0: técnico digan que se quiere, que quieren vender a un futbolista lo antes posible. Y lo vienen haciendo con la Mónaco, que era posiblemente el activo más valioso, más oneroso que tenía la institución.
1: Balón parado para en rojo, tiro libre para Independiente que busca el descuento. A Baldo para pegar el arco. A Baldo para el 1-4 de Independiente. En casi 40 del complemento. La metió a Baldo. A Baldo. A Baldo. Y un regalito para Luis Cingolotti. Gustavo Jove, todo tuyo.
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1: Lateral para Independiente. ¿Qué pasa, Hernán Valdés, con lo Mónaco? No da más.
3: Lo Mónaco no da más y no tiene más cambios Independiente. Ya hizo las 5 variantes.
1: Un partido fatídico de Independiente, Juan Minotti.
0: Sí, sí, absolutamente. Continuidad de lo que venían siendo sus últimos encuentros. Igual creo que este es el peor, que este profundiza, que ni el más pesimista de los hinchas de Independiente, incluso viendo lo mal que jugó su equipo contra Platense o contra Vélez, se esperaba una actuación de estas características. Evidentemente va marcando un fin de ciclo de muchos jugadores, cuerpo técnico, dirigentes. Los dirigentes me parece que en este partido acaban de terminar con su última oportunidad de pensar en una reelección. Incluso aunque venga una figura nueva con la cara lavada, como puede ser Gastón Gaudio, si arrastra a estos dirigentes seguramente no tenga chance de ganar.
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1: Abrimos el WhatsApp Nacional, Nataluti.
4: Sí, por supuesto, 11-3-870-7485. Recordemos que está participando por todos los sorteos. Lauro Ferreira de González Catán dice: hola Juli, nada más mando saludos, está perfecto. Miguel Montero de Tucumán: hola amigos de la Radio Nacional, estoy escuchándole desde Los Arándanos. Soy Arisa Luis Miguel del DECA y Boca del Alma, viva la patria.
1: Se viene el centro de Montiel, el cabezazo de Abaldo. A una mano, la domina, la controla Luis Cingolotti, sale el decano que golea Independiente 4-0.
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1: Ganaba la posición. Canelo lo dormía a Kevin Lo Mónaco. Falta contra Canelo. Tiro libre para Atlético y tarjeta en rojo.
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5: El segundo en el rojo, Kevin Lo Mónaco, cuando ya presentamos el quinto cambio en Atlético Tucumán.
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3: Afuera el 10, Franco Nicola. Adentro el 22, Facundo Pimienta.
0: Pimienta es un delantero por afuera, hizo inferiores en Vélez. Veloz, ya a esta altura del partido difícilmente puede influir. Tampoco va a tener influencia lo de la Mónaco, pero si está lesionado, ¿no debería jugar más arriba y dejar otro jugador en defensa?
1: Tiro libre para Atlético Tucumán, que lo gana 4-0. Está eliminando Independiente. Acomodó con Panucci para el quinto. Tiro libre, 30 metros, calle central. Tello para la orden, para la indicación. Con Panucci para la ejecución. Va con Panucci con la derecha. Corner. Corner para el decano.
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1: Dame otra rapidito.
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1: camino de ciclón. El tiro de esquina lo hace la Méndola, cerradito, buscando el Olímpico a las manos de Santiago Mele. Atlético Tucumán 4, Independiente 0. Estamos ya en 44 de las partes finales, en estos octavos de final de la Copa Argentina. El rebote favorece al decano en mitad de cancha, que quedó bien parado para el quinto, jugando Nacho Galván. Apertura a la izquierda para la Méndola, que lo va a encarar a Arias como toda la noche. La Méndola la filtró por abajo, se la encuentra Santiago Mele, salida para el rojo.
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1: Hago un repaso con Julieta Ataluti. ¿Qué pasó en Vicente López?
4: Fue empate 1-1 entre Platense y Coquimbo Unido. Lo ganaba el conjunto de Martín Palermo con gol de Jiménez. Lo empató Badalá al final.
1: ¿Y qué pasó en Victoria con el Matador?
4: Perdió el conjunto de Dabove 1-0 ante Montevideo City Torque. Y Sicilo fue el autor del gol para los uruguayos.
1: ¿Qué hicimos con Cerro Porteño en Brasil?
4: Empate 1-1, lo había abierto el marcador López. Lo empató sobre el final, gol en contra de Carlos Miguel.
1: Millán con la pelota, la mete al área, tiene el descuento Independiente. El cabezazo de Montiel por encima del travesaño. Pegó en el techo del arco. Saque de meta, saque de portería para Atlético Tucumán, Minotti.
0: Y estas le salen al rojo, el centro de Millán, casi frontal, otro cabezazo de Tempone, que desde el ingreso por Ábalos, inexplicable que haya salido Ábalos, cabeció un par de pelotas en el área rival, ninguna pudo tener destino de red.
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1: Saque de arco para Atlético Tucumán. Cuando el árbitro Facundo Tello le pide la pelota a Luis Ingolotti y señala el final de la historia en la cancha de Newell's Old Boys de Rosario. Una goleada histórica de Atlético Tucumán contra Independiente. El decano aplastó, enterró al rojo por 4-0. La alegría es tucumana, la decepción es del rojo de Avellaneda.
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1: Goleada aplastante de Atlético Tucumán ante Independiente por 4-0. El equipo de Julio César Falcioni accediendo, clasificándose a los cuartos de final de esta Copa Argentina. Una goleada que va a ser muy, pero muy difícil de olvidar para el decano, pero sobre todo para Independiente, Minotti.
0: Sí, claramente que va a traer repercusiones. Seguramente arrastre el final, o varios finales. El final cantado, la crónica de una muerte anunciada para Quinteros, para muchos de estos dirigentes. Probablemente esto pueda abrirle los ojos a buena cantidad de hinchas y socios que tienen que votar a fin de año, para pensar y para, de alguna manera, prestar detallada atención a los pormenores de las listas para no encontrarse con sorpresas de gente que viene viviendo de la institución hace 20 años, de gente que entró a la directiva del Rojo cumpliendo funciones con sueldos muy menores en su vida privada, en su vida personal, algunos siendo, por ejemplo, fletero, y hoy tienen onerosas casas en countries. Bueno, rastrear un poquito esa cuestión para los hinchas puede servir, puede despertar, puede alertar para pensar a quién votar. Es cierto que el panorama es oscuro, es cierto que del otro lado la alternativa es la de un nombre cercano a Claudio Tapia, reconocido casi exclusivamente por haberle secado la nuca con un trapo y por ser el hijo de un dirigente que ya pasó por Independiente y que fue condenado por asociación ilícita mientras desempeñaba un cargo, mientras se desempeñaba como vicepresidente. El panorama es oscuro, en la estricta realidad seguramente decante en la salida de Gustavo Quinteros, que nunca le encontró la vuelta, que nunca le aportó juego Independiente, que nunca mostró una idea y clara más allá de apostar a las individualidades, y seguramente también sea el fin de ciclo de algunos referentes de este club, por ejemplo el capitán Iván Marcone, que hoy jugó claramente diezmado físicamente y que mostró en todo momento que le molestaba, que le dolía y aún así no salió de la cancha. Marcone como capitán de Independiente ha tenido muchas de estas derrotas, como la de hoy, como este 4-0, y muy pocas alegrías.
1: El título de Juan Ignacio Minotti, me voy a la zona baja con Hernán Valdés. La alegría es tucumana. Atlético lo acaba de aplastar Independiente 4-0, Hernán.
3: Así es, Lucas. Pasó a cuarto de final porque espera por el Aldosivio Independiente de Rivadavia. Porque volvió a ganar en este estadio por esta copa. Lo había hecho en Talleres 3-0. Y todo lo contrario, la vereda enfrente. Porque Independiente suma su tercera derrota en forma consecutiva, contando las dos del torneo, dejando una muy mala imagen. Por eso las horas de Gustavo Quinteros creo que están contadas. Es hoy o mañana, pero Independiente va a tener que buscar un entrenador. Y se le viene un partido más que complicado, porque tendrá que ir a la Fortaleza a jugar con Lanús para sumar puntos. Porque si no, otro año más que Independiente verá las copas por tele y eso es lo que preocupa a la dirigencia también.
1: El análisis de Hernán Valdés en zona baja. Al final, usted fue una especie de vidente, Valdés. Porque cuando yo le dije que Atlético jugaba con la alternativa, usted me dijo como el Inter de Milán. Y hoy pareció el Inter de Mourinho este equipo.
3: Pero que le dije, no, la verdad que lo borró de la cancha el Merengue.
1: Vos me dirás, Juli Antaluti, cuando podamos escuchar algunos testimonios, por supuesto, del lado del equipo vencedor.
4: Sí.
1: Del equipo del Emperador que goleó 4-0 el equipo de Falcioni, Antaluti, 4-0.
4: Lo tenemos para escuchar a Nicola, figura del partido.
7: En San Miguel, en Alderetes. ¿Te imaginaste un partido así? Porque son esos partidos que uno los sueña de pibe.
8: Sí, sí, la verdad que de soñar, todos lo soñamos. Creo que tiene sueño de jugar en primera, siempre sueño un partido así. Pero nada, estoy re contento por primero porque le dimos la alegría a esta gente que se hizo no sé cuántos kilómetros y que el equipo pudo sumar, pudo pasar de fase. Estoy muy contento, la verdad.
7: ¿Qué se propusieron en la previa o el partido se fue dando? Porque el penal, que parecía que era el momento de Independiente, después viene tu gol, esa corrida, y en el segundo.
8: Yo creo que, bueno, de adentro lo veo que estábamos haciendo un buen partido, que el penal, nada, bueno, son decisiones, por ahí yo lo puedo ver como que no es, pero bueno, ya está tomada la decisión. No venía cuesta arriba porque veníamos estando atacando todo el tiempo. Pero bueno, nada, menos mal que pegó en el palo. Luis igual creo que lo había adivinado. Y nada, después Nacho me dio un buen pase, hice el gol. Y de ahí es más fácil llevar el partido. Ellos tienen que salir a buscarlo y nosotros poder jugar de contra.
7: Me dio un buen pase. Hablame de los dos goles, porque el pase te lo dio, pero recorriste más de 40 metros, definiste. Y después el segundo gol, te lo imaginaste, estabas con una confianza plena.
8: No sé, creo que corre de acá. La verdad que cada vez que la iba tirando para adelante me veía más cerca, digo, ¿qué hago ahora? Me veía re encostado y nada, pateé de zurda y pude hacer el gol, que es lo importante. Y después el otro, no sé quién era, amigo. La verdad, yo no era ese. La verdad que perfilé, miré el arco y es algo que ponele, que lo estoy practicando y que no salía nunca. Y bueno, ahora nada, se dio y estoy muy feliz.
7: Bueno, disfrútenlo. La verdad que hicieron historia, hicieron un partido para la historia del Deca.
8: Bueno, muchas gracias. Yo no quiero pasar la oportunidad de mandar un saludo a mi familia, a mi novia, a mis amigos, a toda la gente que me banca, a la gente esta que es hermosa, está re loca y nada, y a los chicos que no pudieron estar acá, que están allá en Tucumán, esto de ustedes y nada, vamos a seguir peleando para seguir pasando de fase.
4: Hasta ahí la palabra de la Méndola.
1: No lo puede creer la Méndola, ¿eh? Parece estar viviendo un sueño del cual no se quiere despertar, hasta en su voz se palpa de que el partido consagratorio que hizo no se lo esperaba ni en sus mejores deseos.
0: No, decididamente. Es un jugador habilidoso, siempre lo fue. Me ha tocado en algún momento, trabajando en scouting, destacarlo y anotarlo como un futbolista con gambeta interesante, con desequilibrio individual, incluso jugando en algún momento en Primera Nacional, que tiene 27 años y siempre fue de altibajo su carrera. Nunca alcanzó este nivel, al menos de manera sostenida, y este es un pico histórico. Dos goles, asistencias, desequilibrio cada vez que encaró, fue lejos el mejor jugador de la cancha y una actuación individual para recordar.
1: ¿Está preparado?
0: Sí.
1: ¿Está listo Juan Ignacio Minotti para largar, para lanzar sobre la mesa y sobre el aire de Radio Nacional el comentario final de Juan Ignacio Minotti para analizar, para explicar esta goleada histórica de Atlético Tucumán 4-0 ante Independiente por la Copa Argentina?
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0: Ha ganado con baile. Atlético Tucumán 4-0 sobre Independiente. Lo sacó de la cancha, lo borró al rojo. Después de un primer tiempo de relativa paridad, en el segundo fue todo del conjunto de Julio César Falcioni. Los partidos se analizan de atrás hacia adelante. Por eso hay que marcar que durante los primeros 20 minutos, parejos, de trámite chato, la historia parecía volcarse en favor de Independiente, que tenía alguna aproximación, siempre dejando en claro que sus intenciones ofensivas estaban supeditadas a dejar espacios en defensa. Muchas veces la parte de ataque y la parte de defensa de un equipo se pueden analizar como compartimentos separados. Y en muchos otros casos, como en el Independiente, no. Independiente hipoteca sus oportunidades defensivas en pos de tener más gente en ataque. Y en defensa está a la vista, hoy le hicieron 4 goles, y en ataque también está a la vista, hoy no hizo ninguno. Con lo cual, evidentemente, la apuesta es errónea. En esos primeros 20-25 minutos hubo aproximaciones, hubo llegadas, pero no muy concretas, hasta que los 25, después de un córner, Ábalos peleó una pelota con Clever Ferreira, se sumó la Mónaco y la pelota terminó dándole la mano. O la mano de Ferreira, mejor dicho, terminó tocando la pelota en un claro penal que Tello demoró bastante en dar y que terminó concediendo muy a su pesar después de que el VAR lo invitara a revisarla. Fue a hacerse cargo Montiel. No ejecutó, pero fue fuerte, cruzado y alto, y la pelota terminó pegando en el palo. Y casi inmediatamente después de esa acción, un golpe que cambió la historia del partido. Porque no solo Independiente erraba un penal, sino que después de un tiro libre mal ejecutado y una mala salida de Ingolotti, que se mostró poco firme en ese sentido durante toda la noche, vino la contra. Galván trabando con Abaldo, que perdió varias pelotas fáciles, lanzando en velocidad a la Méndola y primero de los actos de la función extraordinaria de la noche de la Méndola. Corrió, ganó en velocidad por izquierda, a todo el mundo arrastró, corriendo en una marcha muy veloz, no pudo Perescursi, no pudo Arias, se metió en el área y de zurda cruzó el remate para vencer a Mele y poner el 1-0. Independiente empujó, pero ya evidenciaba sobre el final de ese primer tiempo que iba a dejar espacios defensivos y tuvo un par de oportunidades Brondo que le tapó Mele. Como si todo eso no fuese suficiente, en Independiente empezaban las lesiones, porque Marcone mostraba molestias físicas, a pesar de que no salió nunca. Gutiérrez mostraba molestias físicas y sí había sido reemplazado para que ingrese Matías Abaldo. Como ya les conté, jugó y no jugó bien. Tampoco lo hizo bien Maxi Mesa, que fue el titular hoy en lugar de Abaldo. Realmente jugó muy mal y encima mal ubicado en la cancha por afuera, por un entrenador que claramente parece perdido. En la segunda mitad, el rojo fue al ataque desordenado, sin ideas y sin llegar demasiado, y dejó un sinfín de oportunidades para que Atlético Tucumán lo gole. Primero apareció la Méndola, cruzando toda la cancha por derecha, ganando una pelota ante la desatención de Fedorco, probablemente el peor de la cancha. Tiró el centro desde la derecha y apareció Brondo por el primer palo para empujarla y poner el 2-0. Esto a los 3 del segundo tiempo, pero 5 minutos después iba a caer el tercero. Otra contra, está en este caso por el sector opuesto, por la izquierda del ataque de Atlético Tucumán, donde debía defender Arias. No apareció nunca en la jugada de Arias. Condujo la Méndola una vez más. 2-1 con Nicola contra Fedorco. Soltó hacia la izquierda para Nicola. Fedorco estuvo ahí, pero probablemente hubiese sido mejor que no estuviese, porque no influyó en nada en lo que fue una definición cruzada sencilla del uruguayo número 10 de Atlético Tucumán para poner el 3-0. Y como si no fuese suficiente, a los 25 llegó la frutilla del postre. El gol de Sidney Cabral contra Argentina en el Mundial. El gol de Cabo Verde, el mejor gol del Mundial, replicado una vez más por el extraordinario Nicolás Laméndola, que hoy hizo un partido memorable. Tomó la pelota después de una mala jugada del rojo por derecha, por el sector opuesto, por la izquierda, tal como había hecho el lateral de Cabo Verde. Enganchó de izquierda a derecha, se perfiló para su pierna diestra y sacó un remate combado al segundo palo que se clavó en el ángulo de Mele. No hubo tiempo para mucho más. Independiente intentó algunas cosas, ensayó embates que no sirvieron demasiado. Los cambios de Quinteros de alguna manera los sacan de la dirección técnica, ya de por sí, ya sin tener en cuenta el resto. Sacó a Ábalos, el número 9, perdiendo. Hizo debutar con el 4-0 en contra a un juvenil, a Rayago, por el muy flojo Fedorco. Aún así no se justificaba poner un juvenil con el 0-4 en contra. Da la impresión de que se terminan muchas cosas en Independiente. Muchos referentes que nunca dieron la talla, que jugaron bien partidos poco importantes y en los más trascendentes en general flaquearon. Un entrenador que no le aportó absolutamente nada a Independiente en ningún momento. Pareciera no tener una idea de juego Quinteros. Pareciera ser un entrenador con mucha fortuna en sus clubes anteriores, con mucha apuesta por lo individual y que siempre le ha salido en base a la jerarquía de los equipos que ha manejado. Pero que no tiene, no porta consigo una forma de jugar al fútbol que le pueda transmitir a sus dirigidos, y se vio en todo su ciclo en Independiente que pareciera haberse terminado. No me quiero olvidar de los dirigentes, que están más enfocados en ver fantasmas que es probable que existan con la cercanía de Luciano Nakis y la AFA, pero se están encargando poco de gestionar una institución que tiene una cabeza totalmente incapacitada para hacer esa cabeza. Estoy hablando de Néstor Grindetti. Nunca estuvo en condiciones de ejercer la presidencia del club, probablemente ya no está, por una cuestión de edad, en condiciones de ejercer ningún tipo de cargo político, y una dirigencia hacia abajo, que se ha encargado mucho más de dañar a Independiente en pos de su beneficio personal que de tratar de gestionar a una institución de semejante tamaño. Ha caído una vez más Independiente, derrota papelonesca, que probablemente no tenga las consecuencias que los hinchas quieren. Ganó Atlético Tucumán, un triunfo histórico, 4-0 para meterse en cuartos de final de Copa Argentina.
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1: El análisis de nuestro comentarista Juan Ignacio Minotti explicando esta goleada histórica de Atlético Tucumán, 4-0 ante Independiente. Lo último en tu posición, en Hernán Valdés.
3: Bueno, Luca, que Atlético Tucumán espera por Aldo Civi o Independiente Rivadavia por esta copa y por el torneo. Juega el lunes 14:45 en Río Cuarto ante Estudiantes. Independiente juega ese mismo lunes, pero 5 de la tarde en la Fortaleza ante Lanús. El próximo compromiso del Rojo, hay que ver con qué técnico, si con Gustavo Quintero o habrá interinato o algún técnico elegido.
1: Abrazo grande, Hernán.
3: Un abrazo.
1: Lo último en tu posición, Julián Taluti, en Estudios Centrales.
4: Recordemos que por la Copa Libertadores, Platense y Coquimbo Unido volaron 1-1 en Vicente López. Tigre cayó en victoria 1-0 ante Montevideo City Torque. Por la Copa Sudamericana, Messi está en el banco. El Inter Miami jugando por la League Cup frente al León de México de Johan Romaña, 0-0, 35 minutos.
1: Juli, gran trabajo como siempre.
4: Abrazo.
1: ¿Qué técnico será libre, no? ¿Qué técnico estará sin trabajo?
0: No va a venir un nuevo técnico seguramente con esta dirigencia que está terminando su ciclo. Va a ser un interinato de Mateo Itucio en caso de que se vaya Quinteros hasta fin de año. Y después se verá. Hay uno de los candidatos a presidente, que es Luciano Nakis, siempre tuvo la intención de contar con Gabriel Milito, que por ahora no se ha pronunciado. Bueno, del otro lado no termina muy claro a quién pretenden, porque además han quemado muchísimas naves, no pueden volver atrás en muchos casos, muchos hinchas piensan en Holland, es imposible con esta dirigencia, así que en ese sentido difícil pensar en el 2027.
1: Chao, Juaní, un placer como siempre.
0: Abrazo, Luca.
1: Chao, Juli.
4: Abrazo.
1: El cierre a cargo de Gustavo Jove. Mi nombre es Luca de Jesús. Gracias por acompañarnos en cada transmisión, en cada partido de Fútbol Show Nacional, que no para de crecer. Las mediciones así lo indican, así lo marcan. Así que muchas gracias a todos nuestros compañeros, a toda la radio y por supuesto a todos ustedes que nos eligen y nos bancan en cada partido del Fútbol Show Nacional en la radio más grande de la Argentina. Nos reencontramos el viernes desde el cilindro con más fútbol en la radio más grande del país. Chau.
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0: Nacional da la hora.
1: 9:37 PM. 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

0: Muy bien, comenzamos la noche de Nacional Tartagal por AM540. Y claro, comenzamos así, de esta manera, con folclore, ¿sí? Y esto significa que apartamos un espacio para la lectura y difusión de los mensajes rurales. Así es, la lectura de los mensajes, los comunicados que van llegando a nuestros estudios. Mi nombre es Maximiliano Peralta y te voy a estar acompañando en la conducción y en la musicalización en la noche de hoy. Bueno, aproximadamente a las 18 horas estábamos sin salir por AM540, ¿sí? Por algunas interferencias, por descarga eléctrica, por lo que ha llovido aquí en nuestra ciudad, ¿sí? Algo inesperado, digo inesperado porque no estaba pronosticado, ¿no? En el Servicio Meteorológico Nacional, pero bueno, llovió un poquito. Salió el sol en el momento, salió el arco iris también, se pudo reflejar aquí en la ciudad de Tartagal. No importa que sea prohibido, dejar de vivir solo. Y bueno, luego hemos escuchado el partido, ¿sí? Entre Atlético Tucumán e Independiente. Bueno, Atlético Tucumán que dio la sorpresa, goleó y muy bien, sí, porque ha jugado muy bien el equipo tucumano, 4-0. Le ha ganado a Independiente de Avellaneda. Y bueno, de esta manera nosotros arrancamos la noche de Nacional Tartagal con 15 grados centígrados en estos momentos aquí en nuestra ciudad, con vientos del oeste a 9 kilómetros por hora, la humedad del 54% y la visibilidad de 16 kilómetros. Bueno, y así nomás va a ser la mínima para esta noche, ¿eh? Vamos a cerrar el día con 15 grados centígrados. Para mañana jueves la máxima será de 22 grados centígrados y la mínima de 13.
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0: Bueno, un poquito de música y ya volvemos para dar lectura y difusión a los mensajes rurales.

0: Bueno, seguimos con el folclore y la lectura de los mensajes rurales. 21 horas a 49 minutos en todo el territorio argentino. Bueno, viene tronando lindo, nos decía nuestro amigo Manuel Sosa y nos mandaba un videíto. Sí, un saludo, amigo. Gracias por estar siempre en la sintonía de la radio. Y sí, venía tronando, es más, llovió por acá, por la zona. Bueno, fuertes ráfagas de viento también. Bueno, saludamos a Jairo Palomo también, sí, que siempre está en la sintonía y siempre deja su mensajito. Un abrazo, amigo. Bueno, por aquí dejan un mensaje para el paraje El Escondido. Quiero enviar un saludo muy especial para mi padre Ramón Torres. Feliz cumpleaños, papá, que Dios lo bendiga siempre, que pase un día hermoso junto a toda la familia. Lo quiero mucho, de parte de su hija Ángela Guillermina Torres.
1: Segundita.
0: También otro mensaje, feliz cumpleaños para Fidel del paraje El Escrito. El hombre más popular y generoso del Chaco salteño, dice este mensaje. El que hospeda y da una mano, aunque no te conozcas. Gracias, Fidel, que Dios te bendiga siempre y que nunca cambies tu esencia y tu solidaridad. De parte de Mirta Villa Gómez y Ángela Guillermina Torres. Bueno, por acá dejan un mensaje. Dice, quiero dejar un comunicado para mi padre Doriel Isabel Tejerina del puesto Madre María, que por favor cuando tenga señal se comunique con su hija Gabriela Tejerina. Reiteramos, comunicado para mi padre Doriel Isabel Tejerina del puesto Madre María, que por favor cuando tenga señal se comunique con su hija. Firma este comunicado Gabriela Isabel Tejerina.

0: Bueno, y hay avisos por parte de EDESA en cuanto a los cortes programados de energía eléctrica para mañana jueves 13 de agosto en Joaquín B. González, en la localidad San José de Orquera, barrio Zona Rural, Alto El Mistol, ruta número 29, en Talamuyo y Atamisqui, zonas aledañas. El corte será mañana jueves 13 de agosto de 8 a 12 horas. Esto se debe al trabajo de renovación de red de media y baja tensión. Para el día viernes 14 de agosto, el corte programado de energía para aquí, para la ciudad de Tartagal, la zona oeste, más precisamente sobre ruta nacional número 34, zona sur, derivación a Cantillejas, Aserradero Roja Silvio, barrio La Arboleda, finca Caranicola, Canal 7 y zonas aledañas. Este corte será mañana, perdón, el viernes de 7:30 a 11:30. Bueno, también el corte programado para el viernes 14 de agosto para la zona del sudoeste de Orán, ¿sí? En barrio Juan de Garay, será el viernes de 8 a 12 horas.
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0: Y para el sábado 15 de agosto de 8 a 12 horas, también en la localidad de Orán, de 8 a 12 horas, ¿sí? En los barrios San José, 17 de octubre, Mitre, 20 de junio, Madereros, 1 de mayo, Pueyrredón, Independencia, Juan Taranto, Policial, Kirchner, Loteo Social, Unidad Carcelaria, Escuela número 4851, Doctor Néstor Taranto, Comisaría Barrio Taranto y zonas aledañas. Bueno, también ESED informa que estará realizando atención comercial y mantenimiento correctivo y preventivo del 10 al 14 de agosto en las siguientes localidades y parajes: en La Poma, en Saladillo, en San Carlos, en el Arremos, en Cachi, estarán en Rancagua, en Rivadavia Banda Sur, en San Felipe y Santo Domingo. En Chicoana estarán en Los Laureles y en Rosario de Lerma, en Ingeniero Mauri. Recordamos a los usuarios de ESED que los equipos se encuentran dentro de sus casas, por lo que para hacer el mantenimiento es necesaria la presencia de alguien en el domicilio, informó ESED.

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1: Las 10 de la noche en la República Argentina. Nueva sede de la Libertad Avanza en la ciudad de Buenos Aires. La inauguración estará a cargo de la secretaria general de la Presidencia y titular de la Libertad Avanza, Karina Milei. El acto será mañana jueves por la tarde en el barrio porteño de Barracas y allí la funcionaria anunciará las actividades que se llevarán adelante tanto en la ciudad como en la provincia de Buenos Aires. Festival del Chocolate y la Nieve en Esquel, nos informa Andrés Campos.
2: Este fin de semana largo, Esquel ofrece un festival de sabores y experiencias que vinculan la mejor nieve para la práctica del esquí con el chocolate artesanal.
3: Llamado Festival de Sabores y Experiencias, que une el chocolate y la nieve. Las chocolaterías y confiterías participantes van a tener actividades, beneficios y promociones y descuentos con menús especiales. Una clase maestra de una chocolatier de la Escuela de Cocina Culinaria, una clase abierta de pastelería con sus ñoquis de chocolate.
1: Aumenta el número de muertos en Colombia. El presidente Abelardo de la Espriella confirmó que al menos 265 personas murieron, 3.494 resultaron heridas y 496 siguen desaparecidas por el terremoto. El tránsito con Ernesto Arriaga.
4: Mañana abre el paso Cardenal Zamora en Villa Angostura, ruta nacional 231 para el paso de camiones. Ya están en la espera aproximadamente 50 camiones que van a pasar en el sur de Neuquén. El paso Pino Hachado informaron que va a habilitarse a partir de las 9 de la mañana para que pasen 250 camiones de Argentina a Chile. El paso Jamen Jujuy abre mañana a las 8 de la mañana hacia toda la zona de Chile.
1: En Jujuy, en donde nos escuchás por AM790, la temperatura es de 9 grados, con cielo despejado. Aquí en Buenos Aires, 9 grados 8 décimas, la térmica es de 8 grados, humedad 77%, el cielo está cubierto.
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19: 10:07. 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
20: Muy bien, seguimos con la noche de Nacional Tartagal. En este caso con la música ciudadana, con lo mejor del tango, ¿sí? 60 minutos de esta popular música que ha surgido allá por los años 20. El tango, que es un género musical y una danza, y obviamente es característica de nuestro país, de toda la región rioplatense, y toda esa zona de influencia, pero principalmente nació en Buenos Aires y que ha marcado, por supuesto, algo tan potente en lo cultural, en lo artístico, en la música, que revolucionó tanto el baile popular.

0: En 1996, Argentina declaró al tango como parte integrante de su patrimonio cultural y el 30 de septiembre del 2009, a petición de las ciudades de Buenos Aires y Montevideo, la UNESCO lo declaró Patrimonio Cultural Inmaterial de la Humanidad. Mi nombre es Maximiliano Peralta y te voy a acompañar aquí en la conducción y musicalización en la noche de hoy.
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0: En administración de LRA 25, el señor Sergio Rosales. Aquí presente también en las oficinas comerciales, Ricardo Araos.
1: Por él.

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Pido permiso, señores. 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

0: la Copa Argentina, Independiente perdió con Atlético Tucumán 4-0. Al término del partido habló Gustavo Quintero, su entrenador, y dijo que no se le pasa por la cabeza renunciar.
1: Asumo la responsabilidad de todo lo que me corresponde y cumplo siempre el contrato, así que ni se me pasa por la cabeza, salga primero o salga último, nunca voy a abandonar antes. Al contrario, esto me da mucho más fuerza, energía para trabajar, para ver si le podemos sacar lo mejor a cada jugador.
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3: A esta hora cierra el paso James Jujuy, el Cristo Redentor sigue cerrado por nieve, el Cardenal Zamora abre mañana a las 9 de la mañana y el Pino Ochoa a las 8 de la mañana. A Chile. Continúa nevando en el Cristo Redentor, en Puente Linque y Las Cuevas, con más de 10 centímetros de nieve acumulada, como así también toda el Puyehue totalmente habilitado. Por favor, acatar las órdenes de Gendarmería Nacional.
2: En Río Grande, en donde nos escuchás por AM640, la temperatura es de 1 grado, cielo despejado. Aquí en Buenos Aires, 9 grados y medio, la térmica es de 7 grados y medio, humedad 77%, cielo cubierto.
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3: 11 de la noche, 6 minutos. 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

0: Muy bien, música latina, cuando han pasado 11 minutos de las 23 horas y así cerramos la jornada, ¿sí? Siempre con esta linda música y música un poco más lenta, por supuesto, para todos ustedes que están del otro lado.
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0: en mi nombre es Maximiliano Peralta, aquí te acompaño en la musicalización.
1: Enamorado.
0: Vamos cerrando la jornada, tenemos hasta las 0 horas para escuchar esta hermosa música. Ya sabes, puedes comunicarte con nosotros al 3873-311842, 3873-311842, o puedes llamarnos al 422-552. Esto es La Noche de Nacional Tartagal.
1: Confundo.

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Muy bien, nos vamos acercando a la parte final de la jornada de hoy. Te hemos dejado con música latina, ¿sí? Un poco de Ricardo Arjona, ¿sí? Ahora suena Ana Gabriel, ya para cerrar la jornada del día de hoy con Latinos en la Noche. Nos vamos a encontrar en otra oportunidad y ya sabes, Radio Nacional continúa, sigue las 24 horas del día, los 365 días del año. Mi nombre es Maximiliano Peralta, siempre es un gusto compartir con todos ustedes. Que tengan todos ustedes muy buenas noches, buen descanso, que Dios los bendiga. Chau, chau.

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va? Bienvenidos, aquí estamos. Claro que sí, arranca una nueva edición de A2 en la madrugada del jueves. Se acerca un fin de semana XL, pero aquí estamos a pesar del frío. Este frío que congela, este frío que cala los huesos. Este frío que se siente en todo el país, en algunos lugares, más que frío, es una tortura. Aquí empieza De A Dos, este programa ameno, descontracturado, divertido, el que intenta robarte una sonrisa, el que va buscando que concilies el sueño de una manera diferente, de la Puna a la Antártida y de la cordillera a las Toninas. 49 radios en todo el país, nos tenés que buscar y sintonizar, ahí nos tenés seguramente en tu pueblo, en tu ciudad, en tu provincia, en tu localidad. También tenés la chance de bajarte la aplicación de Radio Nacional Argentina en tu celular y nos podés escuchar en todo el mundo, como tenemos nuestros oyentes en Uruguay, en Brasil, en Paraguay, en Bolivia, en México, en Israel, en Estados Unidos, en Chile, en todos lados. Llegamos a todos lados. La importancia de la radio de bandera no se dan una idea. Algunos no tienen ni idea. Y esos son peligrosos. Estamos llevando adelante este programa para todos aquellos que a esta hora, por ejemplo, y tengo la lista, miren, para los que están ruteando, tractoreando, cosechando, sereneando, estudiando, veterineando, empanadeando, sanando, panadoreando, altamareando, recorredoreando, computadoreando, amasando, y seguimos recibiendo consejos con su creatividad. Para todos esos y más, porque están los noctámbulos, los que sufren de insomnio. Para todos ustedes, programa que nació por y para ustedes. ¿Qué más agregar? Intentando que se olviden de lo tedioso del día, con la radio encendida para dormir, conciliar el sueño. 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También tenés, según la compañía de cable con la que operes, al final de la grilla, los canales de radio. Y ahí también, desde la camita, con el control remoto, mirá las chances que te damos de poder estar interactuando juntos. Sí, Jackie Carol Macredillo, nuestra productora ejecutiva comercial general, abogada por jurisconsulta y mancha papeles, que está de vacaciones, inmerecidas vacaciones. Jorgito Falcone, que ya encontró soporte para la bicicleta. El hombre la tiene, encontró el lugar donde poder encajar la rueda y dejarla parada ahí, porque él la dejaba acá al costado, siempre tirada, pero ahora parada, la mete justo ahí y la deja para que después, a la hora que se va, la encuentre en buen estado. ¿Eh? Y la pueda sacar con facilidad. Así que siempre es bueno encontrar dónde dejar la bicicleta, ¿no? A veces se hace difícil, a veces uno por ahí en noches lluviosas la encuentra embarrada, pero hoy, por ejemplo, esta semana que no llovió, yo me adelanté a lo que me decía mi hermosa Sonia y lavé el auto, entonces dijo, bueno, esta semana no tiene problema, esta semana ni yo voy a tener el auto mojado, ni Jorge la bicicleta embarrada. Así que esa es una buena posibilidad al querido Jorge Falcone, a quien saludamos formalmente, nos musicaliza, nos pone al aire, nos da una mano. Ahí está el hombre de la bicicleta, 20 kilómetros para ir, 20 kilómetros para venir, impresionante, con el frío que hace. Le queda la bicicleta congelada cuando llega a la casa, pero resguardada, porque acá la tiene un kilo y dos pancitos. Señoras, señores, ustedes son esenciales en nuestra madrugada, porque con su amor, con su interacción,
con su lealtad, su compromiso, nos cargan las pilas, la energía necesaria para que este programa funcione. Pero nada de todo eso sería posible, ni siquiera el soporte de la bicicleta, sin su presencia. Esta mujer hermosa, insustituible, inimitable, irreemplazable, única. Esta morocha hermosa, esta profesional de la hostia, a la que en esta sección que hemos denominado Redescubriendo a Cristian Castro, la presentamos de esta manera.

0: Señoras, señores, amarla así es soñar despierto, con los ojos abiertos, sin ninguna duda, señoras y señores, con ustedes, ¡Sonia Ferraris! ¿Cómo está, mi amor?
1: Muy bien, ¿cómo dicen que les va? Muy, pero muy buena madrunoche, feliz jueves, 13 de agosto para todo el mundo.
0: Sí, ¿todo bien?
1: Bien, todo muy bien.
0: Qué linda sonrisa, mi amor.
1: Lo mismo
0: digo. Menos mal que vos venís en coche o venís en micro, en tu caso en colectivo.
1: Ajá.
0: Porque si no, no hubieses podido dejar la bicicleta.
1: No iba a tener lugar, ¿no?
0: Ya la había estacionado Jorge ahí. Así que, ¿cómo fue tu día? ¿Todo bien?
1: Bien, bien, bien. Una linda tarde de miércoles, acomodando chakras.
0: Claro, hoy
1: así que imagínese.
0: Frío, ¿no? Qué frío.
1: Sí.
0: Yo tuve que salir como nunca hoy varias veces el día y se sentía el frío. En un momento, mirá que yo no suelo encender la estufa porque sí, pero un momento a la tarde sentía tanto frío en casa que dije, voy a encender la estufa y me puse adelante. No como ustedes que ponen el culito en la estufa, yo me puse de frente a la estufa y me venía el airecito acá y sentía, qué lindo. Digo, no puede hacer tanto frío, viejo. Y de paso, meterle un palazo a la gente de la del predio, mirá lo que iba a decir, de la costa, del municipio de la costa, EDELAP es la tuya, ¿no?
1: Sí.
0: La de La Plata. EDEA, han venido facturas, señores, de 750 mil pesos, de 1,5 millones de pesos. La gente no tiene como para poder pagarla, señor intendente de Jesús. Usted y su séquito de lamebotas que están ahí, hagan algo por la gente. De verdad le digo. Porque la gente ya no puede comprar la garrafa porque gastar una garrafa es realmente oneroso. Si tampoco pueden encender la estufa eléctrica porque les cobran facturas siderales, no sé cómo va a ser esta gente. Todavía falta mucho por recorrer en este invierno. Pero bueno, dicho esto, hermosa mía, todo bien entonces. Lo tuyo en general, la tarde acomodando los chakras. ¿Cómo está Amanda?
1: Bien, bien.
0: ¿Bien?
1: Ya recuperada,
0: sí.
1: Estuvo transitando una un resfrío bastante potente, pero
0: sí.
1: ya está recuperado.
0: ¿Está
1: y
0: comiendo
1: lo toca
0: bien?
1: Sí. Bueno. No sé, no sé, porque
0: voy a tener que ir,
1: Está bastante fiaca para cocinarse.
0: ¿Viste? Voy a tener que ir, Amanda, voy a hacer alguna cosa para que te voy a cocinar y te voy a dejar todo en el freezer.
1: Voy a contar una infidencia. Hace unos días fui y, bueno, como estuve un rato largo, le cociné,
0: sí.
1: Le dejé la comida preparada y todo. Y le daba fiaca comerla. Primero le daba fiaca cocinarla, se la cociné. Y después le daba fiaca comerla.
0: ¿Qué quiere? ¿Que te la den en la boca, Amanda?
1: No sé.
0: Que te hagan el avioncito, Amanda.
1: Que se la mastique.
0: Abrí. Como yo le hacía a mis hijos cuando era chiquito, Amanda. O como le hacías a esta morochaza también. Para
1: claro.
0: Darle la papa.
1: Voy a silenciar el teléfono porque ya me veo que me empieza a me trasladar a los mensajes.
0: No, Amanda, te pido por favor. Acá estamos, señores, empezando a andar. En un rato vamos a leer parte de la carta emotiva y desgarradora, por cierto, de Leo Messi para su papá. Tiramos las monedas un rato, porque no sabía quién de los dos iba a llorar más leyéndola. Y conociendo como lo conozco a este amor, amor imposible, voy a leer yo la parte más sustanciosa de esa carta que Messi le dedicó a su papá y que realmente es para que se te desgarre el corazón, sinceramente. Un Messi que voló anoche, lo contábamos, Sonia, estábamos haciendo el programa y el vuelo llegaba a 5:40 de la madrugada, casi cuando vos cerrabas la discoteca, Messi estaba aterrizando en Fort Lauderdale y ya hace un rato terminó de jugar, se puso la camiseta número 10 como su papá quería verlo jugando y enfrentó al León de México en el marco de la Leagues Cup. Fue con derrota, pero la vuelta fue realmente ovacionada por la gran cantidad de público que se dio cita en el estadio de Miami. Así que muchas cosas, seguramente Sonia nos va a sorprender con tantas maravillas que tiene siempre dentro de su manga. Te contaba hace un rato, y lo hacemos partícipe a los oyentes, Sonia, que venía en el colectivo en un momento de la tarde, tuve que hacer un trámite, y venía una señora ahí sentada, venía hablando, tengo que imaginar que su hija vivía en algún punto donde el donde el eclipse se pudo ver con claridad.
1: ¿En Rusia o en Europa, seguro?
0: Teniendo en cuenta que la mujer hablaba en castellano, calculo que debe haber sido España. Digo, por decir, porque podía haber sido Reykjavik en Islandia, podría haber sido Rusia, como bien decís, Portugal. Los lugares los has mencionado todos. Pero me causó sorpresa porque en un momento estaba así, agarrado del pasamano, y la señora decía, ahí lo vieron y se pudo ver bien, ¿no? Y contame, los chicos estaban con... Se ve que venía hablando o con una hija o con alguien cercano que tuvo la chance de observar el eclipse total que se dio en varios lugares, como bien vos decís, de Europa y de América, ¿no? Teniendo en cuenta en América del Norte, casi cerrando, no, Groenlandia, Islandia, Europa, y después se fue cerrando para acá. No sé con cuánta claridad pudo haberse visto, pero yo hago el dibujo mentalmente, Sonia, de cómo vos me pintabas que iba apareciendo, ¿no? Desde Rusia, España, Portugal,
1: exacto,
0: Groenlandia,
1: bueno,
0: Islandia.
1: El recorrido de oscuridad fue desde el Ártico ruso hasta España.
0: Ahí está,
1: puntualmente.
0: El Ártico ruso, entonces, sí. Perfecto. Ese, bueno, y está seguramente alguien de su familia estaba observando. Y después un amigo mío que puso en su estado de WhatsApp, qué lindo verlo. Se ve que también, como vos orientaste y recomendaste, a través de las redes sociales, mucha gente se prendió a ver este espectáculo maravilloso de la naturaleza.
1: Claro, lo transmitió la NASA desde su canal oficial también.
0: Exactamente. Así que acá estamos con muchas cosas, con la historia.
1: Copadísimo estaba Brian May. Bueno, él es astrofísico.
0: Sí.
1: Así que viajó a España exclusivamente para disfrutar del eclipse solar.
0: Me
1: olvidé de
0: ese detalle que me acabas de decir. Tenés razón. Ahora que lo decís, ahora lo recordé rápidamente. ¿Y nuestros oyentes se van a comunicar con nosotros a dónde?
1: A nuestro WhatsApp 11-3-870-74-85. Recuerden que allí los leemos. En ausencia de nuestra productora, les pedimos que sean escritos los mensajes, porque bueno, ella es generalmente quien se ocupa de pasarle a nuestros operadores los mensajes de voz, ¿sí? Así que en lo posible estos días, hasta que vuelva ya Kellyn Macarevicius, vamos a pedirle si son escritos. 11-3-870-74-85.
0: Y ya comenzamos a andar el camino de la music en esta madrugada. Música ochentosa y muy melosa para esta jornada de jueves.
1: Vamos a arrancar con La Morena de Dionne Warwick. Musicalmente, nuestro día 2 del día de hoy. Heartbreaker.

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1: 6 de la mañana, 6 minutos.
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0: Seguimos en la música junto a Nicolette Larson. Lota Love.
1: Un minuto, en realidad dos. Han pasado de las 0:32 minutos en esta madruga noche, madruga fría noche, como nos dijo alguien por ahí, que ya lo voy a leer en nuestro Facebook de Día 2, agradeciendo enormemente a todos los que a través del Facebook nos hacen llegar su cariño y su amor. En este caso, les decía César Orlando Santillán, que nos dice: hola chicos, buenas madrufrías noches, en realidad. No, yo le agregué el madrugano fría, ya por eso me fui al joraca. Pero es madrufrías noches. Y dice: tengo un tips para calentar la camita, dice César Orlando Santillán. No sé si creerle, ¿eh? Vamos a hacer una encuesta. Porque no me sale encuesta a esta hora de la madrugada. Una encuesta en general. Porque sí. Nos dice César Orlando Santillán: tengo un tips para calentar la camita. Botellitas de agua caliente, de las de Gatorade, señorita, como dijo Bilardo. Pongo 4 y aguantan hasta mañana. ¿Qué le pone? ¿Agua volcánica dentro para que aguante 8, 7, 6 horas?
0: Fábricas de termo, te digo que... Chao,
1: sí,
0: adiós.
1: Claro, olvídate. Pero bueno, le vamos a creer a César. Yo quiero saber en el común de la gente qué es lo que piensa, ¿no? Y estos mensajes que nos llegan al medio del corazón, cuando le decimos que ustedes son realmente amorosos con nosotros y nos emocionan. Rubén Neto dice: cómo me hace falta su programa en mis noches de trabajo. Y más en estas frías noches en las que hay que salir a hacer mis recorridos. Gracias, Rubén. Y así muchos, ¿no? Como Mario Echeverri, que dice: saludos, Fabián y Sonia. Brindo y disfruto por otra noche compartida desde San Luis. Y cada uno de ustedes que nos hacen llegar su amor, su compromiso y el hecho de estar permanentemente con nosotros a cada momento. Gracias.
0: Y empezamos a agradecer también los mensajes que van llegando a nuestro WhatsApp, señor, en esta madrunoche de jueves. Primero déjame saludar, sí, antes de que se me pase el dato, a Manuel. Él vive en Neuquén, trabaja en la empresa Cliva.
1: Sí.
0: Y es el novio de mi compañera de viaje, de Romina.
1: Ajá.
0: Con quien viajo a la ciudad de Buenos Aires desde La Plata.
1: Sí.
0: Y está trabajando allá y dijo que nos iba a escuchar.
1: Ah, bueno, un beso.
0: A través de la FM 103.3.
1: Manuel, muy bien. Un beso y un abrazo gigante para Manuel.
0: Y a Marcelo, mi vecino, que sigue internado, que se recupere pronto porque Zeus, Laika y el gatito Bonji lo extrañan mucho.
1: Y menos mal que te lo cuidan, Marce. Menos mal que te lo cuidan, ¿eh? Así que un beso grande, pronta recuperación. Y para Manuel, gracias por prenderte a la radio. Desde la provincia de Neuquén, un abrazo gigante para vos.
0: Es una alegría enorme volver a escucharlos. Que Dios los bendiga. Muchas gracias por la compañía, Michelle de Albardón, provincia de San Juan. Les pido una oración por las personas de Colombia. Un abrazo, gracias. Renato de Bahía Blanca también se suma por aquí. Hola Sonia, Fabián, buena madrunoche, espero su música, abrazo. Renato ansioso porque nos escribió a las 22:54.
1: Quería ser primero que primero.
0: Me encanta. Querida parejita de A2, Sonia, Fabián, esperemos una madrugada llena de buena música y buenas historias. Como siempre, los saluda desde Santa Fe, Ana María. Gracias, Ana María.
1: Gracias, Ana María.
0: Buena madrunoche, Sonia, Fabián. Por fin tengo toda la noche para escucharlos. José de Tucumán, cordiales saludos. Qué lindo, bienvenido, José. Va a ser un gusto acompañarte entonces.
1: Sí, sí.
0: Hola, Sonia, Fabián. Quiero desearles un programa estupendo y una noche maravillosa. Fabián, Sonia, son un regalo de Dios para nosotros. Gracias, gracias. Atair Soares, bien. Coelho, de la ciudad de Sao Paulo. Un abrazo con todo mi cariño.
1: Paren que nos van a hacer llorar.
0: Me encanta, Tahir. Muchas gracias. Un beso grandote para vos también. Buena madrunoche. Aquí estoy. Gracias por acompañarme. Gerardo Gómez de La Marque, allí en la provincia de Río Negro. Lulú canta presente desde Valle Viejo, allí en la provincia de Catamarca también. Feliz jueves, gente hermosa. Feliz jueves también para vos, Lulú. Muy buena madrunoche para nuestros queridos amigos de DEA 2. Fabián Codevila, Sonia Ferrari, se les escribimos desde el barrio La Cruz, como siempre aquí en Tacuarembó, escuchándolos. Diana, Zuli, Nubia, Cintia, Marisela y Sergio deseándonos todo lo mejor. Allá con, mira, con lluvias en Tacuarembó y 10 grados. Mira. Buenas noches. Radio, saludos desde Neuquén Capital. Muchos besos para Gerardo, que lo amo. Bueno, Gerardo seguramente se está anoticiando, no solo él, sino el país entero. Joana, un beso grande para vos y obviamente para Gerardo también. Muy buenas, Oscar y Eugenio. Buenas madrunoches. Sonia, Fabián, ADEA2, un abrazo. Gracias por el programa. Gracias a ustedes. Héctor Osvaldo Vargas del barrio Tres Cerritos, por aquí se conecta también. Fabi llegó el jueves. Ajá. Sonia, Fabián, excelente el programa de ADEA2 y también la Discoteca Nacional. Se queda, ¿eh? Le pega de largo Héctor, así que muchísimas gracias. Hola Fabián, Sonia, equipo y oyentes de todo el mundo. Te faltó sanganeando. Ah, lo que... sanganeando.
1: ¿Qué vendría a ser? Viene de zángano.
0: Seguramente.
1: ¿Está con Z?
0: Sí. Julián César de Caleta, Olivia, allí en la provincia de Santa Cruz.
1: ¿La pongo o no la pongo? Para... tengo miedo, nene.
0: Buena madrunoche, que tengan un excelente programa y bendecido jueves, escuchando la radio hasta que me dé sueño. Nos escribe Diego Arias desde Palpala, provincia de Jujuy. Buena noche madrugada, señora Sonia, señor Fabián. Hoy de Franco, pero me quedé para escuchar el comienzo de su programa. Todas las noches madrugadas los escucho. Soy fiel oyente. No soy de escribir, pero espero siempre la madrugada para escucharlos. Un abrazo bien fuerte. Ricardo de Joaquín B. González, en la provincia de Salta, que me hace una linda sugerencia para el especial de las 4 de la muy discoteca, bien. Así que la voy a tener muy en cuenta.
1: Perfecto.
0: Por aquí también se va sumando Griselda. También es el programa para los que jugamos Candy en la cama y escuchamos DEA2. Estoy en el... Mirá en qué nivel está. 19.554, Griselda.
1: Eso sí que tener tiempo de ocio, ¿eh?
0: 19.500. Dios mío. Yo no puedo creer. Muy buenísima madrunoche, amigos del mejor programa de Sudamérica. Gracias, Gri. Mabel de Santa Fe también se está sumando por aquí. Buena y fría madrunoche. Y yo estoy descansando. Ajá. Claro, es la actividad de Mabel.
1: Sí, está bien.
0: Está descansando.
1: Muy bien.
0: Gracias por acompañarme. Siempre se pasan con esa alegría que nos transmiten. Los felicito. Mabel, bueno, muchísimas gracias. Muy buena madrunoche, Sonia, Fabián en sintonía, acortando la noche con buena música y buenas historias. Uh-huh. Luisito Salas, del Paraje Esperanza, allí en la provincia de Santa Cruz también. Saludos, amigos de DEA2, brindo por otra noche compartida. Vamos todavía, chin chin. Mario querido, nuestro amigo de San Luis, allí siempre sí. Presente, Fabi. Hola, hola, buena madrunoche. Me extrañaron estos dos días que no escribí. Eso es para que sepan lo que se siente cuando ustedes nos abandonan dos o tres noches. Tiene razón, sí, tiene pobre. Razón. Yo la extrañé. A veces qué raro que Nelly no anda por acá dando vueltas. Aunque por ahí no escribo, sí los escucho hasta dormirme. Buen jueves. Saludos del Isma, que está pachucho y mimoso.
1: Mira, pa, opa, mira que... Mira qué situación, Pachucho y mimoso. Habrá que curarlo. Si tapachucho.
0: Y mimarlo.
1: Sí.
0: Nelly, Ismael de San Benito, provincia de Entre Ríos. Muchos besos para ustedes. Por aquí también se va sumando Isabela. Cómo me gusta escucharlos de a dos, ajá. Sonia, Fabián. En esta madrunoche que empieza, querido Fabián, los de Jesús siempre fueron igual de inútiles para el pueblo. Viví mucho tiempo en Santa Teresita. Deseo que tengan un hermoso jueves. Son geniales juntos. Los quiero mucho. Isabela desde San Rafael.
1: Mirá vos, Isabela de Santa Teresita, y no, ahora en San Rafael.
0: No se ahorró eufemismos.
1: No, muy bien. Acompaño.
0: Muy buenas y frescas tras madrunoches, queridos compañeros. Aquí estoy compañereando con DEA2. Siempre sintoneando con ustedes. Placer inmenso escucharlos. Abrazo gigante y mejor jueves para todo el gran equipo. Montones de besos, Oscar de Merlo. Tengo miedo de que seamos una mala influencia a nuestros oyentes, Fabi.
1: Si no lo fuimos hasta ahora.
0: Nos están inventando muchas palabras.
1: Yo algunas las anoto y otras tengo dudas.
0: La Real Academia Española me parece que nos va a perseguir.
1: ¿Qué agregamos de las de hoy?
0: Ahora vemos. Buen día, amigos de la radio, Fabián y Sonia, mi DJ preferida. Qué invierno más frío este año les tocó. Un abrazo bien fuerte, Norberto, nuestro compatriota de Israel, allí presente. Buena madrunoche, Fabián, Sonia, equipo de Día 2. Feliz jueves, gracias por las hermosas palabras. Buena música, magnífica compañía la de Día 2. Desde Jujuy, muchos cariños y abrazo grande nos envía Titi. Beso, Titi. Gracias por acompañarnos.
1: Normita, un beso.
0: También nos está escuchando Beatriz en Paraná. Diego, nuestro amigo Dieguito Martins, sí, de La Paz, sí, allí en Canelones. Emma de La Plata, compartiendo Día 2. Gracias, Fabián y Sonia, por el afectuoso trato que le dan a la audiencia. Es un placer, ustedes lo merecen, Emma, sí, por favor. Buena madrunoche, Sonia, Fabián, acá en mi trabajo, sereneando. José, de San Rafael, Mendoza, un abrazo a la distancia. Vamos, Josecito, todavía. Y nosotros que estamos locutando.
1: Ahí está, me gustó.
0: Locutando. Hola, hola, Fabián y Sonia, qué lindo escucharlos. Fabián,
1: sí,
0: te faltó decir a aquellos que están enamorando, amando mientras esperan escuchar esas dulces voces. Hoy por acá, un día frío y con llovizna, pero presente para escuchar buena música y sobre todo la buena onda que le ponen. Besitos para los dos, de Gladys de Santo Tomé, provincia de Corrientes.
1: Pongámonos de acuerdo, o estamos enamoreando o estamos amando. ¿En dónde nos quedamos?
0: Y las dos, me parece que van de la mano.
1: Enamoreando la ponemos, enamoreando.
0: Sí. Y amando.
1: ¿Pero estarán escuchando en el momento que se están amando? No lo vamos a saludar al pez. Ah, digo.
0: De gusto. Hola, Sonia, Fabián, buena madrunoche. Muchas bendiciones. Nos envía nuestra querida Betty del puesto Las Taguas, allí en Malargüe, provincia, ajá, de Mendoza. Sigue en alerta la Patagonia, hablando, sí, de, bueno, incluidas las provincias de Cuyo también, por nevadas. Miles de camiones todavía siguen varados en la cordillera. Sí. Sigue siendo realmente preocupante la situación. Ya llevan, sí, casi un mes. Varados los camioneros esperando poder cruzar.
1: ¿Sabes lo que es eso durante? O sea, 30 por 24, 30 días por 24.
0: No, terrible. Bueno, el Paso Cristo Redentor tengo entendido que lleva récord de días cerrado. Y bueno, siguen los alertas amarillos y naranjas por nevadas para varias provincias, así que después vamos a hacer una recorrida.
1: Un paneo, claro que sí.
0: Beso grande, Betty. Buena madrunoche, Fabián, Sonia, desde San Rafael. Hacía mucho que no podía escucharlos. Por acá está fresquito. Un abrazo grande, Valeria. Postdata.
1: Sí.
0: Un beso y abrazo para mi hermano Carlos, que cumple años. Ajá. Y para Claudio, que está en viaje. Bueno, para Claudio, buena ruta, buen viaje, buen destino. Nos va a encantar acompañarlo, sí, nos está escuchando. Y para Carlos, un muy pero muy feliz cumple, que se cumpla todo, pero todo lo lindo que desea.
1: Buena vida y vamos por más, Carlos. Un abrazo grande.
0: Sonia, Fabián, muy buena madrunoche. Abrazos enormes. Nos envía Rubén de Bahía Blanca. Sí. Tito de San José de la Dormida, allá en el norte cordobés. También se suma Fabi Osmar de Fraiventos. Hola, muy buena madrunoche, Sonia, Fabián. Feliz jueves. Hasta las 6 los acompaño. Bendiciones y buen programa. Por aquí también Rubén de La Rioja.
1: Sí.
0: Nos saluda también Eduardo, el compa veterinario. Hola, buenas noches. Así caliento la cama. Durante la noche te dan compañía, calor y tranquilidad y no te pelean. Cero discusiones. Bueno, saludos desde el norte. Gran abrazo a ustedes. Y bueno, vamos a describir de qué manera calienta la cama nuestro amigo Eduardo.
1: Ah, bueno. Esos dos lechoncitos.
0: Dos lechones peludos hermosos allí durmiendo. Hermoso. Me encanta, me encanta. Qué bonita. Siento, casi haciendo cucharita.
1: Sí. Sí,
0: un perrito moreno y uno
1: sí,
0: marroncito.
1: Y uno marroncito, que con leche si se quiere.
0: Es infalible, esa no falla.
1: No,
0: Edu.
1: Para nada.
0: Muy bueno tu tip.
1: Olvídate.
0: Buena madrunoche, amigos de DEA 2. Bendiciones. Doy gracias a Dios por haber creado dos ángeles que resguardan nuestras veladas y así juntos disfrutar de buenas melodías, dando vida al universo y irradiando calor para combatir las noches frías. Un abrazo grande, los llevo en mi vida, siempre desde el Carmen. Jujuy, Martín Romero.
1: Que nos acaba de inmortalizar con una caricatura de esas que nos suelen mandar nuestros oyentes, una cada vez una más linda que la otra. Se esfuerzan y salen y van y vienen y es espectacular.
0: Me encantó, Martín.
1: Igual siempre sos más linda vos.
0: Ay, el reloj que se me cayó y se me rompió.
1: Uy, el grone.
0: Ay, sí, cómo lo extraño. Gracias, Martín. Muy buena madrunoche, mis amores. Soña Fabián, en los crudos inviernos patagónicos de mi infancia, mi abuela llenaba con agua hirviendo unas botellas de cerámica de una bebida, creo que era de ginebra,
1: sí,
0: y las colocaba en la cama. Así dormíamos calentitas. Ahora tengo una bolsa de agua caliente de goma que realmente dura, sí, toda la noche. Uh-huh. Que disfruten de un cálido jueves. Abrazo apretadito desde mi corazón, Maggie de Comodoro.
1: Eran buenos contenedores esos de cerámica, ¿eh? Retenían el calor, de verdad. Sí, era muy buena la acción de tu abuela para calentar la cama, sin ninguna duda.
0: Hola, Sonia, Fabián, ¿cómo están? ¿Con frío? Bolsa de goma con agua caliente. Fue muy emocionante la carta de Leo Messi. Yo hace un tiempo entrenaba a niños con el fútbol. Ellos sueñan ser como Messi. No solo como jugador, sino como la gran persona que es. Ejemplo a imitar. Lindo programa. Carlos Cuenca, de la ciudad de El Carmen, provincia de Jujuy. Muchísimas gracias, Carlos.
1: Gracias, Carlos.
0: Hablando de los Messi, en un ratito nada más, vamos también a charlar acerca del conmovedor gesto que tuvo Jorge Messi con Médicos de Rosario. Un gesto que ha sido revelado hace algunas horas. Se ocupaba, parece, de todos los detalles. Y vamos a charlar al respecto, ¿no? Nos dio pie Carlos.
1: Sí, totalmente.
0: Bueno, dos más.
1: Dale.
0: Gerardo de Salsipuedes, buenas madrunoches, en casa, tranqui. Ay, qué lindo, Gerardo, que hoy no tiene que estar recorriendo el parque.
1: Tranquilo en casa.
0: Sí, me encanta. Besos para
1: calentito.
0: Vos. Que disfrutes de tu jornada, ¿sí? Tere, de Capilla del Señor, sí. Hola, mis amigos de Nacional, feliz jueves, saludos para todos. Gracias, Tere. Un abrazo bien fuerte también para vos. Y no lo puedo dejar a Jorge Alias, el capitán camionero.
1: No, muy bien.
0: Qué lindo es tenerlos como compañía en este viaje. Sonia, Fabián, voy por la ruta 22, cerca de Río Colorado. Los escucho por AM870. Muchas bendiciones para todo el equipo y para mis colegas camioneros. Qué hermoso es mi país. Y escuchándolo a ustedes, ¿qué más se puede pedir? Felicidad total. Lleva flameando allí en su camión una bandera argentina, sí. Orgulloso. Me encanta. Bueno, bienvenido. Es un placer acompañarte, capitán. Buena ruta.
1: Imagino que cuando dice Río Colorado es camino a Bariloche. Yendo hacia el sur.
0: ¿La ruta 22?
1: Pregunto porque hay una localidad del Río Colorado yendo a Bariloche. Siempre la recuerdo porque en el año 86, yendo de viaje de egresados, paramos ahí para ver el partido Argentina-Bélgica, las semifinales. Argentina ganó 2-0 y lo vimos en Río Colorado. La final con Alemania la vimos directamente en Bariloche, pero siempre recuerdo ese lugar, particularmente por esa parada obligada en los micros, en un viejo restaurante para poder ver justamente Argentina y Bélgica. Mirá vos, por eso me quedé pensando en esa... Con ese nombre, digo, pues, viste que hay ciudades, pueblos que se repiten en su nombre, así que...
0: Sí, Fabián, es la misma que te lleva a Bariloche, viste, responde el capitán. Gracias por estar tan atento. Buen viaje, buena ruta.
1: Hermoso lugar, hermoso lugar. Y uno tiene el mejor recuerdo porque justamente además ganó Argentina ese día con los dobles de Maradona. En un rato... Ya les vamos anticipando, ahora vamos a escuchar un poquito más de música. En un rato suplantamos la historia por la carta de Leo Messi. Esa carta emotiva que llega al corazón, es la carta de Messi dedicada a su padre, en su partida y todo lo que ha significado en su vida. Me parece que vale la pena que la podamos leer y la podamos... juntos disfrutar. Eso en un rato nada más. Pero antes...
0: Más música. Me gusta esto. Finales de los años 70, comienzos de los 80. Sí. En este caso, junto a Captain Antenil, Do That to Me One More Time.

0: Qué lindo volver a escuchar, ¿no? Canciones como esta, sí. Por Dios. Captain Antenil, hazme eso una vez más.
1: Hay un trabajo acá, con Sonia. Miren que nosotros buscamos la música, intentamos que no se repita otras radios que solemos escuchar los dos, que nos gusta porque justamente traen la música de los 80. Hablábamos recién que son, se reiteran casi siempre los mismos temas, y miren que hay para elegir, miren que hay para poder buscar con tranquilidad y notar que hay temas que no se escuchan habitualmente, y nosotros intentamos eso en nuestro programa, intentamos que no se reiteren los temas, y la chance ahí está.
0: Sí, por supuesto, pero incluso de los mismos intérpretes, sí, ¿no? Total. A veces uno dice, no, de tal, siempre la misma canción, sí. Siempre la misma canción. Uh-huh. Diango, corazón mágico. Diango, sí, corazón mágico. Diango, sí, corazón mágico. Sí. Tiene miles de temas, Diango. Mm. Por ejemplo, ¿no?
1: Entre otros. Bueno, sí, a mí, particularmente, hay un tema de Diango que canta con los Pimpinela.
0: Ay, que sí, me encanta. Por ese hombre.
1: Ese hombre. Ese me encanta, ese tema.
0: Ay, es desgarrador.
1: Sí, porque es el amigo que lo está agarrando.
0: Sí, bueno, en la primera y en la segunda parte, cuando ella vuelve con él. Con Joaquín, y él se lo dice. Desde terrible. Que te ha dejado a mi lado está. Y Diango pega ese grito desgarrador.
1: Porque aparte tiene el corazón destrozado y lo muestra.
0: Sí, así. Sí, totalmente.
1: Ese hombre.
0: No, a mí me gusta cuando quieras, donde quieras.
1: Ah, también.
0: En el lugar muy que lindo. Prefieras.
1: En cualquier momento venimos, hacemos una especie. Hace mucho que no lo hacemos, ¿eh? En cualquier momento metemos un Diango, Perales, Manolo Galván, metemos una seguidilla de esos.
0: Manolo,
1: ¿eh?
0: Cómo me gusta. Claro, qué bello despertar. Claro. Al encontrarte a mi lado.
1: Exactamente.
0: Me gusta.
1: Está bien, muy bien. A mí, por ejemplo, me encanta.
0: Yo para no dejarte en banda.
1: José Luis Perales, me encanta. Sí. Y a su barco le llamó Libertad. Y en el cielo descubrió gaviotas. Ese tema me encanta.
0: Samaritanas del amor me gusta de Perales.
1: De José Luis Perales. Sí. Vamos a armar, ¿eh?
0: José Vélez.
1: También.
0: El Canario.
1: Cuánto artista infravalorado, ¿no? Uh-huh. Lamentablemente. Digo, teniendo en cuenta lo que han sido. Y lo que han significado para nuestro país, porque estamos hablando de artistas que durante los 70 y los 80 llenaban, colmaban los estadios, los teatros, no hacían estadios, vamos a hablar con propiedad, pero los lugares donde se juntaban y tocaban y cantaban, se llenaba y hacían 4, 5 y 6 funciones. José Vélez era un habitué de nuestro país, y hace cuánto que no lo vemos por acá, por ejemplo, por nombrar uno, Camilo VI, uno recuerda siempre a su mamá. Que venían juntos con Camilo. ¿No la recordás?
0: No, no me
1: acuerdo. ¡Ay, se viene el informativo y no lo tenemos a. Al Pelopincho!
0: No lo tenemos a Darío Burstin, pero está Fernando Pedernator.
1: Es que.
0: También tiene su tema presentación.
1: Totalmente. Porque Burstin debía peinarse, en realidad, y no salía la foto. Porque no tenía.
0: Pensé que había mucho viento.
1: Mucho viento. Por eso viene en Pedernator, ¿eh?
0: Sí.
1: El hombre de San Luis, que es un muchacho serio,
0: sí. Sí,
1: con gustos algo, ¿cómo decirlo? No lo voy a prender fuego.
0: Pero no sabes lo que baila la coreografía de este tema de Guayas Guayas.
1: ¿La baila?
0: De Cireles. No te puedo explicar.
1: Mira qué descubrimiento.
0: Sí, la tiene muy clara.
1: Se viene Fernando Pederneira, alias Pedernator, en el informativo de la una. En un rato, buen nivel. Y volvemos, venimos y volvemos con la nota, con la carta de Leo Messi con su papá, recientemente fallecido. Mientras suena.
0: Guayas, guayas. ¿Qué sirve?

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1: Viaja y viaja el segundero hasta posarse en las 2 de la madrugada. La reforma a la Carta Orgánica del Banco Central obtuvo dictamen en diputados en una reunión conjunta a las comisiones de Finanzas y Presupuesto y Hacienda. La Libertad Avanza alcanzó 42 firmas sobre 73 diputados presentes. El PRO, la UCR y los partidos provinciales acompañaron al oficialismo en la firma del proyecto. El jefe de gabinete participó del Consejo Regional del Norte Grande junto a gobernadores. En Misiones, Diego Santilli analizó con los mandatarios iniciativas destinadas a mejorar las condiciones productivas y logísticas de la región. Y además trataron propuestas para fortalecer la articulación entre la nación y las provincias. Yanina Milei inaugurará un local partidario de La Libertad Avanza. La secretaria general de la presidencia pondrá en marcha una nueva

0: este de la provincia de Salta.
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y un día que seguramente Lionel no esperaba, porque era joven aún, Jorge, su papá. Pero la muerte se adelantó y se lo llevó. Y Leo le dedicó una emocionante carta que la escribió con el corazón y que nosotros vamos a leer en esta sección del programa donde habitualmente va la historia del día, porque merece, sin ningún lugar a dudas, tener el título de la historia del día. Pa, todavía no puedo creer que te hayas ido. No caigo. O mejor dicho, no quiero caer. Se me hace muy difícil imaginarme que ya no te voy a ver más, que no vamos a hablar más. Sé que estabas sufriendo y que es lo mejor, pero te fuiste muy pronto. Todavía nos quedaba mucho por disfrutar juntos. Tanto me pedías que juegue el último mundial, y días antes de empezar fue cuando peor te pusiste. Era la primera vez que no ibas a estar en un torneo. Pero mamá me decía que ibas a estar mejor y que ibas a estar bien para poder viajar. Yo te decía que íbamos a llegar a la final. Así podías viajar. Cada vez que terminaba un partido esperaba y extrañaba tu mensaje. Ahí me di cuenta de que la situación era fea de verdad. Así todo, no dejaba de pensar en llegar lo más lejos posible, para darte tiempo y que vieras un partido. Llegamos a la final y no pudiste estar. Quería ganarla para llevártela y mostrarte una nueva. No pude. Las piernas no me daban más. Esta vez intenté ir contra mi físico, pero no pude. Nunca pude sentirme bien. Cuando llegué creías que habíamos perdido la final por penales. No pudimos hablar de nada de todo lo que pasó. No pudiste disfrutar nada. No fuimos campeones. Pero no sabes cómo disfrutamos cada partido. Una vez más, tenías razón. Tenía que estar y jugarlo. Te cuento esto porque fue lo único que no pudimos hablar. Porque todo lo demás ya lo sabes. Hablábamos todos los días y nos veíamos cuando se podía por mis compromisos.

No sé qué voy a hacer sin vos. No sé cómo seguir. Yo solo jugaba al fútbol y ahora tengo bastantes dudas de que vaya a seguir haciéndolo por mucho tiempo más. Estuviste al lado mío desde el principio. Faltaba tan poquito para el final. ¿Por qué no aguantaste ese poquito más? Y terminábamos juntos. Sé que tu felicidad era ver bien a tu familia, a tu mujer, a tus hijos, y sobre todo sin que se enteren los otros, verme jugar a mí. Desde chiquito siempre fue así. Me llevabas a todos los entrenamientos apenas llegabas de trabajar. A muchos me llevaba mamá porque vos estabas trabajando. Obviamente, a los partidos nos faltabas a uno. Cómo sufrías viéndome y cómo disfrutabas, aunque nunca me regalabas muchos elogios. Fuiste papá, amigo, representante. Siempre eras la persona que tenías que ser en cada momento y nunca te equivocaste en nada. Más allá de algunos reproches o peleas, siempre tenías razón. Al final, se terminaba dando como vos decías. Te voy a extrañar mucho. Pero siempre vas a estar presente y sobre todo en la educación de mis hijos. Porque les enseño y los educo como ustedes lo hicieron conmigo. Descansa en paz. Y cuídanos desde arriba como lo hacías acá. Gracias por todo. Te amo, pa.

0: Ahí teníamos la música junto a Carly Simon en Día 2, Coming Around Again.
1: Una 13 minutos en esta madrugada de jueves, la tarde-noche de ayer con mucho fútbol. Repaso pequeño porque vale la pena, Porque en Tucumán deben estar festejando la gente de Atlético, la mitad de la provincia, la otra es de San Martín, ¿no? El decano en Rosario le ganó 4-0 a Independiente. Partido válido por la Copa Argentina. Se metió en octavos de final. Atlético Tucumán le ganó 4-0. Lo pasó por arriba a Independiente. Una verdadera paliza que dejó tecleando la continuidad del entrenador. Aunque él se encargó de decir en conferencia de prensa, Gustavo Quinteros, que de ningún lado se fue sin cumplir su contrato y que esta no va a ser la excepción, que va a seguir adelante más allá de este golpe. Habló de vergüenza, pidió disculpas a la gente. Lo cierto es que Independiente recibió una terrible y soberana goleada. Se jugó en Rosario, insisto, en el estadio Marcelo Bielsa, y Atlético Tucumán se pavoneó ante Independiente. Después hubo partido de Copa Sudamericana, donde Tigre perdió en victoria como local ante Coquimbo de Chile 1-0. Y ahora tendrá que... Perdón, ante City Torque de Uruguay. Montevideo City Torque de Uruguay le ganó a Tigre en victoria 1-0. Y la semana que viene la definición en Uruguay para ver quién se mete en la próxima instancia de Copa Sudamericana. También tenemos que hablar de Platense y Coquimbo, en cancha de Platense, fue 1-1, lo ganaba Platense y sobre el final, en la última del partido, Coquimbo logró el empate y la semana que viene la definición es en Chile. Siempre hablando, en este caso, de la Copa Libertadores y también el pasaje a octavo de final. Partidos de la tarde-noche de ayer, ya contamos lo de Leo Messi, que jugó con Inter Miami ante León de México y perdió 3-2 quedando afuera de la League Cup. Un poquito el repaso de lo que fue una tarde-noche de fútbol, la del miércoles.
0: 1:15 del jueves 13 de agosto, sí, de 2026. Uh-huh. Y bueno, quedamos así como conmovidos, sí, ¿no? Después de la lectura de la carta de Leo despidiendo a su papá Jorge Messi.
1: Me barranqué al final, sobre el final mordí la banquina, pero me venía conteniendo.
0: Te la bancaste como un duque. Yo sinceramente no hubiese podido.
1: Por eso tiramos la moneda. En realidad no la tiramos.
0: Vos no te diste cuenta que usé mi moneda tramposa.
1: La que tiene dos mismo...
0: Exactamente. Bueno, revelaron el conmovedor gesto que tuvo justamente Jorge Messi con médicos de Rosario, ¿no? El padre de Lionel ayudó a crear un programa de formación en trasplante de médula ósea pediátrico.
1: Impresionante.
0: Y estamos hablando de un proyecto en el que se involucró toda la familia. Me parece que está bueno que esto también se difunda.
1: ¿Qué te parece?
0: Algunos días después de su muerte, justamente, fue que se reveló una historia que Jorge Messi había guardado en silencio. Y era la promoción de un programa de formación en trasplante de médula ósea pediátrico que transformó la salud pública de Rosario y que permitió que el hospital de la ciudad acumulara 100 procedimientos de ese tipo en pacientes sin cobertura social. La historia la contó el médico Jorge Tartaglione. El padre de Lionel Messi se acercó al municipio de Rosario con la intención de financiar tratamientos para niños con déficit de hormona de crecimiento, la misma condición que su hijo había padecido en la infancia.
1: Exactamente.
0: ¿No? Pero bueno, desde el municipio le respondieron que ya tenían estructura para hacerse cargo de esos casos y le hicieron un pedido diferente. ¿Podría ayudar a formar médicos especializados en trasplantes de médula ósea? Jorge dijo que sí, y lo que vino después superó cualquier expectativa. A través de la Fundación Leo Messi, se contactó con los profesionales del área, los escuchó y elaboró un proyecto de formación continua con el equipo de trasplante pediátrico del Hospital Universitario Valdebrón de Barcelona, referente internacional, ¿no?, en la especialidad. El médico hematólogo pediatra del Hospital Víctor Vilela de Rosario, Juan Di Santo, fue uno de los profesionales que participó del programa y, bueno, describió lo que significó aquella experiencia. Al principio la formación era solo para el jefe y subjefe del sector, pero Jorge lo hizo más abarcativo. El programa terminó por incluir a hematólogos, pediatras clínicos, enfermeros y hemoterapistas, todos los eslabones del equipo que después iban a aplicar ese conocimiento de vuelta en Rosario. Fíjate vos la magnitud, sí, ¿no? Lo que Di Santo describió después, bueno, fue una forma de compromiso que pocos esperaban de alguien con la agenda y la exposición pública de la familia Messi. Él no solamente brindaba apoyo económico, sino que se ocupaba personalmente de todos los detalles. Jorge coordinaba las rotaciones con el Valdebrón, gestionaba los traslados, el alojamiento y cada trámite administrativo. Siempre estuvo presente, preocupado por el bienestar de cada uno de los profesionales que iban durante meses a Barcelona. La familia entera se involucró. Cuando Di Santo viajó a Barcelona, no llegó solo a una ciudad desconocida. Uno de los hijos de Jorge Messi, hermano de Lionel, lo esperaba en el aeropuerto, lo trasladaba y permanecía atento a cualquier necesidad que surgiera. Su familia le ponía el cuerpo al proyecto, indicó el médico, bueno, con una frase que resume de alguna manera el espíritu, ¿no?, de toda la iniciativa. El objetivo que Jorge tenía en mente era preciso y no se limitaba a la capacitación individual. Lo que él quería era que todo ese conocimiento volviera a Rosario y que todo este equipo fuese un vehículo para poder transmitir el conocimiento a otros profesionales y que lo pudiésemos aplicar en niños que requieran este tipo de tratamiento y que no tengan cobertura social. Esa cadena funcionó. El Hospital Rosarino llegó a los 100 trasplantes de médula ósea, un número que, bueno, Di Santo puso en valor al recordar que antes de que el programa existiera, esa capacidad sencillamente no estaba disponible para los niños de la ciudad que no tenían obra social. Bueno, la historia vio la luz justo cuando el mundo se emocionó con la sentida carta, ¿no?, que Lionel le escribió a su padre.
1: Sí, y cuando hablas del mínimo detalle, era en los momentos de esparcimiento, en los momentos, si tenían la comida adecuada, el alimento necesario, en cada mínimo detalle, pero de verdad mínimo detalle. Increíble, y para resaltar, para elogiar, para destacar, ese como muchos otros gestos de la familia Messi, ¿no?, que se van a ir conociendo en el transcurso de los años, que ellos guardan sensiblemente bajo 7 llaves, porque no quieren que se conozcan, porque justamente lo hacen sin ningún tipo de búsqueda paralela o que les pueda redituar, en este caso, lo hacen de corazón, solidarios. La verdad que es para resaltar. Recuerden la cantidad de respiradores que lamentablemente no se permitieron ingresar en la aduana en plena cuarentena estricta, en plena pandemia. Habían llegado a la Argentina. Digo, siempre está pendiente de acciones solidarias que desconocemos, pero que están y que la gente te cuenta y te pide, por favor, que no la menciones, porque no está en ellos justamente querer ningún tipo de reconocimiento.
0: 1:22 en la República Argentina. Tengo por aquí un beso enorme para enviarle a Ricardo, nuestro cocinero neuquino, allí en Villa Langostura, como siempre, acompañándonos. Marisol de San Fernando, mira, también se va sumando por aquí, hablando de la carta de Leo a su papá. Uh-huh. Sería la carta que todos los argentinos lo hubiéramos escrito a nuestros padres. Un gran padre, compañero y cómplice de su vida. Uno se siente así cuando se nos va quien nos dio la vida. Todo cambia y cuesta aceptar tremenda pérdida. Me conmovió el alma y el corazón. Te queremos, Leo. Dios te dará fuerza, pero más adelante. Te abrazo con mi corazón, Marisol de San Fernando. Gracias, mi reina. Beso grandote, grandote. Nos encolumnamos, ¿no?, tras las palabras de Marisol.
1: Sí.
0: Buena madrunoche, Sonia, Fabián, qué alegría volver a escucharlos. Los extrañé, no pude escucharlos estos días. Estuve donde no tenían internet. Feliz y bendecido jueves, besitos. Alejandra de San José de Hachal, qué bueno que volvió. También otra que extrañábamos,
1: sí,
0: mirá.
1: Sí, y no se comunicaba y ahora sabemos por qué.
0: Hola, buena madrugada, Sonia, Fabián, equipo, gracias por su compañía a través de la radio. Julio, nuestro amigo de Campamento Vespucio, allí en la provincia de Salta. Hola, Sonia, querida, Fabián, de A2, feliz jueves, un placer escucharlos con sus lindas historias y hermosa música. Saludos y bendiciones, Juan y Mabel, de Monte Comán, allí en la provincia de Mendoza.
1: De Mendoza.
0: También por aquí
1: ¿quién?
0: Se suma Gerardo, ajá, de San Juan. Gracias, Fabián, por leer la carta de Leo a su papá. Abrazos y buenas noches. Abrazos para vos también.
1: Gracias.
0: Malvina nos está escuchando allí en Paraná también, provincia de Entre Ríos. Aguante, Lionel, te amamos, escribe Violeta de Salta, capital. Uh-huh. Hola, buenas y felices madrunoches. Lali is coming around again. Perdón, un tiempo sin escribir, pero estamos aquí siempre. Y hay canciones que resucitan en la tristeza. Sí. Les mando un gran cariño y todas las bendiciones para ustedes. Un abrazo desde Monte Comán a la distancia, sin distancias. Lali me encanta, siempre sí, tan creativa sí,
1: está
0: en sus
1: ahí,
0: mensajes.
1: Exacto.
0: Un abrazo fuerte, qué lindo volver a leerte, Lalita, uh-huh. Gracias. Gracias, Pomelo, por leer la carta completa. En otros programas lo hicieron parcialmente. Laura, desvelada tejedora jujeña en Ciudadela.
1: Gracias.
0: Posdata, afectuosos saludos a Sonia.
1: Sí, claro. Por favor, no tenés perdón, sino.
0: Gracias, Laurita. Un beso grandote, grandote para vos. Laura me envió hace unos cuantos meses unos brotes de lengua
1: sí,
0: de suegra.
1: Me acuerdo.
0: ¿Sabés lo linda? Las cambié de lugar en casa. Las puse en la entrada del patio a la cocina.
1: Sí.
0: ¿Sabés lo lindas que están?
1: Muy bien.
0: Ha tenido un montón de hijitos, hermosas.
1: Bien, muy bien.
0: Así que gracias, Laurita. Abrazo fuerte para Oscar, que nos está escuchando en Delviso, y también para Leo de Córdoba, capital. Buena madrugada. Sonia, Fabián, gracias, Fabi, por compartirnos la carta que Leo le escribió a su padre. Es muy emotiva. Un abrazo.
1: Gracias, de verdad. Pegó, ¿eh? Y bueno, era lo que buscábamos, que todos podamos disfrutar de ese momento tan emotivo, tan intenso por parte de la familia Messi, ¿no?
0: Vamos a seguir adelante. En un ratito les cuento, sí, hoy sí, les traje algo que nos quedó pendiente ayer, que
1: por
0: tiene
1: favor.
0: Que ver con esta forma diferente de vivir la vejez. Un modelo de viviendas compartidas para adultos mayores en Tapalqué.
1: Ah, yo ya reservé una para los dos.
0: Bueno,
1: ya me adelanté, te aviso.
0: Ya me dieron ganas de ir acomodando un poco a la historieta.
1: Exacto.
0: Y de ir buscando ya residencia.
1: Exacto.
0: Allí.
1: Ya reservé el lugar.
0: En este complejo.
1: Encargué un medio camión y un cuarto. No llegaba a un camión, era un tres cuartos de camión. Con pañales descartables para
0: bien,
1: los dos.
0: Bien,
1: que está prevenido.
0: Claro.
1: Vamos a estar ahí en Tapaqué y quién nos va a ayudar, si no.
0: En un ratito nada más charlamos al respecto. Ahora hay más música del recuerdo. En DA2 llega Billy Preston. My Sweet Lord.

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0: La música en día 12 de la mano de Steve Perry. Oh, Sherry.
1: 1:36 de la madrugada. No tenemos a la productora y es que entonces nosotros tenemos que prepararnos al tecito. Esa madugada, el cafecito. No tenés nada vos, mi amor.
0: Sí, no, ya me tomé mi café. Obviamente no fue batido. Como ya, me lo traes aquí, pero
1: ya,
0: sí. La verdad es que sí, sabes que sí. Nos sentimos perdidos.
1: Estamos mal criados, me dejaron la llave de la gaveta.
0: Sí.
1: No tengo jugo de limón, tengo que andar.
0: Qué barbaridad, digo.
1: Tengo que andar con la bolsita con el limoncito.
0: Me tengo que preparar el mate.
1: Vos te tenés que preparar el mate. Gabicelli tienes todo desordenado arriba del escritorio.
0: Sí, imprimirme la data, imprimirme la info de ANSES. Ay, no, ya me estoy volviendo loca.
1: Menos mal que usted por lo menos le prepara la música y le dejan lindos cartelitos.
0: Tengo mi locker lleno.
1: ¿Ah, sí?
0: Palo, sí. Los tengo todos.
1: Muy bien.
0: Bueno, les cuento.
1: Cuente
0: nomás. Les cuento porque es algo muy, pero muy interesante. Y me gusta que nosotros ya tengamos nuestro lugar reservado. Pues
1: sí,
0: Miguel, que te ocupaste, ¿no? El
1: sí,
0: tema.
1: Yo me ocupé.
0: Bueno, vivir solo, mudarse con los hijos o ingresar a un geriátrico.
1: Ajá.
0: Durante años esas parecieron ser las principales alternativas para muchas personas al llegar a la vejez, ¿no? Bueno, obviamente hay gente que llega sola por determinadas circunstancias. Bueno, el aumento de la expectativa de vida y el deseo de conservar la autonomía durante más tiempo han impulsado la búsqueda de otros modelos. En Tapalqué,
1: sí,
0: provincia de Buenos Aires, allí cerquita de Azul, un municipio justamente del centro de la provincia, funciona desde 2009 una experiencia que propone una respuesta diferente. Viviendas para adultos mayores dentro de un complejo comunitario con asistencia y servicios, pero sin el régimen de una residencia geriátrica.
1: Qué bueno es eso.
0: Me gusta.
1: Total.
0: El proyecto cuenta con 27 viviendas y actualmente viven allí 31 personas.
1: Uh-huh.
0: Cada unidad tiene dormitorio, baño, cocina y comedor y puede ser ocupada por hasta dos residentes. Para ingresar, los postulantes atraviesan entrevistas con el equipo profesional y una evaluación médica que contempla tanto el estado físico como el cognitivo, ¿no? El requisito es que puedan desenvolverse de manera autónoma, uh-huh, que no necesiten asistencia permanente.
1: Uh-huh.
0: Bueno, este es un complejo habitacional donde residen adultos mayores de 60 o personas mayores y es una experiencia que inicia previo al año 2009 y es casi el único que hay a nivel público. Esto lo explicó Eugenia González Roca, que es una trabajadora social y responsable justamente del complejo.
1: Sí.
0: Según señaló, se trata de una experiencia poco habitual dentro de las políticas públicas destinadas a adultos mayores. Lo interesante de este proyecto es que casi no hay, enmarcado desde hace 17 años, experiencias públicas de este nivel. La vida cotidiana se diferencia a la de un geriátrico. ¿Por qué? Los residentes pueden entrar y salir sin horarios establecidos, recibir a sus hijos y nietos e incluso alojarlos durante algunos días, siempre que existe acuerdo con la persona con la que comparten la vivienda, ¿no? Lógicamente. Bueno, el municipio, mientras tanto, brinda asistencia sanitaria, alimentación, limpieza y mantenimiento. Pareció maravilloso.
1: ¿Qué te parece?
0: Vivir en este complejo permite vivir en comunidad. Resumió, González Roca. De lunes a viernes hay un enfermero hasta las 20, uh-huh, mientras que durante los fines de semana una guardia recorre las viviendas en los turnos de mañana y tarde. El complejo también ofrece almuerzo de lunes a sábados y feriados, limpieza profunda semanal y mantenimiento de las viviendas y del predio. La propuesta incluye además distintas actividades, ¿no?, para sostener la vida social de los residentes.
1: Sí.
0: Talleres de teatro, alfabetización, literatura, reflexión grupal, ciclos de cine. La intención es que la asistencia no se limite a cuestiones vinculadas con la salud o las tareas domésticas, sino que también haya espacios de encuentro, ¿no? Que puedan interactuar los que viven allí.
1: Sí, claro.
0: Bueno, ¿cuánto cuesta vivir en el complejo? Porque uno dice, bueno, el tema de los geriátricos hoy en día está complicado.
1: Sí, sí.
0: Bueno,
1: onerosos.
0: El acceso está regulado por una ordenanza municipal y el costo se establece en función de los ingresos previsionales. Dato más que interesante.
1: ¿Qué te parece?
0: Para los residentes de Tapalqué equivale al 50% de sus haberes.
1: Sí.
0: Para quienes llegan desde otra localidad, el valor es del 75% durante los primeros 3 años y luego pasa a ser del 50%. Si la persona solo tiene jubilación, se toma ese monto. Si tiene jubilación más pensión, se suma todo.
1: Está bien.
0: Es la mitad del total.
1: Está perfecto.
0: El pago contempla tanto la vivienda como los servicios que brinda el municipio. Y bueno, para la responsable del complejo, esa combinación representa una diferencia importante frente a los gastos que implicaría alquilar una vivienda y contratar asistencia, ¿no? De manera particular.
1: Total.
0: Así que realmente me pareció súper interesante para comentarlo. Y
1: como alternativa, una alternativa válida para... Hay gente que con 60 años quiere vivir en un lugar tranquilo, no ser carga para sus hijos, buscar... y ahí quizás lo encuentren porque, insisto, digo y reitero lo que vos ya contaste, no tiene el régimen de un geriátrico en el cual estás casi enjaulado, encerrado y sin posibilidad de salir, y acá vas y venís como vos querés, te podés manejar por tus propios medios, y encima tenés gente que te cuida, ¿no? Digo, siempre y cuando, como vos bien recalcaste, no necesites cuidados intensivos, ¿no?
0: Claro, sí, la asistencia permanente.
1: Exactamente.
0: ¿No? Me parece que está bueno esto que destacás, bueno. Lo de mantener un margen amplio de independencia.
1: Totalmente.
0: ¿No? Así que, bueno, bien, ojalá se replique este modelo en muchos rincones del país.
1: Sí, totalmente.
0: Y como decías vos, o sea, además, no todos ingresan por el mismo motivo. Pues si sube uno grande, por ahí no quiere ser una carga para los hijos. Hay gente que llega a los 60, 70 sola. Porque no formó familia, no tuvo hijos, no tuvo descendencia. Bueno, hay personas sin familia, otros que buscan una vida más tranquila.
1: Es muy bueno lo que destaca, sí.
0: La ciudad. Y bueno, como decías vos, ¿no? Muchos que no quieren ser una carga para los hijos.
1: Mentira, bueno, yo no reservé nada porque tenemos las toninas nosotros.
0: Ah, claro.
1: Tenemos las toninas nosotros, vamos allá. Tenemos, es más grande, tenemos parque, parrilla.
0: Bueno, pero me parece, está bueno esto, ¿eh? No, está bueno, de que haya un lugar donde se combate con acompañamiento y actividades la soledad de la vejez.
1: Muy americano es esto, se ve mucho en películas norteamericanas, este sistema de lugares donde se va a vivir el hombre grande o la mujer grande y tiene esta alternativa de poder salir, poder entrar, siempre con algún acompañamiento secundario, con gente que le recuerda cuándo tomar alguna medicación, pero no más que eso, y hacen su vida en su departamento, con sus cosas, y no tienen a nadie que esté permanentemente, hasta se torna molesto muchas veces, ¿viste? Que hay gente grande que quiere hacer sus cosas, y cuando tienen a alguien encima... lo digo por conocimiento de causa, ¿no? Así que me parece una alternativa genial, no válida.
0: Aparte, qué lindo Tapalqué. ¿Conoces Tapalqué?
1: No, es hermoso.
0: Bueno, mi abuelo Cirilo era de Azul, en realidad, allí cerquita de Tapalqué.
1: Azul sí conozco, te iba a decir, conozco, ¿sí? Azul, no conozco Tapalqué.
0: Bueno, pero él se la pasaba en Tapalqué, sí. Y hemos viajado con mi mamá y mi tía hace algunos años para devolverlo a su terruño.
1: Está bien.
0: Y bueno, yo tengo algunos recuerdos cuando era chica del balneario. Un balneario municipal que incluso está hermoso, está muy cuidado, hay parrillas, unos hornos de barro también en el balneario.
1: Qué lindo el horno de barro.
0: Hay reposeras todas pintadas de colores, que son de material,
1: sí, sí.
0: ¿No? Bellísimo, bellísimo el balneario. Bueno, hay un complejo termal también, hay una pulpería también muy histórica, muy famosa, la pulpería San Gervasio. Hermoso Tapalquea. 300 kilómetros aproximadamente de la ciudad de La Plata, capital de la provincia, como para ubicarnos geográficamente.
1: Cerca, bastante cerca.
0: Sí.
1: Yo pensé que era más la distancia, que era más larga. Y te decía, conozco Azul, y el Azul es el pueblo de Matías Jesús Almeida, ¿no? Además, jugador de la selección, hoy técnico del Monterrey, surgido de River, que jugó en la Lazio y en el fútbol de Italia. Lindo, muy lindo pueblo Azul también, que tengo la dicha de conocer.
0: 1:45 del jueves 13 de agosto de 2026, y hay más besos para enviar, amigas, amigos que están por allí. Bueno, Leo de Córdoba, hace un ratito nos escribía con respecto a la carta de Leonel a su padre, ¿no? Que se motiva, pero el manejo de valores que implica el apoyo a la capacitación de los médicos realmente es conmovedor,
1: sí.
0: Cómo enaltece a esta familia. Me faltaba completar el mensaje, Leo. Lo merecía, gracias. Hola, madrunocheros. Acá de vuelta la familia viajera. Rodo piloto.
1: Sí.
0: Caro copiloto. Ajá. Frigobar y mensajera. Muy bien.
1: Qué
0: durmiendo, bien. Dos hijos, un sobrino, tres gatos y una perra.
1: ¿Dónde están metidos?
0: Salimos de Cerro Alto, Río Negro, destino la maravillosa ciudad de Buenos Aires.
1: Mira.
0: Sí, nos envían por ahí una carita de como de sofoco. No, chicos, no esperen calorcito por la ciudad de Buenos Aires.
1: No.
0: Abrazo enorme. Dicen, acortan distancias con tanta buena onda.
1: ¡Qué lindo!
0: ¡Qué lindo! O sea que había lugar también para nosotros,
1: sí,
0: ¿no?
1: Hay lugar.
0: Está Rodo, Caro, los chicos, uh-huh. El sobrino, los gatos, la perra, uh-huh. Y estamos nosotros también metidos.
1: Exactamente,
0: ahí.
1: Exactamente, estamos en el medio.
0: Un beso grandote, buen viaje, nos va a encantar acompañarlos.
1: 1:47, esta madrugada en Nacional, y un poquito más de música, ¿te parece, amor mío?
0: El que nos sugirió el capitán, que estuviste buscando por ahí hace un ratito.
1: El que vos quieras, tenemos para elegir. ¿Tenemos para dedicar o tenemos para
0: tema
1: disfrutar?
0: De película.
1: Dale.
0: Vamos primero con esto. Joe Cocker y Jennifer Warnes desde... ¡Qué linda película! ¿Cómo la conocimos por estas tierras?
1: Eso que no me acuerdo.
0: Porque, claro, en realidad tuvo varios... creo que era sí. Días de honor... Ay, ¿cómo era? Bueno, ahora la buscamos.
1: Pará, sí. No, Días de honor... bueno, ya me va a salir. Vamos.
0: Ayúdame.
1: Con. Sí, para que enseguida lo buscamos, Acá no hay. Mientras escuchamos.
0: Allí donde pertenecemos.

0: sujeto al destino, Fabián. Tuve un flequete, tuve un lagunón. Porque en realidad el título original de la película era Oficial y Caballero. Pero bueno, por estas tierras conocimos como Reto al Destino, esa película protagonizada por Richard Gere. Y obviamente a la cual esta canción que escuchábamos pertenecía, ¿no? La banda de sonido.
1: De esa película ganó el Oscar a Mejor Actor de Reparto Louis Gossett Jr., que murió hace un par de años y que era el teniente coronel o el sargento, y que le decía mayonesio a él, que era el soldado mayo en
0: realidad. Exactamente. Bueno, y también la canción ganó un Oscar como la mejor canción allá por el año 1982 por la película, y un Globo de Oro, la mejor canción un año después.
1: Peliculón, impresionante.
0: Toda
1: el final,
0: buena,
1: sobre
0: buena.
1: Todo,
0: ay,
1: cuando
0: sí.
1: Él la va a buscar a la fábrica.
0: Qué emoción.
1: Lo que era él primero y lo que lo convirtieron, ¿no? Era un ratero, un ventajero, y lo fueron enderezando el sargento, que al final le fue a agradecer. Se emocionan los dos. Linda, hermosa película. No nos va a quedar mucho tiempo porque vamos a tener una dedicatoria especial para el capitán, ¿no? En un rato. ¿Te queda algún saludo por mencionar? Porque alguien hace un rato nos pidió un tema y nosotros, cuando podemos y vemos que hay una ventanita, Sonia inmediatamente, computadora en mano, busca las mejores alternativas para dicha canción. Y terminamos encontrando una linda versión. En un rato ya la vamos a anunciar. Pero antes, ustedes saben, mientras nos vamos preparando para esta despedida de nosotros dos, ustedes saben, insisto, se quedan en esta denominada matiné nocturna, que va de las 0 horas, estas 2 primeras horas con DEA 2 pegaditas, se viene a la Discoteca Nacional hasta las 6. Y no te podés quedar afuera. Tenés que aguantar los trapos con esta morocha hermosa que raja la tierra, porque ella lo merece, porque el programa es espectacular, la música, las efemérides y todo lo que trae, que tiene escondido siempre y se guarda la guacha para ese programa.
0: Bueno, me quedó para mañana algo por contarles del Superagente 86.
1: Terrible, temible operario del recontraespionaje. Yo te conté alguna vez que yo tenía el viejo contestador, cuando se usaba los contestadores en el celular, era la música del Superagente 86, y yo mismo decía, te comunicaste con mi zapatófono.
0: Qué bueno, me encanta.
1: Después de la señal, déjame tu mensaje. Y así tenía grabado, me encantaba, era una serie que no me perdía nunca, pero... Y así fue que sonaba el teléfono y se escuchaba la música, y enseguida mi voz diciendo eso... el inventor del celular prácticamente, porque tenía ese zapatófono, pero que era disco, era increíble, ¿no? Mira vos como todo tiene que ver con todo acá. Tirás una piedra al aire y la hacemos arena. Nosotros, ¿te gustó esa,
0: Y nos construimos un castillo en la playa.
1: Espectacular. Me salió así, Una cosa
0: como
1: de loco.
0: Vivimos hoy, súper inspirados. Imagínense mañana en modo viernes.
1: Ah, imagínate, con esta negra hermosa, imposible no estar inspirado.
0: Bueno, sí. Tenemos por ahí un tiempito. Déjame saludar
1: dale.
0: A Cecil Hughes, que nos está escuchando en Esquel, provincia de Chubut. Abrazos, chicos, feliz noche. Linda la lectura de la carta. A mí también me quiebra leer cosas así a mis hijos. Abrazo grande.
1: Abrazo.
0: Gracias, Cecil. Y Ana María, de Santa Fe. Yo escuché al doctor que explicó el gran trabajo que hizo Jorge Messi con los chicos que sufrían como él, como su hijo, y que llegaron ya a hacer 100 trasplantes de médula, realmente para admirar a esta familia, y todo en silencio. Gracias, Ana María, gracias por hacerte eco también de lo que comentábamos recién.
1: Lo escuchaste al doctor, pero no con la dulzura que te lo contó Sonia, acá es un plus, no es lo mismo. El doctor lo cuenta fríamente y le da a la situación un marco de interés general. Nosotros le aportamos amor y dulzura, no es lo mismo, no nos... Es así, viejo, ustedes no saben, no se dan cuenta lo que nosotros... A veces tenemos muchas cosas para hablar y otras que no, y decimos estas boludeces para ir cerrando, porque todo ayuda y...
0: Tampoco tan así.
1: No, las boludeces que digo yo, no las tuyas. Nosotros hacemos, sí, ¿viste?
0: Hablando de cosas que nos quedan. A ver. Mañana también te voy a hablar de Batistuta, que va a volver a jugar.
1: Sí, es verdad, lo leí por ahí. Sí. Tenés razón, tuvo muchos problemas en los tobillos, casi no
0: podía
1: moverse.
0: Sí, bueno, pero el tipo va a jugar igual.
1: Gracias a Dios, sí, es una muy buena
0: 57
1: noticia.
0: Pirulines.
1: Y mañana te voy a traer la camiseta de Batistuta.
0: Me encanta.
1: Firmada y dedicada para mí, una de la Fiorentina del año 93. Mirá lo que
0: bueno,
1: mañana te lo voy a traer
0: va a
1: y la vamos a mostrar.
0: A la Fiorentina.
1: Sí, sí, sí, la vamos a mostrar porque es ídolo en la ciudad. Prácticamente en cualquier momento le ponen Batistuta si se deja de llamar Fiorentina la ciudad. Vos sabés que ahí nació Pinocho, ¿no?
0: Te tengo miedo.
1: No, no, de verdad te digo. Yo me sorprendí cuando visité Fiorentina.
0: Claro,
1: no, no. Escuchame. Ustedes van para todo. Mirá, eres un degenerado.
0: No,
1: Sidney.
0: Pero...
1: Bueno. ¿Por qué tienen toda la cabeza podrida? Yo soy el único que la tengo que tener podrida. Pero en serio, ahí nació Pinocho y vos caminás por las calles de Florencia y en todos los puestos callejeros te venden Pinochos de toda la forma y
0: qué lindo.
1: Y yo fui un boludo, no compré ni uno, vos podés creer. Y no sé, no voy a volver nunca más, me parece. Pero qué linda ciudad Fiorense, sí te digo, Firenze. Nos vamos, mi amor.
0: Bueno, te vas. Yo me quedo haciendo la discoteca hasta las 6. Mañana nos reencontramos, minutos después de las 0. Y el cierre con Conor Maynard. ¡Cómo me gusta!
1: ¿Dedicado a...?
0: ¡Al capitán! ¡Feliz viaje! 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
1: Las 2 de la madrugada en la República Argentina. El ministro de Economía dijo que pronto se anunciarán nuevos RIGI en la Bolsa de Córdoba. Luis Caputo adelantó nuevos proyectos del régimen de incentivo a las grandes inversiones por hasta 50 mil millones de dólares. Precisó que hasta el momento se presentaron 43 proyectos por un monto de 148 mil millones, de los cuales el gobierno aprobó 23. El presidente designó a la magíster Adriana Baravalle, secretaria de Innovación, Ciencia y Tecnología. A través del decreto 730/2026, aceptó la renuncia de Darío Leandro Genua a partir del 27 de julio y le agradeció los servicios prestados durante su gestión. Baravalle asumió el puesto en la jefatura de gabinete de ministros. Juicio a Pity Álvarez, declaró la ex de Cristian Díaz y complicó al músico. Verónica Román, madre de la hija de 16 años del hombre asesinado el 12 de julio de 2018, afirmó que no percibe arrepentimiento en el ex líder de Intoxicados. En la segunda audiencia del juicio, la mujer afirmó que dijo esperar que se haga justicia por él y añadió que si tiene que pagar, que pague. Tiene que ir preso, señaló. 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

Así es, me encanta, me encanta, me encanta esta hora del día, la que vuelve a darme la posibilidad de abrirte de par en par las puertas de la Discoteca Nacional.

Un recuerdo en formato acústico para abrir musicalmente la Discoteca Nacional de hoy con los Enanitos Verdes. Aún sigo cantando.

Te dio la vida, tenés que hacer lo que el corazón diga. Y por eso estamos aquí una vez más, poniendo el corazón en cada palabra para llegar a todos los rincones de la patria. Señoras, señores, bienvenidas, bienvenidos. ¡Feliz jueves para todo el mundo! Vaya el abrazo y el agradecimiento a quienes nos vienen acompañando con Fabi en nuestro DEA 2 y que ahora se quedan insomniando, por ejemplo, ¿no? Intentando ganarle la batalla a Morfeo, esperando que llegue el sueño y, lógicamente, a quienes están en sus lugares de trabajo, a quienes están viajando, como esa familia hermosa, Caro, Rodo, los chicos, el sobrino, bueno, los gatos, la perra, tienen un largo viaje, ¿no? Desde Cerro Alto, allí en Río Negro, hasta la ciudad de Buenos Aires, así que por lo menos hasta las 6 seguramente quien les habla los estará acompañando. ¿Cómo va la vida por ahí? Esperemos que muy, pero muy bien. Nosotros aquí con muchas ganas, como siempre, dispuestos a hacerles compañía, buscando hacer esa bocanada de aire fresco en esta parte del día, la del comienzo, cuando nos proponemos, ¿no?, que sea justamente el mejor del año. Nos pone en el aire el señor Gabriel Octavio Zeni en esta primera parte de nuestra discoteca. Desde el control central del LRA1, Radio Nacional Buenos Aires, hoy nos supervisa Ricardo Artola. Y en la planta transmisora de Radio Nacional, ubicada en General Pacheco, los hermanos se han unido. Enrique y Claudio Aparicio llevan este mensajito de madrunoche, gestado en Maipú 555 de la Ciudad Autónoma de Buenos Aires, a todos los rincones de la patria, merced a nuestras 49 emisoras. Hoy vamos a saludar muy, pero muy especialmente a los compas y colegas de nuestra LRA 52, Radio Nacional Chosmalal, en la provincia de Neuquén. Allí nos sintonizás en AM 670, ¿sí? Nos quedamos hasta las 6 haciendo juntas la discoteca nacional llena de historias, hechas canciones. Vamos a estar obviamente ocupándonos de la situación en nuestra Patagonia, que sigue bajo alerta por nevadas persistentes, de la situación de miles de camioneros varados allí en la cordillera. Bueno, hay algunas alertas para dar a conocer, ¿no? Alertas naranjas por nevadas, alertas amarillos por vientos para Catamarca, para Mendoza, para Neuquén. Así que en un ratito nada más vamos a hacer una recorrida por nuestras provincias, contándoles desde el Servicio Meteorológico Nacional qué es lo que se viene de cara a este jueves 13 de agosto de 2026, que estamos empezando a transitar juntos, juntas, en sintonía, el Día Internacional de los Zurdos. Tiene una historia que la vamos, lógicamente, a compartir en esta madrunoche. Hay matera con Don Luis, hay un bonito relato cuando la noche invite, cuando la noche convide, hay un especial y muchas ganas de pasarla bien. Así que nos ponemos en marcha y empezamos a navegar de la mano de Javier Calamaro.

Ahí estaba Hilda Lizarazu versionando a Charlie, buscando un símbolo de paz. Antes, en vivo, Babasónicos, Yegua. 12:24 en la República Argentina y estamos en marcha, ¿eh? Esta discoteca no para hasta las 6, así que atente al lupo. Quienes se pongan por delante, porque arrasamos con todo. Nos conectamos como siempre en esta madrunoche, ustedes saben, y si no se los cuento, hay un WhatsApp que lo hace posible. Si gustan enviarnos algún mensajito, es el 113-870-7485. Sí, sabemos que hay muchas de ustedes que por allí nos van ratificando, que se quedan siendo parte de esta madrunoche de radio, y eso verdaderamente nos hace muy felices. 113-870-7485. Tengo besos ya así de arranque para enviarle, bueno, por ejemplo, a Lulú, que se queda en sintonía allí en Valle Viejo, en la provincia de Catamarca, a Oscarcito del Viso. Bienvenido, permiso, se puede, pero claro que sí. Será un gustazo hacernos compañía, Oscar. Muy buenos días, madruganocheros. Buen inicio de jueves para todos. Espero que haya pronósticos de lluvias musicales. Sigan así, saludos. No sabés la cantidad, tormentones de música tenemos, Juan Manuel. Beso para vos allí en San Miguel de Tucumán. Olguita de Villa Radatili se va sumando allí en la provincia de Chubut. Muy buena madrunoche, Sonia, equipazo y gran audiencia nacional e internacional. Me copa la disco. Vamos todavía con esas florcitas bailarinas, ¿eh?, y danzarinas. Gracias, Olga. Abrazo fuerte, fuerte para vos. Que todo lo bueno se quede, se repita y se multiplique. Bendiciones, Emita de la Plata, que así sea. Gracias. Matías, de Neuquén Capital, también se va sumando. Sonia Bonita, acá estoy escuchándote como todas las noches, laburando hasta las 5. Gracias por tu hermosa compañía, se te quiere, que tengas una linda madrunoche. ¿Me pasas un tema del Averizo, madrugada? Por supuesto, dalo por hecho. En un ratito, Mati, gracias, gracias por sumarte. Por aquí nos ratifican también los amigos de Tacuarembó, que se quedan en sintonía. Sergio, las chicas, besos para ustedes. Hola, Sonia, buena madrunoche. Hace un tiempito que no te escribo, pero no me olvido. Son unos genios. Gracias, como siempre, por estar, Juan, de Villa Constitución. Te escucho a través de Nacional Rosario. Un abrazo bien fuerte, lo mejor para vos. Gracias, Juancito. Un abrazo fuerte, que vuelve, lógicamente. Bueno, gracias a Miguel, que nos está escuchando allí en Albardón, en la provincia de San Juan. A Julio Mazo, de Santo Tomé, en Corrientes. Muy buena madrunoche, Sonia, querida, equipo nacional. Feliz jornada. Jueves especial para vos. Abrazo para todos los oyentes. Un placer, como siempre, tenerte en mis oídos. Bueno, el placer es compartido, Julio. Gracias, ¿eh? Gracias por quedarte, igual que Alejandra, de San José de Hachal, allí en San Juan. Me quedo en la discoteca un rato, vamos todavía, me quedo para hacerte compañía. Ale, a vos y a todos los amigos, a todas las amigas que nos escuchan por allí, justamente a través de nuestra LRA 51, Nacional Hachal, Buenaventura Luna, en la provincia de San Juan. Mientras, las regalamos canciones. Se viene la portuaria ahora. El bar de la calle Rodney.

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Ahí estaba Vicentico con una de Andrés Calamaro para no olvidar. 2:37 y yo no me olvido que les prometí una recorrida por nuestra patria, paseo por nuestras provincias, visitándolos y contándoles qué es lo que indica el Servicio Meteorológico Nacional para el día de hoy. Tengo una recorrida pormenorizada. Y se la voy a agradecer a mi querido Fernando Pedernera, nuestro puntano compañero, que por aquí nos informa que para el NOAA, hablamos de Jujuy, Salta, Tucumán, Catamarca, Santiago del Estero y La Rioja, el pronóstico está indicando cielo algo a parcialmente nublado, hoy con ambiente fresco a temblado, ¿sí? Templado. Mínimas entre 3 y 10 grados y máximas entre 15 y 22, con baja probabilidad de precipitaciones. Me voy al NEA, Formosa, Chaco, Misiones y Corrientes, donde se esperan tormentas intensas con lluvias abundantes, actividad eléctrica, posible granizo y ráfagas de viento que pueden superar los 70 kilómetros por hora. Por la zona de Cuyo, hablamos de Mendoza, San Juan, San Luis y La Rioja, el pronóstico está indicando cielo parcial a mayormente nublado, temperaturas mínimas cercanas a 0 grado en zonas altas y máximas de entre 12 y 18. Posibles precipitaciones aisladas se esperan también en la zona de Cuyo. En el centro del país, Córdoba, Santa Fe, Entre Ríos, Buenos Aires, La Pampa y el área metropolitana de Buenos Aires, se espera cielo mayormente nublado a cubierto. En Córdoba, tiempo seco con mínimas entre 3 y máximas de 15 grados. En la Patagonia, hablamos de Neuquén, Río Negro, Chubut, Santa Cruz y Tierra del Fuego, ambiente frío con cielo parcial a mayormente nublado, posibles nevadas también, más que nada en la zona de la cordillera y zonas altas con temperaturas lógicamente bajo cero en la montaña y máximas que apenas llegarían a los 10 grados en el este de nuestra Patagonia. Y puntualmente, paseando por ciudades, les cuento que en Macachín, provincia de La Pampa, en este momento el cielo está cubierto con lluvia. 5 grados 8 décimas la temperatura, la térmica 2 grados 3 décimas y se espera una máxima de 13 grados. A partir de la mañana se pronostica cielo mayormente nublado, pero durante la madrugada van a continuar registrándose lluvias aisladas en Macachín. En Resistencia, provincia de Chaco, también el cielo está cubierto con lluvia débil. Máxima para hoy 19 grados con tormentas aisladas y chaparrones hasta la tarde inclusive. O sea que va a llover gran parte del día de hoy por Resistencia, provincia de Chaco, que ahora presenta 11 grados 5 décimas de temperatura. En San Luis, cielo ligeramente nublado. 6 grados 6 décimas la temperatura, 5 grados 7 la sensación térmica y la máxima para hoy 16 grados. En Neuquén, capital, cielo parcialmente nublado, 5 grados 6 décimas la actual, 3 grados 2 décimas la térmica y la máxima para este jueves está prevista en 11 grados. Por la Ciudad Autónoma de Buenos Aires, mientras tanto el cielo sigue cubierto. La temperatura en este momento es de 8 grados 5 décimas, 6 grados 7 la térmica y para hoy también se pronostican lluvias aisladas, pero a partir de la tarde. Ayer finalmente no se cumplieron las lluvias que estaban previstas, pero bueno, vamos a ver si es el mismo caso hoy. Lluvias aisladas, hay entre un 10 y un 40% de probabilidades por estos lados hacia la tarde. La máxima no superaría los 12 grados. Dicho esto, vamos a seguir adelante de paseo por el país, pero a través de la música y con ellas.

Qué lindo escucharlo, Onofre, ahí acompañando a Flor Paz en Huiñay. Antes escuchamos a la coplera Mariana Carrizo y un guayno de Chacho Echenique, Doña Ubenza, tras Julia Elena Dávalos y Señora Doña María. 10 minutos faltan para llegar a las 3. ¿Qué les parece cerrar esta hora a pura música ciudadana en la discoteca?

0: lindo, pura milonga. Hemos cerrado la primera hora compartida en la Discoteca Nacional. Ahí teníamos a Juan D'Arienzo y su orquesta típica, el rey del compás, con la milonga de Ángel Villoldo, volada de aficionado. Antes, escuchamos a Charlo, con la milonga de Charlo y Enrique Cadícamo, No hay tierra como la mía. Y Jorge Casal había cantado en la orquesta de Aníbal Troilo, Patio Mío, un tango de Troilo y Cátulo Castillo. Faltan segundos para llegar a las 3 de la madrugada. Se viene el instante, es nuestra historia, con la cual invita a la noche, con la cual convida a la noche, que hoy lo tiene como protagonista a un soltero empedernido llamado George Clooney. Hasta que se enamoró, claro. Nos informamos y te cuento, dale.
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2: Las 3 de la madrugada en la República Argentina. La Secretaría de Educación suspendió durante 2026 dos requisitos del programa de vouchers educativos. La medida alcanzó a las certificaciones mensuales que deben realizar las instituciones educativas y el inciso que establece el cese de la prestación. La medida busca evitar que las condiciones administrativas afecten la continuidad de las trayectorias educativas de los beneficiarios. La Agencia Federal de Emergencias aprobó el plan de fiscalización de entidades del Sistema Nacional de Bomberos Voluntarios. A través de la resolución 9/2026, estableció el cronograma de controles para el periodo comprendido entre el 1 de julio de 2026 y el 30 de junio de 2027. Las fiscalizaciones verificarán la correcta aplicación de los fondos públicos y el cumplimiento de la normativa vigente. En la causa que investiga la desaparición de Loran Peña, declaró el oficial que estaba de guardia en la comisaría. Eduardo Rafael Torres, que ese día trabajaba en el destacamento de 9 de julio, habló durante casi 4 horas ante el Tribunal Oral Federal de Corrientes. El policía reveló que los celulares secuestrados se analizaron sin testigos. En Las Leñas, provincia de Mendoza, donde escuchan Radio Nacional Malargüe, en AM790 y por la FM88.1, rige una alerta amarilla por nevadas. En la ciudad de Buenos Aires y alrededores, temperatura 8 grados 5, sensación térmica 6 grados 7, cielo cubierto, humedad 78%.
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La noche siempre, la noche invitada a curar esos corazones rotos, lastimados y descosidos que han quedado en el camino. La noche que además nos invita y nos combina con historias como esta.

durante más de 20 años. George Clooney repitió una idea una y otra vez. No volveré a casarme. Nadie lo veía como una simple respuesta. Parecía una decisión definitiva. Pero un encuentro bastó para cambiar el resto de su vida. A los 52 años, George ya tenía prácticamente todo lo que millones de personas podrían soñar. 2 premios Oscar, una enorme fortuna, fama mundial. Era considerado uno de los hombres más atractivos del planeta. Y sin embargo, había algo que estaba convencido de que no formaría parte de su vida. Después de que su matrimonio con la actriz Talia Balsam terminara en divorcio en 1993, llegó a decir públicamente que no volvería a casarse. Durante más de 2 décadas, se convirtió en uno de los solteros más famosos y codiciados de Hollywood. Su nombre estuvo relacionado con varias mujeres.

Los rumores nunca desaparecieron. Pero ninguna de aquellas relaciones cambió su postura sobre el matrimonio. Hasta 2013. Ese verano, una amiga en común llegó a su casa del lago de Como acompañada de una mujer llamada Amal Alamuddin. No era actriz. No buscaba a los fotógrafos. Su carrera no pertenecía al mundo del cine. Mientras la vida profesional de George giraba alrededor de películas, estrenos y ceremonias, Amal había construido una destacada trayectoria como abogada, especializada en derecho internacional y derechos humanos. Había estudiado en la Universidad de Oxford y en la Universidad de Nueva York. Su mundo profesional era completamente diferente al de George. Y quizá eso fue precisamente parte de lo que despertó su interés. Aquella primera noche hablaron durante horas. No fue un encuentro preparado como una cita romántica. De hecho, los padres de George también estaban allí. Pero algo comenzó aquella noche. Después empezaron a escribirse. Cada conversación los acercaba un poco más. Y poco a poco ocurrió algo que George no había imaginado durante años. El hombre que durante tanto tiempo había asegurado que no volvería a casarse, empezó a imaginar un futuro con ella. Menos de un año después de conocerse, decidió pedirle matrimonio. Cuando le mostró el anillo y se arrodilló, Amal quedó tan sorprendida que tardó mucho más que unos segundos en responder. George contaría después, entre bromas, que permaneció de rodillas alrededor de 20 minutos. Por un momento llegó a preguntarse qué estaba ocurriendo. Finalmente, Amal aceptó. En septiembre de 2014 celebraron su boda en Venecia. Familiares y amigos viajaron hasta Italia para acompañarlos. Pero lo más importante no eran las fotografías, ni el lujo, ni la celebración. Era que aquel hombre que durante años había pensado que el matrimonio ya no formaría parte de su vida, acababa de comenzar un capítulo completamente nuevo. En 2017 nacieron sus mellizos, Ella y Alexander. Desde entonces, ambos han intentado preservar la privacidad de sus hijos y mantenerlos alejados de una exposición pública innecesaria. Amal continúa trabajando en derecho internacional y derechos humanos. George continúa actuando, dirigiendo y participando en iniciativas humanitarias. Y cuando habla de cuánto cambió su vida, ya no coloca los premios ni el éxito profesional en el centro de todo. Habla de su esposa, de sus hijos, de la familia. Porque encontró algo que para él terminó siendo más importante que la fama. Encontró a la persona con la que desea compartir cada mañana. Muchas veces estamos convencidos de que una puerta se ha cerrado para siempre, hasta que la vida nos sorprende cuando menos lo esperamos.

0: Paseo por el mundo a través de la música. Habíamos escuchado a Diango. Cuando quieras, donde quieras. Manolo Galván, Deja de llorar. Y recién, José Luis Perales, Samaritanas del amor. Seguimos disfrutando de la música de aquí, de allá, de todas partes.
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0: Qué lindo paseo por el mundo y qué legado musical enorme, el de Dalida, una mujer que ha conquistado la música y que por aquí se despachó junto a Alain Delon en Parole, Parole. Luego del compositor Burt Bacharach en Cada Instante, Cada Día y recién en el clásico de Umberto Tozzi, Ti Amo. 3:33, linda recorrida por el mundo a través de la música de la Discoteca Nacional. Señoras, señores, hacemos una pausa y a la vuelta no solo que tenemos la materia de Don Luis, sino que les cuento de qué se trata nuestro especial de hoy.
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0: Qué lindo recuerdo con Alfredo Zitarrosa, Stephanie. 3:39 en la República Argentina. Y qué lindo cuando la música, cuando algún intérprete desempolvan recuerdos. Mira, Ana María nos está escuchando en Santa Fe y nos escribe: qué lindo escuchar a Alain Delon en la madrugada de Radio Nacional. Vendí ropa de hombre en una época en Santa Fe, y teníamos un póster gigante de él. Cuando las mujeres pasaban, morían. Era ropa muy fina, tipo Yves Saint Laurent. Ay, mirá qué bien, me encanta, Ana María. Bueno, gracias por la anécdota. Un abrazo bien fuerte para vos. Stephanie Zitarrosa, un grande, gracias. Sonia nos escribe: Emma de La Plata, gracias a vos, Emita, por seguir en sintonía. Qué bueno, cuántos somos. Julio Mazzo de Santo Tomé, allí sigue prendido a la discoteca, igual que Santiago en Luján. Buenas noches, Sonia, me quiero tomar el atrevimiento de dedicarte una canción. Mojándolo todo, Luis Eduardo Aute. Muchísimas gracias, Santi, un abrazo bien fuerte para vos. Mario de San Rafael, hola, acá siempre escuchándote. Un abrazo, abrazo que vuelve, Mario. Gracias, gracias por acompañarnos. A Piruco, nuestro amigo camionero, también el agradecimiento y buena ruta, Piruco. Hola, Sonia, bendiciones. Olga de San Rafael, provincia de Mendoza, en sintonía, como siempre. Gracias, Olguita, beso para vos. Hola, muchas gracias por la compañía. Feliz jueves. Matías de Neuquén, abrazo fuerte, Mati, gracias a vos por la compañía. Buena madrugada, Sonia, querida, qué lindo es escucharte. Besos y abrazos. Ariel. Besos y abrazos también para vos, Arielito. Buenas noches, Sonia, soy Ángel, amigo camionero de Atocha, nuestro compañero del departamento San Lorenzo, está en la provincia de Salta. Buen viaje también, Angelito. Qué lindo, cuántos amigos transitando las rutas argentinas, por allí prendidos a Radio Nacional. Nos encanta acompañarlos. Guille, nuestro amigo de Paraguay también. Buen día, Sonia querida, qué gusto escucharte de nuevo. Qué linda historia, la de George Clooney, no la conocía. Y excelente la selección musical. Gracias por este paseo por el mundo. Un abrazo bien fuerte para vos, Guille, y gracias por tu valoración. Nos encanta siempre darnos un lugar para viajar a través de la música. Y bueno, hoy con este bloquecito con Dalida, realmente muchos, me incluyo, seguramente hemos descubierto algo nuevo, así que gracias al exquisito oído y gusto musical de nuestro querido compañero Gabriel Ceni, que fue quien hizo la selección. Lali de Montecomán, allí en San Rafael, mi querida Sonia, sos el faro de muchos de nosotros, los insomnes, cada uno por razones diferentes, pero encender nuestra alegría es lo que haces. Y nos brindas el remedio universal de la música. Te mando un abrazo enorme. Hermoso Manolo Galván. Siempre te acompaño. Gracias, Lali. Un beso grandote para vos. Gracias por tus palabras. Sos muy generosa. Por fin conseguí el remedio que me recetó la doctora Garzón esta mañana. Se llama Discoteca Nacional. Abrazos. Me lo tengo que tomar con un café, con un tostado con queso untable. Bueno. Me alegra, te digo que sobredosis de Discoteca Nacional ahí para vos, Michelle. Muchas gracias. Ay, qué ocurrentes que son nuestros amigos. Hola, mi querida Sonia, acá escuchándote como siempre, qué hermosa música estás pasando. Imposible pegar un ojo escuchándote. Ay, esa es la idea, Stella Maris. Gracias, gracias de corazón, sos muy generosa. Sonia querida, ¿cómo estás? Soy Nicolás Obadilla, aquí desde Tucumán, con mi mamá Isabel, te estamos escuchando. Cariños para vos y para tu mamá Amanda. Gracias Nico, gracias Isa, y esos cariños a mi mamá serán enviados, como siempre. Buenas madrunoches, qué temas, dan ganas de ponerme un botamanga ancha con un saco de pana, me encanta. Nuestro amigo Goyo, Jorgito, gracias. Goyo retro, Goyo vintage, me encantó. Beso para vos también. ¿Cuántos amigos, cuántas amigas? Mirta Beatriz del barrio de Mataderos se va sumando por aquí. Sonia, gracias por la música de hoy en francés, el idioma que me encanta. Abrazo enorme y gracias otra vez. Siempre todo lo que elegís es lo mejor, en música y en relatos. Sos genia, sos hermosa. Vos sos muy generosa, Mirta. Gracias, ¿eh? Yo sigo, mientras tanto, con mis autodefinidos, crucigramas y demás. Está muy bueno eso, está muy bueno. Gracias, Mirta. Gracias por acompañarnos. Gracias también a José. Buen día, soy de Grobay y los escucho a través de LRA 5 Nacional Rosario. Qué hermoso programa. Gracias. Gracias, Juanjo, bienvenido. Es un gustazo acompañarte. Bueno, Oscar Suárez, de Los Ralos también, allí canta presente en la provincia de Tucumán. Mi querida Sonia, buena madrunoche, excelente la discoteca y la grata compañía. Saludos a todo el equipo. El equipo agradecido, Oscarcito, gracias. Gracias a vos por sumarte. Igual que a Laurito Ferreira, nuestro riojano amigo de González Catán. Cada vez más temprano se suma Lauro. Buen jueves también para vos, nos encanta acompañarte. Sonia, gracias como siempre por tu música. ¡Cuántos recuerdos! Bart Bacharach, ¿cuánto hacía que no escuchaba algunos de sus temas? Julián César de Caleta Olivia, allí en la provincia de Santa Cruz. Me gusta cuando sorprendemos. Y me gusta que se hagan eco. Amigas, amigos, muchísimas, pero muchísimas gracias, ¿eh? De corazón. Liliana Quinteros, nuestra amiga de La Tablada, buena noche, gracias por Stephanie, gracias por el querido Alfredo Zitarrosa, preciosa historia de amor. Gracias, Lili, gracias también por hacerte eco. Buenas noches, Sonia, qué hermoso tema, hacía mucho que no escuchaba. Gracias por estas canciones, realmente difícil dormirse. Laura, nuestra amiga de Pergamino, mil disculpas, Laura, no era la idea. Pues quizás sí, un poquito sí, no te lo voy a negar. 14 minutos para llegar a las 4. Se viene en instantes nuestro especial, ¿sí? Tiene que ver hoy con uno de los grandes cantores que ha dado nuestra música ciudadana, ¿eh? No somos habitués de conmemorar los fallecimientos, ¿no? O de hacer homenajes los días de los fallecimientos de los artistas, de los compositores. Pero bueno, con los compañeros de la discoteca de Radio Nacional nos pareció que hoy sí podíamos hacer la excepción y ubicar en nuestro especial a Piero Bruno, Hugo Fontana. Los fanáticos de la música ciudadana saben, claro, que hablamos de Hugo del Carril. Bueno, no solo cantante argentino, sino productor, director de cine, actor, guionista, militante. Así que lo vamos a escuchar a Hugo del Carril hoy en nuestro especial. Se cumple un aniversario de su fallecimiento, acontecido el 13 de agosto de 1989. Así que tenemos una recorrida por muchísimos tangos interpretados por Hugo del Carril. Corrientes y Esmeralda, Malevaje, Garufa, Esta noche me emborracho, Buenos Aires, Qué falta que me haces, Luna de Arrabal, Percal y tantos otros. Así que en un ratito hay Hugo del Carril en nuestro especial de las 4. Ahora lo que hay es la invitación al disfrute. Porque llega nada más y nada menos que Don Luis invitándonos a su matera, con estas historias de pueblos, de esos que dicen algunos, donde nunca pasa nada. Adelante, maestro.
1: En un pueblo, ni muy grande ni muy chico, de Entre Ríos, parecido a tantos pueblos que jalonan lo largo y lo ancho de nuestro bendito territorio, pueblo que suele definir el comentario popular como pueblos donde nunca pasa nada. Y cosa con la que yo no estoy de acuerdo tampoco para nada. Porque ¿qué es que pase algo? Aparecer en los diarios. Desgraciadamente cada vez que un pueblo chico aparece en los diarios por alguna cosa ingrata. Porque los diarios no se ocupan de las cosas cotidianas, de las cosas simples. Donde las noticias de policía llegan a ser hechos exclusivamente accidentales porque no hay delitos premeditados, porque todo el mundo se conoce. Y nadie cometería la torpeza de robar ni siquiera un timbre de bicicleta o estaría en el comentario de todo el pueblo el otro día. Y el comisario de ese pueblo, un poco de tanto no anotar nada, porque anotaba nomás lo esencial, las cosas, no pasaba de ahí, de un partido de básquet, un partido de fútbol con el otro pueblo. Una noche, cualquiera le dijo a los amigos, che, vamos a hacer un asado esta noche, para romper la rutina. Asado de hombres, pues en la comisaría no van a ir con mujeres. ¿Y quién eran los hombres invitados? Los hombres sobresalientes del pueblo. Juez de paz, jefe correo, jefe estación, boticario, gerente de la tienda, el dueño de los almacenes Ramos Generales, el presidente de la cooperadora policial, el carnicero que puso la carne, abogado, médico, intendente. Y te dirán, ¿y para comer asado nomás juntar? No, el asado era un pretexto para estar un rato juntos, jugar algún truco, contar algún cuento, reírse un rato. Y empezaron temprano, con lo que nosotros llamamos comúnmente el vermucito, y que nunca es vermucito porque es la picada con el mismo vino con el que vamos a acompañar el asado. Ya arrancamos con... La picada organizada por una mujer, al no querer, siempre tiene cierto detalle estético, cosa que no ocurre cuando la reunión es de hombre solo. El hombre es muy guasuncho para la cosa. Y estos eran todos hombres solos, que nunca entran a la cocina para nada. Entonces te imaginas, se organiza la picada, mortadela, bola cortada a los guasos, queso duro y picante para hacerse, y aceituna de las ordinarionas, estas que le arrima el escarbadiente y rajan para afuera, que llegas a comer un 25%, las otras están todas en el suelo. Y empezaron con eso, y con algún truco, algún tute, se hicieron mesas así, y el asado a la entrerriana, despacito, casi al resplandor de la brasa, porque no había ningún apuro. Se hicieron las 2 de la mañana en estos trámites, 2 y pico, y se terminó el vino. Y el comisario lo llama al cabo de cuarto, porque era en el patio de la comisaría, y le dice al cabo de la guardia, Medina, hermano, vení. Y viene Medina, orden, señor. Que le hizo el saludo porque había gente, si no, nunca le decía la... Y le dice, haceme el favor de llamar Boliche Cabral y decirle que manden vino. Del que a mí me gusta, decirle para el comisario, él ya sabe el que a mí me gusta. Una dama Juana, decirle que mande, decirle que yo después paso a arreglar con él. A la orden. Y pega la vuelta y sobre el mismo talón vuelve a girar. Y le dice, discúlpeme, señor, ¿te recuerda el número del Boliche Cabral? Se memoria el comisario y le dice, 2232. Muchas gracias, señor. Y se va. Ustedes estarán pensando, en un pueblo chico, a las 2:30 puede haber un boliche capaz de atender un pedido telefónico. Ahí está la cuestión. Este es un boliche de doble juego. O sea, de dudosa reputación. No sé si me explico para los más grandes. Vendía pimentón y otras cosas. Y... va este y de apurado, che, mete mal el dedo. Y en vez de 2232, que era el boliche Cabral, marca 2222. Y ese no era el boliche Cabral. Era la parroquia del pueblo. 2:30 de la mañana suena el timbre en el teléfono, en la mesa de luz del cura párroco. Un salto así pegó el curita porque dijo, extrema unción clavada. Nadie va a llamar para un bautismo a esa hora. Y casi con temor de una mala noticia de alguno de los compueblanos, el sacerdote dice, hola, ah sí, el cabo de cuarto acá en la comisaría local, el cabo Medina le habla. Dice el comisario que le mande vino. Dice, ¿cómo? Que dice el comisario que le mande vino. Le dice, ¿está seguro? Sí, sí, del que usted ya sabe. Y le puso tanta voz de cómplice que se desorientó el cura, porque ahí recordó que lo había convidado con vino de misa al comisario. Y pensó para adentro, estará de antojo, pero no le entendía el horario. Entonces le dice, pero a esta hora, sí, sí. Y una dama, Juana, dice que le mandé. Ahí se dio cuenta el cura párroco que estaba equivocada la llamada. Y como buen cura párroco, decidió investigar qué estaba pasando en su pueblo para ver si tenía argumentos para el sermón del domingo. Le dice, ¿para qué quiere vino el comisario, si es que se puede saber? ¡Ay, se está con los amigos acá, tan de farra! ¡Ah, no me diga! ¿Y quiénes son los amigos? Y le da la lista el otro. ¡Ah, dice, están todos! ¡Sí, sí! Y seguramente desde temprano. ¡Ja! ¡Desde las 9 están chupando tupido y meta con ta cuentos verdes! ¡Ja! Ah, qué bien. ¿Y qué hora es ahora, cabo? Y miran el reloj de la guardia y dicen, ahora son 3:20 de la mañana. Ah, 3:20 de la mañana. Así que están chupando de las 9, se terminó el vino y el mismo comisario en persona pide más vino para seguir chupando en la misma comisaría a las 3:20 de la mañana. Un ejemplo el comisario, ¿eh? Habría que destacarlo esto en los diarios porque es un ejemplo para la comunidad. Lo felicito por el jefe que tiene. ¡Oh! Se quedó duro el cabo. Y pensó para sus adentro, ¿quién es el atrevido este que se permite poner en tela de juicio las actitudes de mi jefe? Y endureció el tono. ¿Quién habla de ese lado? Y del otro lado, con no menos firmeza en el tono de voz, dice, para que sepa mi amigo, de este lado habla el cura párroco. ¡Ja! ¡El cura párroco! ¡Ja! Y lindo cura tenemos en el pueblo, ¿eh? A las 3:20 en el boliche de Cabral. ¡Ja!

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2: Las 4 de la madrugada en la República Argentina. El gobierno prevé adquirir al menos otros 10.000 millones de reservas antes de las elecciones. El viceministro de Economía, José Luis Daza, aseguró que el país llegará a los próximos comicios con mejores condiciones financieras que el año pasado. El funcionario añadió que la gente está más dispuesta a arriesgar que la robe un motochorro que a poner la plata en el sistema financiero. El RENAR habilitó el registro de silenciadores y miras nocturnas para armas. Los legítimos usuarios deberán acreditar que pertenecen a un club de tiro o presentar un permiso de caza vigente. El organismo también estableció un trámite para registrar armas recibidas por herencias sin necesidad de contar previamente con una declaratoria judicial. Además, fijó nuevos requisitos para quienes quieran obtener un permiso para portar armas de guerra, que incluirá controles de antecedentes y una evaluación de riesgo. Internacionales, la cantidad de muertos por el terremoto en Colombia subió a 265. Lo confirmó el presidente Abelardo de la Espriella, mientras que los heridos ascienden a 3.494 y los desaparecidos a 496. El mandatario precisó que un total de 25.872 son las familias afectadas y 53.816 las personas impactadas negativamente por el sismo. En el noroeste de la provincia de San Juan, donde escuchan Radio Nacional Hacha al Buenaventura Luna, en AM1150 y por la FM102.1, rige una alerta amarilla por nevadas. En la ciudad de Buenos Aires y alrededores, temperatura 8 grados 6 décimos, sensación térmica 7 grados 1, cielo cubierto, humedad 77%.
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Es un placer saberlos por allí, entrando a la Discoteca Nacional. Vaya el abrazo a quienes nos vienen acompañando desde los primeros minutos de este día. Hablando de los que se suman, ahí está Mónica Gabriela Lisi, ya dispuesta a ponernos en el aire y para darle play a nuestro especial del día de hoy. Hablábamos hace un ratito del hecho de que no, a mí particularmente, ¿sí? Me gusta homenajear a los artistas, a los compositores, a los creadores, a los intérpretes, siempre el día de su nacimiento. Pero bueno, consideramos con los compañeros de la discoteca de Radio Nacional Buenos Aires que hoy era una buena ocasión para recordar a Hugo del Carril. ¿Sí? Fallecía un 13 de agosto a los 76 años, un día como hoy, allá por 1989, una de las grandes figuras, sin lugar a dudas, de la cultura argentina. Cantante, actor, director, productor, que ha dejado una extensa trayectoria en el cine y en la música popular. Así que, si les parece, vamos a empezar a recorrer nuestro especial de hoy a modo de homenaje, recordando a Hugo del Carril. En el comienzo lo vamos a escuchar con un tango de Francisco Pracánico y Celedonio Flores, Corrientes y Esmeralda.

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0: Una perlita, ¿no? Un himno sobre la resistencia social y la voz indispensable del artista popular frente a las injusticias. Ahí lo teníamos a Hugo del Carril, una de las grandes figuras de la cultura nacional, a 37 años de su fallecimiento. Lo escuchamos en Corrientes y Esmeralda, de Francisco Pracánico y Celedonio Flores, Malevaje, de Dijépolo y Juan de Dios Filiberto, en Garufa, de Juan Antonio Collazo, Víctor Soliño y Roberto Fontaina. También cantó Barrio Reo, de Roberto Fugazot y Alfredo Navarrine, Esta noche me emborracho, de Dijépolo, en Blanco y Negro, una milonga, de Néstor Feria y Fernán Silva Valdés. Buenos Aires, de Manuel Romero y Manuel Jovés, Qué falta que me haces, en la orquesta de Armando Pontier, de Miguel Caló y Pontier, Luna de Arrabal, de Julio César Sanders y Enrique Cadícamo, Percal, de Homero Expósito y Domingo Federico. También se despachó con Me besó y se fue, de José Canet, Nada más, de Juan D'Arienzo y Luis Rubinstein, Indiferencia, de Rodolfo Biaggi y Juan Carlos Torri, Silbando, de Sebastián Piana, Cátulo Castillo y José González Castillo. También La casita de mis viejos, de Juan Carlos Cobián y Enrique Cadícamo, Madame Yvonne, de Eduardo Pereira y Enrique Cadícamo. Cantó Tres esquinas, un tango de Ángel D'Agostino, Alfredo Atadía, Enrique Cadícamo, Mano a mano, de Gardel, Razzano y Celedonio Flores, y por supuesto recién, Si se calla el cantor. Canción emblema de Horacio Guaraní, hoy Hugo del Carril, protagonista de nuestro especial de la Discoteca Nacional. Sé que muchos y muchas de ustedes han disfrutado de este momento y eso verdaderamente nos pone muy felices. Llegamos a las 5. Alto en la Discoteca Nacional, nos informamos. Para eso nos cuenta lo que hay que saber a esta hora el señor Fernando Pedernera.
1: 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Las 5 de la madrugada en la República Argentina. Argentina y Estados Unidos prorrogaron un acuerdo de cooperación espacial. El entendimiento, firmado originalmente en octubre de 2011, establece un marco para trabajar de manera conjunta en el uso pacífico del espacio ultraterrestre. La extensión se concretó mediante un intercambio de notas entre ambos gobiernos, firmadas en Buenos Aires el 27 y 30 de julio, día en que comenzó a regir. El INDEC dará a conocer el índice de inflación de julio este jueves a las 16. Recordemos que la Oficina de Estadísticas Porteña señaló que la inflación en la ciudad de Buenos Aires fue de 2,9%. El dato representó una suba de 1,1 punto porcentual respecto de junio. ANMAT suspendió la habilitación de droguería Lomas. La medida fue adoptada por incumplimientos detectados durante una inspección y por falta de documentación que acreditara la corrección de las irregularidades. La suspensión alcanzó al tránsito interjurisdiccional de medicamentos y especialidades medicinales que realiza la empresa cordobesa. En el noroeste de la provincia de Neuquén, donde escuchan Radio Nacional Chosmalal, en AM670 y por la FM92.3, rige una alerta amarilla por nevadas. En la ciudad de Buenos Aires y alrededores, temperatura 8 grados 3 décimos, sensación térmica 6 grados 8, el cielo está cubierto, la humedad es del 79%.
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0: Estamos en todo el país. Misiones. Las cataratas del Iguazú están ubicadas dentro del Parque Nacional Iguazú. Es un monumento natural declarado una de las 7 maravillas del mundo. Están justo en la frontera entre Paraná, Brasil y la provincia de Misiones. En total, tienen 275 saltos de hasta 70 metros de altura. Por sus pasarelas mimetizadas en plena selva, se puede avistar de cerca la Garganta del Diablo, el pico más alto. Más de 1 millón de personas del mundo visitan Argentina cada año solo para ir a las cataratas del Iguazú. 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

Y de aquí para allá, ahí vamos, agradeciendo estar vivos un día más en la faz de la Tierra. Claro que sí, como siempre en esta parte de nuestra discoteca, en este momento, el del reencuentro con los y las del Club de las Cinco, celebrando el milagro de vivir. Señoras, señores, buen día para todo el mundo. Qué lindo saber que estamos coincidiendo una vez más en este rinconcito del día, en esta parte del día. Pasaron 8 minutos de las 5 del jueves 13 de agosto de 2026 y vamos, por supuesto, agradeciendo a quienes nos vienen acompañando desde que arrancó este jueves, allá tempranito junto a Fabi Codevila. Hoy se celebra el Día Internacional de la Zurdera. Así que feliz día a mi querida compañera técnica operadora Mónica Gabriela Lisi y, bueno, en su nombre, a todos los zurdos y zurdas, ¿sí? Este día fue establecido allá por el año 1976, cada 13 de agosto, por la Asociación Internacional de Zurdos, para concientizar sobre las dificultades que afrontan en un mundo diseñado básicamente para personas diestras. Mira, se calcula que en Argentina son zurdos el 12% de los varones y el 8% de las mujeres. Así que, obviamente, feliz día para todos ustedes. Además, un día como hoy, en 1931, se creaba la Academia Argentina de Letras, institución que desde entonces se encargó

encarga de estudiar, cuidar y difundir el buen uso del idioma español en nuestro país. Mantiene lazos con la Real Academia Española y con todas las academias del mundo hispanohablante, siendo parte de una gran comunidad dedicada a preservar y enriquecer nuestra lengua. Mira, actualmente está integrada por 24 miembros, destacados en literatura, en estudios de idioma, quienes trabajan día a día para proteger la riqueza y la identidad de nuestra forma de hablar. 13 de agosto del año 2026, ya con un feliz cumple y una linda vida. Los mejores deseos para mi querida amiga Paula Polichela, que ya va arrancando su jornada. Ella arranca tempranito allí en la ciudad de La Plata, así que a pasarlo hermoso. ¿Cómo viene la historia, climatológicamente hablando, por esta parte del mapa? En la ciudad autónoma de Buenos Aires tenemos el cielo totalmente encapotado, bien cubierto. Hay pronóstico de lluvias para hoy por la tarde. Ayer también había pronóstico de precipitaciones, finalmente no se dieron. Hoy también son bajas las probabilidades, pero, como digo siempre, son probabilidades al fin. Se espera una máxima de 12 grados. Hoy, en este momento, tenemos 8 grados 3 décimas de temperatura y 6 grados 8 de sensación térmica. La humedad es del 79% y el viento proviene del sudeste a 10 kilómetros en la hora. 1019.6 hectopascales la presión. Datos del tiempo por la ciudad autónoma de Buenos Aires y alrededores. En un ratito me doy una vuelta por el país, porque bueno, sigue en alerta por nevadas nuestra Patagonia, siguen varados miles de camiones en la cordillera. Hay algunos alertas, mira, uno naranja para Catamarca y sur de Mendoza, sí, por frío intenso y por nevadas intensas, y un alerta amarillo en Neuquén. Lleva récord de días cerrado el paso Cristo Redentor. Realmente es angustiante la situación. Y bueno, lamentablemente para los próximos días se esperan temporales de nieve. En Mendoza, desde Chubut, incluso hasta el norte del NOA. Así que en un ratito vamos a profundizar, lógicamente, y nos vamos a dar una vuelta por nuestro país. Tengo un beso enorme. Para Ramón, se está sumando, es la primera vez que nos escribe, él trabaja en seguridad en Viedma, provincia de Río Negro, y para nosotros es un gusto, un gusto inmenso acompañar a tantos y a tantas, y a contramano del sol, bueno, como decimos con Fabi siempre, ¿no? Serenean, rutean, a quienes tejen, a quienes cocinan, a quienes empanadean, ¿sí? Sea cual sea tu actividad, estés donde estés, haciendo lo que te toque, vayas donde vayas, nos encanta acompañarte. Tantos amigos en el rubro petrolero, en nuestra Patagonia, gente embarcada. Bueno, la radio siempre tiene como premisa eso, acompañar, fundamentalmente en estas horas, ¿no? Porque hay un concepto que obviamente está bien establecido, ese de que durante la mañana la radio informa, durante la tarde entretiene, durante la noche y la madrugada acompaña. Bueno, a eso apuntamos, y ni qué decirlo a quienes transitan las rutas argentinas. Hola Sonia, viajando de Comodoro Rivadavia en camión hacia Pehuajó, soy Daniel. Un abrazo de corazón a corazón. Dani, un abrazo para vos. Buena ruta. Y nos encanta ir con vos, allí en la cabina de tu camión. También van viajando una familia hermosa que arrancaron en Cerro Alto, Río Negro, con destino a la ciudad de Buenos Aires. Deben estar todavía en viaje. Rodo, el piloto. Caro, la copiloto. Los hijos, el sobrino, los tres gatos, la perra, han ido haciendo paradas por allí, pero nos han ido escuchando durante toda la madrugada, así que para nosotros también un mimo al alma haberlos acompañado. Gracias a Rubén, que está por allí en Bahía Blanca también. Gracias por el especial, Sonia, un gran argentino, y ni qué decir, como actor y cantor, un hombre algo olvidado. Gracias por Hugo del Carril hoy en el especial. Un placer, Rubén. Buenas noches, Sonia querida. Yo arranco recién de Mendoza a Buenos Aires. Ahora a full con Nacional. Mucha neblina, así que mucha precaución. Abrazo y bendiciones. Roque, buena ruta, buen viaje. Te estaremos acompañando este ratito. Sonia, buena madrugada. Soy Marcos de Ibarlucea, Santa Fe. Qué gusto escucharte. Gracias por la música y la compañía. Saludos.
Marcos, abrazo fuerte para vos. Gracias. Gracias por acompañarnos. Tangos por Don Hugo del Carril. ¡Excelente! Nos escribe Víctor desde Becar. Miriam de Quilmes, por aquí. Linda madrunoche, mi querida Sonia. Por suerte, ayer finalmente no hubo lluvias. Eso sí, estuvo nublado, ventoso y frío. Abrazo. Espero que no vuelvan los días de lluvia, sino que vuelvan los soleados. Gracias. Buenísimo el especial de hoy. Bien tanguero. Me encantó. Gracias, Miri. Beso para vos. Bello concierto. Estremece escucharlo a Don Hugo del Carril. Liliana, nuestra amiga de la tablada, allí en Córdoba. Elenita Belloso, hola Sonia de mi corazón, estoy feliz porque puedo estar con vos un ratito. Hermosos los tangos. Seguramente te los cantaste todos, Helen. Beso para vos. Buen día, hermosa. Gracias por la música, las historias y el especial de hoy. Fabuloso. Besos, Teco, nuestro amigo de General Pacheco, allí en la provincia de Buenos Aires. Tequito, que tengas un hermoso día. Clara de Puerto Iguazú también va asomando por allí. Julio Mazo de Santo Tomé, provincia de Corrientes. Es un placer escucharte. Gracias. Buen día, preciosa. Yo soy zurdo. Para agarrar la plata uso las dos manos. Oscar de Delviso. Beso para vos y para Julián César, que nos está escuchando allí en Caleta Olivia, provincia de Santa Cruz. Cómo me gusta esto de recorrer todo el mapa, saludando a amigas, amigos, en cada rincón de nuestra patria, como digo siempre, ¿no? Donde haya un corazón que palpite en Argentina y que esté sintonizando alguna de nuestras emisoras de Radio Nacional. 5:16, matecito en mano, les cuento cómo sigue el calendario de pagos de ANSES. Hablando de todo un poco, hoy, jueves 13... se abonan jubilaciones y pensiones que no superen los haberes mínimos a quienes tengan documentos terminados en 3. También se pagan pensiones no contributivas a beneficiarios con DNI concluidos en 6 y 7, asignación universal y asignación familiar por hijo a quienes tengan documentos concluidos en 3 y asignación por embarazo a beneficiarias con documentos finalizados en 3. Dicho esto, más música en lo que nos queda de la Discoteca Nacional, ahora con Airbag, La Partida de la Gitana.

Claro que sí, el momento en el que todo comienza de vuelta, ¿no? Así cantaban los Turf en Pasos al Costado. Antes escuchamos a Miranda con Tu Misterioso Alguien. 5:29 del jueves 13 de agosto y nosotros por aquí, lógicamente, viajamos por el país tal cual lo prometimos. Me voy a Comodoro Rivadavia, en la provincia de Chubut, donde el cielo está parcialmente nublado. 2 grados 7, la temperatura máxima para hoy, 10 grados, con cielo mayormente nublado, indica el pronóstico. En San Fernando del Valle de Catamarca, el cielo está parcialmente nublado. La temperatura es de 2 grados 4 décimas, la térmica 7 décimas de grado bajo cero y se espera una máxima de 18 grados. Hoy, con cielo parcialmente nublado. Por Viedma, provincia de Río Negro, el cielo está ligeramente nublado. 4 grados 8 décimas la temperatura, 2 grados 6 la térmica. La máxima está pronosticada en 11 grados, con cielo mayormente nublado. Sigo viaje. Me voy a Santo Tomé, provincia de Corrientes. El cielo está cubierto por allí, 11 grados 9 décimas la temperatura. Se esperan tormentas durante gran parte del día, hasta la tarde inclusive, por Santo Tomé, y una máxima de 18 grados. 5:30, sigo viaje. En Ibarlucea, provincia de Santa Fe, el cielo está cubierto con lluvia y se esperan justamente lluvias y chaparrones hasta la tarde inclusive. Hacia la noche cielo nublado, la máxima 11 grados. De Ibarlucea a Bahía Blanca, provincia de Buenos Aires, donde el cielo está cubierto y la temperatura es de 4 grados 6 décimas. Térmica 2 grados 4 en Bahía. Y la máxima para hoy está pronosticada en 13 grados. Buen día para Sole de Castelar, que está por allí ya en sintonía. Buen jueves para todos. Consulta. En mi mochila guardo paraguas. Linda música, me acompaña toda la madrugada porque dejo la radio prendida toda la noche. No me gusta el silencio total. Bueno, Sole, yo te digo, si volvés tarde, yo te diría que sí. Que lleves el paraguas por las dudas. Hay bajas probabilidades, pero bueno, probabilidades al fin, decíamos recién, de que se registren lluvias aisladas en la tarde de hoy, ¿sí? Por estas pampas. Abrazo para Tere de Capilla del Señor, también para José, que va arrancando su jornada allí en el Calafate, provincia de Santa Cruz. Mientras nosotros por aquí seguimos adelante, disfrutando de la música. Estelares, aire.

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Eso es lo que vos te pensás, querido. Ahí lo teníamos, a Chano, compañía. Tan biónica con loca, ya sobre el final de nuestra discoteca de hoy. Antes de despedirnos, bueno, quiero mandarle un beso grande a Raúl. Nos contaba que en Trenquelauquen está diluviando, literalmente, ¿sí? Cerca del límite con La Pampa, ¿no? A propósito de ello, los amigos que vienen viajando, Rodo, Caro, también nos reportaban que el tramo que hicieron pasando por Macachín, justamente en la provincia de La Pampa, también había sido bajo una intensa tormenta. Así que abrazo fuerte por allí, chicos. Gracias. Gracias por habernos acompañado. Y a Roxy, que desde Guaymallén por aquí se conectó sobre el estribo. Feliz día a todos los zurdos, a mi hija Gabriela, que tiene una letra preciosa. Gracias, Roxy, por supuesto, un feliz día para Gaby. Y Mónica Lisi también tiene una letra preciosa, muy prolija, cuasi caligráfica, mira, te podría decir. Bueno, hasta aquí llegamos, ¿sí? Basta Sonia, llegó el momento de decir hasta luego. Algunos llegan, otros nos retiramos, así que a tener el mejor día. Es el jueves, mañana en modo viernes, ya nos estaremos reencontrando. Dios mediante, minutos después del acero con Fabi Codevila, haciendo día dos y como siempre, luego abriéndonos de par en par las puertas de la discoteca nacional, si Dios quiere. Solo si él, y yo sé que va a querer. Se viene el panorama federal de noticias a las 6, pero antes el cierre musical de esta discoteca con un mini especial. Hoy con Fito Páez, que me invita con él a rodar mi vida. Chau, hasta mañana.

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0: buenos días, bienvenidos al Panorama Federal de Noticias, 6 de la mañana, un minuto en la República Argentina y hasta las 7, como dice el separador, como dice la apertura, vamos a estar acompañándonos con toda la información del ámbito nacional e internacional. Y ya te cuento que en la ciudad autónoma de Buenos Aires la temperatura es de 8 grados 2 décimas con una térmica de 6 grados 3 décimas. El cielo continúa cubierto y así lo estará durante toda esta jornada. En un ratito vamos a ir con el pronóstico extendido. Simplemente decirte en estos momentos que la máxima para hoy será de 12 grados. Mi nombre es María Fernanda Heras y estoy acompañada por Fernando Pedernera.
1: Muy buenos días, María Fernanda. Muy buenos días para todos.
0: Arrancamos, como siempre, recorriendo las calles.
1: Tránsito. Hay registro de incidentes ocurridos durante la madrugada con intervención del SAME.
0: Se produjo un incendio en Donato Álvarez y Curapaligüe en un local y fueron 3 autos también en las zonas de las vías. El fuego se inició en el local y luego tomó a estos 3 vehículos estacionados.
1: En Riestra y Larrazaba, el choque de una camioneta contra el cordón de la vereda hizo varios trompos.
0: El tercer incidente se produjo en el barrio porteño de Belgrano. En la ciudad de La Paz y Sucre, un vehículo a gran velocidad chocó a 4 autos estacionados. Luego del impacto, el auto se dio a la fuga. El conductor luego lo abandonó y comenzó a huir. Hay pérdida de combustible sobre la calzada. Está trabajando la policía de la ciudad. En principio, no hay corte de tránsito.
1: Este es el estado de los accesos y las autopistas.
0: El tránsito es fluido y con buena marcha sobre los puentes Pueyrredón, La Noria y Alsina, en la autopista Buenos Aires-La Plata, Richeri, autopista 25 de Mayo, Lugones, Delepiane, Cantilo, Cámpora, Ilia, 9 de Julio, Perito Moreno, Camino del Buen Aire, autopista del Oeste, Panamericana y Avenida General Paz.
1: Servicios, trenes, los ramales Tigre, Mitre y José León Suárez de la línea Mitre circulan a horario.
0: En la línea Roca, los ramales La Plata, Gleu, Cañuelas y Ezeiza corren dentro de los cronogramas previstos.
1: También están operando a horario las líneas Belgrano Norte, Belgrano Sur, Urquiza, San Martín y Sarmiento.
0: Con respecto al subte y el premetro, te cuento que comenzaron a operar de acuerdo con los cronogramas previstos.
1: Y en el Aeropuerto Internacional de Ezeiza y en el Aeroparque Metropolitano Jorge Newbery, la operatividad a esta hora es normal.
0: Y ahora recorremos el país porque vamos a ir con el pronóstico por regiones para este jueves 13 de agosto del año 2026.
1: En el NOA, Jujuy, Salta, Tucumán, Catamarca, Santiago del Estero y La Rioja, cielo parcial algo nublado con ambiente fresco y templado. Mínimas entre 3 y 10 grados, máximas de 15 a 22. Baja probabilidad de precipitaciones.
0: ¿Qué pasa en la región del NEA? Compuesta por Formosa, Chaco, Misiones y Corrientes, habrá tormentas intensas con lluvias abundantes, actividad eléctrica, posible granizo y ráfagas de viento que pueden superar los 70 kilómetros por hora. Condiciones adversas durante gran parte.

0: Máximas de 10 a 13 grados.
1: Patagonia, Neuquén, Río Negro, Chubut, Santa Cruz y Tierra del Fuego. Ambiente frío, cielo parcial a mayormente nublado, posibles nevadas residuales o aisladas en la cordillera y zonas altas. Temperaturas bajo cero en la montaña y máximas que apenas superan los 10 grados en el este.
0: En el sector antártico argentino, islas del Atlántico Sur, condiciones frías a muy frías, con cielo nublado, vientos moderados a fuertes y probabilidades de nevadas o precipitaciones. Temperaturas predominantemente bajo cero, con valores más moderados en las islas, alrededor de 1 a 5 grados.
1: Y ahora compartimos el cronograma de pagos de la ANSES para agosto.
0: Las jubilaciones y pensiones que no superen el haber mínimo, las asignaciones familiar y universal por hijo y por embarazo se pagarán hoy a beneficiarios con DNI terminados en 3.
1: Las pensiones no contributivas se pagarán a quienes presenten DNI terminados en 6 y 7.
0: Las asignaciones familiares de pensiones no contributivas podrán ser cobradas hasta el viernes 11 de septiembre por titulares de beneficios con todas las finalizaciones de documento.
1: Las asignaciones por prenatal y por maternidad se pagarán a los titulares de los beneficios con DNI finalizados en 4 y 5.
0: Las asignaciones de pago único, matrimonio, adopción y nacimiento, primera quincena, se abonarán hasta el viernes 11 de septiembre a beneficiarios con todas las terminaciones de documentos.
1: La prestación por desempleo, plan 1, correspondiente a agosto, comenzará a pagarse el lunes 24 a beneficiarios con documentos finalizados en 0 y 1.
0: Y por último, las jubilaciones y pensiones que superen el haber mínimo se estarán abonando desde el martes 25 a los DNI terminados en 0 y 1.
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0: 6 de la mañana, 7 minutos en la República Argentina. Vamos a repasar un poco más ampliados los datos del tiempo en la ciudad de Buenos Aires. 8 grados 2 décimas, la temperatura 6 grados 3. La sensación térmica, la humedad relativa ambiente 79%, la presión 1019.6 hectopascales, viento del sudeste a 12 kilómetros en la hora. La salida del sol será a las 7 de la mañana 36 minutos. Nosotros comenzamos con el desarrollo de las principales noticias.
1: Hoy se conocerá la inflación de julio.
0: El Instituto Nacional de Estadística y Censo difundirá a las 16 el índice de precios al consumidor, el IPC, correspondiente a julio.
1: La semana pasada, la Oficina de Estadísticas Porteña señaló que en agosto la inflación en la ciudad de Buenos Aires fue del 2,9%, lo que representó una suba de 1,1 punto porcentual respecto de junio.
0: Este es el informe de Alejandra Gallo.
3: Esta tarde el INDEC difundirá la inflación del mes de julio, que tiene como principal antecedente el relevamiento de expectativas del mercado que todos los meses también realiza el Banco Central. Y en este caso, el dato dio un 2% para ese periodo. La información llega horas después de que el Congreso diera el puntapié inicial para empezar a discutir la reforma de la Carta Orgánica del Banco Central, cuando justamente ayer el oficialismo logró número suficiente para aprobar en comisión esa iniciativa.
1: Karina Milei inaugurará un local partidario de La Libertad Avanza.
0: La secretaria general de la presidencia inaugurará hoy una nueva sede de La Libertad Avanza de la provincia de Buenos Aires, un local ubicado en cercanías del Parque Lezama.
1: El acto comenzará a las 18 y tendrá lugar en la avenida Caseros, 514, en el barrio porteño de Barracas.
0: El evento forma parte de la expansión de la Fuerza Libertaria, que el año que viene tiene dos objetivos de máxima: asegurar la reelección del presidente Javier Milei y ganar la provincia de Buenos Aires.
1: La reforma a la Carta Orgánica del Banco Central obtuvo dictamen en diputados.
0: En una reunión conjunta con las comisiones de Finanzas y Presupuesto y Hacienda, La Libertad Avanza alcanzó 42 firmas sobre 73 diputados presentes.
1: La iniciativa sería debatida en el recinto el próximo miércoles 26 de agosto.
0: Durante el debate de ayer, el economista Miguel Boggiano destacó la importancia de hacer un punto que plantea la reforma propuesta por el Poder Ejecutivo.
4: El tercer eje es sin dudas el más importante y es la prohibición absoluta de financiar al sector público. Se eliminan los adelantos transitorios, se

0: prohíben los préstamos al Estado y también la compra de títulos públicos en el mercado primario. En otras palabras, el Banco Central deja de ser la caja de financiamiento de la política.
1: El ministro de Economía dijo que pronto se anunciarán nuevos RIGI.
2: Luis Caputo habló en la Bolsa de Comercio de Córdoba, donde adelantó nuevos proyectos del régimen de incentivo a las ganancias, inversiones RIGI, por hasta 50 mil millones de dólares.
1: Precisó que hasta el momento se presentaron 43 proyectos por un monto de 148 mil millones de dólares, de los cuales el gobierno aprobó 23.
2: Caputo agregó además:
3: lo que estamos haciendo hoy es reconstruyendo el país, reconstruyendo la Argentina, porque si bien estos últimos 25 años no estuvimos en ninguna guerra, la realidad es que desde el punto de vista económico e institucional, Argentina ha sido arrasada. Y hoy necesitamos reconstruir este país, ¿no?
1: El ministro de Economía aseguró también que el presidente Javier Milei será reelecto.
4: Yo no tengo ni la más mínima duda que el presidente reelige, y mucho más allá de eso, creo que tiene que serlo, porque nosotros todavía estamos reconstruyendo Argentina, estamos en un proceso donde el presidente sí es irreemplazable, pero el presidente sí es irreemplazable porque lo que dije antes de la determinación política para el cambio.
2: Juicio a Piti Álvarez, declaró la ex de Cristian Díaz y complicó al músico.
1: Verónica Román, madre de la hija de 16 años del hombre asesinado el 12 de julio de 2018, afirmó que no percibe arrepentimiento en el ex líder de Intoxicados.
2: Espero que se haga justicia por él. Honestamente, no veo que él le importe lo que pasó, y a mi hija la dejó sin un padre. Si tiene que pagar, que pague. Tiene que ir preso, afirmó la mujer en la segunda audiencia del juicio.
1: Piti Álvarez enfrenta una acusación por homicidio agravado por el uso de un arma de fuego.
2: Si el tribunal lo encuentra culpable, bajo esa calificación, la pena prevista puede llegar hasta los 30 años de prisión.
1: Al respecto, esto decía el abogado que representa a la familia Díaz, el doctor Fernando Burlando.
5: La pena que va entre 8 y 25 años se le suma un tercio del mínimo y también un tercio del máximo. O sea, las penas arrancan, bueno, de 18 meses a más de 30 años, ¿no?
1: Caso Loan, declaró el oficial que estaba de guardia cuando desapareció el niño.
2: Eduardo Rafael Torres, que ese día trabajaba en la comisaría de 9 de julio, habló durante casi 4 horas ante el Tribunal Oral Federal de Corrientes.
1: Dijo que los celulares secuestrados se analizaron sin testigos.
2: Más información con nuestra enviada especial, Nerina Álvarez.
6: Finalmente, mañana 13 de agosto, declarará Nicolás Soria en el marco del juicio por la presunta sustracción de Loan Danilo Peña. Hay mucha expectativa por lo que pueda llegar a manifestar, especialmente luego de que la semana pasada adelantara su decisión de responder absolutamente todas las preguntas, tanto de las defensas como de la fiscalía y también de los integrantes del tribunal. Soria también había hecho referencia a las amenazas de muerte que recibió mientras se encuentra alojado en el penal, situación por la que su abogado defensor presentó un habeas corpus que finalmente fue rechazado. Ahora todas las miradas están puestas en su declaración y en lo que pueda aportar respecto a los hechos que se investigan en el caso Loan.
2: El gobierno nombró a Adriana Barballe como nueva secretaria de Innovación de la Nación.
1: La doctora asumirá en reemplazo de Darío Genua, quien el Poder Ejecutivo agradeció por el trabajo, el compromiso y los logros alcanzados durante su desempeño al frente del área.
2: Barballe cuenta con una extensa trayectoria profesional y académica en inteligencia artificial, ciencias de datos, ciberseguridad e innovación tecnológica.
1: El jefe de gabinete participó del Consejo Regional del Norte Grande junto a gobernadores.
2: Diego Santilli analizó con los gobernadores diversas iniciativas destinadas a mejorar las condiciones productivas y logísticas de la región en el encuentro que se hizo en la provincia de Misiones.
1: Vamos a compartir la palabra del funcionario nacional al término del encuentro.
7: Se terminan ahora, se prejudicaron todas las obras, todas las concesiones viales, son más de 9.000 kilómetros, son por donde pasa el 70% de la red vial argentina. Eso ya se terminó, se prejudicó, ahora se adjudica los últimos 3.000 kilómetros, 3.500 que faltan, y estarían entrando en obra a fin de mes, principio de septiembre, los 9.000 kilómetros. Eso es muy importante para toda la Argentina.
2: Condenaron a un médico por olvidar una cánula de drenaje en una rodilla.
1: La justicia bonaerense obligó a un cirujano y a una clínica del sur del Gran Buenos Aires a pagar 26 millones de pesos por daños y perjuicios.
2: Se trata de una demanda presentada por un paciente intervenido quirúrgicamente en una reconstrucción de ligamentos cruzados y meniscos.
1: La intervención ocurrió en 2018, cuando un hombre de 43 años, después de ser operado, comenzó a tener fuertes dolores durante meses.
2: La familia del joven asesinado en Chaco denunció la desaparición de hasta $200,000.
1: Los familiares de Matías Álvarez Guardia, asesinado en Resistencia, denunciaron que también faltan objetos de valor que estaban en su habitación.
2: Según declaró una de sus hermanas, el joven guardaba entre $180,000 y $200,000 en una caja para comprar una propiedad.
1: La familia aseguró que después del crimen encontró la caja fuera de lugar y sin el dinero, y también denunció la desaparición de dos cadenas de oro.
8: Deportes.
1: Atlético Tucumán goleó a Independiente y lo eliminó de la Copa Argentina.
2: La información con Fabián Codevila.
9: Gracias. Arrancamos en la mañana del jueves hablando de Copa Argentina, el torneo más federal de nuestro país, y un triunfo histórico de Atlético Tucumán. El decano se floreó. Partido jugado en el Coloso Marcelo Bielsa. Atlético Tucumán pasó por arriba Independiente y lo goleó 4-0. De esta manera, el conjunto del Jardín de la República se mete en los cuartos de final con un Nicolás Lamendola intratable. Fue la figura de la cancha y anotó por duplicado. El segundo, un verdadero golazo, una obra de arte de la definición. Brondo y Franco Nicola completaron el marcador. El conjunto dirigido por Julio César Falcioni, el emperador. En la próxima fase se medirá ante el ganador del duelo de Independiente Rivadavia de Mendoza y Aldo Civi de Mar del Plata. Verdadero papelón de Independiente, que está inmerso en una crisis desde hace muchísimos años, y en lo deportivo suma 3 derrotas. En lo que va de este semestre, 2 por el campeonato local y este por la Copa Argentina. Tras el partido, quien habló, quien pidió disculpas, quien habló de una vergüenza, es Gustavo Quinteros, el técnico del Rojo. Esto decía:
10: fue una derrota muy dura, que nos hace mucho daño. Como entrenador, me avergüenza, asumo toda la responsabilidad. Por supuesto, es la parte de responsabilidad que me corresponde. Le quiero pedir disculpas a la gente Independiente, mucha disculpa. O sea, es algo que no lo teníamos, no se nos pasaba por la cabeza, al contrario. Tuvimos un partido donde fallamos un penal que podría haber cambiado todo. Después del penal nos hace un gol muy rápido y evidentemente nos golpeó demasiado, porque perdíamos muchas pelotas fáciles, le dábamos todas las posibilidades al rival, habíamos entrenado cómo el rival jugaba, siempre de contra, dándote los espacios para aprovechar las pérdidas, y perdimos todas las pelotas que teníamos y fáciles para que ellos puedan hacernos las transiciones y puedan llegar al gol.
9: Y siguió Gustavo Quinteros ante la pregunta y la posibilidad de una renuncia a su cargo por este mal momento. Se encargó de aclarar que no hay renuncia y que continúa.
10: Yo, al menos como entrenador, siempre cumplo mis contratos, siempre. Asumo la responsabilidad de todo lo que me corresponde y cumplo siempre el contrato. Así que ni se me pasa por la cabeza, salga primero o salga último, nunca voy a abandonar antes, jamás. Así que, al contrario, esto me da mucho más fuerza, energía para trabajar, para ver si le podemos sacar lo mejor a cada jugador. Ojalá que podamos revertir o seguir dentro de la zona de clasificación, porque estamos en zona de clasificación en el torneo, que ahora es lo único que nos queda.
9: Hasta ahí la palabra de Gustavo Quinteros, el técnico de Independiente. En el vestuario ganador, alegría por doquier, el festejo interminable. Y en el medio, Nicolás Lamendola. Decíamos, la figura del partido, el hombre de la cancha, el que convirtió dos goles. El segundo para ponerlo en un marco, el partido soñado, Nico.
8: La verdad que de soñar, todos lo soñamos, creo que tiene sueño jugar en primera, siempre sueño un partido así. Pero nada, estoy re contento, primero porque teníamos la alegría de esta gente que se hizo no sé cuántos kilómetros y que el equipo pudo sumar, pudo pasar de fase, estoy muy contento, la verdad. Bueno, de adentro lo veo que estábamos haciendo un buen partido, que el penal, nada, bueno, son decisiones, por ahí yo lo puedo ver como que no es, pero bueno, ya está tomada la decisión. Pero bueno, nada, menos mal que pegó en el palo, Luis igual... Creo que lo había adivinado y nada, después Nacho me dio un buen pase, hizo el gol y de ahí es más fácil llevar el partido. Ellos tienen que salir a buscarlo y nosotros poder jugar en contra.
9: Y ahí estaba la palabra de quien fuera la joya de este partido de Copa Argentina. En un rato volvemos con mucho más información.
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2: De la mañana, 21 minutos en la República Argentina, en la ciudad de Buenos Aires. Actualizamos datos del tiempo, 8 grados, una décima la temperatura. La sensación térmica, 6 grados, 2 décimas. El cielo está cubierto, la temperatura máxima para hoy de 12 grados. El Servicio Meteorológico Nacional nos indica que tendremos posibilidades de lluvias aisladas por la tarde, luego todo el día con muchas nubes. Para mañana viernes, la mínima de 10 grados, la máxima de 14 grados con cielo nublado durante toda la jornada. El fin de semana, el sábado, mínima de 12, máxima de 16, con cielo nublado. Domingo, mínima de 13, máxima de 16. Arrancamos la jornada en la madrugada y en la mañana con tiempo inestable, probabilidades de lluvias aisladas, luego nublado.
11: Internacionales.
1: Subió a 265 la cantidad de muertos por el terremoto en Colombia.
2: El presidente Abelardo de la Espriella actualizó las cifras de fallecidos.
12: Tenemos 25.872 familias afectadas, 53.816 personas, lamentablemente 265 fallecidos, 3.494 heridos y el número de desaparecidos ha subido de manera alarmante a 496.
2: El Servicio Geológico Colombiano registró 146 réplicas desde el sismo principal del 10 de agosto, de las cuales 10 tuvieron magnitud mayor a 3,0 y superó una de ellas los 4 puntos.
1: Así lo confirmó desde Cali el periodista Milton Medina en diálogo con Radio Nacional.
13: Tuvimos una réplica, el epicentro fue exactamente donde fue el terremoto, cerca, pues donde fue el epicentro del terremoto, de 4.2, según la información que se comparte oficial. El día de ayer también hubo otra réplica, más o menos a la misma hora, tipo 1 de la tarde, hora Colombia, me imagino que ya son 2 horas más, de 4.5. Esos han sido como los más grandes, por decirlo de alguna manera. Aquí en Cali, en mi ciudad, pues ya llega un poco más leve, se siente, pero pues hay que entenderte que también esos movimientos dificultan un poco más, pues porque siguen dañando la infraestructura y pues lo que no queremos es que se sigan aumentando los daños.
2: 6 de la mañana, 24 minutos en la República Argentina. Vamos a presentar ahora las efemérides del día en la voz de Magdalena Arnú.
14: Hoy, jueves 13 de agosto, recordamos la fundación en 1931 de la Academia Argentina de Letras. La institución tiene la función de estudiar, cuidar y asesorar sobre el uso del idioma español en el país, además de investigar y promover la literatura nacional. El lexicógrafo Santiago Kalinowski dirige el Departamento de Investigaciones Lingüísticas y Filológicas de la institución y así nos explicaba su trabajo.
15: El Departamento de Investigaciones Lingüísticas y Filológicas se dedica sobre todo a la investigación de la lengua usada en la Argentina, de donde surge el Diccionario de la Lengua de la Argentina, que va por su tercera edición. También colabora con la Real Academia Española en la confección del Corpus del Español del siglo XXI, con 1 millón de palabras por año. Además, revisa enmiendas y adiciones que esa institución hace al Diccionario de la Lengua Española, que es su diccionario más importante. Aparecen miembros del departamento frecuentemente consultados por la prensa cuando existe interés público sobre algún tema lingüístico. Además, incorpora becarios y becarias que vienen de España de hacer el curso en la Escuela de Lexicografía Hispánica.
14: También conmemoramos la muerte del compositor Julián Aguirre, ocurrida en 1924. Fue una figura central del nacionalismo musical argentino, pero curiosamente se formó en España, de donde era oriundo su padre. La investigadora Luisina García, especialista en su obra, nos contó cuál fue el contexto en el que surgió y se desarrolló su producción.
16: Al volver encontró un país que atravesaba una intensa ola inmigratoria y que buscaba construir una identidad cultural propia. Ese reencuentro con su patria, al parecer, le despertó un fuerte sentimiento nacionalista que se reflejó en gran parte de su obra. A través de su música, Julián Aguirre buscó expresar el paisaje, las costumbres y el espíritu argentino con un lenguaje refinado y a su vez muy personal, muy íntimo. Escribió principalmente para el piano, su instrumento, aunque también compuso destacadas obras de cámara y canciones que alcanzaron un gran reconocimiento. Además, dedicó una parte importante de su producción a la música infantil y escolar, y eso dejó en evidencia el compromiso que sentía con la educación musical de las nuevas generaciones.

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1: Y un día como hoy, pero de 1989, fallecía Hugo del Carril, cantor de tangos, actor y director cinematográfico. Había iniciado su carrera en los años 30 y tras la muerte de Gardel se lo consideró de alguna manera su sucesor. ¿Cómo fue que se corrió del lugar de galán y se fue abriendo paso en el cine? Esto nos contó la historiadora Florencia Calzón Flores, quien coeditó junto a Daniela Cossack el libro Más allá de la estrella, nuevas miradas sobre Hugo del Carril.
2: En los años 30, el cine argentino, sonoro, industrial, tuvo una producción muy amplia. Había una serie de películas que tenían como elemento central el tango. Del Carril lucía su voz, también era un galán, seducía y enamoraba a muchas mujeres, pero él era leal a una. Sobre su figura se delineaba la masculinidad del tango, vulnerable, en donde el hombre es capaz de expresar tristeza, dolor, tiene sentimientos de amor auténtico. En su primera película, que es Historia del 900, pasa de ser un cantante de tango, un galán, a dirigir películas. No era habitual en la época.

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1: La mañana, 28 minutos en la República Argentina.
2: Compartimos alertas del sistema de alerta temprana del Servicio Meteorológico Nacional. Rigen alertas amarillas por viento y por nevadas en el oeste de las provincias de Salta y de Catamarca. También hay alerta amarillo solo por nevadas en el oeste de la provincia de La Rioja y noroeste de la provincia de San Juan. Esta misma situación se replica en el sudoeste de la provincia de Mendoza, en todo el oeste de la provincia de Neuquén. Alerta amarilla por nevadas.
1: Y enviamos la información relacionada al tránsito. Te contamos que en la autovía 2 y en la ruta 11 el tránsito se encuentra sin demoras en ambos sentidos. Recordemos que estamos a un paso de otro fin de semana largo, ¿eh? Así que ya mañana va a haber gran circulación de vehículos en estas dos autovías. Por otro lado, en la autopista Buenos Aires-La Plata, el tránsito se encuentra sin demoras en ambos sentidos. Por el momento, sin mayores inconvenientes en los distintos puntos ingresos a la ciudad autónoma de Buenos Aires. 6:30, suena el top y nosotros repasamos los principales títulos.
2: Hoy se conoce el índice de inflación de julio.
1: La reforma a la Carta Orgánica del Banco Central obtuvo dictamen en diputados.
2: Juicio a Pity Álvarez declaró la ex de Cristian Díaz y complicó al músico que podría recibir una pena de 25 años.
1: El gobierno nombró a Adriana Baravalle como nueva secretaria de Innovación de la Nación.
2: Subió a 265 la cantidad de muertos por el terremoto en Colombia.
1: Atlético de Tucumán goleó a Independiente y lo eliminó de la Copa Argentina.
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7: Seis de la mañana, 32 minutos en la República Argentina. En la ciudad de Buenos Aires tenemos una temperatura de 8 grados una décima, sensación térmica 6 grados dos décimas. El cielo está cubierto, la humedad relativamente 79%. Arrancamos este nuevo bloque del Panorama Federal de Noticias con la mejor información.
8: Argentina y Estados Unidos serán anfitriones de la 49ª Conferencia Internacional para el Control de Drogas.
7: El evento organizado por el Ministerio de Seguridad y la Administración para el Control de Drogas de los Estados Unidos, la DEA, se realizará desde el 18 al 20 de agosto próximos en la ciudad de Buenos Aires.
8: La conferencia estará encabezada por la ministra de Seguridad, Alejandra Monteoliva, bajo el lema Justicia a través de la fortaleza y la unidad.
7: La meta es la cooperación de países de todo el mundo para abordar el crimen transnacional y el narcotráfico.
8: El presidente Javier Milei le envió un mensaje a Lionel Messi tras la muerte de su padre.
7: El presidente de la Nación expresó su acompañamiento al jugador luego del fallecimiento de su padre Jorge Messi.
8: El mensaje fue publicado después de que el capitán de la selección argentina despidiera a su padre a través de las redes sociales.
7: Milei destacó las alegrías que el futbolista le dio al país y le transmitió su apoyo en este momento.
8: Fuerza capitán, expresó el mandatario al cerrar el mensaje.
7: Karina Milei recibirá representantes del macrismo en la Casa Rosada.
8: La secretaria general de la presidencia recibirá a los diputados y referentes del PRO, Cristian Ritondo y Fernando de Andrés, en el marco de la primera mesa política de La Libertad Avanza y el partido liderado por el expresidente Mauricio Macri.
7: El encuentro tendrá lugar hoy en la Casa de Gobierno a las 11.
8: El objetivo es comenzar a delinear el armado político de ambos espacios de cara a las elecciones nacionales de 2027.
7: Ordenan embargar el departamento donde Cristina Kirchner cumple prisión domiciliaria.
8: El tribunal dispuso el embargo preventivo del inmueble ubicado en San José 1111 en el marco de la causa vialidad.
7: La propiedad pertenece a Los Sauces, una sociedad vinculada a la familia Kirchner, y fue incluida en una nueva etapa del proceso sobre los bienes de los condenados.
8: La medida busca impedir que el inmueble sea transferido o gravado mientras la justicia define qué activos serán finalmente ejecutados.
7: Más información con Lourdes Marchese.
9: El Tribunal Oral Federal número 2 dispuso una nueva tanda de embargos en el marco de la causa vialidad para cubrir los 685 mil millones de pesos de decomiso. En esta nueva tanda se encuentra el departamento de Cristina Fernández de Kirchner de San José 1111, donde cumple su prisión domiciliaria por la condena en esta causa. Además, departamentos en Puerto Madero y varios bienes del empresario santacruceño Lázaro Báez. Recordemos que la primera tanda de 111 propiedades está en manos de la Corte Suprema tras los planteos de las partes.
8: Lotoki se negó a declarar por la muerte de un paciente.
7: La primera audiencia comenzó con la lectura de las imputaciones y de los hechos ocurridos antes y después de la muerte de Cristian Zárate, un empresario de 50 años.
8: Durante el debate, la fiscalía cuestionó la actuación de Lotoki y de su equipo y expuso cómo fue la intervención quirúrgica que terminó con la muerte del paciente.
7: El oficialismo avanzó con el proyecto de inocencia fiscal 2.
8: La Libertad Avanza consiguió el dictamen de mayoría para la iniciativa tras acordar modificaciones con bloques aliados.
7: El informe de Gastón Fiorda.
2: El gobierno nacional dio un paso importante en la Cámara de Diputados al conseguir dictamen de mayoría al proyecto de ley de inocencia fiscal 2 con el respaldo de 44 legisladores. La iniciativa incorporó una modificación central para ampliar el consenso político. Hablamos de que los funcionarios públicos quedarán excluidos de los beneficios del régimen. El resultado refleja la vigencia de los acuerdos entre el oficialismo y la oposición a los fines de avanzar en esta herramienta orientada a generar mayor inversión y productividad. Con el dictamen de mayoría, el proyecto de inocencia fiscal 2 está en condiciones de llegar al recinto para su tratamiento.
8: Imputaron a la dueña y al cuidador del pitbull que mató a un nene en Córdoba.
7: La justicia acusó a la propietaria del animal y al hombre que lo cuidaba tras la muerte del niño de 3 años ocurrida el domingo.
8: El ataque ocurrió en el barrio Villa La Lonja, al sur de la ciudad de Córdoba, y la causa fue caratulada como homicidio culposo.
7: La fiscalía espera los resultados de la autopsia y continúa tomando testimonios para determinar cómo ocurrió el hecho.
8: El animal fue trasladado al Instituto Antirrábico, donde permanecerá en observación durante 10 días.
3: Policiales.
7: Citaron a 14 personas en la causa contra Facundo Moyano por violencia de género.
8: Hoy declararán 3 testigos clave.
7: La información con Andrea La China Valdivieso, nuestra especialista en temas policiales.
10: La fiscal Florencia Noceres recordó a través de un documento que Facundo Moyano, exdiputado nacional, aún continúa imputado. Además, convocó a 14 testigos para prestar declaración en las próximas semanas y hasta el 31 de agosto el cronograma comenzará hoy a las 9 de la mañana con Juan Ramón Pavón, empleado de seguridad del edificio de Moyano. A las 10 le tocará el turno a Diego Nahuel Astrada, empleado de seguridad también del mismo lugar, y a las 11 Nelson Massa, quien realizó el llamado 911. El martes próximo será el turno de Matías Ríos, Estefanía Verón y Silvana Salerno. En tanto, un informe elaborado por 2 profesionales del equipo de intervención domiciliaria del Ministerio Público Fiscal de la Ciudad Autónoma de Buenos Aires identificó en un documento una serie de indicadores de vulnerabilidad que, según las especialistas, podrían estar atravesando Candela Arizaga, considerada víctima de violencia de género y privación ilegítima de la libertad en su vínculo con Facundo Moyano. Habla de un estado de excitación psicomotriz, que es lo que dijimos desde un primer momento, y además en los elementos señalados como alertas de violencia de género aparece la asimetría de poder vinculada con el género, con la edad y también por el cargo político de Facundo Moyano.
8: Argentina logró la reapertura del mercado de Corea del Sur para la carne aviar.
7: El retorno a este mercado representa una nueva oportunidad para la cadena de valor avícola argentina al contribuir a la ampliación de las posibilidades de inserción internacional de la agroindustria nacional.
8: La Secretaría de Agricultura señaló que el visto bueno del país asiático se logró luego de evaluar la información epidemiológica presentada por el Servicio Nacional de Sanidad y Calidad Agroalimentaria y tras la reciente visita del presidente de Corea a la Argentina.
3: Deportes.
7: Retomamos el contacto con Fabián Pomelo Codevila.
11: Seguimos hablando de una jornada de fútbol, la de ayer miércoles, y ahora nos metemos en el plano continental, porque vamos a hablar de la Copa Libertadores. Y de Platense, al conjunto de Vicente López, se le escapó en el final, cuando parecía que el calamar se quedaba con la victoria en el partido de ida de los octavos de final. de la Copa Libertadores, gracias a un gol palermiano de Jiménez, justamente Martín Palermo, nuevo técnico de Platense. Badalá, ex Boca, apareció en la última jugada del partido para estampar el 1-1 para Coquimbo de Chile. Ahora, el próximo miércoles, la definición será tras la cordillera. El ganador se definirá en este partido y accederá a lo que será los cuartos de final. Otro partido a nivel sudamericano, justamente en el marco de la Copa Sudamericana, fue el de Tigre, que arrancó la serie de los octavos de final abajo y ahora tiene que ir a Uruguay obligado a ganar. Con un gol de Pisichillo, Montevideo City Torque se adelantó 1-0 ante el Matador de Victoria en la ida de esta llave. Y ahora, en una semana, volverán a verse las caras por el pase a los cuartos de final. En el día de ayer se conoció la carta que Lionel Messi le escribió a su papá, recientemente fallecido. Y realmente nos llenó a todos de emoción, desgarradora. Y realmente como para llevar dentro del corazón, no solo quienes forman parte de la familia Messi, sino de todos los argentinos. Porque en definitiva, Messi con esta carta le terminaba hablando al país de lo que significaba su padre y lo que hubiese dado por ganar la final del Mundial ante tanta teoría conspirativa y tantas habladurías ridículas. Extrajimos la parte más sustanciosa y la más emotiva, que si me permiten les voy a leer. No sé qué voy a hacer sin vos. No sé cómo seguir. Yo solo jugaba al fútbol y ahora tengo bastantes dudas de que vaya a seguir haciéndolo por mucho tiempo más. Estuviste al lado mío desde el principio. Faltaba un poquito para el final. ¿Por qué no aguantaste ese poquito más y terminábamos juntos? Sé que tu felicidad era ver bien a la familia, a tu mujer, a tus hijos y sobre todo, sin que se enteren los otros, verme jugar a mí. Desde chiquito siempre fue así. Me llevabas a todos los entrenamientos apenas llegabas de trabajar. A muchos me llevaba mamá porque vos estabas trabajando. Obviamente, a los partidos de fútbol no faltabas a uno. Cómo sufrías viéndome y cómo disfrutabas, aunque nunca me regalabas muchos elogios. Fuiste papá, amigo y representante. Siempre eras la persona que tenía que estar cerca en cada momento y nunca te equivocaste en nada. Más allá de algunos reproches o peleas, siempre tenías razón. Al final, se terminaba dando como vos decías. Te voy a extrañar mucho, pero siempre vas a estar presente, y sobre todo en la educación de mis hijos, porque les enseño y los educo como ustedes lo hicieron conmigo. Descansa en paz y cuídanos desde arriba como lo hacías acá. Gracias por todo. Te amo, pa. Leo Messi firma esta carta. Y tras esta carta, en Miami volvió a lo que más le gusta hacer. Con Messi en el segundo tiempo, Inter Miami perdió por la Leagues Cup. Pero la noticia es que volvió Messi después de todo lo que le tocó atravesar. En el marco de la tercera fecha del certamen que enfrenta a equipos de la Major League Soccer y la Liga Mexicana de Fútbol, León se impuso como visitante por 3-2 ante las Garzas, que contó con Leo en cancha, quien estuvo en el banco de suplentes en la etapa inicial y que ingresó en el complemento tras haber viajado a Rosario para despedir a su padre junto a su familia y esa extraordinaria, sentimental y emotiva nota.
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18: 6:45. 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

Bueno, ¿cómo le va? ¿Cómo están? Buen día, bienvenidos. Aquí estamos en Nacional, en AM 540. Presentamos la mañana de Nacional Tartagal.

Ahí comenzando la mañana cantaba Brenda Sosa, cantor del Checo Salteño. Bienvenidos aquí en Nacional Tartagal, en el departamento de San Martín, provincia de Salta. Cielo mayormente nublado en nuestra ciudad, 9 grados la temperatura en este momento. La compañía con nuestro operador Fernando Bautista, Claudia Eslava, Ricardo Araos, Luis Alberto Aguirre y quien les habla, Jorge Ramón Zambrano. Este aviso es para la línea, para mi mamá Urbana Velardes y también para mi papá Don Darío Bleizán, que todos estamos bien, gracias a Dios. No deben preocuparse, firmado las hijas. Que informan para la línea, para la mamá, doña Urbana Velardes, y también para el papá, don Darío Beleizán, que estamos bien, no deben preocuparse, firmado las hijas. Este aviso es para la familia y amigos de Marcelo Pascual Chabán, que en paz descanse. Se está rezando la novena en su memoria a las 20, donde fuera su domicilio en Dragones. Se rezan 9 noches, la misma comenzó el día domingo. Firmado la familia Chabán. También para Ramón Torres y Nilo Torres, muy feliz cumpleaños para ambos, Dios lo bendiga, firmado Nilda Miranda. Que lo cumplan muy feliz, don Ramón, y también a Nilo Torres, muy feliz cumpleaños a ambos, Dios lo bendiga, firmado Nilda Miranda. Continuamos.

Ahí estaba don Coco Gómez, el tema La Mucha Horqueada, música nativa nacional tartagal en la provincia de Salta. El clima en Pluma de Pato, en el departamento de Rivadavia, cielo mayormente nublado, 9 grados la temperatura en Pluma de Pato, en el departamento de Rivadavia, en nuestra provincia de Salta. Este aviso es para el escrito, para Fidel Vázquez, muy feliz cumpleaños, que haya pasado un muy lindo día junto a la familia, firmado Mirta Villagómez y Ángela Torres. Que haya tenido un muy feliz cumpleaños don Fidel Vázquez, que vive en El Escrito, junto a la familia, firmado Mirta Villagómez y también Ángela Torres. Este aviso es para el puesto Madre María, a mi papá don Doriel Tejerina. Cuando tenga señal, debe comunicarse con su hija Gabriela, firmado Gabriela Tejerina. Que informa, repuesto Madre María, para mi papá don Doriel Tejerina, cuando tenga señal, debe comunicarse con su hija Gabriela, firmado Gabriela Tejerina. También para El Escondido, para mi papá don Ramón Torres, muy feliz cumpleaños. Lo quiero mucho, papá, Dios bendiga siempre, firmado Ángela Torres. Para El Escondido, para el papá don Ramón Torres, muy feliz cumpleaños. Lo quiero mucho, papá, Dios bendiga, firmado Ángela Torres.

0: Ahí estaba cantando Cristian Herrera el tema Chaco Gualamba por Nacional en nuestra ciudad aquí en Cartagal, provincia de Salta. Punto final, cielo mayormente despejado en la capital del departamento de San Martín, 9 grados la temperatura en este momento. Y también Misión La Paz, en el departamento de Rivadavia, cielo mayormente despejado, 12 grados la temperatura en Misión La Paz. La compañía con Fernando Bautista, Claudia Eslava, Luis Alberto Aguirre, y aquí quien les habla, Jorge Ramón Zambrano. Gracias. Ya viene el boletín informativo de Nacional en todo el país.
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0: La voz de la conciencia ya que
1: ¿usted
0: tenemos...
1: qué equipo era?
0: Independiente.
1: Independiente. ¿Y cuánto perdió?
0: Somos más de uno en la mesa, ¿eh?
1: Ah, en la mesa, una mesa tan chiquita. ¿Y con tantos independientes? Está muy bien. Usted, mira cómo puso acá Rubén cara de independiente.
2: Sí, está
1: bien.
0: Sí. Eso está bueno. Somos varios a esta hora de la mañana. Yo te digo, a medida que paso el molinete a las 5:30 de la mañana, uh-huh, me voy cruzando. Y eran
1: ¿con
0: unas caruchas?
1: Independientes?
0: Sí, eran unas caruchas. Bueno, Marino
1: que
0: también.
1: Mira qué bien. Sí. Bueno, ¿cómo estamos de temperatura y todo eso?
0: 8 grados 3 décimas la temperatura, con una térmica de 6 grados 4 décimas. Mucha nubecita. Sí, hace
1: ahí estaban
0: frío.
1: Los chicos, les mandamos un beso de seguridad diciendo, no, estamos zafando de frío, estamos zafando no, nada de frío, hace mucho
0: para
1: frío.
0: Nada.
1: ¿Se siente o no?
0: Sí,
1: y
0: se
1: está,
0: siente.
1: Está, parece que no, pero húmedo.
0: Sí, igual. Sí, justamente. Sí. 78 la humedad en estos momentos.
1: No, porque ya estamos saliendo de la humedad, ya la humedad estos días, la verdad. Bueno, fue hace 3 días.
0: Llegó para quedarse.
1: Está bien, para
0: y vamos a seguir con estas jornadas de muchas nubes hasta el domingo inclusive.
1: Ajá.
0: Así que no esperen el sol.
1: Bueno.
0: No, por lo menos en esta región nos van contando, como siempre.
1: No por el eclipse, después que nos cuentan los que estuvieron en España y pudieron ver el eclipse.
0: Sí, estaban las ópticas plagadas de gente.
1: Impresionante.
0: Para... comprar los dispositivos. Ahora, qué bien, qué cuidadosos, ¿no? Porque acá agarramos la radiografía directamente.
1: Y lo miramos directamente.
3: Claro.
1: Sí,
3: no, también se compra. Ya he comprado anteojitos. Buen día.
1: Pero
3: qué hermoso, ¿eh? Las imágenes son impresionantes. Yo tengo mi hermano que vive en Valencia, donde se pudo ver y me mandó unos videos espectaculares.
1: Yo tengo recuerdo de los de acá que lo que pasaba era que se ponía raro. No es que llegaba a oscurecerse, pero decía, algo está pasando, el sol estaba, pero no estaba, raro. Y después en las hojas, lo veías en el reflejo de las sombras en general, pero causaba impresión el
0: lunitas.
1: De las hojas que quedaban lunitas,
0: sí.
1: Tal cual.
0: Es precioso ese fenómeno. Ahora, comentaban también en los distintos zoológicos que quedaron en Europa, que son muy pocos, el comportamiento de los animales.
3: Afecta mucho.
1: Bueno, en fin, vamos a hablar de animales después, pero usted nos lo cuenta en un ratito nada más, ¿no es cierto? ¿Los teléfonos?
0: El 11-3870-7485.
1: Muy bien. ¿Qué hay que saber el jueves 13 de agosto a esta hora? La ampliación de la ley de inocencia fiscal y la reforma de la Carta Orgánica del Banco Central obtuvieron dictamen en diputados. El PRO, la Unión Cívica Radical y los partidos provinciales acompañaron al oficialismo en la firma de ambas iniciativas. El proyecto de inocencia fiscal incorpora una restricción explícita que excluye a los funcionarios públicos de los beneficios de la norma. Ambas iniciativas serán debatidas en la Cámara el miércoles 26 de agosto. La justicia dispuso el embargo preventivo de propiedades de Cristina Kirchner, incluyó el departamento de San José 1111, donde cursa su condena. El Tribunal Oral Federal número 2 dio curso a los pedidos del fiscal Luciani, que involucra también inmuebles en Puerto Madero y hoteles en El Calafate. El gobierno amplió a las cárceles provinciales el bloqueo de celulares activados dentro de los penales. La medida alcanza a las provincias que adhieran al protocolo vigente y tendrá como objetivo impedir que los dispositivos sean utilizados para planificar o coordinar maniobras ilícitas desde los penales. Las compañías deberán inhabilitar el equipo y la línea telefónica que solicite el Ministerio de Seguridad de la Nación. El ministro de Economía anunció nuevas inversiones. Luis Caputo habló en la Bolsa de Comercio de Córdoba. Anticipó que el gobierno anunciará nuevos proyectos de inversión de hasta 50.000 millones de dólares en el marco del régimen de incentivo para grandes inversiones, RIGI. El funcionario sostuvo que la llegada de capitales permitirá sostener el crecimiento durante los próximos años. Convocan a 14 testigos para declarar en el caso de Facundo Moyano y su novia. Los encuentros se realizarán en la sede de la Fiscalía Especializada desde hoy y hasta el 31 de agosto. El cronograma incluye a personal de seguridad del edificio, policías, médicos y testigos del hecho. También declararán la madre y la hermana de la joven. Tras la muerte de su papá, Lionel Messi volvió a jugar en el Inter Miami. Entró en el segundo tiempo en medio de una ovación. El capitán de la selección argentina sorprendió al presentarse en el partido ante el León de México por la Liga.

0: Kings Cup en el mismo día que volvió a Estados Unidos tras la muerte de su padre. Subió a 265 la cifra de muertos por el terremoto en Colombia, así lo informó el presidente Abelardo de la Espriella. La cantidad de heridos asciende a 3.500 y los desaparecidos a 496. El Servicio Geológico Colombiano registró 146 réplicas desde el sismo principal del 10 de agosto. Cecilia Díguez, muy buen día, bienvenida, ¿cómo le va?
1: Buen día, Nico, equipo, ¿cómo están? Como vos decías, bueno, ascendieron el número de muertos en Colombia y el presidente Abelardo de la Espriella decretó, Nico, la emergencia económica nacional. ¿Qué significa esto? Que a través de decretos puede generar un desvío del presupuesto nacional sin tener la aprobación del Congreso. Entonces va a empezar a utilizar, por ejemplo, partidas presupuestarias de seguridad, de impuestos corrientes, para un fideicomiso especial que se va a llamar Fondo Milagro, y con esto va a financiar la reconstrucción de 140 edificios caídos, de más de 11.000 viviendas que fueron también destruidas, los hospitales, las rutas, y con esto va creando la atención al desastre en un día muy particular. ¿Por qué? Porque hoy se cumplen 72 horas de este terremoto de 7.4 de magnitud. ¿Qué significa esto? Que a partir de ahora se reduce de una manera muy fuerte la posibilidad de encontrar a gente con vida debajo de los escombros. ¿Por qué? Porque después de 72 horas el cuerpo humano ya resiste muy poco sin agua. Empieza a deshidratar. Empieza también a haber fallas multiorgánicas, ¿no? Aceleradas en los cuerpos. Entonces se reduce casi a un 5% la posibilidad de poder encontrar gente con vida.
0: Qué drama, porque además es la cabeza. Está bien que en algún momento yo creo que perdés la conciencia, ¿no es cierto? Estando dos días atrapado bajo los escombros. Bueno, cuando detectan a alguien, es impresionante el esfuerzo, ¿no es cierto?, de los rescatistas por mantenerlo con conciencia, ¿viste? Que es como una puja por mantenerlos despiertos, que al fin y al cabo es eso. Bueno, me parece que ahí hay un punto grande. Y después, bueno, las heridas, porque estás abajo de un montón de cosas que se te cayeron encima. ¿No es cierto que...?
1: Sí, muy también, asfixia, aplastamiento.
0: Ah, claro, muy pocos los casos en los que se forman como esas cuevas o cápsulas, ¿no? Como ha pasado también en Venezuela, pero son los menos.
1: Sí.
0: Esto te tenés cosas encima.
1: Sí, todavía no declararon, ¿no?, el fin de la búsqueda en Colombia. Acordate que en Venezuela tardaron un montón en declararlo. Pero una vez que se declara el fin de la búsqueda, que es en general 2 días después de la última persona que fue encontrada con vida, se cambia completamente el protocolo y la cantidad de maquinarias pesadas que se empiezan a utilizar para mover a los escombros aumenta. De manera así,
0: significativa. Es menos artesanal, digamos, y entran las máquinas. Claro, sí. Ese es el criterio de la ONU. ¿No es cierto? Porque en Venezuela terminó declarándolo la ONU, ¿te acordás? Y hemos hablado que eran desgarradores los testimonios. La sociedad misma, ¿no es cierto?, continuó en un acto de desesperación y aceptación traumática, revolviendo los escombros frente a un Estado ausente que no les decía lo que tiene que decir, pero nadie quiere escuchar, que es que ya no.
1: Sí, y además...
0: Esto va a ser distinto. Se supone que habrá una palabra oficial diciendo ya menos, ya no, el protocolo indica tal cosa, ¿no?
1: Sí, yo creo que todavía se va a tardar un poco más en declarar esto. Es interesante ver cómo, además del Estado colombiano, y por ahí mañana podemos hacer una comparación de lo que sucedió en Venezuela con lo que pasó en Colombia, cómo se fueron moviendo de distintas maneras. Hay una sociedad civil colombiana que empezó a organizarse, y me gustó mucho, un equipo de técnicos de audio, gente que trabaja en radio, en podcast, mira, ingenieros de sonidos, que se organizó una red a través de una de las universidades de Chocó y en Cali, para ir a las zonas donde decían que podía haber personas bajo los escombros, y con los equipos que nosotros, los periodistas, ajá, usamos, empezar a detectar sonidos. Es muy linda esa red que se armó.
0: Después, para charlarlo con Adri Corral, que sabe tanto de esas cosas, y eventualmente con alguien, porque son colegas, que nos atienda desde allá y nos cuente, ¿no es cierto?, como cada profesión de alguna manera agudizó el ingenio para tratar de hacer el aporte desde su perspectiva.
1: Desde su
0: lugar. Pues está muy bien. El aporte ahora es de Andrea China Valdivieso. Andrea China Valdivieso, muy buen día, bienvenida. ¿Cómo le va?
2: Buen día, Nico, equipo, a todos los oyentes. Como siempre, con mucha información en el día de hoy, lo adelantábamos en los títulos, y tiene que ver con novedades en la causa que se le sigue a Facundo Moyano. Lo seguimos reiterando. Está imputado, claro, por lesiones, por privación ilegítima de la libertad en el marco o en el contexto de violencia de género. Y la fiscal,
0: más allá de que vaya a florearse a los canales de televisión a recordarnos cuando era diputado, y entonces no, y hacerse, no pensemos aquello, lo cual está imputado. Ahora es imputado, no es diputado.
2: Es imputado, claro, y por eso puede mentir, ¿no? En sus actos de, sí, defensa. Pero lo cierto es que ha tomado nuevas medidas de prueba y determinaciones la fiscal. Va a llamar a los 14 testigos que tiene por hoy el expediente, y no se descarta que lo llame a indagatoria, lo dijimos, uh-huh, ayer. Y también este informe
0: puede mentir, dice la China, siempre eso es referencia a un, sí, principio constitucional, es el 18, creo, ahora lo cotejamos, que dice nadie está obligado, entre otras cosas, a declarar contra sí mismo, ¿no es cierto? La interpretación que incluso validó la Corte de declarar contra sí mismo, entonces puede mentir.
2: Puede mentir. Por eso digo, en este acto de limpiar su imagen y demás, no pequemos en la inocencia de creerle al pobre Facundito o al pobre Moyanito, porque no se trata de eso. Tampoco lo que diga ella, no, o sea, no importa por qué. Porque hay, y lo adelantamos ayer, hoy se publicó el informe del Ministerio Público Fiscal respecto de los indicadores de vulnerabilidad de la víctima, así se llama, sí, y esta asimetría de poder por el género, por la diferencia de edad y por su poder político.
0: Mirá qué bien que aparezca la variable poder político. ¿Cómo, sí, digo lo que pienso sin incurrir en una un prejuzgamiento o un juzgamiento que no tengo derecho a hacer, además de capacidad? Pero están de manual esa seducción que está desplegando en los,
2: justamente,
0: medios de comunicación, como, sí, la que se usa, no, pero como la que se
2: la
0: usa
2: imagen,
0: también, como la que se usa también para enredar,
2: justamente,
0: a las víctimas, ¿no es,
2: sí,
0: cierto?
2: Trabajito dormida. Trabajito dormida desde el verano.
0: Viste, uno puede pensar, no lo estoy confirmando, que está haciendo ese vuelvo, pase de manual consistente en enredar a la sociedad como se enreda a las víctimas.
2: Pero eso, ronda de testigos desde hoy hasta el 31 de agosto, empieza a las 9 de la mañana con los encargados del edificio que llamaron al 911 y también el primer vecino que llamó al 911. Va a haber novedades respecto a eso, de la etapa de instrucción, que es lo que estamos atravesando ahora, para ver si lo procesan, si piden su prisión preventiva y si se le va a juicio finalmente la causa, que va a ser en un par de semanas si así sucede. Por otra parte, 3 de febrero y un caso de inseguridad tremendo, un menor que le apunta a su víctima a la cabeza por un celular, era parte de una banda que lo estaba esperando en un auto, y vamos a desentrañar qué es esto de ahora se pueden, no son más prohibidos los silenciadores, sí, y los elementos y aparatos de puntería con respecto al control de armas. Es esta publicación en el Boletín Oficial, dejan de ser elementos prohibidos para ser permitidos para legítimos usuarios.
0: Que sean cazadores y, digo, aparece
2: y miembros de un tiro federal. Hay especificaciones, federal, no es para cualquiera, y vamos a contar por qué.
0: Dale. Rubén Santos, muy buen día, bienvenido. ¿Cómo
3: buen
0: va?
3: Día, Nico, saludo para todos. Ayer nos íbamos del programa con la emotiva carta de Lionel Messi.
0: Tremenda, dio que hablar todo el día.
3: Sí, para con su padre. Lo que no pensábamos es que llegaba y se iba a poner la camiseta.
0: Sí.
3: ¿No? Porque tenía que jugar el Inter por la noche, terminó perdiendo, ganado 2-0, fue 3-2, pero bueno, esa fue la noticia después de la despedida con su padre, y esa señal de alerta, ¿no? Es decir, no sé hasta cuándo voy a poder seguir jugando.
0: Que es el volver a empezar, ¿no es cierto?
3: Con
0: estas cosas, cuesta mucho el primer día, entre comillas, normal, ¿no es cierto?
3: Claro.
0: Este
3: es su primer día normal. Ayer,
0: lo adelantó hasta ni bien bajo de la escalera.
3: A mí lo que más me quedó de la carta, más allá de lo emotivo de la despedida en sí, que era el punto de la carta fundamental, es las cosas que él dijo de la Copa del Mundo.
0: Sí.
3: O sea, fue la primera vez que luché contra mi cuerpo.
0: Las piernas no me daban más.
3: O sea, eso es una cosa que me llamó mucho la atención. Bueno, por estos
0: lados, conectás más con eso que con lo otro, aunque todo estaba mezclado. Después lo charlamos, pero digo, no sé hasta cuándo voy a jugar.
3: Claro, a mí lo que me queda es que es algo de lo que nunca se habló, desde que terminó la Copa del Mundo. Es la primera vez que Messi habla de esto.
0: Claro.
3: Obviamente que la carta va por otro lado.
0: No, no, pero está reconociendo una limitación objetiva. Uno podría leer de esa carta un poco diagonal, que no sé cuánto voy a jugar, porque las piernas no me dan más.
3: Exactamente.
0: En situaciones de semejante precio, pero digo...
3: No, no, claramente, digamos que la carta tenía un claro objetivo, pero bueno...
0: Aparece un elemento.
3: No dejó de poner cosas que le pasaron a él personalmente. Totalmente. De la Copa del Mundo. Él no habla del equipo, él dice que a él no le daban más las piernas. Uh-huh. Así que bueno, y en el fútbol local, lo que decía María Fernanda, hoy va a haber una reunión de urgencia, la pidió ayer la Comisión Directiva Independiente, no gustaron para nada las declaraciones del técnico después de la goleada, y están analizando la posibilidad de echar a Gustavo Quintero. Así que a lo largo de la mañana vamos a tener información sobre esto. Y no fue una buena noche para los equipos argentinos que participaron de Copas Internacionales. Después vamos a estar repasando qué pasó y qué viene para hoy.
0: Dale. Romina Wiener, muy buen día, bienvenida. ¿Cómo le va?
4: Buen día, ¿cómo andamos?
0: Muy bien, ¿usted?
4: Bien, bien, también.
0: Bueno,
4: a ver. Es una mañana que vamos a arrancar por Capital Federal y la provincia de Buenos Aires, con muchos choques. Primero, los accesos a Capital Federal, hay una colisión en Panamericana, esta es en el ramal Pilar, kilómetro 48, que es la ruta 8, el ramal Pilar, en sentido hacia General Paz. Ahí la circulación está reducida, hay operativo de seguridad y esto va generando demoras y complicaciones, ¿no? Como es habitual. Después se está dando otro incidente de tránsito sobre la autopista de Lepiane, también en sentido hacia la Ciudad Autónoma de Buenos Aires, están dentro de la capital, ya en sentido hacia el centro porteño. Ahí la circulación está reducida, están trabajando SAME y policía. Así que esto está generando complicaciones sobre la autopista de Lepiane, a la altura de General Paz, que es donde se da el impacto entre un auto y una moto, y el motociclista está herido. Todos los accesos a Capital Federal ya tienen demoras. Panamericana, sumado al choque, tiene demoras. Acceso este comprometido entre Ituzaingó y Castelar, en sentido hacia la autopista Perito Moreno. Una autopista Richeri con un tránsito bien fuerte y genera retrasos a la altura del Mercado Central en sentido hacia Lepiane, y cuando bajan ahí a Lepiane en la General Paz, que intentan bajar, se encuentran con este choque, entonces te satura la autopista Richeri. Los que vienen por el Corredor del Sur van a tener un tránsito bien fuerte, intenso, no tiene demoras todavía, pero bien fuerte, toda la zona de Wilde, Sarandí, hacia el Bajo Porteño. Dentro de Capital Federal, dos choques importantes, uno en el barrio de Caballito, en Pedro Goyena y Biel. Ahí, Nico, colisionaron dos autos, y el otro incidente de tránsito es en el barrio de Belgrano, donde el conductor de un auto pierde el control de su vehículo y termina impactando contra varios vehículos estacionados. Esto es en Amenábar, entre Sucre y Echeverría, pero esto no termina ahí. Una vez que el señor choca, este hombre, se da la fuga, se va, abandona su vehículo y quedó el auto ahí, que está la policía trabajando para ver qué es lo que ha sucedido. Todo esto está pasando en el ingreso a Capital Federal y dentro de la ciudad de Buenos Aires. Ahora nos vamos a las rutas nacionales. ¿Vamos a recorrer, Nico?
0: Dale, vamos. Estamos preparados.
4: Bueno, prepárense todo el equipo.
0: Vamos con el mate y el sándwich de milanesa, como dicen. Salgamos.
4: Sí, sí. Y les recomiendo bufanda, gorro y todos esos elementos. Bueno, vamos, Ruta Nacional 40, entre San Martín de los Andes y Río Hermoso. Hermosa, como Río Hermoso, pero bueno, con mucha nieve y hielo, así que muchísima precaución al transitar. Esto es en la provincia de Neuquén. Además, anoche, desde la provincia, emitieron una alerta que se debe transitar con suma precaución en todas las rutas nacionales y provinciales, por la presencia de hielo sobre la calzada, nieve en diferentes sectores y que continúan las bajas temperaturas. Entonces, bueno, hay que ser muy precavidos a la hora de desplazarse. Ahora cruzamos a Río Negro, nos vamos a la Ruta Nacional 23, que es un corredor bioceánico que va de este a oeste, entre Comayo y Dinahuapi, también transitable con mucha precaución, calzada húmeda en diferentes sectores, con hielo y nieve. Lo mismo ocurre en la Ruta Nacional 40, entre El Bolsón y Villa Mascar, que en diferentes sectores hay presencia de nieve. Entonces, en todos estos casos hay que ir a baja velocidad, aumentar la distancia de seguridad y a recordar que es obligatorio el uso, en algunos casos, y en el otro, la portación de cadenas para desplazarse con seguridad y evitar incidentes de tránsito. En Chubut está nevando fuertísimo, Nico, vos vieras lo fuerte que está nevando, así que también a transitar con mucha precaución.
0: Bueno, ayer hablábamos, muy necesaria la nieve en Chubut, y estaban con el problema de que, bueno, hay que enfrentar el problema de ahora, pero para acopiar agua para después. Y que les estaba lloviendo enseguida encima de la nieve, lo cual la lavaba. Así que vamos a ver cómo se sigue desarrollando eso, pero que es tan importante.
4: Claro, y si eso genera una problemática.
0: Que nieve y guarde agua, claro.
4: Claro, claro, porque te la derrite la nieve, no te da tiempo.
0: Eso mismo, tal cual.
4: Bueno, pero está nevando. Vamos a ver si acompaña la lluvia o no. Y ahí, bueno, vamos a ver qué está sucediendo. Está nevando en la Ruta Nacional 40, en la 259, o sea, está nevando. Bueno, esperemos que no llueva, así acompaña el fenómeno de la nevada, que es lo que se necesita para la zona. Después, en la provincia de Entre Ríos, nos vamos al litoral de la República Argentina, ya nos sacamos el gorro, la campera, ahí nos empezamos a desabrigar un poco. En la Ruta Nacional 18, en el acceso a Seguí, en el acceso a Viale y en el acceso a San Salvador, ahí se están llevando adelante tareas de mantenimiento, hay que ir a baja velocidad porque se van a encontrar con equipos trabajando. Además hay tareas de bacheo en la Ruta Nacional 12, la 12 es la del Mercosur que te saca a Brasil, esto es a la altura del puente sobre el arroyo Yacaré. Mira todos los lugares que vamos conociendo, eso me gusta.
0: Sí.
4: Bueno, y en la Ruta Nacional 131, a la altura de Crespo, también hay tareas de mantenimiento, así que mucha precaución ahí en la zona. Y estábamos hablando un poquito de todas estas rutas del litoral argentino. Pasos fronterizos. Hoy es el día número 30 de cierre.
0: Se cumplió el
4: del
0: mes.
4: Paso. Se cumplió el mes, si quieren decir 30 días, si no esperamos 31, pero ya está, prendemos la velita, ¿no?
0: ¡Qué barrio!
4: Sí, sí, es una nevada histórica, hay que decirlo esto también, ¿no? Entonces ha llevado a que el paso esté cerrado 30 días consecutivos. Esto es importante agregar la palabra consecutivo, porque implica que no tuvo ningún día ni horas de apertura. Bueno, hay acumulación del transporte de cargas, ya hemos estado contando la problemática, esperemos que el clima empiece a mejorar y esto acompañe. También está cerrado el paso Pehuenche en la ruta 145, que es en Mendoza. Ayer estuvieron operativos en Neuquén los dos pasos, Pino Achado y Cardenal Zamoré. Vamos a ver qué sucede esta jornada, a partir de las 9 de la mañana ya lo vamos a saber, pero seguro que uno de los dos pasos va a estar operativo. Nos vamos bien al norte de la República Argentina, en Jujuy está el paso Jama sobre la Ruta Nacional 52, también lleva dos o tres días de cierre por el temporal de nieve en zona de alta montaña. Sigue cerrado el paso San Francisco en la Ruta Nacional 60 en Catamarca, incluso en la Catamarca, cuando antes de llegar a la ruta al paso San Francisco, hay que transitar por un desvío. Uh-huh. Sí, sí, son lindos, son lindas todos esos pasos, lindo, y la zona lindo, es muy linda. Sí. Hay que conocer la Argentina. Bueno, está cerrado también por acumulación de nieve. Y me voy con este datito que me acaba de llegar. Le hicieron un control de alcoholemia a un conductor en la autovía 2. Sí. Se iba a Mar del Plata. Cuando le hicieron el control, tomaba whisky al volante.
0: Ajá. Ah, bueno, ya ni control había que hacerle, digamos, era un descontrol.
4: Lo pescaron, sí, descontrol total, con whisky al volante, se burló y dice, si nos matamos en la ruta 2, mirá la textual, es textual, ¿no?, de este hombre, es un conductor de 46 años, su licencia se encontraba radicada en la provincia de Buenos Aires, ahora va a ser notificado de la medida. ¿Vieron lo que es?
0: Sí, ¿con
4: terrible.
0: ¿Quién iba? ¿Con quién iba en el vehículo? ¿Tenés idea, Romy?
4: Ah, te interesa por el destino y la zona, vos.
0: No, porque...
4: Bueno, no.
0: Porque que hay...
5: Si nos matamos.
0: No, claro, vos porque hay hoteles de alojamiento o algo así.
5: No.
0: Ah, no sé, no sé.
4: No, no, no, pensé por territorio bonaerense, nada más.
0: No, yo pensé que buscabas como el medio, decía, mirá cómo se está metiendo en qué. No, ¿sabes por qué me interesa? Por esto del nos matamos. Si lo dijo por él, uno podría pensar allá él. Claro. Lo cual está muy mal, no estoy validando, allá él y su tanatos, digamos, su pulsión de muerte. Ahora, nos matamos, mata al que va arriba, mata al del otro auto que se cruce con él.
2: Sí, sí.
0: A eso voy.
4: No, es un plural, no y de, especifica los datos que me están llegando, si estaba acompañado o no, pero si uno lee tal cual un plural, tendría que haber ido con otra persona, con tendría.
0: Tal cual.
4: Porque no tengo ese dato informado.
0: Ah,
4: ¿no?
0: Pero una locura como lo mires.
4: Pero bueno, sí, realmente fuerte. Ahora le voy a compartir ya mismo a tu producción.
0: Muy bien, que
4: el
0: lo
4: video.
0: Está recibiendo en este mismísimo instante y Cambursano pronto a darle play.
4: Sí, ahí salió. A ver. Querida Eva, estamos haciendo todo en tiempo real.
0: Bien.
4: Esto,
0: siempre, siempre porque Eva es muy. Sí, necesita que le digas así. Querida Eva,
4: querida
0: acto,
4: Eva, Rominita,
0: ahí está.
4: Para que no me rete, te acabo de mandar un video en tiempo real de toda la situación de este hombre.
0: Hombre, tomador de whisky en la ruta 2. Muy bien.
4: Sí. Ya les vamos a pasar también a info. Pero no, realmente es terrible porque no se toma conciencia del peligro. Y vos fijate, en un tono burlesco, la expresión, ¿no es cierto? Una denigración hacia la condición humana propia de él y de todos los otros. Así que bueno, ahí les acaba de llegar el video para que lo puedan difundir en las redes sociales de la radio.
0: Romina Wiener, muchísimas gracias.
4: Chau, chau.
0: Tengo un beso grande, tengo un lindo día y un beso grande. María Fernanda Heras, usted tiene un tema polémico, y la verdad.
2: Sí, yo hablando creo que se va a enganchar, no solo en la mesa, sino también los oyentes,
0: Sí.
2: Sino también los oyentes. Hoy vamos a hablar de un estudio realizado sobre 150 personas que tienen animales, que tienen mascotas, y que el 56% de ellos duermen con los mismos. Entonces, a través
0: ¿con sí mismos?
2: De... con las mascotas.
1: Con su mascota.
2: A través de este estudio...
0: No, no hay manera. Sí, no hay manera. ¿Usted duerme con su...
2: Sí, Eva dice que
0: ¿gato?
2: Sí, yo
0: dormía.
2: También.
0: ¿O perro?
1: ¿En serio?
0: Las dos cosas tiene, Eva. Claro, ahora tiene dos cosas.
2: Lola sí, porque tiene
5: Lola
2: esta
5: sí,
2: rampa.
5: Pero tenía... Eso, ahora ya no puede, ni quiere permanecer en las alturas.
2: Rubén
5: pero,
2: ni nos mira.
5: Con 15 años.
3: No, yo cuando tenía gato, sí, se venía a la cama.
1: Yo no.
0: Me están interpretando.
3: No, era muy cómodo.
1: Por favor,
0: era tan fácil que iban a caer en esto. Yo cuando vi el tema dije, ¿cómo prohíbo el doble sentido
2: por eso
0: con este
2: mascotas,
0: tema?
2: Es mascotas.
3: El problema era el verano.
5: Es
3: el verano,
5: muy hermoso dormir con
0: una mascota. No, yo creo que no, que es intransable porque los perros son sucios, por más que los bañes, sus patitas tocan el piso y
5: sí,
0: después se van
5: también.
0: A tu... No, pero no con las patitas. No, me parece.
2: Bueno, los pros y los contras, porque hay muchos pros.
0: Me cuesta encontrar un pro.
2: Bueno, chat, si querés te los voy diciendo. Bienestar, relajación, seguridad a la noche.
0: Bueno, nada que no puedan tener con un peluche.
5: El contra...
2: No. Seguridad con peluche.
0: pero sí es seguridad interna, dice usted, ¿o no? Común...
2: No, te sentís como mucho más seguro.
1: Más protegido.
5: Una contra son las contracturas.
0: Sí.
5: Que
0: claro.
5: Te provoca.
2: Una contra es
0: como
2: que
0: un objeto
2: despierta...
0: de apego, digamos. Puede un trapito, un algo así.
1: Y las contras roncan.
2: Hay un montón.
1: Yo tengo un perro que ronca como loco.
0: La suciedad es la contra. Bueno,
2: sí, hay más contras que...
1: En una época yo la despertaba ella.
0: Que desempaten los oyentes. ¿A dónde?
2: Sí, al 11-3870-7485. Me gustaría que nos cuenten con audio, que nos manden los audios contándonos la situación de convivencia con sus mascotas.
0: Y que no se enojen, porque miren que yo sé, me ha pasado con el tema mascotas, me bancan... cualquier diferencia, me bancan cualquier grieta y nos seguimos llevando bien. Ahora, cuando toco el tema de mascotas, se me enojan.
2: Y claro.
0: Bueno, no, tengamos la charla en paz.
2: Pero, ¿qué haces? Estás con una pareja que duerme con su mascota y vos le decís, no, ¿qué haces?
1: Ay, por supuesto
0: pero
1: que
0: por
1: no.
0: Por supuesto que no.
1: Mira,
2: debate.
1: Por primera vez estamos en la misma vereda.
0: Pero ni se te ocurre, ni se le ocurre a nadie. Por favor, 34 minutos de las 7 de la mañana, María Ríos, muy buen día, bienvenida. ¿Cómo le va?
6: ¿Cómo le va? ¿Qué tema que ha tocado don Yacoy? Doña Eras trae la polémica a la mesa, me gusta ese tema incisivo que ha traído. Ay, yo estoy con ustedes, soy Tim Yacoy.
0: Ahí está, por supuesto,
6: sí. Y mire que tengo mascota, no es que soy anti-mascota, pero...
0: No se trata de eso. Duerme en su camita y cualquier cosa usted va y duerme un ratito en la camita de la mascota.
6: Y si no superaron la etapa del muñeco de apego, a terapia, señores, por favor, porque eso es de los bebés.
0: Ah, es más dura que usted, es más dura que yo, digo, es más dura que la realidad.
6: siempre, Acuario es durísimo. Y quiero retomar brevísimo nada más lo que dijo Romy Winner con este conductor que manejaba con whisky. Más allá de que no se debe manejar con alcohol al volante, el alcohol da una falsa sensación de calor en el invierno. Es mentira que calienta el cuerpo, es por el estado que uno tiene de ebriedad. Uh-huh. Lo que causa el alcohol no solamente es esa falsa sensación que nos perjudica porque hace que nos desabriguemos y tengamos hipotermia, sino que además nos deshidrata. Así que atención con eso, porque es otro factor que puede causar problemas. Así que nada de alcohol para combatir el frío. Abríguense, tómense un chocolate caliente y punto.
0: O sea, que la gente tome para... Eso está usted queriendo vincular en esta mesa, digamos.
6: ¿Eh?
0: Que la gente no tome para entrar en calor. Eso está queriendo. No tome para manejar y tampoco para entrar en calor en esta
6: mañana. Para manejar no, para manejar nunca, pero para entrar en calor tampoco. Es un error eso, porque el hombre maneja... Seguramente habría ido tomando whisky por el frío... Pero estaba haciendo dos cosas mal, pero malísimas.
0: Bueno.
6: Así que bueno, eso, finalizada esa aclaración.
0: Por favor, menos mal que aclara Mariel Río, la vamos a tener más en cuenta.
6: Maestra Ciruela, ¿y porque les traigo un maestro hoy. Hoy les traigo un tema de un maestro. Siempre estamos cuestionando la educación o agregando cosas para la educación. Mm. Y les traigo un aporte, un maestro que trata de educar de otra manera.
0: A ver.
6: Manda las notas en el cuaderno de comunicados, que últimamente está bastante desestimado, porque con esto que mandan mails desde los colegios, el cuaderno está medio como relegado, pero todavía existe. Y generalmente los padres tienen miedo de abrirlo por lo que viene adentro del cuaderno. Él le encontró la vuelta, no solo para que abran los padres el cuaderno y se lo tomen de una manera amigable, sino también para que los chicos puedan entender el mensaje que está mandando en cada nota. Mariano Ochoa se llama el maestro, él enseña artes plásticas. Ajá. De primer grado a séptimo, pero él es docente hace 18 años, además también es tatuador, o sea que dibuja espectacular, y manda notitas con dibujos, por ejemplo, de los Simpsons, de Pikachu, de lo que se le ocurra, dibuja hermosamente en el cuaderno y les pone las notitas como si fueran diálogos de esos dibujos.
0: ¡Oh, qué trabajo! Trabaja el triple.
6: Sí, lo que tiene que decir de una manera que uno en una nota fría lo puede tomar chocante, como que su hijo se ha portado muy mal el día de hoy, lo dice de una manera un poco más agradable, desde el aporte, y para que el chico además pueda recoger ese guante y decir, bueno, voy a mejorar porque esto que hizo el profe me gustó. Lo empecé a implementar con un alumno que se portaba mal.
0: Ah, es muy lindo, lo estamos compartiendo en el streaming. No, lo hace muy bien. Sí. Lo vamos a incorporar en el GD ahora eso.
6: Y lo voy a linkear con las mascotas también a este tema. ¿Por qué? Porque empezó con un alumno que se portaba mal y le gustaban los gatitos. Le empezó a dibujar gatitos en el cuaderno de comunicados con las notas hacia los padres sobre la actitud del niño. Y como el niño quería que le siga dibujando gatitos, dijo, bueno, hagamos un trato. Te portás mejor, te dibujo los gatitos en el cuaderno. Y así arrancó esta relación de portarse bien y de mejorar. Y yo quiero saber la opinión de los padres al respecto, porque eso es lo que yo veo desde mi óptica y lo que decían los alumnos que les encantaban los dibujos. Ahora, a los padres, ¿cómo les cae que en vez de una nota seria de un profesor serio les caiga un dibujo? ¿Lo escuchamos a Mariano, les parece? A ver qué nos dice.
0: Dale.
7: Los padres amorosos, realmente amorosos, recibo constantemente el cariño, las felicitaciones, las gracias. Se divierten, se ríen, le doy la expresión de que se ríen. Porque siempre, la nota siempre va con humor, desde el amor y con humor. Yo apelo al buen humor de la familia a través del dibujo. Por supuesto que doy el mensaje que necesito dar. A veces es una llamada de atención, otras veces es una felicitación, otras veces es un llamado de pedir materiales. Siempre es bienvenido realmente.
0: Mira qué interesante.
6: Es aceptado, sí, muy bien.
0: Claro que sí.
6: Y además es pedagógico. Hay una de las notas que en el streaming, la gente que lo está viendo por YouTube y nos está escuchando por ahí, lo van a ver. Pide tijera o pide que esté cortado sobre el margen la hoja y les dibuja la tijera con la línea punteada para que se entienda mucho más lo que él está pidiendo. O sea, es de una didáctica hermosa y me parece maravilloso que empecemos a transformar de una manera un poco más amigable a veces las cuestiones.
0: Está muy bien, tiene que ver con las formas, en definitiva, y con cómo los mensajes logran así calar más hondo y tener mayor efecto, ¿no es cierto?
6: Exactamente, tal cual.
0: Mariel Ríos, tenga un hermoso día y seguro hablamos más adelante, dale.
6: Por supuesto, voy rumbo a diferentes notas.
0: Así
6: no,
0: me gusta.
6: En este momento.
0: Así me gusta, un beso grande, Mariel Ríos.
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0: 42 minutos ahora de las 7 de la mañana, seguimos haciendo este primer round y empezamos ahora como toca y nos gusta tanto nuestra ronda de amaneceres provinciales. Nos vamos primero de todo a Puerto Iguazú, provincia de Misiones, con Noelia Villa. Noelia Villa, muy buen día, bienvenida, ¿cómo le va?
1: Buen día, Nico, buen día a todo el equipo. Muy bien, mañana gris aquí por el norte de la provincia de Misiones, 18 grados la temperatura, vamos a tener máximas de 20 para la jornada de hoy, con pronósticos de tormentas durante todo este día de jueves. Así que vamos a estar pasados por agua.
0: No, bueno, pero agua tranquila.
1: Sí, sí, por suerte estamos teniendo lindos días, bastante inestable, ¿no? Mientras esperamos el fenómeno del Niño, que va a ser intenso para los meses de septiembre y octubre, según están anunciando. Pero tenemos días súper inestables. Por ahí cae un chaparrón, después sale el sol, bueno, ya, pero mucha humedad y acostumbrarse, porque acá es así.
0: Bien. Che, después nos vas contando cómo resultó la jornada. Digo, con esto de las prevenciones que se están tomando, ¿no? Sobre tormentas que pueden devenir en localmente severas y eso. Pero por lo pronto, llueve y llueve bien. Contanos, Noelia, sobre la cumbre del Norte Grande.
1: Se realizó en el día de ayer la 14ª Asamblea de Gobernadores del Norte Grande en la capital provincial, en la ciudad de Posadas.
0: Así es.
1: Bueno, allí estuvieron recibiendo al jefe de gabinete de la Nación, Diego Santilli, que llegó junto al titular del Consejo Federal de Inversiones, Ignacio Lamote. Bueno, estuvieron presentes 10 gobernadores del Norte Grande, el anfitrión Hugo Pasalacqua. Los estuvo recibiendo, bueno, y los planteos forman parte de las problemáticas históricas prácticamente para esta zona, ¿no? Que es la energía, infraestructura, y a lo que se le sumó justamente lo que va a suceder más adelante, que es que preocupa bastante, que es el fenómeno del Niño, ¿no? Principalmente para Corrientes y acá un sector de Misiones, principalmente la costa del río Uruguay.
0: Así es. Noelia, cuando hablamos de Norte Grande, hablamos de los, en este caso, gobernadores, pero la región del NOA y el NEA, las dos juntas, noroeste y noreste, ¿no?
1: Así es. Bien, en cuestiones de energía, bueno, fueron los gobernadores, se explayaron bastante. El gobernador Hugo Pasalacqua incluso habló de envidia cuando algunos gobernadores reclamaban que les faltó gas, y el gobernador Pasalacqua dijo, bueno, acá nos faltó gas, no tenemos problema de gas porque no tenemos, no llega ni un solo metro de caño del gasoducto, ¿no? Uh-huh. Bueno, y en base a eso se habló de las inversiones y demás, incluso el gobernador correntino, Juan Pablo Valdés, también, planteó el tema del desarrollo de la infraestructura energética que tenga una mirada federal, ¿no? Porque todos están de acuerdo con la inversión en Vaca Muerta, pero que también llegue al norte de nuestro país, ¿no? Al centro, y más que el centro y zona sur, que tienen que ser atendidos, pero que el norte, en ese sentido, también planteando incluso, además de la situación del gas, una tarifa diferencial para zonas cálidas, ¿no?
0: Era tan obvio que iban a pedir eso, claro.
1: Se habla hace
0: siempre
1: muchísimo tiempo.
0: La solución para ellos es eso, siempre es la tarifa, siempre es la tarifa.
1: Hace muchísimo tiempo que se plantea eso, ¿no? No se desiste con ese reclamo, ¿no? Por parte de los gobernadores aquí de del litoral, principalmente, también, ¿no? Bueno, tenemos altas temperaturas, Nico.
0: Sí, eso es cierto.
1: Bueno, además también el tema de infraestructura por las rutas y demás, y bueno, principalmente el tema de la prevención y asistencia con la situación del fenómeno climático que se espera principalmente, como les decía anteriormente, para septiembre y octubre, que es el fenómeno del Niño. Entonces, que ya cada provincia está previendo, ¿no? Ha conformado su comité de crisis incluso para la rápida actuación en casos de emergencia. En Misiones ha sucedido que hubo 40 familias evacuadas en la localidad del Soberbio, que está allí muy frente al río Uruguay, y después vuelven a sus viviendas y así. O sea, se está trabajando como para prevenir y anticipar, ¿no?, lo que puede llegar a suceder con el tema climático, principalmente. Bueno, después de la cumbre, el gobernador Pasalacqua estuvo escribiendo, publicando en sus redes sociales, acerca de la necesidad de una estrategia energética que contemple la realidad del norte y permita contar con el gas necesario para seguir creciendo. Bueno, también Valdés en el mismo sentido decía que no, que necesitan gas principalmente para la industria, para el desarrollo industrial y no tanto para los hogares. Y la agenda marca que para el próximo 18 de agosto habrá un nuevo encuentro con integrantes del Gabinete Nacional para abordar cuestiones relacionadas con la energía y posiblemente sea en el Congreso de la Nación.
0: Muy bien, muy bien. Bueno, Noé, muchísimas gracias. La seguimos estos días. Dale.
1: Hasta luego, un abrazo.
0: Beso grandote. Es Noelia Villa, de LRA 19, Radio Nacional Puerto Iguazú, provincia de Misiones. Charlábamos con ella sobre este evento que ocurrió efectivamente ayer en Posadas, capital de ese distrito, y que fue el encuentro número 24 de los gobernadores del Norte Grande. Contábamos antes, esto significa los del NOA y los del NEA juntos. Estuvieron presentes los gobernadores de Misiones, que fue el anfitrión, es Hugo Pasalacuas, Osvaldo Jaldo de Tucumán, Gustavo Sáenz de Salta, Carlos Adir de Jujuy, Leandro Esdero de Chaco, Raúl Jalil de Catamarca, Juan Pablo Valdés de Corrientes y Elías Suárez por Santiago del Estero. Faltaron Ricardo Quintela de La Rioja y Gildo Infran de Formosa. Los temas que se conversaron, como bien nos informaba Noelia recién, tuvieron que ver con la energía y la posibilidad de un esquema energético diferencial para la zona cálida, infraestructura y red vial y la emergencia climática, a propósito de la incidencia que puede tener este fenómeno que nos ocupa y preocupa a todos, que es el llamado Super Niño. Nos vamos ahora a Mendoza, ¿les parece? Con Esteban Rodríguez. Esteban Rodríguez, muy buen día, bienvenido. ¿Cómo le va?
2: Hola, Nicolás, ¿cómo estás? Buenos días.
0: Bien, muy bien. ¿Cómo se amanece por ahí, Esteban?
2: Bien, bien, con mucho frío, pero típico de la época, y con esta información que se viene repitiendo y que damos a conocer, por supuesto, que es cumplir un mes con el paso Cristo Redentor cerrado, ¿no? Todo un récord, lo venían escuchando más temprano también a ustedes. Lamentablemente la situación es preocupante. Si bien hay una perspectiva de apertura del paso internacional Cristo Redentor cercano al 20 de agosto, no hay nada concreto y son más de 3.000 los camiones parados que están esperando, por supuesto, pasar al vecino país de Chile, ¿no?
0: Claro.
2: Situaciones desesperantes.
0: Bueno, ayer hablábamos con algunos de los camioneros varados, ¿no es cierto? Nos explicaban su situación, tantos días esperando, se hace, por supuesto, largo, ¿no es cierto? Vamos al mes completo, si no es hoy, es mañana mismo.
2: Sí.
0: Contanos un poco cómo se está viviendo, porque digo, si bien hubo ahí alguna, si querés, crítica, aparte de los camioneros o los transportistas, che, sí. ¿Por qué no abren? La verdad que lo que hay es un consenso mayoritario, es un entendimiento de que está complicadísima la situación climática.
2: Tal cual, no están garantizadas las rutas o la transitabilidad,
0: claro,
2: ni del lado chileno ni del lado argentino, y esto nos garantiza de que no se produzca algún accidente y que, con toda la razón del mundo, esto se evite, ¿no? La diferencia que hubo en aquel 2023, cuando fueron 26 los días de cierre, es que se producían las denominadas ventanas. Entonces, se habilitaba el tránsito, algunos camiones podían pasar.
0: Eso.
2: Pero este es un récord histórico, 30 días sin poder pasar, con 5 metros de nieve acumulada en los costados de la ruta, y una ruta que esté intransitable genera este tipo de daños, ¿no? Inclusive se ha atendido a muchos camioneros con grados de hipertensión, porque no tenían la medicación, porque muchas veces no les llega lo necesario para poder estar en condiciones y esperar con estas bajas temperaturas poder cruzar al otro lado de país. Y bueno, la verdad es que la situación es desesperante. Hablamos de vientos que rondan los 100 a 160 kilómetros por hora con deshielo en la calzada, y esto claramente imposibilita la chance de que alguno pueda pasar a Chile. Se habla del 20, pero no hay nada claro.
0: No, es que además depende del, digo, eso basado en proyecciones climáticas, digamos, meteorológicas.
2: Uh-huh. Tal cual, no hay nada confirmado, y es por eso que es desesperante, sinceramente, la situación. Nosotros hoy tenemos inclusive nota con gente de Aprocam, que es el gremio que nuclea a camioneros, y verdaderamente hablan de pérdidas diarias.
0: Eso algunos, seguro.
2: Uh-huh. Algunos hablan de $450 por día, otros más, sobre todo aquellos camiones que tienen cargas con refrigeración. sinceramente, no hay explicación en torno a eso, y es la discusión que se da siempre cada vez que llega el invierno, ¿no? Esto no es nuevo, lamentablemente.
0: No, no es nuevo, y es de suponer, yo entiendo que es récord, 30 días corridos, no ocurre todos los años, pero es algo que los estrategas de la logística tienen en cuenta como posibilidad, ¿o no? Uh-huh. Digo, es súper complicado, pero no es algo que uno no podía imaginar que pasara.
2: Tal cual. Lo que sí suele hacerse en este tipo de casos es buscar vías alternativas, y por supuesto que las empresas, claro, pierden mucho más dinero, porque o hacia el sur o hacia el norte, uh-huh, al hacer más kilómetros, prefieren, antes de estar varados, todos los días que están varados, pagar más. Eso. Para poder pasar sus cargas.
0: Es que, por
2: pero
0: supuesto.
2: La verdad que es desesperante, ¿no?
0: Pero ayer hablábamos, Esteban, con un camionero en el ASI Uspallata, y nos decía... Sí. La opción de ir por otro lado tampoco existe, porque están colapsados los pasos cercanos, entre Exacto. comillas, también. Y cercanos son 1000 kilómetros, pero...
2: Sí, sí, sí.
0: Así
2: y
0: que...
2: aparte son pasos que trabajan con horarios, ¿no? Con horarios establecidos, claro. Entonces claro. No son las 24 horas, y eso también uh-huh. dificulta aún más.
0: Así es. Vos hacías referencia al lado chileno, además del lado argentino, y esto también es importante tenerlo en cuenta para ver cuán celebral es la decisión. No es que es sí. una cosa que se le ocurre a uno solo y listo, ¿no es cierto? Es un uh-huh. comité integrado... por los dos países, hay una coordinación binacional de Argentina y Chile para tomar la decisión, no es que se le ocurrió a Argentina, Argentina y Chile coinciden en que es imposible abrirlo.
2: Y estamos hablando de poner en riesgo vidas, ¿no? Yo veía imágenes, por ejemplo, de la zona de Caracoles, era la ruta tapada por nieve, uh-huh. sinceramente es una ruta muy peligrosa, aquellos que la han transitado y la conocen, que no cualquiera puede realizarlo, más allá de la capacidad de los camioneros que tengan, y cuando tenés hielo en la calzada ya no depende tanto de la capacidad o la habilidad, ¿no? Estamos hablando de que se te va de las manos muchas veces el manejo y poder atravesar al vecino país. Sinceramente, claro. Es preocupante. Y un dato, porque mencionaste a Chile, ayer se produjo un sismo de 4,2 grados en la región de Valparaíso, y se sintió aquí en la provincia de Mendoza, 22:30, fue el horario, con una magnitud de 4,2. El organismo indicó que el epicentro se ubicó 25 kilómetros al noroeste de Petorca, en la región de Valparaíso. Y bien, no se reportaron daños ni personas afectadas, aquí en Mendoza se sintió este movimiento.
0: Mira vos, mira vos. Esteban, muchísimas gracias. Que tengas lindo día.
2: Un abrazo grande igualmente.
0: Un abrazo grande, Esteban Rodríguez, de LB8, Radio Libertador, provincia de Mendoza.
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0: César Tapia, muy buen día, bienvenido, ¿cómo le va?
1: Nico y equipo, ¿cómo andan? Buen día.
0: Muy bien, ¿usted?
1: Bueno, muy bien, muy bien.
0: Bueno, me alegro. ¿Cómo se amanece, en dónde se encuentra? ¿Ciudad Buenos Aires?
1: No, estoy por el lado de Carlos Casares.
0: Es muy movedizo, usted es muy movedizo, todos los días, sí. ¿No es cierto? ¿De quién se está escapando, César Tapia? Todos los días me amanece en un lugar distinto.
1: Como decía mi abuela, no te va a apretar el rancho.
0: Claro.
1: Es verdad, Bueno, andamos girando, hablamos de campo y andamos por el campo.
0: Y me parece bien.
1: Para poder
0: hablar de que hay que conocerlo, para conocerlo hay que visitarlo. Che, se empieza a sentir el impacto en algunas zonas de lo que podemos llamar excesos hídricos ya a esta altura.
1: Sí, por ahora es eso, Nico, porque, a ver, en algunas zonas ya ha llovido más de lo que en años anteriores a esta altura se daba en todo el año. Quizás son algunas zonas específicas donde las lluvias no son tan preponderantes o impactan un poco diferentes por los terrenos y demás. Bueno, por ejemplo, en la zona norte de Santa Fe, el departamento Vera, allí ya hay situaciones un poco más complejas. A ver, lo hablábamos ayer cuando hablábamos del tema de la exportación de carne vacuna y todo lo demás. Hoy por hoy, sin dudas, los especialistas hablan de una buena situación para la ganadería en líneas generales, y eso ha hecho que de alguna manera también se pueda invertir un poco más cuando la ganadería empieza a recuperarse de tantos años con situaciones muy complicadas. Y eso hizo que los campos obviamente tengan un poco más de hacienda, recuperar ese famoso stock que se había caído en su momento y que no podía sumar más cabezas en el rodeo nacional, y esto obviamente impacta. Entonces, algunos departamentos que tienen esta población de hacienda, en esos lugares donde son más bajos, donde son inundables, bueno, empiezan a sentir el impacto y empiezan a sacar o trasladar la hacienda para un lado o para otro. Lo más preocupante es que en algunos departamentos donde ya hay zonas que tienen más alto, las lomas y todo lo demás, hoy por hoy ya está saturado de hacienda, ya no se puede hacer el traslado. Entonces, algunos empiezan a lo que llaman mal vender la hacienda, ¿no? Porque es esa hacienda que a lo mejor tienen en cría o en recría, y que se vende cuando tiene el peso, el valor que tiene que tener, y no sacarlo a la hacienda, venderla en esta situación donde todos saben que es oferta y demanda, y esos valores no son los que se pagan, sino por la gran oferta que se empieza a tener alrededores, ¿no?
0: Que claro, claramente. Así que, César, es seguir con cuidado.
1: Sí.
0: Lo que dice previsión, sí. Porque esto no es que se termina.
1: No, y sobre todo esto que hablábamos ayer, o sea, estamos ante una productividad que no podés decir como quizás una campaña de grano que 6 meses y volvés a implantar otra cosa, sino que acá donde interrumpís un ciclo productivo, interrumpís un ciclo de 3, 4, por lo menos 5 años, y volver, claro, cuando se vuelve, si se puede volver, bueno, es iniciar de nuevo y a largo plazo mínimo con 3 años. Uh-huh. Entonces ese impacto es fuerte, sobre todo para la ganadería en la Argentina. Digo la ganadería en línea general, porque se le llama también ganadería a otras producciones, ganadería ovina o todo lo que tiene que ver con ese impacto. Así que, bueno, vamos a estar muy atentos, y si eso está ligado a la llegada del niño en los próximos meses, puede llegar a ser más fuerte, ¿no?
0: César, muchísimas gracias, la seguimos mañana, dale.
1: Abrazo grande, que tengas linda jornada.
0: Lo mismo vos, que tengas lindo día, es César Tapia.
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3: Ocho de la mañana en la República Argentina. Fuerte terremoto en El Salvador. Los organismos especializados en Estados Unidos informaron que fue de 5.6 grados en la escala de Richter, tuvo una profundidad de 57 kilómetros y fue localizado en la zona de Chirilagua, en la región de Pacífico. Los especialistas analizan si el sismo está relacionado con el movimiento que ocurrió en Colombia, donde continúan a contrarreloj las tareas de rescate de personas atrapadas entre los escombros. 7 provincias argentinas bajo alerta por nevadas. Rige una advertencia especial para Río Negro, Neuquén y Mendoza, en donde el paso fronterizo Cristo Redentor cumple un mes de cierre. La información del deporte con Rodrigo Ruiz.
4: Copa Libertadores de América, octavos de final, partidos de ida. Hoy tendremos dos encuentros. 19 horas, Mirasol de Brasil. El equipo Revelación va a enfrentar a Liga Deportiva Universitaria de Quito. Y 21:30, la presentación del último conjunto argentino que juega esta semana. Rosario Central en Arroyito recibiendo a Corinthians de Brasil. Recordamos que ayer Platense igualó con Coquimbo Unido de Chile 1-1. Palmeiras también 1-1 ante Cerro Porteño y fue empate entre Cruzeiro y Flamengo también 1-1.
3: Ahora el estado del tránsito con Romina Wiener.
5: Atentos, transitar con suma precaución en la ruta nacional 23 en la provincia de Río Negro, en diferentes sectores, calzado húmedo y resbaladiza, extremar las medidas de conducción. Misma situación en rutas nacionales de la provincia de Neuquén, donde en diferentes sectores hay presencia de hielo y nieve. Recordamos que es obligatorio la portación de cadenas. En Mendoza sigue cerrado el paso internacional Cristo Redentor, ubicado en ruta nacional 7 por el temporal histórico de nevadas.
3: En Córdoba, donde escuchás Radio Nacional a través de AM750, la temperatura es de 9 grados 2 décimas, con cielo parcialmente nublado y no hay pronóstico de lluvias. Aquí en Buenos Aires, 8 grados 3 décimas la temperatura, la sensación térmica 6 grados 4 décimas, humedad 78%, el cielo cubierto.
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0: ¿Dónde está Rodolfo? Ahí está, llegó Rodolfo. 7 minutos nos separan ahora de las 8 de la mañana en la República Argentina, este jueves 13 de agosto de 2026, en todo el mundo.
1: Y nos quedamos con Nico Yacoy en primer round hasta las 10 de la mañana. Y te cuento que en la Ciudad Autónoma de Buenos Aires la temperatura es de 8 grados 3 décimas, con una térmica de 6 grados 4 décimas. Humedad relativa ambiente 78%, cielo cubierto. La máxima para hoy de 12 grados con posibilidad de algunas lluvias aisladas durante la tarde. Nico, rápidamente te cuento el pronóstico por regiones. En el NOA, cielo algo parcialmente nublado con ambiente fresco a templado. En el NEA, tormentas intensas con lluvias abundantes y también actividad eléctrica. En el Cuyo, nublado con ambiente frío a fresco. En centro del país, cielo mayormente nublado a cubierto. En la Patagonia, ambiente frío con cielo parcialmente a mayormente nublado, posibles nevadas. En el sector antártico argentino, islas del Atlántico Sur, condiciones frías a muy frías con cielo nublado a vientos moderados a fuertes.
0: Muy bien. ¿Qué hay que saber entonces hoy jueves 13 de agosto a esta hora? La ley de inocencia fiscal 2 y la reforma de la Carta Orgánica del Banco Central obtuvieron dictamen en diputados. El PRO, la Unión Cívica Radical y los partidos provinciales acompañaron al oficialismo en la firma de ambas propuestas. Las dos iniciativas serán debatidas en la Cámara el miércoles 26 de agosto. Representantes de La Libertad Avanza y el PRO se reúnen hoy en Casa Rosada. El encuentro será a las 11. Estarán presentes el jefe de gabinete Diego Santilli, Eduardo Lule Menem, subsecretario de gestión institucional de la presidencia. Representación del PRO estarán los diputados Cristian Ritondo y Fernando de Andrés. La justicia dispuso el embargo preventivo de propiedades de Cristina Kirchner, incluyó entre otras el departamento de San José 1111, en donde cumple su condena, y también inmuebles en Puerto Maderos y hoteles en El Calafate. El gobierno amplió a las cárceles provinciales el bloqueo de celulares activados dentro de los penales. Las compañías deberán inhabilitar el equipo y también las líneas telefónicas que solicite el Ministerio de Seguridad de la Nación. El ministro de Economía anunció nuevas inversiones. Luis Caputo habló en la Bolsa de Comercio de Córdoba. Anticipó que el gobierno anunciará nuevos proyectos de inversión en el marco del régimen de incentivo para grandes inversiones.
2: Lo que estamos haciendo hoy es reconstruyendo el país, reconstruyendo la Argentina, porque si bien estos últimos 25 años no estuvimos en ninguna guerra, la realidad es que desde el punto de vista económico e institucional, Argentina ha sido arrasada. Y hoy necesitamos reconstruir este país, ¿no?
0: Subió a 265 la cifra de muertos por el terremoto en Colombia. La cantidad de heridos asciende a 3.500 y los desaparecidos a 496. Así lo informó el presidente de ese país, Abelardo de la Espriella.
3: Tenemos 25.872 familias afectadas, 53.816 personas, lamentablemente 265 fallecidos, 3.494 heridos y el número de desaparecidos ha subido de manera alarmante a 496.

0: Muy bien, 11 minutos. Ahora nos separan de las 8 de la mañana en la República Argentina. Tenemos en línea a Laura Rodríguez Machado, es diputada nacional. Lo es por la Libertad Avanza, provincia de Córdoba. Hola, Laura, Nico Yacoy, equipo nacional. Buen día, gracias por atendernos.
1: ¿Qué tal? Muy buen día a todos.
0: Bien, muy bien. Laura, continúa el trabajo en la Cámara de Diputados de la Nación, ayer puntualmente un plenario de comisiones, entiendo que presupuesto y legislación penal, ¿cierto? Para tratar la vuelta de tuerca a la ley de inocencia fiscal.
1: Correcto. Ayer hubo dos plenarios muy importantes. Uno ese que mencionás, donde se trató la modificación de la ley 27.799, que es la ley de inocencia fiscal, ajustándola, fijando umbrales más razonables, dejando afuera en los beneficios de esta ley a dos sectores, a los funcionarios públicos y a grandes contribuyentes. Y la otra modificación es una disminución de la presión fiscal de las multas para las pymes, reduciéndolas en un 25% del valor, además de las otras dos reducciones que ya tenía, es decir, otro 25%, y si se cumple dentro de los 15 días, una reducción del 50%, es decir, dos puntos muy importantes, un alivio en las multas a las pymes y por diferenciándolas entonces de las multas de los grandes contribuyentes, y por otro lado la decisión de que los beneficios de inocencia fiscal, que es la prescripción de las multas, la presunción de inocencia en la declaración de ganancias, no se va a aplicar a los funcionarios en ejercicio y durante 5 años anteriores y a su mandato.
0: Laura, y esto es entonces dictamen de comisión para darle tratamiento en el plenario, entiendo que el miércoles próximo, no, el otro.
1: La idea, siempre la decisión del día que se hace la sesión es una decisión de varios bloques, uh-huh, porque la Libertad Avanza en sí misma no tiene quórum propio, pero todo apuntaría a que sería el miércoles 26 de agosto el plenario, donde no solamente estaría este tema, que es muy muy importante y muy solicitado. De hecho, ayer participó en la comisión la Federación de Contadores Públicos, donde están solicitando estas aclaraciones en la ley que nosotros ayer generamos en el despacho, sino también iría la modificación de la Carta Orgánica del Banco Central, donde se establecerá, para decirlo en una manera sucinta, la imposibilidad de que los fondos del Banco Central, que están destinados, entre otras cosas, para mantener el valor constante de nuestra moneda y evitar procesos inflacionarios, no pueda ser utilizado desde la política, es decir, para financiar déficit o para financiar gasto público que no esté autorizado.
0: ¿Ahí cómo fue, Laura, el dictamen que salió con modificaciones respecto del proyecto, y en su caso, ¿quiénes acompañaron? Porque hay una particularidad, corregime si no compartís la interpretación, que es que en un punto esto es la política atándose las manos a sí misma, ¿no es cierto? Entonces, bueno, quiero ver quién acompaña semejante autolimitación.
1: Acompañaron todos los bloques aliados, uh-huh, que normalmente acompañan este tipo de decisiones de cambiar a la Argentina, el radicalismo, el PRO y algunos partidos provinciales, además de el bloque de la Libertad Avanza, por supuesto.
0: ¿Se espera este tratamiento, este proyecto, ese mismo miércoles 26?
1: Exactamente, okay. La idea es llevar estos temas, pero hay otros muchos que son temas que fueron tratados en paralelo en otras comisiones, así es que una vez que haya decidido entre las autoridades y los bloques, seguramente vamos a tener una agenda bastante más larga que estos dos temas.
0: Bien, clarísima, Laura, como siempre, así que te agradezco un montonazo por la charla.
1: De nada, muy buenos días.
0: Un abrazo grande, lo mismo para vos. Es Laura Rodríguez Machado, que es diputada nacional, es presidenta de la Comisión de Legislación Penal de la Cámara de Diputados de la Nación, lo es por La Libertad Avanza, provincia de Córdoba.
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0: Cecilia Diwan.
1: Nico, un último momento de Colombia. Hablábamos más temprano sobre que se agotaba el tiempo de encontrar personas con vida las 72 horas después del terremoto y ya el departamento de Chocó cerró la fase de búsqueda bajo los escombros. Lo anunció recién la gobernadora Nubia Carolina Córdoba y dijo que ahora empieza una fase nueva, una fase donde tienen que determinar cuáles fueron los daños en este departamento colombiano y van a empezar a programar cómo van a reconstruir este estado y atender también, claro, ¿no?, a los damnificados.
0: La fase nueva que sería esta de la remoción ya de escombros, digamos. Siempre claro. Con el cuidado todavía que puede hallarse algún sobreviviente, pero empieza a estar primero la remoción de los escombros que la búsqueda de...
1: Que la búsqueda de personas.
0: De sobrevivientes.
1: Había una familia que estaba desaparecida y fue localizada con vida y está siendo atendida, según informó la gobernadora de este departamento, que es uno de los más afectados.
0: Nosotros teníamos,
1: ¿no?,
0: más de 1,000 desaparecidos largos, ¿o no? Los números
1: la última cifra que dio el presidente de La Espriela es de
0: 495. O sea que
1: pero siendo Pereira la zona más afectada, ¿no?
0: Bueno, pero fíjate otra vez.
1: En cada una de las regiones hay un número distinto. Claro. En Chocó no había tantos desaparecidos.
0: Claro. Las comparaciones son odiosas, digo, pero fíjate cómo el número de desaparecidos, es decir, de historias inconclusas, se movió mucho más rápido, digo, en el sentido de la disminución, que lo que pasó en Venezuela.
1: Sí, también el desastre fue distinto.
0: Absolutamente, ¿no? Pero que quedábamos, no es cierto, estancados en una cosa donde hay un montón de historias cuya conclusión no se conoce. Uh-huh, claro. Que ese es el tema. Alejandra Gallo, muy buen día, bienvenida.
2: Pero,
0: ¿cómo le va?
2: Buen día a todos, ¿cómo estamos? ¿Sabés que tengo una cosita pequeña para aportar acá en Colombia? Pregunté a algunas fuentes del BID. En Washington, ajá, ¿viste? Por esto de los del protocolo que habíamos hablado de que se gatillan préstamos en situaciones de emergencia.
0: Un poco decíamos que importante, pero que poca plata, en algún caso no llegaban al millón de dólares.
2: Exactamente, y me explicaban que ellos tienen como unas tablas para calcular en función del volumen del daño ocasionado, de la cantidad de víctimas, el PBI de ese país. Bueno, es muy complejo de explicar, pero me aportaban un dato que me pareció sumamente relevante, que es que vos cuando pedís un crédito para reconstrucción de un desastre natural, bueno, tsunami, en este caso el terremoto, siempre es mayor la cifra, mucho mayor, que si hubieras decidido, sin la catástrofe, reconstruir ese lugar planificándolo.
1: Claro.
2: Porque nunca podés medir el riesgo de lo que vas a encontrar. Claro, entonces me puse a pensar, Nico, Ceci, todos, es como cuando arreglás un caño en tu casa.
0: Bueno,
2: ¿viste?
0: Bueno.
2: Que puede ser, qué tremendo, ¿no? Uh-huh. Porque ahí va a haber un destino de fondos que el presidente recién ha asumido.
1: Sí.
2: ¿Lleva una semana? No.
1: No,
2: ¿todavía?
1: No, el viernes.
0: No lleva una semana. Fíjate cómo ahí lo que debemos estar viendo seguramente es una transición que no termina de cerrarse y son casi dos equipos co-gobernando la emergencia, que es lógico porque no podés terminar de irte. Si sos una persona responsable, ya sin cargo no podés terminar de prestar la ayuda que el que llegó te pida porque no sabes dónde están los teléfonos.
1: De hecho, cuando ocurrió el terremoto todavía no había asumido quién tenía que llevar adelante el departamento de desastres y de catástrofes y estaba el del anterior presidente, quien cumplió la función y luego sí ya asumió la persona que había designado el presidente de la transición.
0: Que eso está muy bien. Y después el tema de, bueno, son los primeros pasos tremendos en este caso para de La Espriella, pero que también brindan indicios, ¿no es cierto?, de lo que serán las líneas de su gestión. Y cuando decreta esto que decretó en términos de la emergencia,
1: sí,
0: que
1: de la emergencia económica
0: más
1: que anunciamos.
0: No sé, sí, en definitiva también está diciendo, bueno, yo lo que voy a usar es para lo que voy a usar esto es para, sin acuerdo del Congreso, que es la posibilidad que me da la declaración de emergencia, mover partidas sin afectar el número global del presupuesto, es decir, sin generar un déficit o al menos un déficit mayor.
1: Eso, ¿no?, lo dejó muy claro desde el principio.
0: Entonces, esta es la herramienta para eso. Podrá quitarle a una cosa para darle a otra, pero no va a
1: aumentar el gasto público.
0: Argentinicémoslo, no va a imprimir, digamos, ¿no?
2: Que es un poco... No va a emitir.
0: Es un poco eso. Alejandra Gallo, bueno, ¿por dónde vendrá usted?
2: Los temas de la agenda económica de hoy, obviamente todos vamos a estar mirando a las 4 de la tarde la difusión por parte del INDEC del Índice de Precios al Consumidor, que es el nombre técnico para designar la inflación. Los antecedentes lo marcan, tienen que ver con el relevamiento que todos los meses también realiza el Banco Central entre los principales operadores del mercado. Ese dato arrojó un 2%, de esto vamos a estar hablando. Hay que desmenuzar ahí qué subió por arriba del promedio, uh-huh, sea cual sea el número que finalmente dé.
0: Las vacaciones, ya te lo digo.
2: Bueno, por ahí puede andar y qué estuvo por debajo. Te digo, para mí va a estar más cerca del 2 que del 2.5 o del 3. Anticipo, sí, porque esta es la discusión que se está dando políticamente, que a las 4 de la tarde termina.
0: Sí, sí, claro. Sí, ¿no? Son las discusiones políticas en la Argentina, en mucho, ¿no es cierto?
2: Exacto. Una... Pero, brevemente, digo, sí es cierto que hay un impacto psicológico y en las expectativas. Mm. Si tiene el número 1 adelante, aunque sea 1.9, que fue el número anterior, o un 2, aunque sea 2.2. Ponele, ¿no? De esto vamos a estar hablando. Los temas de la agenda económica es este. El primer paso de carta orgánica, la reforma de la carta orgánica del Banco Central. Ayer, como bien escuchábamos, se aprobó el dictamen en comisión. En un ratito te voy a estar contando qué significa esto y por dónde pueden venir las pujas y las chicanas, uh-huh, para decirlo en términos legislativos, porque así lo autodefinen ellos. Y por último, un ministro de Economía que ayer habló en distintos ámbitos, sobre distintos temas en la Bolsa de Comercio de Córdoba, y que, más allá de hablar de las cuestiones económicas y traer calma respecto, uh-huh, al tipo de cambio el año que viene, algo que él ya viene diciendo, te pregunto, no para que me lo contestes ahora.
0: Bueno, está muy bien, me gusta eso, ver, ¿no es cierto? Para la pausa.
2: Caputo.
0: Sí.
2: ¿Está en campaña?
0: Ah, por la declaración.
2: El tono del ministro... Últimamente, yo lo vengo marcando, ¿viste? Que te vengo diciendo, es como que está, hay como un corrimiento de Daza.
0: Se están preparando para la campaña. Mira, si yo no tengo vocación, al menos en este programa, por hacer lo que decimos, política agonal, digamos, pero sí arquitectónica. Y si uno ve lo que las declaraciones de ayer, se están preparando para que una campaña que... adivinan, pero en el sentido fuerte de que saben que va a ser así, tumultuosa y turbulenta, tengan la economía el menor impacto posible. Por eso el plan de cuántos dólares aspiran a comprar, que es un mensaje a decirle, un mensaje dicho a los que juegan con eso. Te va a ser muy muy duro.
2: Esta vez no nos agarran desprevenidos, parece que dicen, ¿no?
0: Sí, sí. Así
2: de
0: que
2: algún
0: modo. Si me preguntás, hay mucho de eso, ¿no es cierto? De preparación para una campaña que... ya sabemos los bueyes con los que... Ahora digo como sociedad, no se va a dar un debate sosegado, yo tengo este proyecto, no me gusta el tuyo. Digo, van a tratar... Y esto se instaló durante la campaña anterior. Ir debajo de la línea de flotación, cuanto peor mejor, aceptar todo el daño que puedan y a los Fantino apagar los motores de la nave en movimiento. Bueno, el trabajo está puesto para eso, ¿no? Ahí.
2: Absolutamente.
0: Tratar de que ese juego impacte
2: se
0: lo menos
2: neutralice.
0: Posible. Sí, totalmente, totalmente. 25 minutos ahora de las 8 de la mañana. Nos vamos, ¿te parece, Andrea China Valdivieso, a Corrientes y charlamos con Nerina Álvarez?
3: Por favor.
0: Nerina Álvarez, muy buen día, bienvenida. ¿Cómo le va?
4: Buenos días, Nico. Buenos días, China. A todo el equipo que se encuentra ahí en el piso y así también a toda la audiencia. Bueno, jornadas intensas nuevamente por acá, en el caso Loan. Las audiencias que se llevan a cabo en la capital correntina, en el Escuadrón 48, por la presunta sustracción de Loan Danilo Peña. Les comentaré acerca de las testimoniales más relevantes de esta semana. Empecemos por decir que declaró Leticia Risco, la ex coordinadora del Sistema Federal de Búsqueda de Personas Desaparecidas y Extraviadas, ajá, más conocida como FIFEBU. ¿Qué fue lo relevante que mencionó la ex coordinadora Leticia? Que mencionó la llamativa actuación de Maciel en su llegada luego de la activación de la alerta Sofía, que ella llegó a 9 de julio, que no encontró al fiscal, que se comunicó con Maciel, que Maciel estuvo, lo describió como reticente, una persona que no quería aportar la información sobre la causa, que no le quería dar información acerca de cómo se venía llevando la búsqueda, que también le ofreció todas las herramientas del sistema federal para poder continuar con la búsqueda de Loa, siempre respetando claramente que en ese momento estaba en el fuero provincial.
0: Claro.
4: Pero que Maciel le había contestado que estaban bien con la búsqueda, que no lo necesitaban. Ajá. También le llamó la atención, mencionó, ojo, que ya le había llamado la atención de que no habían hecho el anillo correspondiente en la zona cero, que ella, como una persona experimentada en búsqueda de personas, ahí me va a decir la China si estoy equivocada, es lo primero que se hace para resguardar la zona cero, para resguardar el lugar donde posiblemente fue el último lugar donde se lo vio a Loa.
0: O sea, liberaron la zona después.
3: Es que Maciel, o sea, los fiscales, los primeros fiscales, y que siempre fueron cuestionados porque le entregaron un paquetito después muy mal armado a la Justicia Federal, fueron Juan Carlos Castillo y Guillermo Barri. Ellos dos lo que hacen es delegar la investigación en Walter Maciel. Hoy, acusado de ser parte de esta organización criminal que sustrajo al menor. Entonces, no suena raro que no hayan preservado la zona cero.
4: Claro, la cosa se va agravando más, porque además ayer declaró Torres, un policía, de 9 de julio, más de 3 horas estuvo sentado, de igual manera estuvieron dándole vueltas sobre las mismas preguntas, pero lo particular de Torres, como ya pasó durante todas las otras testimoniales de los policías, que no se acuerdan, que no saben, que tuvieron que estar recurriendo nuevamente a recordarle las testimoniales que tuvieron en la primera instancia. Le exhibieron
3: mala memoria para gente que trabaja de eso.
4: Exactamente, mucha mala memoria, coincidentemente con todos los otros oficiales que ya pasaron por la sala de audiencia. Dato particular también de que se exhibió el libro de actas de la comisaría de 9 de julio y se le consultó a Torres si en algún momento Maciel le había pedido que cambie los horarios de ese libro de actas y obviamente nuevamente respondió que no se acordaba si Maciel en algún momento le había impartido esa orden. Llamaba mucho la atención de que casualmente esas cosas no recordaba. Dato importante para la jornada de hoy, van a declarar solamente 2 personas. Boca Negra, que es el dueño del hotel donde estuvo Macarena alojada, donde estuvo Camila, donde vivieron los niños. Hoy la Fundación Dupuy, los defensores van a estar con los tapones de punta seguramente. Además de dato importante acerca de los defensores de en la Fundación Dupuy, Baqué solicitó en la jornada de ayer que se vuelva a hacer la reconstrucción del hallazgo del botín. Según su criterio, él pide de que se vuelva a hacer la reconstrucción porque él tiene más de 30 años en la profesión y él cree que va a poder servir para poder aportar algo más en la causa, que va a servir para que alguien se quiebre. Pero la fiscalía se opuso a esto porque ellos consideran de que hay tiempo para todo, que ya hubo tiempo para poder solicitar la misma, que ahora sería como dilatar más el juicio y que no creen que pueda aportar algo más en la causa.
0: Clarísima, Neri. Ahí tenemos el boletín informativo, pero la seguimos mañana, ¿te parece?
4: Bien, hoy declara también Nicolás Soria, están todas las expectativas sobre él, así que bueno, vamos a ver qué puede aportar en la causa.
0: Dale, nos lo contás detalladito mañana, Neri, gran trabajo, muchas gracias.
4: Gracias a ustedes.
0: Nerina Álvarez del RA 12, Radio Nacional Santo Tomé, provincia de Corrientes, nuestra corresponsal para el juicio que se sigue por la desaparición de Loan Danilo Peña.
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3: Ocho y media de la mañana en la República Argentina. Avanza la ley de inocencia fiscal. Por Radio Nacional, la diputada libertaria Laura Rodríguez Machado confirmó modificaciones al proyecto que obtuvo dictamen y será debatido el próximo 26 de agosto.
6: ajustándola, dejando afuera en los beneficios a dos sectores, a los funcionarios públicos y a grandes contribuyentes. La otra modificación es una disminución de la presión fiscal de las multas para las claro. pymes, reduciéndolas en un 25% del valor, además de las otras dos reducciones que ya tenía, otro 25%, y si se cumple dentro de los 15 días, una reducción del 50%, es decir, dos puntos muy importantes.
7: El presidente del CONICET dijo que mejoró la excelencia científica en la Argentina. Daniel Salamone afirmó que el gobierno impulsó cambios para incrementar su impacto en el desarrollo productivo del país y aumentó la cantidad de becas. Negó que exista una ola de fuga de cerebros, aseguró que aumentó el presupuesto y acusó a la administración de Alberto Fernández por el desfinanciamiento de centros de investigación. Continúa la causa contra Martín Insaurralde, el informe desde tribunales con Lourdes Marchese.
8: El expediente que investiga Martín Insaurralde, Jessica Sirio y Sofía Clerici por presunto lavado de activos y enriquecimiento ilícito tendrá nuevo juez. Tomás Rodríguez Ponte asume hoy a cargo del Juzgado Federal número 2 de Lomas de Zamora, luego de que su pliego fuera validado por el Congreso. El magistrado deberá resolver varias cuestiones pendientes en la causa, entre ellas el pedido de los fiscales Mola y Velasco para convocar a indagatoria de Insaurralde y otros por no poder justificar el nivel de vida, y además resolver en cuanto al video con fajos de dinero tras los pedidos para desestimarlos.
7: En la ciudad autónoma de Buenos Aires, temperatura 8 grados 4 décimas, la humedad 76%, la presión 1021 decimal 8 hectopascales, el cielo cubierto.
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4: Último momento, un señor se quiso suicidar con una sobredosis de aspirinas. Fracasó en su intento porque cuando tomó la primera ya se sintió mejor.

0: muy bien eso. Todo el día conectado. Todo el día conectado. O sea, la cara te tiene que brillar o no te tiene que brillar.
1: Cuando
0: o sea,
1: un caso te apasiona, ¿no? Hablábamos del caso Luani, la cobertura que está haciendo Nerina sobre el juicio, que son 10 horas por día. Y entonces, como yo seguí la etapa de instrucción mucho tiempo desde mi trabajo acá en Radio Nacional, hay días y jornadas en las que estamos mandando unos mensajes todo el día contándome ella los detalles y contándole yo lo que sé de la etapa de instrucción. Entonces nos potenciamos.
0: Y eso está,
2: diría Nicolás Álvarez, ¿cómo corresponde?
0: ¿Cómo corresponde? Así, obvio, lógico, ¿cómo corresponde? Dice Nicolás Álvarez y te corta, así te sí. corta los chats. Lógico.
2: Totalmente.
0: ¿Pero qué me estás diciendo? Bueno, escúchame, ¿la cara tiene que brillarte o te tiene que estar opaca?
2: Ambas cosas.
0: ¿Y cómo la se primera puede fase... mate y brillante al mismo tiempo?
2: Se puede.
0: Pensando usted, ¿qué piensa? ¿Las caras tienen que estar opacas o brillantes?
3: Como vinieron al mundo.
0: ¡Ay, está muy bien!
2: Luminosa. Tiene que ser un brillo, pero arreglado, ¿no? Un brillo
0: eso
2: de trans.
0: Se usa ahora.
2: Claro, se usa un brillo que parezca que sea natural, pero no el brillo natural, porque el brillo natural te aísla.
0: Porque da, claro, que no tiene que ser un brillo grasoso.
2: No, exactamente.
1: ¿Qué es luz? Eso, o sea, se juega con la luz.
0: Claro, ¿usted es un ser de luz?
4: Sí, definitivamente, sí.
0: Y el aura lo tiene brillante también.
4: Por supuesto, el cuerpo.
0: Claro.
4: ¿No? Se expande mucho más, pero ya nos vamos a otro lado. No, lo que digo es...
0: A la teoría hilemórfica de Aristóteles, ya para traer la Aristóteles del día.
4: Es muy temprano, es muy temprano.
2: Venga nomás, Aristóteles, siéntese con nosotros.
4: Lo que digo es que a veces los maquillajes no funcionan tampoco. Sí. ¿Viste? Que a veces...
0: Claro.
4: Está bueno lo que dijo Fer, depende de qué brillo.
2: Claro.
4: A veces te pones un maquillaje y te hace transpirar igual.
0: O sea, bueno que nuestros oyentes nos cuenten. No, los oyentes están contando contame un poco, dos o tres, dale.
2: Yo no te puedo explicar. A ver, Marta, por ejemplo, de Empalme, de San Carlos. Lo que me gusta es que son todos oyentes que no suelen escribir.
0: Está muy bien, convocados por este tema. Está
2: dice,
0: muy bien.
2: Buen día. Dice, no. En mi casa cada uno tiene su cucha, Angueto.
0: Ajá.
2: ¿Se acuerdan de Angueto?
4: Sí.
2: Se llama Angueto, quédate quieto. Tiene su casita y los Michi adentro, pero también en su camino.
0: Muy bien, esa es una buena, me parece una buena opción.
2: Guillermo de Tucumán, no va por ahí, dice, cuando hace mucho frío, como hoy, que acá tenemos 3 grados en Tucumán, mis gatos duermen a mis pies.
0: Bueno.
3: Es una estufita.
2: Claro, es una estufita, totalmente. Claro. Bueno, hablando de estufita, y acá le puse un corazoncito en realidad, porque nos dice que los perros de ellos, después te los voy a... Acá, dice, amo las mascotas, pero rama a rama, cada uno a su cama, y hay otro que se va a la estufa de leños.
0: Mira, en un rato ¿estamos todos de acuerdo entonces con que no duermen con los humanos?
2: No, hay de todo, ¿eh?
0: Ah, bueno, usted los va acomodando. Ahora,
2: hay de todo.
0: Después nos cuenta.
1: Pero... mayoría de gatitos.
2: Sí, acá
1: ahora.
2: Diego de Rosario dice, sí, mi gata se mete debajo de la frazada, dormimos toda la noche. Tengo 55 años, soy de Rosario.
0: Está muy bien. 40 minutos ahora de las 8 de la mañana, contanos, Andrés China Valdivia, eso qué es lo que ha sucedido en Villa Devoto.
1: Una investigación abierta esta mañana a las 6:50 cuando un comunicado 911 da cuenta del asesinato de una mujer. El que llama es una adolescente. La víctima, su propia madre, y lo que le dice a la policía es: mi papá mató a mi mamá. A partir de ahí el SAME y personal policial se acerca al domicilio de Villa Devoto, norte de la ciudad de Buenos Aires, y contan a su pareja a 200 metros del inmueble con una herida punzocortante en el cuello, es decir, aparentemente un intento de suicidio posterior al ataque. Se lo llevan a un hospital, al hospital Vélez Arfiel, y allí está con custodia policial. El protocolo es femicidio, se investiga así, todavía están analizando el lugar del hecho con el cadáver en el lugar, porque bueno, esto, el protocolo implica tener que hacer un montón de seguimientos y medidas de prueba en el propio cuerpo para dejar sentada la violencia de género.
0: Miriam Mariotto, muy buen día, bienvenida. ¿Cómo le va?
5: ¿Qué tal? ¿Cómo están? Aquí estamos en esta vivienda en la calle Pedro Morán, casi esquina López de Vega, justo en la casa lindera a un local de una panadería que hay en la esquina. Es una casa que está ubicada en un primer piso, debajo tiene 2 locales, se ingresa por una puerta lateral, como si fuera un PH, y esta vivienda está en el primer piso.
0: Es la que tiene los balcones como con una chapa, ¿no es cierto?, que no dejan ver.
5: Claro, tiene. Es un estudio jurídico abajo, tiene un cartel importante verde y blanco de un estudio jurídico, y arriba tiene este balcón que está cubierto, sí, con una especie de una mampostería de chapa, para que no se pueda, para que tenga privacidad. Bueno, lo que ocurrió esta mañana.
0: Viste,
5: muy
0: la privacidad
5: temprano,
0: que no sabés si estaba preparando la impunidad, no la privacidad, ¿viste? Tiene que ver con la cabeza que había ahí.
5: El hombre 56 años, la mujer 40 años, el hijo que llamó al 911, un muchacho de 21 años, su hermanita de 8 es quien lo despierta y le dice, despertate que papá mató a mamá. Así fue aparentemente el diálogo.
2: La nena
5: el
2: de chico 8 llamó años.
5: La nena de 8 años es la que vio. Estoy entrando a una panadería, perdón, a la panadería que está en la esquina. Discúlpame, ¿te puedo hacer una consulta? ¿Ustedes estaban, vieron algo, escucharon algo de lo que ocurrió en la casa Binder? No.
6: Solo escuché un grito.
5: ¿El grito de quién? ¿Qué escuchaste?
6: Hijo de puta, una mujer nada más.
5: ¿A qué hora aproximadamente?
6: 6:50, 7. Sí, 7, que es la hora que chuteo.
5: ¿Y en ese momento te diste cuenta que podía haber pasado algo grave o pensaste?
6: No me asocié con nada, sino entré, me encerré, empecé a cocinar y después fue que vi el movimiento de policías.
5: ¿Conocías a esta señora, a este hombre que vive en acá al lado?
6: Capaz lo habré visto de vista, pero no sé quiénes son.
5: ¿No eran clientes tuyos, digamos? No
6: los distingo, o sea, capaz.
5: ¿Hace mucho que están ustedes acá?
6: Sí, un año y medio.
0: Che, se escuchaban gritos asiduamente, eso es una buena.
5: Bueno, Miriam. Claro, digo, raro que no haya... Por ahí un conocimiento, es una casa de medialunas que está pegada a la propia vivienda.
0: Miriam, preguntarle si habían escuchado gritos en otras ocasiones, ¿no? Para un poco deducir si la relación violenta...
5: Sí.
0: Si había indicios de relación violenta.
5: Voy a preguntarle. Discúlpame, te consulto, ¿habías escuchado en otras oportunidades gritos o problemas? No, nunca.
0: No.
5: Bueno, escuchó esto a las casi... al mismo horario en el que figura el llamado al 911. Ella dice, más o menos puede calcular por el horario en que abren la panadería, que el horario de la panadería es de 7:30 a 19:30, o sea que estaría llegando recién la chica al local. Sí. Dice que fue en el horario casi al mismo tiempo en el que se llamaba al 911. Claro. El hombre salió corriendo, fue encontrado a 200 metros, porque el chico dijo que el padre había matado a la madre y se había escapado. Y a 200 metros fue encontrado este hombre con una herida en el cuello, fue trasladado al hospital Vélez Arfiel. En este momento está trabajando la policía científica, está todo cortado el lugar, y en un pasaje, este es un barrio que si bien está circundado por la avenida tan importante como Lope de Vega, Beiró, tiene pasajes en el medio. Este hombre aparentemente, por lo que vemos del trabajo de la policía científica, por dónde están las vallas de seguridad de la policía de la ciudad, podemos intuir que se fue por alguno de estos pasajes. Están caminando los peritos de la policía científica por Pedro Morán y por las calles laterales, evidentemente buscando alguna prueba más. No sabemos si encontraron el arma homicida, porque bueno, el hombre estaba herido, pero no tengo el dato exacto de si encontraron el arma homicida.
0: Mira, me impactó la declaración de la gente de la panadería o medialunería, porque no sabemos si lo que escuchó fue el último grito de la mujer, ¿no?
2: Llama la atención el horario, ¿no? Tal vez aprovechó, estoy hipotetizando el estado de indefensión de la víctima si estaba durmiendo.
0: Bueno, sí.
5: Eso, sí, seguramente eso se va a hacer. Está trabajando en este PH, podríamos decir que es un PH. La policía científica, la policía de la ciudad está obviamente custodiado el lugar. Los chicos no sabemos si ya habrán sido trasladados. El cuerpo de la mujer está en la vivienda todavía. Y bueno, el barrio realmente conmocionado por este femicidio. Bueno, repito las edades, ¿no? El hombre 56, la mujer 40 años, un hijo de 21, una nena de 8 años. Testigos de realmente este femicidio espantoso, ¿no?
0: Miriam, gracias por el reporte, el buen laburo, los testimonios que recogiste, y seguí ahí, cualquier cosa, nos llamás y te damos entrada, dale.
5: Perfecto, hasta luego.
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15: Veterinario pasaba lista a los perros. Ovejero alemán, presente. Doberman, presente. Caniche, estoy.
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0: Muy bien, 49 minutos ahora de las 8 de la mañana. Lourdes Marchese, muy buen día, bienvenida. ¿Cómo le va?
16: Buen día, Nico, ¿cómo estás?
0: Bien, muy bien. ¿Vos?
16: Muy bien, por bueno, suerte.
0: Me alegro. Con novedades en la...
16: Con bastante trabajo, te digo,
0: veo,
16: en tribunales.
0: ¿Viste?
16: Nunca descansan los tribunales.
0: Nunca descansan. Che, Lourdes...
16: Me estaban esperando.
0: Así es. Y hay novedades en la causa de Cristina Kirchner.
16: Exactamente, estamos hablando de la causa Vialidad. Después te voy a contar un dato de color de otra causa, vale, que me acaba de llegar hace minutos nada más, y tiene que ver también con un embargo a Cristina Fernández de Kirchner. Pero en este caso estamos hablando del Tribunal Oral Federal número 2, que es el que condena a Cristina Fernández de Kirchner a 6 años de prisión, que está con domiciliaria en el edificio de San José, por una nueva tanda de embargos. A ver... Ustedes recuerdan que cuando ella es condenada, la condenan también y le ponen, hacen un decomiso, dice, para que devuelva todo lo robado, tanto ella como el resto de los imputados en la causa, pero bueno, los que más propiedades tienen, los que más bienes tienen son Cristina Fernández de Kirchner y el empresario santacruceño Lázaro Báez. De José López hay algunas propiedades o algún auto por ahí, de Perioti hay un auto, pero no mucho más. Pero de Cristina Fernández de Kirchner y Lázaro Báez es de quien pueden agarrarse los fiscales para solicitar mayor cantidad de bienes y claro, dinero y activos, ¿no? Claro. En este caso hablamos de una segunda tanda donde hablan de 144 propiedades. Entre ellas está justamente San José 1111, que es donde Cristina Fernández de Kirchner actualmente está cumpliendo prisión domiciliaria. Uh-huh. ¿Qué significa esto? ¿Cristina se tiene que ir ya de esa casa? No. A ver, lo que hace, lo que dicen los tribunales, los jueces en esta resolución es que justamente esta medida no implica el remate inmediato ni altera la titularidad del bien. Lo que hace es la indisposición jurídica eso, para que se eviten la transferencia o algún gravamen que pueda ocurrir para evitar justamente que después sea decomisado.
0: No, por lo pronto no la puede vender, digamos, la anota para que no pueda disponer, que vendría a ser esto básicamente, ¿no? Venderla.
16: Exactamente, claro, es eso lo que está haciendo el tribunal. ¿Por qué? Porque hay un decomiso fijado de 685 mil millones de pesos en el decomiso. La primera parte, la primera tanda de propiedades está en manos de la Corte Suprema hoy, porque fue obviamente recurrida por la defensa de Cristina y de algunos otros imputados, y en este caso es el nuevo pedido que hacen los fiscales Luciani y Mola, que lo hicieron aproximadamente en el mes de febrero, y que ahora el tribunal ordena justamente el embargo. No solamente está ese bien, también hablan de 7 cocheras, un dúplex, un departamento, una baulera en el edificio de Madero Center, que ese, ustedes no sé si se acuerdan, era el departamento que alquilaba Cristóbal López en su momento.
0: Claro.
16: Cristina se lo alquilaba a Cristóbal López.
0: ¿Cuánto después tiempo también estuvo ahí? Vos sabés que no, en la presidencia, principios de su presidencia, ¿no es cierto? Que Néstor Kirchner ejercía un poco desde ahí.
16: Claro, porque eso...
0: No molesten a Cristina, fue dicho ahí, me parece, ¿no es cierto? Era esa etapa.
16: Exactamente, y en ese contexto, digamos, esos bienes están a nombre de sociedades, no es que son directamente claro. Cristina Fernández de Kirchner, Néstor Kirchner, bueno, Néstor después cedió todo en su sucesión y Cristina se lo cedió a sus hijos, pero igual a los jueces no les importó que Cristina le haya cedido a sus hijos, pese a que sus hijos se presentaron en el expediente y dijeron, nosotros en esta causa no tenemos nada que ver.
0: Eso te iba a preguntar, Lourdes, ¿por qué recién ahora bienes, sobre todo San José 1111, que a todas luces uno puede decir, ¿no es cierto?, son de Cristina. Por esta razón, había que desentrañar a quién pertenecen en realidad.
16: Claro, porque hubo planteos que hicieron los propios Máximo y Florencia Kirchner, y de hecho, ahora lo que en esta resolución que hacen los jueces, vuelven a intimar al Banco Galicia para que informe acerca de la caja de seguridad que tiene Florencia Kirchner y además las dos cuentas, una cuenta en dólares y una cuenta en pesos. ¿Por qué? Porque eso también lo quieren embargar. Pero el banco se está haciendo el sonso, no está dando la información, exactamente, ya varias veces, y en esta vez los intimaron bajo apercibimiento. Así que yo creo que el banco va a tener que informar en qué condiciones está esa caja de seguridad y esas cuentas. Porque, obviamente, sí, el tribunal está muy enojado en ese sentido porque el banco nunca informó. Le piden, y entonces ahora decidieron directamente hacerlo bajo apercibimiento. Claro. Bueno, te decía, entre otros activos también están los inmuebles de Calafate, los de Río Gallegos, justamente el chalet ese que Cristina iba todo el tiempo cuando viajaba a Río Gallegos, sí. Ustedes se acuerdan.
0: El de la calle Néstor Kirchner.
16: Claro, la avenida Costanera, no, el de Avenida Costanera y Mascarello, que es la casa que está cerca de la Costanera, para aquellos que conocen Río Gallegos, y después también la antigua casa que era la de 25 de mayo, donde hace poco tiempo, hará 2 años, ya se incrustó un auto, no sé si se acuerdan ustedes, esa casa también piden el embargo, y de Lázaro Báez, 4 inmuebles de la empresa Canqui Costilla, algunas otras propiedades en Río Gallegos, y además, lo que dice el tribunal es la reinscripción de todos los vehículos, de Cristina, de José López, de Collareda, de Santibáñez, de Periotti, y alguna propiedad que encontraron de José López. Uh-huh. Eso es todo lo que ahora requirieron, son 144 propiedades, más las 111 que antes habían solicitado. O sea, tenés un monto bastante grande, hay que ver si se llega al decomiso, porque como te decía, todavía no es ejecutable.
0: Claro.
16: ¿Por qué? Porque está recurrido en la justicia y seguramente esta segunda tanda también va a ser recurrida por las defensas de los imputados en esta causa, que, bueno, ya no son imputados, son condenados.
0: Condenados. Lourdes, ¿y tenías otra novedad respecto de otra causa, dijiste?
16: Tengo una novedad en el caso de Los Sauces, o de Sur Los Sauces. Ustedes recordarán que el Tribunal Oral Federal número 5, en su momento, embargó los derechos de autor de Cristina Fernández de Kirchner por el libro Sinceramente. ¿Se acuerdan que Cristina se quejaba de cómo le iban a embargar los derechos de autor que ella cobraba por ese libro? Bueno, hoy se depositaron en el tribunal 345.000 pesos, o sea, en la caja que está dispuesta en el banco, del segundo semestre del año 2025. Así que, bueno, se ve que no vendió tanto, porque son 325.000 pesos.
0: Sí, sí, sí.
16: Total. Esto corresponde al segundo semestre 2025. Esto acaba de llegar, es de último momento. Así que, bueno, y ustedes recuerden que el día 4 de septiembre, atención con esto, porque bueno, ahora en un ratito empieza la nueva audiencia de la causa Cuadernos, en la que Cristina está imputada y es otra de las causas más importantes porque la tiene como jefa de una asociación ilícita, va a seguir con las testimoniales en un ratito nada más. Pero el día 4 de septiembre es la audiencia preliminar de cara a lo que va a ser el juicio Tesur Los Sauces. En esa causa está acusada nada más ni nada menos que del delito de lavado de activos. Claro. Es una causa muy importante para Cristina Fernández de Kirchner y en esa causa va a estar sentada en el banquillo de los acusados con su hijo Máximo Kirchner.
0: Lourdes, muchísimas gracias, que tengas lindo día.
16: Abrazo enorme.
0: Un hasta abrazo grande, Lourdes Marchese, que está acreditada de Radio Nacional en tribunales.
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0: Muy bien, 58 minutos, hora de las 8 de la mañana en la República Argentina, y hay mensajes que llegan al...
1: al 1138707485, mensajes escritos con voz y con muchas fotos, ¿eh? Y en este caso, Beatriz,
0: ya podemos ir
1: de Paraná.
0: En el streaming.
1: Dale, llegamos. Dale. Hola, chicos, mis perritos duermen así. Claro, y manda la foto de un Yorkie y de un caniche arriba de la cama.
2: Ay,
1: ahí están.
0: Bueno, sí. Pero ella duerme abajo de la cama, con lo cual está bien.
1: No, dice, los baño una vez por semana, cambio la frazada cada dos días. Ah. Cero olor, más olor tienen las personas, bueno.
2: Es correcto.
0: Sí. Eso lo dicen ustedes.
2: No.
0: Dependerá de la persona con la que usted ha estado, con la que usted ha estado, Andrés China Valdivia. Sigamos por...
1: Bueno, Marcelo de San Andrés de Giles nos manda una hermosa...
0: Ahí no se duerme con perros en San Andrés de Giles, así que Marcelo, ¿qué es lo que dice?
1: No, pero vos sabés que se encarga mucho de lo, por lo que nos cuenta Marcelo, de los perros callejeros, ¿eh? Él rescató a dos, Barbucho, dice que es un vago, y Cuesquita, que es fue muy castigada, que le llevó mucho tiempo poder ponerla en condiciones, y dice que los perros callejeros tienen sus cuchillos. Y que la gente lo sabe y que los cuida.
0: En la casa de Marcelo.
1: En la de Marcelo, los dos que rescató, pero dice en general en la ciudad.
0: Mira. Ah, mira, yo no sabía eso.
1: Bueno,
0: hay que esperar que nos cuente dónde está. 9 de la mañana, la República Argentina.
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0: 9 de la mañana en la República Argentina. Reforma al Banco Central. En diálogo con el programa Primer Round, la diputada libertaria Laura Rodríguez Machado se refirió al dictamen logrado para cambiar la carta orgánica en la entidad financiera.
1: La modificación de la carta orgánica del Banco Central, donde se establecerá, para decirlo en una manera sucinta, la imposibilidad de que los fondos del Banco Central, que están destinados, entre otras cosas, para mantener el valor constante de nuestra moneda y evitar procesos inflacionarios, no pueda ser utilizado desde la política, es decir, para financiar déficit o para financiar gasto público que no esté autorizado.
0: Estados Unidos tiene el control total del estrecho de Hormuz, así lo aseguró el presidente Donald Trump, quien aseguró que Irán solamente tiene noticias falsas y una inflación del 300%. La información del deporte ahora con Rodrigo Ruiz.
2: Y hablamos de la Copa Sudamericana de Fútbol, octavos de final, partidos de ida. Hoy tendremos tres encuentros, 19 horas, Santos de Brasil, Macará de Venezuela, Vasco da Gama de Brasil, Olimpia de Paraguay y Cienciano en Perú, 21:30, recibiendo al Botafogo de Brasil. En la jornada de ayer, Tigre como local cayó ante Montevideo City Torque de Uruguay 1-0 y fue victoria como visitante de Atlético Mineiro ante el Bragantino por 1-0.
0: El estado del tránsito ahora con Romina Wiener.
3: Atentos, en el norte de la República Argentina, los pasos internacionales Jama, ubicado en la ruta 52 en Jujuy, Sico en la ruta nacional 51 en Salta, San Francisco en la ruta nacional 60 en Catamarca, los tres se encuentran cerrados a la circulación por la presencia de hielo y nieve en zona cordillerana. Planificar los viajes con antelación.
0: En Bariloche, Río Negro, en donde escuchás Radio Nacional por AM590, la sensación térmica es de 1 grado 3 décimas bajo cero. Se prevé lluvias allí y nevadas por la noche. Aquí en la capital federal, temperatura 8 grados 4 décimas, la humedad 76%, el cielo cubierto.
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16: 9 de la mañana, 6 minutos. 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

0: Tagal en este día jueves 13 de agosto del año 2026. Aquí estamos una vez más para compartir esta previa de lo que se viene del informativo de las 10 de la mañana con todos los titulares, las noticias más destacadas, lo que está pasando, lo que pasó hace muy pocas horas y lo que seguramente pasará en las próximas aquí en Nacional. Allí en la selección musical, en la consola, nuestro operador de turno esta semana, el señor Fernando Bautista. En la puesta al aire, el profe Luis Alberto Aguirre. En la administración de nuestra emisora, el señor Sergio Rosales. En la conducción, en los micrófonos, esta semana a dos voces, el señor Jorge Zambrano y quien les habla, Claudia Eslava. Como siempre, te damos los buenos días, te damos la bienvenida y te hacemos la invitación a que nos escribas al 3873-311842. No solo podés seguirnos, no solo podés acompañarnos a través de la AM540, sino que también podés interactuar con nosotros a través del 3873-311842. Y le voy a dar los buenos días al señor Jorge Zambrano. Jorge, ¿cómo está? Bienvenido.
1: Hola, Claudia, ¿cómo anda? Fernando, Sergio, Luis. Estupendamente. Estoy viendo aquí en la ventana de la radio un sol brillante. Sí. Hace rato caminaba ahí en el patio de la emisora. La verdad que está muy, pero muy linda la mañana. Día jueves. Bueno, esperando ya el viernes, Claudia, mañana.
0: Hoy es juernes.
1: Juernes. Y esperando el fin de semana, claro. ¿No? Que se viene con todo.
0: Claro. Mucho sol, decís, Jorge.
1: Sí, está linda la
0: pero
1: mañana.
0: Que alguien me explique qué pasó ayer.
1: Ayer veía el cielo, ¿qué pasaba? Oscuro, totalmente.
0: Unos nubarrones.
1: Truenos
0: también. Relámpagos, precipitaciones, lluvia, llovizna. En algunos lugares, como en Mosconi, me decían que un chaparrón
1: importante.
0: Y después el arco iris. Todo esto,
1: eso lo vi, pero la lluvia...
0: Bueno, yo el arcoíris me lo perdí, la parte más linda.
1: El arcoíris lo vi, estaba lindo, pero ¿sí? La lluvia no la vi ni la sentí.
0: Pero nadie la tenía prevista. O sea, vos mirabas, porque lo hice yo y lo hizo muchas personas, buscamos en las aplicaciones del clima y en todos lados era despejado con sol. Pero... es claro, Susanita Paz, que nos escucha desde Tomás Rian, ella quería saber, a ver, que alguien me explique por qué está lloviendo hasta ahora aquí en Tomás Rian, ¿qué pasó? Bueno, la verdad es que no estaba previsto ni en el Servicio Meteorológico Nacional ni en las diferentes aplicaciones.
1: No había alerta ayer tampoco, no había alerta.
0: No, y parecía que era un tormentón.
1: Claro.
0: Pero... ¿sabe qué? Yo pensé dos cosas en ese momento. Pensé, ¿tendrá que ver con el eclipse de sol que está ocurriendo en estos momentos en España? Pensé por un lado. Y en otro dije, uy, ¿será esto una señal del super niño? Esas dos cosas se me ocurrieron, pero bueno, después pasó la gran tormenta, el gran nubarrón, que no sabemos a dónde fue. A nuestros oyentes, a quienes nos escuchan y quieren contarnos si es que llovió ayer en sus comunidades, en sus localidades, en sus barrios. Bueno, escríbanos y cuéntenos, porque la verdad es que parecía que era un tormentón.
1: Claro. ¿Sabe que Susana llamó también la otra vez? Tiene miedo al viento, Susana.
0: Sí, Susanita.
1: Al viento, a la lluvia fuerte. Y sí. Cuando pasa eso, ella llama a la radio preguntando qué va a pasar, ¿no?
0: Claro.
1: Pero bueno, finalmente quedó ahí.
0: Por suerte no pasó nada, pero llamó mucho la atención esto, ¿no? Que no estaba previsto en ningún lado y se ve que como una especie de microclima que bueno, parecía que ya se desataba una tormenta. Las nubes eran muy densas, de muy oscuras, típicas de aquellas nubes que llevan mucha agua, y también por ahí en las redes leí algo de viento, pero la verdad es que sorprendió.

0: Tendría más de uno.
1: Bueno, yo abrí la ventana, la verdad que daba miedo, Claudia. Miraba para la parte sur, oscuro, totalmente. Decía, se vino una tormenta de aquellas, pero finalmente fue tranqui.
0: Pero en algún lado tiene que haber estallado esta tormenta.
1: ¿Usted piensa que ha llovido bastante en algún lado?
0: En algún lado, sí. No sé si mucho tiempo, pero sí de manera intensa. Y alguien que me explique el 4-0 que recién... La goleada que le pegaron a Independiente anoche por Copa Argentina, eliminado en manos de Atlético Tucumán, que ganó bien el partido, nada que decir, después de un error ahí, en donde, bueno...
1: ¿Qué pasó? ¿Había errado un penal Independiente?
0: Exactamente.
1: ¿O vi mal,
0: Claudia? Sí, la primera oportunidad de gol la tuvo Independiente a través de un penal que lamentablemente marró Montiel, uno de nuestros mejores jugadores, y bueno, en fin... no pudo ser y terminó en un 4-0 increíble.
1: Bueno, le preguntaba a Claudia qué pasa con la dirigencia de Independiente, ¿no? Es como que hay aparentemente ahí problemas, la interna, pero había comenzado bien el rojo en el campeonato y ahora es como que está, en bajada Claudia.
0: Claro, y yo la verdad que lamento que hayamos quedado eliminados en Copa Argentina, porque obteniendo la Copa Argentina, siendo el campeón de Copa Argentina, inmediatamente se accede a los torneos internacionales, que es lo que nosotros queremos formar parte, queremos competir desde hace un tiempo, y por una cosa u otra, bueno, no podemos. Así que quedamos afuera de la Copa Argentina. Bueno, ¿qué dijo Quinteros? Que fue muy autocrítico. Dijo, me da mucha vergüenza.
1: Bueno, así de simple.
0: En fin, qué sé yo. 9:13
1: bueno,
0: minutos.
1: Perdió, ¿con quién perdió este Independiente, Claudia?
0: Con Atlético Tucumán.
1: Con Tucumán el decano.
0: Claro.
1: Mira vos.
0: Claro.
1: Bueno, ¿cómo viene ahora el clima, no? La gente quiere saber cómo viene el viernes, mañana, cómo está el fin de semana. Aparentemente ya comienza a aumentar la temperatura, Claudia, ¿no?
0: Sí, mire, yo ya no quiero hablar de clima, porque resulta que yo digo que durante la jornada vamos a tener un montón de sol, y resulta que...
1: Y cambia luego.
0: Al rato miras el cielo y se viene una super tormenta, en fin, qué sé yo. Bueno, lo que nos dice en estos momentos el clima es que tenemos 12 grados de temperatura, la humedad del 68%, vientos a una velocidad de 5 kilómetros por hora, el cielo está totalmente despejado. Y para hoy se esperan 22 grados de temperatura máxima. Así que veremos qué pasa.
1: Bueno, estaba viendo hasta el domingo lindo el clima, ¿eh?
0: Sí.
1: No, por lo menos no se ve lluvia,
0: no
1: se ve nublado. Sol el día viernes y también parcialmente nublado el sábado y domingo.
0: Y domingo, con máximas que van a rondar entre los 22 y 23 grados. Sí, va a subir la temperatura mínima, es decir que no vamos a tener tanto frío en las noches.
1: Bueno, finalmente volvió Messi. Uno preguntaba, ¿no? ¿Qué va a hacer Messi? Deja el fútbol, pero volvió. Jugó, entró de suplente, pero finalmente estuvo presente con el Inter Miami ayer en Estados Unidos.
0: Exactamente, y todo esto después de, bueno, que se conociera esta desgarradora carta que hizo para su papá. Que la verdad es que, bueno, uno podía pensar que justamente... podría decir ahí nomás, bueno, ya no juego, qué sé yo, pero bueno, no sucedió esto. Inter Miami volvió Messi. Bueno, lamentablemente perdió el equipo,
1: perdió,
0: ¿no?
1: Quedó eliminado
0: de la Copa de la Liga de Estados Unidos. Así que bueno, pero Leo estuvo allí en el banco. Jugó, como decís, todo el segundo tiempo y, bueno, eso como que trajo un poco de respiro para todos, que en un momento se pensaba que podía colgar los botines, pero bueno, no fue así.
1: Se me hace que a él le gusta mucho el fútbol, ¿no? Jugar a la pelota es algo que le pasa siempre a Messi, por eso vuelve.
0: Y sí, yo creo que también es su manera de...
1: Cable tierra.
0: De canalizar exactamente todo lo que está viviendo en estos momentos, ¿no? La tristeza que obviamente es natural, ha perdido a nada más y nada menos que a su padre, Y bueno, es una forma de canalizar todo esto también a través del deporte.
1: Bueno, bienvenido de nuevo al fútbol, Leo Messi, capitán argentino, y lamentablemente perdió, pero bueno, es lindo verlo siempre en la cancha de fútbol a Leo Messi.
0: Este Claudio. Así es, lo importante es ver que hace rodar la pelota. Bueno, les dije, ¿no? 31-18-42, se pueden comunicar con nosotros. A propósito, tengo un comunicado urgente para el paraje La Bolsa. Daniel Vázquez debe comunicarse urgente conmigo por temas de trabajo, dice Carmen Vázquez desde Fortín Dragones. Reitero, para el paraje La Bolsa, a Daniel Vázquez debe comunicarse urgente conmigo por tema de trabajo. Firma Carmen Vázquez desde Fortín Dragones.
1: Sabe que estaba viendo hace rato los departamentos acá en la radio, al lado de la radio, están lindos, ¿no? ¿Será que lo entregan antes de fin de año a los departamentos, Claudia? Que casi están terminados, le digo, ¿eh?
0: Sí, sí.
1: Y están muy lindos.
0: Sí, yo creo que sí, probablemente, aunque más le pongo fichas para el 2027.
1: El año que viene.
0: Sí.
1: Pero uno lo ve, están casi ya terminados, muy lindos.
0: Muy lindos, muy lindos.
1: Aparte, cuando lo iluminen, asfalten, va a quedar bastante, bastante hermoso el lugar.
0: Claro, sí, claro. Le da un cambio totalmente a la zona, aparte de dar una solución, una respuesta a la falta de viviendas, ¿no? Que hay no solo en la ciudad de Tartagal, sino a nivel provincial y a nivel nacional. Y hablando de eso, nuevo intento de tomar terrenos en la ciudad de Tartagal. La semana pasada conocíamos el caso de que, bueno, algunos vecinos habían decidido ir a tomar los terrenos situados frente al cementerio San Antonio de nuestra ciudad, allí cerquita del barrio San Antonio. Bueno, ayer se conoció que otro grupo de vecinos intentó ocupar los terrenos que están, son espacios verdes, que están en el barrio 9 de Julio. Todo esto, zona oeste de la ciudad de Tartagal. Después vamos a compartir justamente las palabras de el comisario mayor que estuvo allí en el lugar explicando, bueno, qué es lo que estaba sucediendo, porque la policía acudió allí al lugar y lo que hizo fue justamente sacar a todas las personas que estaban allí intentando tomar estos terrenos. Pero bueno, esto es nuevamente para el debate, ¿no? Es necesidad de tener una vivienda.
1: Hacen falta viviendas.
0: Exactamente. Ahora, el tema de las redes sociales, uno puede observar que hay muchas malas críticas en justamente por este tipo de usurpación de terrenos, ¿sí? Y por otra parte están los que dicen, bueno, pero no tenemos a dónde vivir, pero los otros dicen, bueno, pero justamente ahí, o sea, en fin,
1: pero hay aparte, todo un aparte debate. Ven un espacio vacío, es como que dicen, bueno, acá hacemos vivienda.
0: Claro.
1: Que podría ser una plaza, una plazolita.
0: Claro, o sea, si hablamos de plan de urbanización, así, olvídate. Porque, o sea, si vos tenés un espacio verde que está destinado justamente alguna vez a hacer una plazoleta y después alguien o un grupo de personas intenta hacer sus viviendas ahí, bueno, rompe con todo lo que estaba planificado. Ahora, la gente que está en a la vera del barrio San Antonio, frente al cementerio, continúa allí en el lugar. ¿Pero por qué? Porque estos terrenos pertenecen al Estado Nacional. Forman parte del ferroviario, ¿sí? Del ferrocarril. Entonces,
1: o sea, es pasando las vías.
0: Exactamente, pero está así, en adyacencias de lo que es el ferrocarril. Es decir, que es propiedad del Estado. ¿Esto qué significa? Que allí tiene que intervenir Policía Federal o la Justicia Federal. La policía de la provincia o la justicia de nuestra provincia no tienen nada que ver allí, no es su jurisdicción, por lo que no pueden sacar a esas personas, a menos que un juez federal dé la orden. Bueno, estas personas continúan allí, no así lo que ha sucedido ayer en Barrio 9 de Julio. Sí, allí, bueno, sí, la policía fue, actuó, desalojó a estas personas que, por supuesto, anoche se quejaban y mucho acerca de esta situación. Pero bueno.
1: ¿Se sabe qué cantidad de gente o familias habían tomado el terreno no, ahí no, en el lugar?
0: Con exactitud no, pero bueno, se calculan 100 personas, ¿sí?
1: Entre, bastante.
0: Sí, claro, son personas que van, se van juntando, ¿sí? El primo, el hermano, el sobrino, el hijo, y van haciendo allí sus intentos de delimitar los terrenos y bueno, esto que ya se conoce con el tema de los de la usurpación de terrenos, ¿no? Una situación que se viene llevan desarrollando desde hace ya una semana y que parece ser que en vez de esto tranquilizarse y llegar a una solución o a una conclusión, bueno, se va como replicando, ¿no? En este caso, ayer la réplica fue en el barrio 9 de Julio.
1: Perfecto, bueno, ahí estamos en la mañana ya esperando el duple con Salta, la agenda especialmente para el día de hoy jueves, uh-huh. Como siempre, extensa Claudia, ¿no?
0: Así es, muy extensa. Saludos para Walter el Gallego, que dice buenos días a todo el personal de Nacional, linda mañana. Buena jornada, dice, quiero saludar y felicitar, dice, a Claudia por el contundente triunfo de su equipo. Y comentarle que me hice socio de Atlético Tucumán.
1: Ahora es decano.
0: Y nos dice, aguante Nacional. Bueno, Walter el Gallego, aguante Nacional, claro que sí. Y bueno, el fútbol es así, se gana y se pierde.
1: O se empata.
0: O también.
1: También hay empate. ¿Cómo vino hoy? ¿Cómo amaneció dentro de todo, Claudia?
0: Ah, pero bien.
1: Se la ve bien, ¿no? Sí. A pesar de todo, no se la ve golpeada, siempre ella como buena onda, así que bueno, esto claro. No le hace mal, aunque pierde el diablo, pero obvio. Ella está siempre,
0: acá
1: siempre
0: se prende,
1: arriba.
0: Se claro. Prende la luz roja
1: y se olvida todo.
0: Adiós todo, así es, exactamente. Y hablando de adiós todo, adiós a nuestras palabras, señor Jorge Zambrano, le vamos a dar el pase al señor Fernando Bautista, que salude a toda nuestra audiencia con buena música, como nos tiene acostumbrados.

0: Bueno, ahí estamos, tremendo tema con Bon Jovi. El tema se llama Living on Pleasure. Primeramente también traducido al español. La mera de fama de El Amor era Bon Jovi, que canta, la verdad, estupendo, Claudia.
1: Qué lindo, clásicos, en este caso, de la música en inglés, aquí en esta mañana, en AM 540, 9 de la mañana con 31 minutos, momento ideal, Jorge, para hacer un recorrido por los principales títulos de la jornada. Reunión con Santilli, Sáenz y los gobernadores del norte reclaman a Nación por las asimetrías energéticas y la falta de gas.
0: Por su parte, el gobierno de la Nación anticipó que el Banco Central va a comprar 10.000 millones de dólares.
1: Messi volvió a jugar tras la muerte de su padre, pero no pudo evitar la derrota del Inter Miami.
0: Por su parte, Gustavo Sáenz se reunió con Santilli y gobernadores, dijo, cuando las provincias crecen, el país se fortalece.
1: Cuti Romero pasa al Atlético de Madrid y firma un contrato por 5 temporadas.
0: Una mujer de 42 años se convirtió en la madre de mayor edad en la historia de nuestro país.
1: Cae una banda de acopiadores de cocaína en Salta. Hay 9 detenidos que esperan juicio.
0: Hoy comienza el Festival Solidario Ibiporá en la provincia de Formosa, organizado por el cantante Lázaro Caballero.
1: Independiente perdió 4-0 ante Atlético Tucumán y quedó eliminado de la Copa Argentina.
0: Por su parte, de fútbol, Lionel Messi volvió a jugar con el Inter Miami, perdió frente a León de México, quedó eliminado de la Liga.
1: 3 salteños se fueron detenidos e imputados por un homicidio en la localidad de Salvador Massa.
0: Por su parte, Salta invita a vivir la semifinal provincial de la Copa Robótica Argentina 2026.
1: El tren 25 de mayo llegará a 5 municipios de Salta con más de 15 servicios gratuitos.
0: Otro título, la Escuela Oficial de Ballet celebra una nueva edición de El Family Day en el Teatro Provincial en Salta, La Linda.
1: Un comisario está acusado de agredir a una mujer policía con quien trabajaba.
0: Nos vamos al fútbol, Copa Conmebol Libertadores. Hoy juega el Canalla Central que enfrenta a Corinthians de Brasil, 9:30 p.m. en Rosario.
1: Salta en alerta por el aumento de casos de sífilis.
0: Continuamos con más títulos a nivel fútbol. Copa Conmebol Sudamericana perdió Tigre de local frente a Torque 1-0.
1: Clásico salteño, los hinchas de Gimnasia y Tiro podrán ir al clásico con Central en el estadio Padre Martiarena. Una discusión terminó en tragedia, 3 imputados por un homicidio en Salvador Massa.
0: Por su parte, en Neuquén habilitaron el cruce por Pino Hachado con precaución, el estado de Cardenal Zamoré y también los otros pasos a Chile.
1: Potenciarán el trabajo investigativo y preventivo entre la Policía de Salta y Fuerzas de Seguridad Nacionales.
0: Otro título a nivel nacional, Ramiro Castañeda dijo, Argentina está viviendo un boom de exportaciones.
1: Semana del Cine en Tartagal, una historia que nació en comunidad. En el marco de la Semana del Cine, en el Centro Cultural de los Pueblos Originarios, se realizó la proyección del cortometraje Para que todo salga bien.
0: Continuamos con más títulos. Justicia, presunto abuso policial en Joaquín B. González, en el departamento de Anta. Un joven denunció golpes y amenazas.
1: Avanzan los trabajos de reparación de placas en el lecho del río Tartagal.
0: Por su parte, en Salta, por incitar a la violencia, denunciaron penalmente a José García y pedirán comisión de juicio político.
1: Aguaray se prepara para dos noches a puro folclore. 14 y 15 de agosto llega el festival Aguada del Zorro. 9 de la mañana con 37 minutos, 13 grados la temperatura actual en la ciudad, y estos fueron solo algunos de los títulos más destacados de este día jueves 13 de agosto del año 2026.
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0: Ahí estaba el cantante mexicano, se llama Emmanuel, el tema que sonaba Chica de Humo y primeramente Bella Señora era Emmanuel. Mañana, el día jueves, Nacional Tartagal, acá en la provincia de Salta. Está Claudia.
1: Muy bien, 9:47 ya. Bueno, lo había anunciado en los títulos, hay una alerta en la provincia de Salta por el aumento de casos de sífilis, ¿sí? Las autoridades sanitarias de Salta advirtieron sobre este incremento en la provincia y, por supuesto, remarcaron la importancia de, reforzar la prevención, ¿sí? El cuidado, los controles y el diagnóstico temprano, que es una de las cuestiones más importantes. Se había hecho un trabajo en los últimos años que había permitido de alguna forma reducir los casos de sífilis, pero lamentablemente una de las principales preocupaciones que había durante los embarazos era la sífilis congénita, ¿sí? La que se pasa a través del embarazo. Lamentablemente hoy la situación, la realidad es otra. Los casos de sífilis muestran un aumento y esto hace que también, de alguna manera, por suerte, en este caso, los indicadores del VIH se mantienen estables, pero sí hubo un incremento muy pronunciado de casos de sífilis. Vamos a escuchar al doctor Marcos Espinosa, infectólogo, que justamente habla acerca de esta situación.
2: Y dentro de las enfermedades de transmisión sexual, las más frecuentes como la sífilis, la gonorrea y el VIH. Y resulta que este año, por ejemplo, ya tenemos casi 26.000 casos en lo que va del primer semestre. O sea que si seguimos a ese ritmo, este año vamos a cerrar con más de 50.000 casos detectados otra vez. Estamos teniendo un aumento de casos y es porque no nos estamos cuidando. No se está usando el sistema más efectivo que tenemos hasta el día de hoy, que es el preservativo. Por cada 7 casos de sífilis, tenemos uno de VIH. Es fundamental tomar conciencia y antes de tener una relación sexual, sí o sí tengo que poner la barrera, usar el preservativo. Pero la mujer que se quiere cuidar puede comprar en la farmacia preservativo femenino, que es reutilizable y que la mujer puede introducir en su vagina al momento de tener relaciones sexuales. Y dentro de las enfermedades de transmisión sexual.
1: Bueno, este es un dato muy interesante porque a veces, bueno, hay una especie de negación del hombre a utilizar profilácticos, a utilizar preservativos. Entonces esto de alguna manera como que dejaba sin poder de decisión en alguna manera a las mujeres. Bueno, también hay profilácticos para mujeres, que es lo que acaba de explicar el doctor. ¿Por qué? Porque es necesario cuidarse, es necesario prevenir, porque en estos primeros 6 meses que estamos transcurriendo de este 2026 ya hay casi 30.000 casos de sífilis. El médico decía, si seguimos con estos números, llegaremos a completar los 50.000 casos en este año nada más, y por cada 7 casos de sífilis hay un caso de HIV. La verdad que es impresionante.
0: Bueno, a cuidarse, Claudia, ¿no? Sigue el testigo gratis, ¿no? En los hospitales públicos, también el tema de preservativos, ¿o cambió todo esto?
1: Bueno, esto ha cambiado. Ha cambiado, lamentablemente hoy ya no se pueden conseguir preservativos gratuitos en el hospital como hasta hace un tiempo atrás. Cada vez es más difícil acceder a este tipo de incluso información. Uh-huh. Pero bueno, también hay otras formas de informarse, hay otras formas también de cuidarse. Y
0: no,
1: bueno,
0: es como antes, que no había información, ¿no?
1: Ahora, claro, ahora hay información. Claro, lamentablemente esta especie de oficinas o lugar que tenía, por ejemplo, el hospital público, en donde vos podías ir a pedir un preservativo y te lo daban, claro. Bueno, de eso ya lamentablemente no está más, pero hay que cuidarse, eso es lo más importante, especialmente cuando uno no tiene una pareja estable, ¿sí? especialmente. Así que bueno, eso es lo único que podemos hacer ante estas enfermedades y ante este crecimiento en el número de sífilis.
0: Claro, te preguntaba también el tema del test del HIV o sífilis, que se hace especialmente el 1 de diciembre de cada año, que es el Día Internacional del HIV. Acá uno ve siempre, ¿no?, en la plaza,
1: sí,
0: que
1: claro,
0: va a ser totalmente
1: las
0: gratuito,
1: campañas,
0: la campaña,
1: sí,
0: y el test, que viene bastante bien.
1: Bueno, pasarlo. El test se sigue haciendo, claro, claro que sí. Esto, por supuesto, de manera anónima, vas al hospital,
0: confidencial,
1: y lo puedes hacer. Sí, sí, sí, eso se continúa haciendo, no así la distribución de preservativos.
0: Claro, lo hacen especialmente en diciembre, por ejemplo, en las plazas, ¿no?
1: Claro.
0: No es que dicen, mira, salió tal persona con HIV. No,
1: no,
0: es totalmente
1: no,
0: confidencial.
1: Claro, por supuesto, por supuesto. Así que generalmente se visibiliza esto cada diciembre, como bien decís, durante las campañas, pero durante todo el año vos vas, podés consultar y te podés hacer el test para, bueno, saber, el test de ELISA, si no mal recuerdo, se llama justamente para detectar el SIDA. Así que, bueno. Esa es la información preocupante y, bueno, ¿qué podemos hacer nosotros, cada uno desde su sitio, desde su lugar? Bueno, cuidarnos, no hay otra posibilidad.
0: Por supuesto. Bueno, ayer hubo eclipse solar, pero acá no se lo vio en Argentina, Claudia, ¿no? Estaba viendo, por ejemplo, se lo vio en Groenlandia,
1: sí,
0: en Islandia, ¿dónde más? En España también.
1: En España, Rusia. España fue el país en donde mejor vista tuvo. Ajá. De este eclipse solar que ocurrió en el día de ayer.
0: Bueno, ¿vio alguna vez usted un eclipse total así, que quedó oscura, por ejemplo, aquí en la zona? Yo no recuerdo, ¿no?, haberlo visto alguna vez.
1: Quedó oscura, no, pero sí tuvimos un eclipse de sol, recuerdo, porque estábamos trabajando en horario de turno y salimos a ver al patio. Sí, sí, fue un eclipse de sol. A ver, voy a buscar cuándo fue el último eclipse de sol que pudimos ver desde...
0: Estaba viendo ahora, acá en Argentina no se lo vio, ¿no?
1: No,
0: que
1: este
0: dice
1: no.
0: Que se lo vio en Groenlandia, Islandia, Rusia y en España, pero acá lamentablemente en la Argentina no fue posible ayer.
1: Ahí está, el 14 de diciembre del 2020 produjo un eclipse total de sol y se pudo ver desde nuestro país, y las provincias de Neuquén y Río Negro fueron justamente las que ahí sí se puso todo.
0: Quedó
1: directamente, se oscureció, se hizo la
0: noche.
1: ¿Y
0: acá cómo lo viste, ves? Así parcialmente.
1: Parcial, pero una cosa muy
0: como
1: hermosa.
0: Que estaba nublado, oscuro.
1: No, se veía el sol que se iba tapando cada vez más. Y no llegó a oscurecer todo,
0: claro,
1: pero sí se notó claramente el eclipse. Sí, 2020, ahí está.
0: Bueno, debe ser lindo, ¿no?, verlo completo. Yo veo imágenes ahí, gente, por ejemplo, en la playa, frente al
1: claro,
0: mar, el eclipse, una imagen inolvidable.
1: Claro, claro.
0: Es muy, pero muy lindo.
1: Así es. Bueno, a mí me encantaría, por ejemplo, ir al planetario.
0: Ah, también.
1: Y poder ver las estrellas, poder ver...
0: Bueno, en Salta vi una vez en la plaza principal para ver la luna, estrellas. Y la verdad que usted le ve la luna, ve todo lo que es el
1: cráter.
0: Claro.
1: A mí me encantaría tener
0: hermosa,
1: la posibilidad de vivir una experiencia así, la verdad que sí.
0: Bueno, queda tiempo todavía para verlo.
1: Sí, ¿por qué no? Faltan 4 minutitos. Para lo que no nos queda más tiempo es para seguir desglosando información. Por supuesto, nosotros desde en esta hora hacemos la previa del informativo que se viene a partir de las 10 de la mañana con el duplex entre LRA4, Radio Nacional Salta, y LRA25, Radio Nacional Tartagal. La mañana de Nacional Informativa por 2, podríamos decir, a través de la AM540. Y la AM690, así es, ¿no? O
0: 960,
1: no, 690,
0: 690.
1: Ahí está, 690.
0: No haga cambiar el dial.
1: Ya le estoy cambiando la frecuencia alta. Bueno, AM690 entonces, y AM540 para toda la provincia.
0: Ayer comentaba el pollo que venía en Salta, sí, escuchando la radio, y dice, mira, llega Nacional Tartagal hasta Güemes, y era que estaba Claudia saliendo en Dupin con Salta, ¿no?
1: Claro.
0: Era el 690.
1: Claro, exactamente.
0: Sería lindo que llegue la radio hasta Güemes, por ejemplo.
1: Bueno,
0: la nuestra.
1: Bueno, pero actualmente estamos 2 horas para toda la provincia, Así que, bueno, eso es algo que nos gusta mucho, y poder llevar la información y la realidad que se vive en nuestra región, justamente para que se conozca en toda la provincia. 3 minutitos faltan para las 10 de la mañana. Nos vamos despidiendo con un poquito de música. Después de las 10 regresamos con La Mañana de Nacional Informativa por 2 aquí en Nacional Tartagal.

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1: 10 de la mañana en la República Argentina. El secretario de Energía reiteró la necesidad de cambiar el régimen de zonas frías. El informe de Hernán Mundo.
2: En el foro de energía de la Cámara de Comercio de los Estados Unidos en nuestro país, el secretario de Coordinación de Energía de la Nación, Daniel González, calificó de ridículo el régimen actual de zonas frías y explicó por qué el gobierno quiere modificarlo en el ámbito parlamentario.
3: Pero lo más importante de la ley de zona fría es corregir una aberración que es haber definido como zonas frías una cantidad de localidades en el país que no son frías y además a toda la zona fría en la Patagonia. Boleta en vez de solamente subsidiar el costo de la energía. Es una ridiculez absoluta que lamentablemente es una ley con la que hemos tenido que lidiar, pero que nos ha generado un perjuicio muy grande.
1: Jujuy aumenta la producción de minerales. Por Radio Nacional, Jorge Gurrieri, presidente de la Cámara de Comercio Exterior de esa provincia, se refirió al lanzamiento de la muestra Expo Jujuy, que se llevará a cabo en octubre para impulsar la venta de productos al extranjero.
4: Somos exportadores de muchos productos, la verdad que es una provincia chica, pero muy importante en cuanto a sus exportaciones. Somos el número uno de exportaciones minerales, sobre todo el litio. Estamos varios años ya siendo número uno y eso, bueno, nos pone, nos reconforta mucho. Después tenemos el tema tabaco, tenemos legumbres, tenemos sal, tenemos minerales de plata, tenemos frutos exóticos que se exportan a Inglaterra, a Estados Unidos, a Canadá. Así que no, la verdad que tenemos una provincia bastante dinámica en materia de exportación.
1: La información del deporte ahora con Santiago Lucía.
5: La comisión directiva de Independiente se reúne en el predio de Dominico para definir si Gustavo Quinteros sigue o no siendo el técnico de Independiente. Recordamos que ayer el entrenador, luego de la goleada de Atlético Tucumán 4-0, calificó como vergonzoso el accionar del equipo. En estas horas define la comisión directiva de Independiente si continúa al frente del equipo Gustavo Quinteros.
1: Actualizamos el estado del tránsito con Romina Wiener.
6: En la provincia de Mendoza continúa cerrado el paso internacional Cristo Redentor, ubicado en Ruta Nacional 7, que conecta Argentina con Chile. Lleva 30 días de cierre por el temporal de nieve en zona de alta montaña. También está afectado el paso Pehuenche, ubicado en la Ruta 145. En Neuquén, transitar con precaución en el Camino de los Siete Lagos y en la Ruta Nacional 231. En diferentes sectores, calzada húmeda, resbaladiza, con presencia de hielo y nieve.
1: En la ciudad fueguina de Ushuaia, donde nos escuchás por AM780, la sensación térmica es de 1 grado 6 décimas bajo cero y el cielo está parcialmente nublado. En la ciudad de Buenos Aires, sensación térmica 6 grados 7 décimas, humedad 78%, cielo nublado.
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0: que este tema no lo es.
1: Solo estará cantando el amor que el tiempo...
0: Está dedicado a alguien en especial. Porque ayer hubo goleada contra Independiente, pero de eso vamos a hablar después. 8 minutos pasaron de las 10 de la mañana. La temperatura en Salta, el servicio meteorológico, es de 3.4, pero para mí ya estamos en 7, 8 grados, porque ha salido el sol espléndidamente, si bien sigue haciendo mucho, mucho frío. El sol está arriba, nosotros estamos felices, pero voy a consultarle a mis compañeros en Radio Nacional Tartagal. Está Claudita Eslava. Está Jorge Zambrano, Fernando Bautista. Acá, el culpable de este tema que acaba de salir de los Jarcas, llorando se fue, dice, es Osvaldo Berroni, que está en la operación técnica. En los móviles va a estar Melina Sol y Coco Reyes. Y que les habla Laura Urbano, que es totalmente inocente de esta chanza que se le hace a mi querida compañera diabla, Claudia Eslava. ¿Qué tal? ¿Cómo les va? Muy buenos días.
2: Muy buenos días, Laura. Muy buenos días a todo el equipo de Salta. Me parece que el señor Osvaldo Beluardi ya tiene una cuestión personal conmigo, ¿no? Bueno, le aclaro que llorando no me fui a ningún lado, llorando me quedo acá. a cumplir con mi trabajo todos los días, así que bueno, pero
3: aparte vino riendo Claudia, sí, claro. Laura, no vino llorando, sí, no. Vino como siempre con una risa impecable como cada mañana, así claro. Que bueno, Claudia contenta como siempre.
2: Claro, hay que seguir hacia adelante.
0: 4-0 de Atlético Tucumán Independiente.
2: Claro, una goleadita no le hace mal a nadie.
3: No hizo mella.
0: Goleadita que según me contaba Coco va a poner en riesgo, pone en riesgo al actual técnico, creo que sí era.
2: Sí. De hecho, en estos momentos se está hablando acerca de la continuidad o no de justamente el técnico actual de Independiente. Hay que decir también que ha quedado fuera de la Copa Argentina, que era una de las posibilidades más claras de poder acceder a una Copa Internacional. Pero bueno, esto es así, el fútbol es así, y por eso es que nos gusta tanto. 15 grados, la temperatura actual en la ciudad, la humedad del 59%, vientos a una velocidad de 6 kilómetros por hora, el cielo está totalmente despejado. Laura, la escucho como si estuviera dentro de un, dentro de una, no sé, como muy de fondo, así que...
0: No me tienen secuestrada, debe ser el micrófono.
2: Bueno, creo que es el micrófono.
0: Voy a cambiar de micrófono.
2: Sí, hágalo, porque la verdad que se la escucha como muy, muy, muy, muy lejos. A ver, mientras tanto...
4: ¿Cómo estamos ahí?
2: Ahora sí, claro, mucho mejor.
4: Bueno, tenemos un problema en el retorno del micrófono.
2: Ahí, entonces, ahora sí se la escucha perfecta, ¿o no, Jorgito?
3: No, está bien, Laura, impecable, ¿eh? Qué linda voz ahí en Salta, Laura.
4: Ay, gracias, pero no me van a convencer, igual. Hoy les cuento que estuvimos con la grabación de la TV Pública para invitarlos a todos, y mañana entre las 8 y las 9 tienen un tiempito, si no unicen allí las TV Pública, pueden hacerlo por internet también, si tienen señal, por supuesto está la TV Pública allí, hay un programa que se llama Aire Nacional, y nosotros hoy estuvimos hablando de territorios que alimentan, sobre la identidad de los alimentos, ¿no? Que cada territorio, luego de que en el INTA se haya realizado el martes una jornada en la cual los pequeños productores expusieron sus distintos productos que vienen de territorios particulares. Así que mañana vamos a estar ahí, no voy a estar yo, no. La cara del programa, si no es Nora Figueroa, que ahora la tenemos, otra Sacha futbolista.
2: En realidad,
4: esta fue bajando las escaleras, se rompió el tendón, creo que es, el tendón era, ¿no? De Aquiles, ella estaba bajando las escaleras de su casa, se torció y se rompió el tendón, así. Ay. Y Melina ya la tenemos, por supuesto, acá, pero quién es, si no es Nora Figueroa, la cara bonita frente a la TV Pública, es el señor

0: Coco Reyes, así que si lo quieren ver mañana de 8 a 9 en la TV pública, se va a pasar este fragmento que hicimos hoy desde aquí, desde Radio Nacional.
1: Muy bien, los vamos a estar mirando entonces, seguramente. Bueno, hay una agenda bastante interesante, como todos los días, Laura, para el día de hoy, aquí en el programa de Nacional Informativo por 2.
0: Sí, así es, tenemos una agenda variada, entre otras cosas, vamos a hablar de fiestas, porque a ustedes les gusta hablar de fiestas,
1: sí, allá claro. Hay solo fiestas, acá parece es pura dichoso. Fiesta.
0: Melina Sola también tiene preparado ya un audio de el abogado Marcelo Arancibia en los casos judiciales, porque recuerden que ella por hacerse la Messi no estuvo y dice, estoy hiper desactivada, pero siempre se activa enseguida, así que está ya sí. En Ciudad Judicial, Melina haciendo todas las averiguaciones judiciales. Yo te contaba, Clau, y le cuento a la audiencia, el otro día escuchaba o se había hecho viral una declaración de un obstetra que fue en Buenos Aires, entiendo, la obstetra, y ella daba una sensación respecto de la poca cantidad de chicos que hay en los hospitales. Uh-huh. Esto tiene que ver con la baja de natalidad que se viene hablando, así que vamos a ver si podemos hablar con alguien del materno infantil para que nos cuente si esas sensaciones son o no compartidas. Tenemos previsto hablar con un fiscal de la zona de ustedes, pero de allí a que nos contestes es otro tema. Y como ella se quiere casar, o ya está casada, no sé si se quiere casar de nuevo, no, que ella quiere averiguar qué pasa con los casamientos gratuitos. Te lo dejo a vos, Claudita.
1: Claro que sí, vamos.
0: O a Fernando. Claro. No va por mi lado, ¿eh? Así me ofrezcan plata, te digo.
1: Está muy bien. Cada cual elige cómo quiere estar y eso hay que aceptarlo totalmente. Claro que sí, tenemos la intención de hablar con la subsecretaria del Registro Civil, Fernanda Ubiergo, o quizás con Miguel Camponovo, que es el director de Recursos Humanos del Registro Civil, para hablar acerca de esto que llama mucho la atención, que ha descendido en un 50% la cantidad de casamientos este año que se da en la provincia. Bueno, queríamos saber con respecto a estos números y además esta propuesta que se hace desde el Registro Civil de, directamente hacer gratuito este acto tan importante, ¿no? Para la vida de aquellos que deciden casarse. Y por ahí me decían, pero si siempre fue gratuito. Y no, siempre te cobran.
2: Pero ahora habrá miedo al casamiento. Habrá
0: nunca
2: miedo al casamiento, ¿qué dice usted, Claudia?
1: Bueno, estaría bueno esto poder saber cuáles son los motivos, cuáles son las causas por las que ha descendido un 50% esta.
2: Bastante.
1: Claro, es mucho, sí. Es mucha la tendencia a la baja, además, de no casarse. Bueno, ¿qué pasa con estas nuevas generaciones? ¿Tienen miedo al compromiso? ¿Ven esta cuestión de la relación de otra manera? ¿No les hace falta quizás sellar una relación con la cuestión legal? Bueno, vas a saber cuáles serán los motivos. Nosotros vamos a indagar en el Registro Civil, bueno, cuáles son esos números y cómo, bueno, se podrían revertir con esta propuesta, si se quiere, de casamiento gratuito en toda la provincia.
0: Perfecto, entonces vamos a ir con toda esa información. Y mientras tanto, ¿te parece que compartamos un poco de música?
1: Dale.
0: Ya empezamos nomás con la agenda.
1: Vamos.

0: 18 minutos pasaron de las 10 y por supuesto ahí escuchábamos a Fito Páez y Laura Pausini con Mariposa Technicolor. Chicos, ya tenemos nota.
1: Por supuesto, ya tenemos a nuestra entrevistada, porque claro, el 16 de agosto próximo se van a cumplir el aniversario número 115 de la fundación de la localidad de Aguaray. Y como siempre, como todos los años, se lleva a cabo el Festival Aguada del Zorro. Para hablar acerca de esto, ya estamos en contacto con Cintia Barrios, quien es la coordinadora del festival. Aquí le damos la bienvenida. Cintia, Claudia, Jorge y Laura desde Nacional, muy buenos días.
2: Muy buenos días para todos los chicos de Radio Nacional. Bueno, saludos cordiales. Bueno, gracias por la entrevista. Bueno, acá estamos nosotros organizando el Festival Agua del Zorro, ya el segundo año que se realiza acá en la cancha de las Hachas, como se dice, la Hachas Aguaray. ¿Quién no conoce? Yo creo que quién no conoce la Hachas no conoce a Aguaray, dicen ese refrán.
3: Por supuesto. ¿Cuándo arranca el festival, Cintia? ¿Qué día?
2: El festival arranca mañana viernes 14. Bueno, arrancamos mañana a partir de las 21:30. Arrancamos el Festival Agua del Zorro con una cartelera que se va a realizar en dos noches, viernes 14 y sábado 15 de agosto.
3: Bueno, este festival, Claudia, Cintia, se hacía antes la parte municipal, ahora es totalmente privado, Cintia, ¿no?
2: Sí, bueno, como el municipio está con una emergencia económica de hace varios años, le cede a la gente que quiera organizar. Bueno, nosotros somos el segundo año que estamos organizando el festival, así que bueno, nos ponemos al frente de este grandioso festival, como se dice.
1: Una de las preguntas, claro, tiene que ver típica. Si hay un festival, queremos siempre saber la cartelera. ¿Cómo viene, en ese sentido, el Festival de la Aguada del Zorro?
2: Bueno, mire, tenemos ya la cartelera ya casi confirmada para lo que va a ser los dos días. El viernes 14 van a estar la Chaqueñada Trío, que viene Dalmiro Cuellar, Eric Claro, El Negro Palma, van a estar los hermanos Díaz, va a estar Ramiro Morales, van a estar los chicos del grupo Plan B, van a estar grupos locales, más o menos como 9 grupos, 10 grupos en cada noche. Y el día sábado van a estar Ángelo Aranda, va a estar Joaquín Sosa, El Negrito Vera, va a estar Locura Norteña, Marciano González, y bueno, varios grupos más que no me acuerdo más o menos, claro. Muy bien la cartelera, pero bueno, le voy pasando lo que me acuerdo.
1: Claro. Ahora, esto, cuando hablamos de festivales, hablamos también de venta de sándwich, venta. ¿Cuál va a ser este entorno gastronómico que seguramente se va a dar allí? ¿Y qué otro tipo de emprendedores probablemente tengan la posibilidad de estar haciendo justamente allí la exhibición y la venta de sus productos?
2: Anoche se llamó a la reunión a todos los vendedores de Aguaray, bueno, de otros lados, llamados por radio, por redes sociales, y bueno, realizamos la reunión ayer. Bueno, pero igual todavía hay lugares para la gente que venga de otro lado, y bueno, van a estar al costado de lo que es el predio de las Hachas. Bueno, es un lugar muy grande, que también vamos a contar con estacionamiento privado, que van a estar con sus autos, van a tener todo protegido, que es al lado del predio nomás, justamente se bajan y ya están en el festival, así que bueno. Y lo que es el tema de la gastronomía, van a estar al costado del predio, que ya van a estar ubicados por una gente que también tenemos para que lo ubiquen y brindarle una buena atención para toda la gente.
3: Perfecto, Cintia. Bueno, el festival es previo a la fundación de Aguaray, que es el día domingo, ¿no? Cintia.
2: Sí, es la, bueno, ya lo que es la municipalidad ya se encarga lo que es el 16 de agosto, que es, bueno, el cumpleaños de Aguaray. Bueno, va a haber a las 4, yo me estaba informando que va a haber acto, va a haber
1: desfile,
2: sí. Todo eso lo que es.
1: Ahora, desde su óptica, 115 años cumple la localidad de Aguaray. ¿Cómo ve Aguaray usted en estos momentos? ¿Cómo está?
2: Nosotros como aguarayenses, nosotros siempre lo vemos hermoso, Aguaray. Uno ama a su pueblo, yo mira la edad que tengo, ya tengo 36 años, yo sí nací de criada acá en Aguaray. Y bueno, nosotros amamos a Aguaray, igual mi familia, nosotros como venimos como la bailanta es la Sacha, mi papá es nacido también y criado, mi abuela era la dueña de la Sacha, y bueno, quedó mi papá y más de 60 años que tiene la bailanta, y cómo no estar enamorado de Aguaray y de su gente también, porque bueno, uno a veces dice un pueblito, dice Aguaray, pero nosotros ese pueblito es muy grande por todo sentido. Hay una campaña solidaria, Aguaray, salen de lo más mínimo, sale Aguaray a ayudar. Nosotros estamos felices de que Aguaray, no, digamos, a veces en los últimos tiempos no se ve crecimiento, debe escapar, digamos, uno dice no se ve crecimiento con el tema del calle, de esto, pues como está la situación, pero Aguaray nosotros lo vemos bello.
1: Qué lindo. Ahora, Cintia, Laura, desde LRA4, Radio Nacional Salta, también quiere hacerte algunas preguntas.
0: Cintia, ¿cómo estás? ¿Qué tal? Buenos días. Solo quería saber, ponele, yo voy de Salta, quiero ver a Dalmiro Cuellar, ¿tengo para quedarme allá? ¿Cómo hago? Porque está fresquito como para ir en carpa, si bien hay algunos que pueden ser más jóvenes y lo hacen, pero ¿hay para alojarse? ¿Hay lugares donde uno puede llegar, quedarse a dormir?
2: Sí, mira, lo que vienen, porque me preguntaron varias gente que viene desde Jujuy, van a venir varias gente, bueno, nosotros tenemos el bailable acá y tenemos más o menos un tinglado que es medio bastante grande. Bueno, la gente que viene con las carpas, todo eso, le vamos a ceder el lugar, para que ellos se queden, van a tener baño, todo ahí en lo que es la bailanza. No van a estorbar nada porque, bueno, todo el evento se hace en la cancha y van a poder ahí quedarse bien. Pero acá tenemos varios hoteles acá en Aguaray, hospedaje también, que están brindados, porque yo les pregunté, porque varios artistas también van a venir a quedarse. Y bueno, claro, hay varios lugares, cuatro lugares acá en Aguaray para que se queden, y lugares lindos, porque puedan disfrutar de las noches.
0: Bien, perfecto. Y comidas, vos decías, va a haber comidas por ahí típicas, ¿qué se puede pedir en Aguaray? Dame algo típico, quiero comer algo de acá, que sea rico, ¿no?
2: Acá todo. En Aguaray, como todos los salteños, tenemos empanadas, tenemos tamales, tenemos humita. Bueno, van a llegar gente también a vender sus productos de otro lado también, así que bueno, para comer va a haber de todo, como todo salteño, como todo aguarayense, tienen su comida, va a haber de todo para comer.
1: Qué lindo.
2: Así que ustedes van a estar invitados también, ¿no?
0: Bueno, claro, bueno, Claudia y Jorge van a ir a bailar ahí chacarera, chamamé, todo, ¿que no?
1: Los más bailarines de la radio.
3: Bueno, Cintia, contarle a la gente de Salta qué significa Aguada del Zorro, ahí en Aguaray especialmente. Cintia, contarle a la gente de Salta, la linda.
2: Disculpe, ahí no la escuché muy bien.
3: ¿Qué sí, contarle a la gente de Salta qué significa Aguada del Zorro, ahí en Aguaray.
2: Hola, hola.
1: Bueno, se corta.
0: ¿Y qué significa Aguada del Zorro, dicen, Cintia?
2: Hola.
0: Me parece que
1: perdimos.
3: Se viene con todo el festival, está lindo.
1: Así
3: Claudia,
1: es.
3: Laura, especialmente desde el día viernes mañana hasta el día sábado.
1: 14 y 15 de agosto, entonces, el Festival de la Aguada del Zorro, festival tradicional. En este caso,
0: ¿qué temperatura se espera para esos días?
1: Y la verdad es que temperaturas más que agradables, te digo, ¿no? El clima en Aguaray a esta hora es muy parecido al que tenemos aquí en la ciudad, ya te digo, 15 grados. Para mañana viernes, por ejemplo, la mínima será de 9, la máxima de 21 grados. El día sábado, la mínima será de 12 grados y la máxima de 22. Así que ideal para una noche festivalera en la localidad de Aguaray, con el motivo de cumplir 115 años de su fundación.
3: Pero estaba viendo, Claudia, que es la ciudad más antigua del departamento San Martín,
1: claro,
3: ¿no? Aguaray.
1: Claro. Claro, y creo que está compitiendo con Salvador Massa, ¿no?
3: Por ahí anda. Tiene casi 15.000 habitantes.
1: Mira vos.
3: Así que es una ciudad muy importante del departamento de San Martín, que tiene la fiesta el día domingo que viene, y la verdad que va a estar lindo, especialmente con el festival, con todo este, Claudia.
1: Totalmente, muy lindo. Así que, y una buena cartelera, como bien nos decía allí Cintia Barrios, que es una de las organizadoras y que justamente estuvo en contacto con Radio Nacional, con la mañana de Nacional. 10:28, creo que es el momento ideal para poner un poquito de música, esperar el flash informativo de las 10:30 y seguimos con La Mañana de Nacional por 2.

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1: 10:30 de la mañana en la República Argentina. Estados Unidos apoyará las inversiones en Vaca Muerta, el informe de Hernán Mundo.
2: En el Foro de Energía de la Cámara de Comercio de los Estados Unidos en nuestro país, el embajador norteamericano Peter Lamelas llamó a invertir en Vaca Muerta y dijo que los empresarios que lo hagan tienen el apoyo de los Estados Unidos.
3: La energía va a mover el mundo. Viene aquí de Argentina. En los próximos 30 años, la energía que va a mover del mundo viene aquí mismo, de Vaca Muerta. Por favor, no pierdan esta oportunidad. Si ustedes están en el sector tecnológico, traigan soluciones ahora. Si tienen experiencia, úsalo. Si no, compártenlo. Si tienen capital, es ahora el momento de invertir. Y si necesitan el respaldo de la embajada, avísenos. Estamos aquí para apoyarlos.
1: Crimen en Villa Devoto. El informe desde el lugar de Miriam Mariotto.
4: Se conocieron los nombres de los protagonistas del femicidio de esta mañana. El asesino sería Walter Verón, de 56 años. Está internado en el Hospital Vélez Sarsfield con diagnóstico reservado. La mujer asesinada en este femicidio es Romina Calvo, de 40 años, mamá de dos hijos, un varón de 21 años que llamó al 911 y una nena de 8 años.
1: Nueva reglamentación en la ley de armas. El informe de Andrea Valdivieso.
5: A partir de la resolución 48 de 2026, publicada hoy en el Boletín Oficial, el RENAR dispuso que los silenciadores de armas y ciertas miras nocturnas son a partir de hoy materiales de uso civil condicional. La autorización para registrar estos elementos corresponde solo a legítimos usuarios con credencial vigente que acrediten permiso de caza y ser socios de un tiro federal, aunque solo autoriza la tenencia y no su portación. La nueva reglamentación de la ley de armas implica también la obligación de registrar armas de fuego recibidas por herencia sin declaratoria judicial y los requisitos para obtener o renovar portaciones individuales de armas de guerra.
1: En la ciudad de Buenos Aires, temperatura 8 grados 9 décimas, humedad 78%, cielo nublado.
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0: En Salta, el Servicio Meteorológico Nacional indica que la temperatura ha subido a 9.1 grados centígrados. Y nosotros estamos ya con nuestros compañeros de Radio Nacional Tartagal y los invito, en realidad, para dar pie a la nota que viene, a escuchar un audio que se hizo viral esta semana y que es de una obstetra de un hospital de acá del país. No se pudo saber bien de dónde. Vieron cómo es esto de los virales, salen y bueno, ahí están. Pero en la cual ella manifiesta su sensación respecto de la disminución de criaturas que nacen, sobre todo una sensación que ella tiene allí en los servicios, ¿no? Porque ella hace este video mientras ella está en el servicio. Si quieren, la escuchamos un poquito,
1: chicos. A ver.
2: ¿Querés que te diga? Estoy triste. Cada vez menos nacimientos en la Argentina han bajado muchísimo. Es un fenómeno muy importante porque rápidamente un país que tenía una tasa de natalidad alta bajó al 50% en muy poco tiempo. Y estas salas van a estar vacías. Menos embarazos, muchos abortos, menos gente que quiere tener hijos. No sé, me preocupa, la verdad, me preocupa. No solo por nuestro trabajo, que obviamente es importante, sino por el futuro. ¿Quién va a cuidar a estos chicos? ¿Sí? ¿Quién los va a cuidar?
0: Bien, esto era una sensación que se daba con respecto a qué puede llegar a suceder ante la baja de natalidad. Yo quería saber si la sensación es compartida o no y cómo viven esa realidad, por lo menos en uno de los centros de referencia respecto de los nacimientos. Estamos hablando nada más y nada menos que del Hospital Materno Infantil. Claro. Y estamos ya en comunicación con Marisa Álvarez, que es jefa del centro obstétrico del hospital. ¿Cómo estás, Marisa? ¿Qué tal? Muy buenos días. Claudia Eslava y Jorge Zambrano desde Tartagal. Laura Urbano desde Radio Nacional Salta, te saludamos en esta mañana de jueves.
3: ¿Qué tal? Buen día, ¿cómo les va?
0: ¿Cómo está, doctora? Espero que bien.
3: Muy bien.
0: Bueno,
3: muy
0: ahí
3: bien.
0: Un poco se hacía viral esta sensación, dijo después, entiendo, esta obstetra, respecto de la baja de nacimientos. ¿Se está viviendo algo así parecido en el hospital, esta cuestión de que se preguntan qué podrá pasar y por la baja de natalidad?
3: A ver, no con esa vivencia de este video viralizado, aparentemente, ¿no? Porque nuestra interpretación no coincide con esa postura. Más bien, nosotros trabajamos con el espaciamiento saludable de los embarazos en la población cautiva que asistimos en el Hospital Público Materno Infantil. Desde hace unos cuantos años, nosotros fomentamos y trabajamos fuertemente con lo que es la anticoncepción inmediata post-evento obstétrico, no con el fin de controlar la natalidad, por supuesto, sino con el fin de que las mujeres que se asisten en nuestro servicio, en nuestro centro obstétrico, tengan la posibilidad concreta de planificar sus familias, las mujeres y sus familias, ¿no?
0: Claro.
3: De planificar el número de hijos que quieren tener, cuándo, con quién, de una manera no violenta, no coercitiva, viviendo una salud reproductiva libre pero responsable. Así que el haber incorporado dentro de nuestra práctica asistencial en la atención de los nacimientos, la anticoncepción inmediata, nos da muchas satisfacciones más que preocupaciones.
0: Claro.
3: Porque en un principio esto nace como una medida sanitaria ante la preocupación que sí observamos como equipo de salud de una población de mujeres con exceso de sobrepeso o alta frecuencia de sobrepeso y por lo tanto muchas patologías crónicas no transmisibles pero que sí afectan a la gestación como diabetes e hipertensión.
0: Claro.
3: la necesidad de que puedan planificar en momentos oportunos futuros embarazos o mujeres adolescentes, ¿no? Que también es una realidad que en la región está muy marcada por la realidad.
0: Sí, eso quería entonces consultarle, porque justamente usted hace cuánto que está, doctora, trabajando en este servicio. Claro, por eso le iba a preguntar, ¿desde cuándo vienen
3: En este hospital?
0: Ah, bueno, tiene sus años. ¿El hospital de niños o el...?
3: ¿En diferentes? No, claro. No. Yo soy tocoginecóloga, estoy a cargo del centro Bien. Obstétrico, en el sector adultos del Bien. Hospital Público Materno Infantil, en el área perinatal. Yo he cumplido diferentes funciones a lo largo de todos estos años en diferentes ámbitos ministeriales e institucionales. Pero esta realidad es lo que estigmatiza a la población femenina de la provincia de Salta. Siempre se habló a nivel de indicadores, de una alta tasa de nacimientos, de multiparidad de mujeres con un riesgo de morbimortalidad muy elevado. Esta situación siempre fue observada por los distintas políticas sanitarias en la provincia, y en parte esto motiva a la introducción de esta intervención dentro del plano asistencial de los nacimientos, darle la posibilidad a través de métodos seguros, confiables, de alta calidad, de acceder a una planificación familiar en un momento como es el posparto, ya sea por cesárea, por parto vaginal o posaborto, en el que la mujer y su entorno más cercano están motivados, están en un contacto estrecho con la institución y con el sistema sanitario. Ese contacto no es tan posible siempre, pero sí lo es en el momento del nacimiento.
0: Claro.
3: Entonces, la intención es generar, o fue generar, una oportunidad de avanzar más allá del momento del nacimiento y darles la oportunidad de tener herramientas de larga duración para planificar futuros embarazos.
0: Claro, planificar y también... Pero, sí.
3: No, decime, por favor.
0: Le quería consultar si hay un tiempo, no lo sé porque tampoco soy mamá, ¿sí? Entonces, consulto desde esta cuestión de intuitiva, por decir algo. Yo tengo una mamá que tuvo los hijos, el otro día decía a mis hermanos del medio, apenas si se llevan un año, ¿no? Apenas. Entonces, pregunto, ¿hay un tiempo, no sé si decirle ideal, o que se estipule dentro de los parámetros que ustedes como médicos están tomando en cuenta con experiencias, además, porque no es que vienen y hablan de cero, hablan de toda una experiencia de atención médica, de toda una población que existe y que saben que se atiende en el hospital y que han tenido distintas vivencias? ¿Hay un tiempo determinado en que una mujer pueda parir un niño y esperar, no sé, tanto tiempo para tener el otro? Y en esto también hablamos de las crianzas, ¿no?
3: Claro que sí existe, y ese tiempo está científicamente avalado, no es una ocurrencia de un grupo de profesionales. Se habla de 2 años, Bien. 2 años como periodo intergenésico mínimo adecuado, porque las modificaciones que un embarazo genera en el cuerpo de una mujer, un embarazo no pasa en vano por el cuerpo de una mujer. El organismo tiene impactos en todos los órganos de su sistema. El tiempo necesario para que el cuerpo de esa mujer vuelva a ser el que era antes de la gestación requiere de aproximadamente ese plazo mínimo, pero estamos hablando solo de una partecita, que es el cuerpo.
0: Claro.
3: Hay que hablar también y poner sobre la mesa el resto de sus necesidades, de sus deseos para su vida, para tener la vida que desea tener, que no es necesariamente ser madre en forma permanente.
0: Claro.
1: Doctora Marisa Álvarez, muy buenos días. Claudia Eslava de Radio Nacional Tartagal le habla. ¿Cómo está? Coincido en lo que usted decía, ¿no? Acerca de las causas de la caída de la natalidad en Salta, tiene que ver con el resultado de justamente el trabajo que se hizo para, bueno, buscar la planificación familiar, también el acceso a anticonceptivos, información sobre salud sexual, etcétera. Ahora, mi pregunta tiene que ver con el rango etario de mujeres que, bueno, están, que ustedes tienen allí justamente en mujeres embarazadas, ¿sí? ¿Cuál es el rango etario que se mantiene o cuál es aquel que está más ausente?
3: La mayoría de las mujeres que tienen sus hijos en nuestra maternidad están dentro de lo que se llama la etapa de su ciclo de vida de salud reproductiva, que va más allá de entre los 24 y los 35 años. Estamos observando en los últimos tiempos más mujeres con periodos intergenésicos prolongados, mujeres a las que perinatalmente se las considera añosas. Es un término que no comparto demasiado, pero es la forma en que se expresa la literatura obstétrica se generan gestaciones después de los 35 años. Y seguimos viendo, sí, posiblemente en menor cantidad, embarazos adolescentes también, ¿no? Uh-huh. Mujeres hasta los 19 años. Pero la gran mayoría está dentro de lo que etariamente es la mujer en plena etapa de salud reproductiva.
1: Claro. Y usted, de alguna manera, este fenómeno, podemos llamarlo así, tiene que ver con la cuestión cultural, las nuevas generaciones que tienen quizás otras formas de ver, digamos, la cuestión de la familia. ¿Usted cree que va también de la mano con esto? ¿Cuál es su opinión acerca de esto?
3: Yo lo que veo, mi opinión personal es que hoy... gracias a múltiples factores, las mujeres tienen la posibilidad de decidir, elegir qué quieren para su vida actual y futura. Right. Y hay mujeres que no tienen el interés de maternar, el interés pasa por otros ámbitos, y las que tienen interés de maternar tienen todo el derecho y lo están pudiendo ejercer a decidir cómo, cuándo, con quién. Y a nosotros nos satisface como equipo asistencial de una maternidad poder darles la oportunidad en un momento tan especial y que marca tanto el destino de una persona como es el nacimiento de un hijo, darle la oportunidad de decidir en ese mismo momento que se puede ir con su recién nacido y con un método anticonceptivo seguro, de calidad y de larga duración para concretar su deseo. No para controlar la natalidad, sino para espaciar sus embarazos, porque son métodos totalmente reversibles.
1: Claro, ahí está. Bueno, antes de despedirme y agradecerle, doctora, quiero felicitarla a usted y a todo el equipo que trabaja allí en el Hospital Materno Infantil, porque desde acá, desde el interior de la provincia, desde el norte provincial, la verdad que solo se hablan maravillas de la atención, tanto de profesionales médicos como todos los trabajadores de la salud y los que forman parte del Hospital Materno. Así que, bueno, felicitaciones. Es lo que se dice cada vez que uno habla de ese hospital, solo son elogios, porque lo que hacen realmente es muy importante, y ojalá nosotros alguna vez aquí en el interior podamos tener también más cerca, ¿no? Este servicio a la salud como el que tienen allí en Salta Capital. Gracias.
3: Ojalá, gracias a usted.
0: Bueno, doctora, y gracias también por traer esta visión, ¿no? Porque muchas veces se pone la mirada apocalíptica de, uy, nos quedamos sin niños, y se pone siempre el peso en cuanto a las decisiones de quienes finalmente son, en su mayoría, quienes están a cargo de las crianzas, y son las mujeres. Entonces, está bueno conocer esto, hay que también respetar los deseos, las planificaciones. De hecho, Doc, y esto para despedirme, ayer a mí me sorprendió un número que le cuento, nos decía la gente de educación, de los VESPA, que nos decían que había 450.000 personas de más de 18, yo tengo que buscar de nuevo ese número, 450.000 personas de más de 18 años que no terminaban el secundario. Esto habla también, ¿no? De las posibilidades, exacto, de las opciones, de las oportunidades, de los, exacto, deseos. Entonces, está bueno también poder analizar algo que es mucho más complejo que decir, bueno, no, baja la natalidad y parece que todo se pierde. Desde ya, exacto, muchísimas gracias. No,
3: las preocupaciones pasan por otros ámbitos también, que justamente podrían ser factores de la elección de muchas mujeres de disminuir el número de hijos.
0: Así es.
3: Gracias a ustedes.
0: Que esté bien, doctora. Hasta luego. Bien.
3: Hasta luego, hasta luego.
0: Ahí hablábamos con Marisa Álvarez, compañera Clau, compañero
1: Muy Jorge. Interesante.
0: Muy interesante la, sí, mirada, sí, además, ¿no? Sí, claro. Ella, hay que decir, es jefa del centro obstétrico del Hospital Público Materno Infantil. Vaya, si es referencia.
1: Claro, sabe de lo que está hablando.
0: Porque no solamente es referencia de la provincia, es referencia de otras provincias, claro, del norte, y que han visto, han vivenciado, han podido estar en, yo no sé si se dice territorio, pero sí en la propia experiencia de las personas, de las madres, de las mujeres, de las personas que van a parir al hospital, y esto permite hacer un análisis desde la experiencia a lo científico y determinar esta posición, ¿no?
1: Así es, así es. Bueno, 10:53, Laura.
0: ¿Querés música? ¿Querés informe? ¿Qué hacemos?
1: Bueno, un poquito de música y te estaría bueno terminar esta primera hora con un informe. Ahí está, se me trabó la lengua.
0: Dale, dale, vamos.

0: Bien, ahí escuchábamos a Luciano Pereyra y Ángela Leyva, Un Poco de Ruido, Pinky SD, Perdóname, versión cumbia, y nosotros volvemos porque ya lo tenemos a Coco Reyes, que empezó a hacer averiguaciones porque se viene el Día del Niño, Coco.
1: Sí, exactamente. Los locales comerciales en el centro y macrocentro todavía no muestran una sintonía en cuanto a ventas.
0: Ajá.
1: Estaba conversando con algunos locales, ellos sostienen que, bueno, tienen muchas expectativas a partir de mañana, mañana, sábado y obviamente el domingo, acerca de lo que puede ser la comercialización. Un lugar para ir a comprar buenos productos y productos económicos es la cárcel. Internos trabajan y lo hacen de muy muy buena manera con muchos artículos hechos de madera, hechos de fórmica, y en su mayoría son objetos que son didácticos, sirven mucho para los chicos de corta edad. Pero escuchemos a Emilia Guaymás, es alcalde precisamente de ahí del servicio penitenciario, que nos cuenta día, horario y modo de comercialización de los productos para el Día del Niño.
0: Ahí vamos.
2: Bueno, Emilia, contame un poquito. Están ofreciendo juguetes para el Día del Niño.
3: Sí, ¿qué tal? Buen día. En esta oportunidad nos encontramos en el marco del Día del Niño. Y bueno, tenemos juguetes variados que fueron realizados en el taller de juguetería. Contamos con casitas de muñeca, set de belleza, camioncitos, autitos, bibliotecas, juegos didácticos, juegos de mesa, una gran variedad de juguetes que pueden venir y elegir.
2: ¿Esto lo hacen los internos?
3: Sí, hay internos y personal que está capacitado, que son maestros capacitados, y ellos le enseñan a los internos para que cuando ellos salgan de libertad ya cuenten con un oficio y puedan buscar un trabajo afuera.
2: La mayoría son hechos son juegos didácticos, hechos con madera. ¿Qué tipo de material también utilizan?
3: Sí, madera de pino generalmente, y bueno, hay algunos juguetes que son grandes, como las casitas, las cocinitas, juegos de mesa, que son hechos de cedro. Algunos juguetitos son hechos de cedro y otros, bueno, de pino.
2: ¿Qué cantidad de internos participan de estos? ¿Hay algún número particular o cómo tenés que hacer? ¿Tenés que tener buena conducta? ¿Qué requisito tenés que hacer para sumarte a los talleres?
0: Bueno, se nos acabó el audio. A ver ahí.
2: Para sumarte a los talleres.
3: Generalmente ellos, bueno, hacen la notita y sí tienen en cuenta la conducta, y bueno, más que nada tiene que ser responsabilidad de ellos de querer participar y de asistir, porque si tienen reiterada falta, bueno, ya como que no tienen interés, entonces le dan lugar a que vayan otros internos.
0: Bueno, Coco, ahí escuchábamos entonces a la responsable del servicio penitenciario.
1: Sí, bueno, después nos contó ella de que se puede comercializar, se puede comprar en distintas formas de pago, efectivo, transferencia, también aplican QR y con tarjetas bancarizadas en cuotas sin intereses.
0: Perfecto, Coco, nos volvemos a encontrar en cualquier otro momento de la mañana, así seguimos con el recorrido de las calles aquí en Salta. Muchas gracias. Son las 11 de la mañana y nosotros tenemos que ir al servicio informativo. Chicos, volvemos enseguida.
4: Dale, vamos.
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6: De la mañana en la República Argentina. El gobierno impulsa proyectos para bajar el costo de la energía. El informe de Hernán Mundo.
7: En el marco del Foro de Energía de la Cámara de Comercio de los Estados Unidos, el secretario de Coordinación de Energía de la Nación, Daniel González, dijo que un objetivo primordial por parte del gobierno es bajar el costo energético en nuestro país.
4: La mejor manera de reducir los subsidios es bajar el costo de energía, que no lo podemos bajar en el corto plazo. Si querés tener un mejor servicio, mayor disponibilidad, el costo va a aumentar y eso lo paga la demanda. Claramente no lo va a pagar el Estado Nacional, esa es una definición que viene del presidente y que tomamos muy en serio. Pero habiendo hecho eso, tenemos que trabajar para bajar el costo de energía, que ese es el verdadero desafío, que no tengo ninguna duda que Argentina, que está en 75, 80, 85 dólares en megawatt-hora, debiéramos bajar a los 60 y a los 50, pues los recursos los tenemos.
6: Juicio por la desaparición de Loan. Desde Radio Nacional Santo Tomé nos informa Nerina Álvarez.
8: En el marco de la causa por la presunta sustracción de Loan, Danilo Peña, el fiscal Schaffer fue contundente al referirse a la evidencia reunida en el expediente. En medios locales sostuvo que existe material probatorio suficiente para determinar que Carlos Pérez y María Victoria Caguiaba trasladaron a Loan en la Ford Ranger blanca ubicado en el asiento trasero. Según Schaffer, posteriormente el niño habría sido trasladado en otro vehículo colocado en el baúl. El fiscal aseguró que las pruebas incorporadas a la causa señalan a Pérez y Caliaba como responsables de la sustracción de Loan.
6: La información deportiva con Damián Zárate.
9: Tenis Master 1000 de Cincinnati en Estados Unidos, primera ronda desde las 14:30. Thiago Tirante contra el británico Choinsky y a la misma hora Camilo Bucarabelli contra el serbio Kecmanovic. Un rato más tarde, no antes de las 15, Román Burruchaga contra el estadounidense Struff. A la 1 de la tarde, antes, Nadia Podoroska contra la colombiana Emiliana Arango.
6: En la ciudad chaqueña de Resistencia, donde nos escuchás por AM620, la temperatura 13 grados 2 décimas, se registran lluvias de variada intensidad. En la ciudad de Buenos Aires, temperatura 8 grados 9 décimas, humedad 78%, cielo nublado.
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La voz inconfundible de este Alejandro Lerner, que desde chiquita, ¿no? Amo a Alejandro Lerner, amo la voz de Alejandro Lerner. Y nosotros volvemos acá en el Radio Nacional, con el dúplex entre Radio Nacional Tartagal, Radio Nacional Salta, dos potencias.

0: 20 grados.
1: Bueno, y hoy es la máxima de cuánto.
0: Hoy 22, mucho sol, 17 grados ahora en estos momentos, la humedad del 49%, vientos a una velocidad de 6 kilómetros por hora, la visibilidad es óptima, así que un día maravilloso en el norte provincial. Y ayer hubo novedades con Lionel Messi, ¿no? Después
1: claro,
0: de
1: yo le preguntaba a Claudio hoy temprano de cómo ha vivido este momento difícil sí. de Messi, ha fallecido el papá. Y muchos preguntamos, ¿vuelve al fútbol? Finalmente volvió anoche con el Inter Miami de suplente, pero bueno, ingresó para, bueno, lamentablemente perdió el equipo de Lionel Messi, quedó eliminado, pero así lo relataba la prensa a nivel internacional cuando volvía Leo Messi a jugar para el Inter Miami. A ver, escuchamos.
2: Se lleva de la gente.
3: Amigas y amigos, el regreso del 10 de Leo Messi acompaña en el estadio tras lo sucedido con su padre Jorge Messi. Leo no tiene descanso. El mejor homenaje para su viejo, el mejor homenaje para su mentor, para su héroe, para quien le puso los primeros botines, para quien trabajó tanto por llevarlo a cumplir su sueño, está hoy con el ingreso de Leo Messi.
1: Bueno, ahí estaba como relataba la prensa internacional. ¿Cómo lo quiere la gente? Claudia, claro. Rivales, el público, también gente famosa como Ronaldo, Ginóbili, Neymar, que le han enviado pésame para él, para la familia. La verdad que Leo Messi es un tipo muy querido, no solamente acá en la Argentina, sino también en todo el mundo, Claudia.
0: Así es, momento emotivo el que se vivió en el día de ayer, allí en el partido que finalmente el Inter Miami perdió, quedó descalificado, pero que tuvo a Lionel Messi en el segundo tiempo allí presente en la cancha.
1: Bueno, también viniendo ya acá a la provincia de Salta, se viene un clásico el día domingo, juega el Cuervo Salteño frente al Albo, Ginés Tiro en el Marte Arena con público visitante a las 17, partido que la verdad va a estar muy bueno para ir a verlo en vivo, Claudia.
0: Claro, Laura, ¿no? Claro, que sí, seguramente el señor Coco Reyes hoy o mañana nos estará hablando acerca de la previa que se vive justamente con el clásico salteño.
4: Previas son las que se hace Coco.
0: Sí.
4: No, pero además tengo que decir que no solamente es Coco, es Fernanda Navarro también, compañera
0: tenés
4: de la
0: razón,
4: radio.
0: Claro.
4: Tarde, y Fernanda, lo único de Fernanda es santita. Y yo, como todo santito, digo, tienen que ser imparciales.
0: Claro.
4: ¿No? Y eso no pasa. Pero
0: vos
4: bueno.
0: Vos decís que Fernandita Navarro entonces es.
4: Y cada quien tiene su corazoncito. Los periodistas deportivos yo he visto que tienen sus corazoncitos.
0: Sí.
4: Yo,
0: sí,
4: como no soy periodista deportiva, no, así. Hoy estoy en modo Poncia Pilatos. Así que me voy a lavar la mano en.
0: Está bien,
4: todo.
0: Está bien. Hay que sacarse muchas veces todo el peso, toda la responsabilidad de todo.
1: Pero va a la cancha. ¿Ves la cancha, Laura, a ver algún partido alguna vez? Laura,
4: no,
1: ¿fuiste a ver?
4: Que no.
1: Nada
4: no,
1: que ver,
4: es,
1: nunca.
4: Es algo que tengo en deuda y Fernanda siempre me dice que ya, claro. Ella me quiere llevar.
0: Tenés que vivir esa experiencia.
1: Es muy lindo.
4: Me han dicho que sí, que tengo que vivirla, pero la verdad. Prefiero ir a recitales con lo poco de energía que me
0: también.
4: Queda, que ya no voy tampoco.
0: Bueno, también es otra forma de sacarnos el estrés, la mala energía.
4: Ay, yo me estreso ahora. Yo claro. No hay mejor desestrés que quedarme en la cama durmiendo como hace mi gato.
0: Sí,
4: todo
0: está
4: el día,
0: bien.
4: Pero
0: está
4: no
0: bien.
4: Se puede.
0: Está bueno, pero con el teléfono lejos, porque si no, te llevas el estrés a la cama.
4: Obvio, totalmente. Y otra forma de desestresarse es bailar, pero no sé si tiene algún tema para bailar ahí Osvaldo, como para poneros a bailar. No, me quiere dejar con Lerner. ¿Les parece que sigamos escuchando un poco de música y enseguida volvemos con más info?
0: Dale, vamos.

0: Ya déjame volver, dice esta voz preciosa de Alejandro Lerner, banda sonora de muchos y muchas en esta vida. Y nosotros estamos allí con nuestros compañeros en Tartagal, Claudita, Jorge.
1: Claro que sí, Lerner por siempre. Claro, ha marcado un hito, sí.
0: Karaoke Lerner.
1: Claro, siempre. Bueno, 11 de la mañana con 15 minutos, estamos esperando poder comunicarnos con la siguiente o el siguiente entrevistado aquí en la mañana de Nacional por 2 con toda la información, pero déjame contarte, por ejemplo, uno de las problemáticas que hemos tenido en estos últimos días, estas últimas semanas en la ciudad de Tartagal, han sido la usurpación de terrenos, ¿sí? La usurpación de lugares, incluso públicos, en la ciudad. Uno de ellos se dio la semana pasada, justamente en la zona de la zona norte de la ciudad, zona noroeste, frente al cementerio municipal. Justamente allí se ubicaron. ¿Estamos con el teléfono? Ah, no, bueno, todavía no, me dicen. Allí, está bien. Un grupo de personas usurpó esos terrenos. Esos terrenos pertenecen al ferrocarril, es decir, pertenecen al Estado, ¿sí? Por lo que es jurisdicción de la Policía Federal. Hasta el momento, estas personas siguen allí en el lugar. Anoche, lo que sucedió es que otro grupo de personas tomó, sí, fue y usurpó algunos terrenos que están también en la zona oeste, en el barrio 9 de Julio, en donde hay un espacio verde que estaba destinado a una plazoleta o algo por el estilo. Bueno, tuvo que actuar la policía, por supuesto, y se llegó a ese lugar, en principio, no por la cuestión de la usurpación, sino porque había denuncias por diferentes focos ígneos allí en el lugar, ¿sí? Y, bueno, llegó justamente el comisario mayor al lugar y dijo, bueno, vamos a ver qué es lo que sucede. Vamos a escuchar al comisario mayor Diego Villafañe, justamente hablando de la usurpación de terrenos en la zona oeste de nuestra ciudad.
2: Entró un llamado al sistema de emergencia 911 por más de 80 focos ígneos. Y bueno, obviamente eso se debió al momento de verificar que había personas quemando pastizales y bueno, obviamente limpiando terreno, ¿cierto? Lo cual hizo que inmediatamente desplacemos bomberos, como puede ver allá, para apagar toda esa cantidad de focos ígneos, teniendo en cuenta cómo está el clima y el viento que hay. Y además que están todo colindante a viviendas y que en algunas ocasiones son precarias con el tema de extracción de madera y en esta época está así. Es, bueno, la primera función fue esa nuestra. A posterior, ¿no es cierto?, pidiéndole a las personas que salgan de este lugar porque tienen que trabajar bomberos, bueno, se tornó una situación donde manifestaron que ellos iban a quedar en el lugar, que necesitaban un espacio físico para habitar. Bueno, se les explicó que eso no es posible, que esto es por el momento es un espacio verde, que pueden realizar cualquier trámite, nota o pedido a través de los canales y los conductos correspondientes. Es más, hemos ofrecido, ¿no es cierto?, canalizar en este momento también quien nos nuclea. Presentó una documentación a su abogado, ¿sí?, sin dar mayores detalles, pero no hay nada específico por este espacio verde que está en este lugar. Por el momento es un motivo para nosotros de averiguación, puede establecer, pero el motivo de nuestra presencia es por la cantidad de focos ígneos que se iniciaron, que sabemos que en cualquier momento se puede salir de control, claro. Claro, digo, son más de 80. Sí, se ha desarrollado con total normalidad, como puede haber, si no fuese así, no estaría tranquilo. Bueno, pero siempre, bueno, hay personas que no logran entender, ¿no es cierto?, la necesidad, en este caso, de la seguridad para apagar todo ese foco de ignio. Parte de nuestra función, ¿no es cierto?, es tratar de que ese canal de comunicación que puede haber con otras entidades se agilice. Yo personalmente le dije, ¿no es cierto?, que si tienen papeles para presentar, lo podemos ayudar a canalizar eso. Pero bueno, por el momento están ofuscados por esta situación. Bueno, de todas maneras, las puertas siguen abiertas para poder canalizar cualquier necesidad. Vamos a tener novedades de parte de la gente que se encontraba tampoco, fue pidiéndole que se retire, fueron accionando de manera tranquila, y bueno, permanecen en ese lugar, muchos ya se retiraron, obviamente también otra cantidad de curiosos, pero bueno, con total normalidad, custodia policial, ¿no es cierto?, porque reiteramos, es un espacio público y no podemos permitir hoy por hoy que sigan iniciando focos ígneos y provocan con esto peligro para las viviendas circundantes.
1: Bueno, muy bien, ahí escuchábamos al comisario mayor hablando acerca de esta situación y dejaba bien en claro, ¿no?, la cuestión que tiene que ver con este asentamiento que se intentó producir allí en el barrio 9 de Julio y este otro que ya lleva más de una semana en el barrio San Antonio frente al cementerio municipal, que son tierras, insisto con esto, del Estado Nacional, pertenecen al ferrocarril y, por supuesto, al no haber jurisdicción, al no ser jurisdicción de la Policía de la Provincia de Salta, nada tienen que hacer, tienen que esperar las órdenes del juez federal. Así que esto continúa justamente tomado este lugar. No así el intento, la intentona justamente de hacer esta usurpación de terrenos allí en 9 de Julio, que inmediatamente fue desarticulada por la Policía de la Provincia de Salta. Agradecemos el archivo informativo al señor Bambi Chamatz.
0: Perfecto. Bueno, 21 minutos pasaron de las 11 de la mañana. Yo voy diciendo lo siguiente, pero para que lo tengan en cuenta. ¿Por qué? Porque en este caso que les voy a contar, suele suceder que los paros siempre se levantan. Adivina, adivinador, ¿de quién estoy hablando? De la UTA. Igual estoy preguntando, espero que no se me enojen los de la UTA, pero es verdad, a ver, o por lo menos acá en Salta, yo les voy contando, es una información que sale en uno de los medios locales, que desde la Unión de Tranviarios Automotor, que es la UTA, se confirmó una medida de fuerza a nivel nacional ante la falta de avances en las negociaciones salariales y la ausencia de un acuerdo con las empresas del sector. La decisión fue comunicada por Jerónimo Requena, que es el vocero de la UTA, quien señaló que los trabajadores llevan 3 meses sin una recomposición salarial. Ante ello, el Consejo Directivo Nacional es el que decidió llevar adelante la medida de fuerza en todo el país. Igual hay que ver cuál es la situación en Salta, o por lo menos, y esto no es por discriminar, la parte de la Saeta, porque ustedes saben que siempre existe y algún tipo de advertencia diciéndoles, bueno, pero nosotros sí estamos recomponiendo la provincia, o por lo menos para la Saeta, que no es de toda la provincia, y acá suelen avisar y 30 minutos antes de que empiece la medida se levanta, ¿sí? Pero de haber paro de transporte, y esto es para que estén atentos a lo que se puede informar, va a ser desde las 0 de mañana. O sea, a partir de las 12 de la noche, traten de o no tomar colectivo o tener previsto qué van a hacer ante la posibilidad de que haya un paro. Y yo calculo que también los alcanza allí en el interior. Quería avisarles, bien, porque bien, esto bien. Se está avisando por ahora de que no habría colectivos. Estamos tratando de confirmar con la gente de la UTA, ya les hemos mandado mensaje para que nos digan si realmente esto va a ser o no así. Así que bueno, esperemos a ver qué sucede en los próximos días. Y si quieren, yo voy a intentar hablar con don Coco Reyes, siempre lo molesto, porque es mi deporte favorito, es molestarlo a Coco Reyes. Creo que tenemos un audio que mandé de un señor Aramayo. Osvaldo, por favor, fíjate. Porque esto, perdón, es todo a vivo, como sí, decimos, claro. Producción a vivo. ¿Lo tenemos, Osvaldo? Porque yo lo tengo a don Coco. Vamos a ver si estás, Coco, ¿estás por allí? Porque le pedí a Osvaldo que por ahí me prepare el audio sobre un evento que será, no sé si será en Cerrillos o se llama de los Cerrillos por algo en particular. Vos me contarás, Coco.
3: Desafío de Cerrillos, que tiene que ver con una competencia ciclística de mountain bike que se va a desarrollar este fin de semana. Cerrillos estaba celebrando la semana de Cerrillos por su fundación. Recordemos que Serapio Gallegos, un hombre muy arraigado allí en esa comuna, fundó en su momento el municipio de San José de los Cerrillos. Y distintas actividades se enmarcan dentro de los festejos. Entre ellas, el tema del deporte, el ciclismo. Escuchamos a Oscar Aramayo, que es organizador de esta competencia que se va a desarrollar este fin de semana.
4: Esto surgió en el año 2018, dentro de la Semana de los Cerrillos, una invitación en ese entonces de la intendenta Yolanda Vega, para lo que era la Semana de los Cerrillos, Manuel Cota Castilla, ilustre escritor cerrillano. Entonces ahí sacamos lo que era una bicicleteada, se empezó a transformar en una competencia y hoy está llegando la octava edición. La copa se llama Manuel Cota Castilla, justamente en alusión al personaje, cual ahora se está celebrando el Cerrillo, la 59 aniversario, lo que es la Semana del Cerrillo, impulsada por el prevítero Serapio Gallego. La Plaza Central de Cerrillo lleva su nombre, así que dentro de esta, hasta el 17 de agosto, en Cerrillo se llevan diferentes tipos de actividades, y nosotros hemos entrado en ese circuito con lo que es la carrera de ciclismo en montaña. El día sábado, se hace este sábado 15 de agosto. Los interesados se pueden comunicar directamente con nosotros, somos salteños, así que el teléfono es 152-021-63. También por la página de Ciclismo Cerrillo nos pueden contactar, por el Desafío de los Cerrillos, o directamente buscar sportmetric.net, donde se pueden inscribir, ¿no?
5: ¿Se va a competir por categorías? ¿Cómo va a ser la serie?
4: Hay más de 22 categorías competitivas y 8 categorías infantiles, que es totalmente gratuito el evento para los niños. Se desprende justamente de la inscripción de los grandes, que hemos logrado a través de Desafíos de Cerrillo, que la consideramos la carrera madre, impulsar todo el ciclismo al Valle del Lerma. Tenemos un circuito en cada localidad, desde Huachipa, Campo Quijano, La Merced, La Viña. Hemos aprovechado lugares hermosos como la Quebrada del Infiernillo, en lo que es La Viña, la Cuesta del Ajar, lo que es Huachipa, la Vuelta a los Diques, que le decimos Molde, también hablando un poquito de Luis Burela, en lo que es Carril, Chicuana, lo que es Rosario Lerma, también que tiene zona como Corralito, o lo que es la Vuelta al Portal de los Bantes en Quijano. La verdad es que hemos buscado que cada lugar donde no había grupo, invitar a los chicos primero a sumarse y después entregarles las carreras para que ellos sean los anfitriones, ¿no?
0: Bien, Coco, ahí entonces estábamos con este desafío de los Cerrillos.
3: Sí, será este fin de semana. El Valle del Lerma tiene circuitos realmente muy lindos, muy competitivos, y la idea es, dentro de este marco de festejo de la Semana de Cerrillos, desarrollar competencias que tengan que ver con lo deportivo, en este caso en el ciclismo, ¿no?
0: Perfecto, Coco, muchísimas gracias. Después, no sé si ya nos va a quedar tiempo para volver a molestarte. Yo decía que era mi deporte favorito y creo que lo cumplo muy bien. Así que
3: un adelanto.
0: A ver, dale.
3: Un tema que está circulando.
0: Sí.
3: Tiene que ver con la versión de que podría haber paro en el transporte.
0: Sí, acabábamos de decirlo. ¿Qué tal es? ¿Y qué sabes de eso? Acabamos de anunciar eso. ¿Qué sabes?
3: Esto fue porque todavía no percibieron parte de la deuda que tienen las empresas del transporte del área metropolitana, es esto, ¿eh? Área metropolitana con los choferes. Hay que recordar que ellos vienen protestando de hace bastante. Hubo una intermediación el mes pasado por parte del gobierno, básicamente por parte de el ingeniero Camacho, que es el ministro coordinador, para frenar el paro. No hay buena relación entre la UTA y Saeta, que es la empresa que se encarga de la prestación del servicio. Ellos sostienen de que Saeta no está cumpliendo. Saeta manifiesta de que cada vez es menor la recaudación en el transporte urbano, en el metropolitano, y corre serio riesgo. Aquí las aplicaciones están dando un duro golpe a las líneas del transporte de colectivo, sobre todo el Uber Moto, es el que tiene mayor uso por parte de los habitantes de la capital, ¿no? Recordemos que aquí en la capital está permitida, es legal el uso de la aplicación. Pero bueno, todavía no hay nada, es un trascendido. La UTA ha llamado, en caso de que no haya una respuesta en la jornada, podría convocar a un paro de transporte del área metropolitana a partir de las 0 de mañana.
0: Perfecto, Coco, muchísimas gracias por toda la información. Después volvemos y si no, hasta mañana.
3: Gracias.
0: Hasta luego. Bien, chicos, ahí estaba Coquito Reyes, y solamente para volver a un tema que hemos hablado en este hoy, ¿no? Una de las primeras notas que tenía que ver con los nacimientos, la natalidad. Sí. Y esto que se habla de madres añosas, ustedes saben que estoy leyendo que hay una mujer que dio a luz a los 62 años.
1: Mira vos.
0: Se convierte así en la mujer con mayor edad en la Argentina de ser madre. El niño pesó 2,750 kilos, casi 3 kilitos.
1: Bien.
0: Esto fue en San Nicolás, en Buenos Aires. Ella está totalmente bien y el embarazo fue normal, si bien entiendo que fue una fecundación in vitro y claro, un parto por cesárea. Solo para completar las informaciones, algo que veníamos hablando con la doctora Álvarez, ¿no?
1: Perfecto.
0: Esto que mal nombrado añosa, mamá añosa, sí. Y sin embargo, que puede tener partos normales, obviamente, como sucede con todas las mamás, o con todas las personas que quieren maternar, tienen que tener con todos los cuidados, ¿no?
1: Así es. 11:30 de la mañana, se viene el flash informativo.
0: Vamos.
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7: 11:30 de la mañana en la República Argentina. El Banco Central fortalecerá las reservas. El secretario de Política Económica, José Luis Daza, anticipó que antes de las elecciones del año próximo la entidad financiera tendrá 20.000 millones de dólares más que en 2025. Además, pronosticó que el gobierno tendrá mejores cuentas externas y fiscales, inflación en baja y actividad en crecimiento. Juicio por los cuadernos de las coimas. El informe de Lourdes Marchese.
8: En el juicio por los cuadernos ante el Tribunal Oral Federal número 7 y ante el presunto pago de coimas a funcionarios, el testigo Cirielli respondió por qué no denunció en su momento.
9: Yo, para poder denunciar, necesitaba no solo la denuncia, sino la ratificación del empresario. El empresario no quiso, se negó a hacerlo. Entonces ahí le doy caso como terminado, no podía avanzar yo porque iba a hacer una denuncia donde el involucrado lo iba a negar. Entonces no la hice.
7: En Italia cancelaron 700 vuelos por la erupción del volcán Etna. Los cenizas cubrieron todo el aeropuerto de Catania, en Sicilia, y también se esparcieron por toda la comunidad urbana y rural. Hay miles de turistas varados en plena temporada alta de verano. En la ciudad de Buenos Aires, temperatura 9 grados 9 décimas, humedad 73%, cielo nublado.
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0: 40 minutos nos separan de las 11 de la mañana. La temperatura acá en la ciudad de Salta es de 13 grados según el teléfono que hemos acudido a él, porque en el servicio meteorológico hablan de 11.3 grados centígrados. De todas maneras, está lindo, el sol está arriba. No vamos a ganarles en Tartagal nunca en cuanto a temperatura. O esperemos que eso no ocurra, porque si llega a ocurrir, yo ahí sí me asusto. Si hay un cambio de temperatura, si ustedes terminan con más frío que nosotros, ahí yo me asustaría.
1: ¿Qué sé yo? Puede ocurrir por las corrientes oceánicas y todo lo demás. El clima es así, los vientos, así que quizás alguna vez pueda ocurrir. Mientras tanto, les digo que a esta hora en Tartagal y gran parte del departamento San Martín, con 18 grados la temperatura, está soleado, la verdad que muy agradable. Yo ya me saqué el buzo, quedé en remera. 22 grados es lo que se espera como temperatura máxima para la jornada de hoy, así que una temperatura muy, a ver cómo puedo decir, linda, agradable, ese era el término, agradable, sí.
2: Bueno, le quiero preguntar a Laura, estaba viendo que hay alerta amarilla de nevada allí por Cachi, Cafayate, San Carlos, desde el día de hoy a la medianoche. Laura, ¿te sabe algo?
0: Desde ayer que hay alerta, claro. Y hubo nieve, pero si les parece vamos ahora en realidad a otra alerta y tiene que ver con el tema judicial, porque ya la tenemos en comunicación a nuestra especialista en el tema, Melina Sola, bienvenida. Melina, hola, Meli. ¿Cómo está la rodilla?
3: Ay, acá ando renga, pero bueno, en pie.
1: Muy bien.
3: Cumpliendo mis funciones.
0: Pero ahí está, renga. Bueno, Melina, donde no estás renga es en información judicial.
3: No, hay de todo, como siempre. Ahora estoy en el juzgado federal, hay un cuarto intermedio en un caso que yo ya les comenté la vez pasada, un caso de abuso, sí. Denunciado por una suboficial de gendarmería, un caso de abuso que ocurrió en Tartagal. Los denunciados son ex jefes de gendarmería Tartagal. Y bueno, pasé acá por tribunales y estoy cerca del defensor público de víctimas, si ustedes quieren que yo le consulte del caso ese. Pero, porque justo estamos en cuarto intermedio, por eso les digo.
0: Vos manejalo.
3: De todas maneras, yo tengo más información, una de último momento que nos estamos enterando de el caso Gustavo Vacarella, sí. El conductor televisivo que fue mencionado en la causa de Lautaro Ramasco, este joven que falleció víctima de un atentado en diciembre del 2024. Y bueno, este juicio todavía no se realizó, pero Lautaro tenía una disputa muy fuerte con Gustavo Vacarella y por eso había quedado él implicado, sus familiares sobre todo insistían en que algo podía tener que ver Vacarella. Hasta el momento él no fue imputado por la causa Ramasco, pero ¿qué es lo que pasó? Que cuando la abogada querellante en este caso, Sandra Domenech, pide toda la investigación del caso Lautaro Ramasco, le dan la información del teléfono de Vacarella, sí. Y ahí es donde aparece material de abuso sexual infantil,
0: sí.
3: Donde son fotos donde no aparece el conductor televisivo, pero que sí aparecen niños y niñas. Yo doy fe de este contenido porque lo he podido observar a través de la abogada. Bueno, la cuestión es que nos estamos enterando de que, bueno, esto estaba siendo investigado por ciberdelitos y ahora la información que ha trascendido es que estaría ya formalmente imputado por esta causa de abuso sexual infantil. En realidad sería de tenencia de material, tal vez distribución, no sé si la ha distribuido, sí de tenencia de material de abuso sexual infantil. Esa es la novedad que surge, pero todavía son trascendidos. Vamos a intentar darla por verificada próximamente, mañana seguro. Esta información sobre la imputación, porque el Ministerio Público no ha informado al respecto. La fuente es la abogada querellante de la familia Ramasco, que ha sido reproducida por portales de noticias, así que estamos esperando la confirmación oficial de la Fiscalía. Perfecto, y bueno, no sé si tenemos más
0: tiempo. Tenemos tiempo, sí. Vos me habías mandado un audio, no sé si querés contarnos del caso en el que estás cubriendo ahora en el Juzgado Federal o tu conversación con Marcelo Arancibia, vos nos dirás.
3: Bueno, vamos a dejar Marcelo Arancibia para mañana porque eso no pierde vigencia. Yo voy a aprovechar que lo tengo acá cerquita al doctor Nicolás Escándar, que es defensor de la víctima, defensor público de la víctima en juzgados federales, por esta causa vinculada a abuso sexual dentro de la gendarmería, donde la víctima es una persona que estaba justamente a cargo de recepcionar denuncias por violencia de género dentro de la fuerza. ¿Y qué es lo que pasó? Sufrió las represalias por haber recibido una denuncia contra un gendarme del Escuadrón 52 de Tartagal y quiso dar recurso y ahí empieza a ser hostigada. Y después se agravan los hostigamientos hasta convertirse en un abuso sexual simple y una amenaza de muerte, una cosa muy, muy seria. Doctor, ¿qué tan avanzado está este juicio? ¿Qué es lo que se pudo conocer hasta el momento?
4: Estamos en la etapa de juicio oral y público, ya hemos tomado testimonio de la víctima, ya han declarado los imputados, y ahora estamos produciendo la prueba de la defensa. Que se centra sobre todo en testigos de conceptos y en testigos que después llevaron adelante las actuaciones administrativas, que desde nuestro punto de vista fueron algo deficientes. Pero bueno, nosotros calculamos que más o menos en un mes podremos tener una sentencia que esperamos sea de condena.
3: ¿Podría resumirnos un poco lo que ha vivido la denunciante en este caso?
4: Bueno, como vos bien explicaste, ella trabajaba en el escuadrón de Tartagal y ahí ella era una de las referentes de género. Estamos hablando del año 2016. Y ahí ella, bueno, recibe una denuncia muy grave de una mujer que había sido agredida por un gendarme, que era su pareja en ese momento. La mujer señala que el gendarme se había subido encima de ella, había puesto su rodilla sobre su pecho, la había ahorcado con ambas manos y que ella había tomado un cuchillo y para liberarse lo había herido en el brazo. Y bueno, ella recibe esa denuncia en el escuadrón e intenta activar todos los mecanismos para la protección de la víctima y sobre todo para ver si se podía sancionar al agresor. Y esto es obstaculizado por ambos jefes del escuadrón en ese momento. Ella insiste que se eleve la superioridad, que se activen los mecanismos correspondientes, que se activen los protocolos, y a raíz de esto ella es todo el tiempo hostigada, agredida, hasta que dentro de la oficina de uno de los jefes es amenazada de muerte con un arma, a la vez que es abusada sexualmente como muestra de poder para disciplinar a esta persona que no acataba las órdenes que eran encubrir los hechos de violencia de género.
3: ¿Por qué se extiende tanto en el tiempo el proceso? ¿Qué es lo que pasó?
4: Y bueno, teníamos el sistema escrito, era un sistema que era muy lento, burocrático, y la verdad no tenía mucho impulso. Luego nosotros ingresamos como querellante, ahí la causa se activa, y ahí el juzgado federal y la fiscalía también tomaron un rol más protagónico y logramos elevarla a juicio. Lamentablemente, ella también demoró un tiempo en denunciar, lo que es totalmente entendible, porque obviamente todo el trauma que le había ocasionado y por todos los problemas que le había ocasionado. Además, ella fue trasladada, tuvo que irse al Chaco luego de este episodio, tuvo muchos problemas psicológicos, y eso llevó a que todo tenga un trámite un poco más lento. Y además, la causa no tenía personas detenidas, lo que también influye sobre la velocidad. Pero bueno,
3: ¿qué pasó con estos dos jefes en su momento? ¿Quedaron ahí? ¿Fueron ascendidos? ¿Fueron trasladados?
4: No, quedaron ahí, luego fueron trasladados, pero bueno, nosotros después, en el 2020 creo, logramos el procesamiento de ambos jefes, y bueno, ya esto impidió que luego de eso sean ascendidos. Uno de ellos, tengo entendido que ya fue retirado, y el otro permanece en funciones.
3: ¿Qué pasó con la primera denunciante que no está involucrada en esta causa, sino que fue la que motivó todas las agresiones?
4: Ella, bueno, está citada como testigo ahora al caso. Estamos con problemas para localizarlo porque ella ahora está viviendo en Chile. Así que nos gustaría saber justamente qué pasó con esa denuncia, cómo avanzó, cuál fue la percepción que tuvo ella de cómo trataron las autoridades de Gendarmería esa denuncia, porque nos parece muy relevante, porque justamente la víctima dice que todo el mundo minimiza la denuncia. De hecho, acá en el juicio también ha sido muy notorio, los testigos que han venido a declarar hablaban de un inconveniente familiar, por ejemplo. Y cuando le leíamos el contenido de la denuncia, decía, ah, bueno, sí, era algo un poco más complejo. De hecho, una de las referentes de género, que era trabajada con la víctima, que también hostigaba un poco a la víctima, también se refirió a esto como un inconveniente familiar. Que no recordaba agresiones físicas. Bueno, cuando le leímos la denuncia, ahí se le refrescó la memoria y vio que el hecho era grave. Pero bueno, había, parece, una idea de minimizar los hechos de violencia de género.
3: Bueno, chicas, ahí entonces la palabra del doctor Nicolás Escándar, hablando de este caso de abuso sexual denunciado dentro de la Gendarmería Escuadrón Tartagal.
0: Bien, Melina, muchísimas gracias. ¿Hasta cuándo se prevé el juicio?
3: Dentro de un mes aproximadamente, claro, es una vez por semana que se hacen las audiencias, por eso es que va largo, pero dentro de un mes se va a conocer entonces la resolución de este caso.
0: Perfecto, muchísimas gracias, Meli. Mañana entonces preparamos lo de Marcelo Arancibia.
3: Sí, Marcelo Arancibia, si quieren le tiro el adelanto. Estuve conversando con él respecto de esta denuncia pública que hizo el Procurador General de la provincia, Pedro García Castiela, sobre el caso Cordeiro. Y ustedes saben que el caso Cordeiro y el caso Jimena Salas terminaron vinculados gracias a García Castiela, que fue quien dijo Cordeiro, que Cordeiro es el comisario que apareció muerto en circunstancias muy sospechosas arriba del Cerro Elefante. Cordeiro fue el que dijo que los Saavedras tenían algo que ver con el caso Jimena Salas. Y después dijo también Cordeiro y su esposa Trinidad Chávez, como eran consuegros con los Cordeiro, porque son abuelos de la misma nieta, ya que Guillermo Saavedra y la hija de Cordeiro fueron pareja y tienen una hija en común, los Cordeiro ayudaron a los Saavedra a borrar antecedentes penales. De eso es exactamente de lo que le pregunto al doctor Marcelo Arancibia. Perfecto. Y bueno, mañana vamos a escuchar su palabra.
0: Bárbaro, Meli, muchísimas gracias, muy buena la información y nos encontramos mañana, ya es deuda.
3: Muy bien.
0: Así que quedás adeudando. Cuídate, no corras y ni te tropieces ni juegues al fútbol. Bochas, Melina,
3: bueno,
0: bochas o tejo.
3: Prometido, sí, solo juegos online.
1: Excelente, Melina, excelente informe.
0: Hasta luego. Bien, compañeros, solo quería decirles, ahí me contestó Jerónimo Requena, él es el responsable de prensa de la UTA, a quien estuvimos consultando sobre esta medida de fuerza que está anunciada a partir de las 0 de hoy, ¿sí?
1: Sí.
0: Nos cuenta, y esto es lo que me responde, Salta va a acompañar la medida de fuerza que impulsa el Consejo Directivo Nacional de la UTA, se debe a que ya pasaron 90 días de negociación sin llegar a un acuerdo paritario, y ellos entienden que, entienden no, esto es lo que me explica, la única forma, presten atención, en que esta medida no se lleve adelante es si la Secretaría de Trabajo dicta conciliación obligatoria, ¿sí? Si dicta la conciliación obligatoria, se tiene que acatar. ¿Eso qué quiere decir? Que se suspende la medida. Por eso les digo, estén atentos. ¿Por qué? Porque pese a que dijo Don Coco que era de Saeta, no, esto no es de Saeta, esto es a nivel nacional. Así que si se afecta el servicio de corta y media distancia. O sea que va a afectar a toda la provincia en caso de que se cumpla la medida de fuerza convocada por la UTA en el marco de este conflicto paritario en el cual no se pueden poner de acuerdo.
1: Muy bien, 11:54 y si te parece, Laura, terminamos nuestro programa con un audio muy cortito. Advierten por un incremento en el caso de sífilis en Salta y por supuesto se busca reforzar las estrategias de prevención. Bueno, esto realmente está preocupando y mucho, a tal punto de que se contabilizan cada un caso de HIV, 7 de sífilis. Esto, insisto, en la provincia de Salta. Vamos a escuchar justamente con respecto a este tema a un médico especialista justamente hablar de esto, de la preocupación que hay, pero también cuáles son las medidas que se pueden llevar a cabo para prevenir. Escuchamos al doctor Marcos Espinosa, infectólogo, que nos habla de el incremento de casos de sífilis en la provincia de Salta.
5: Sífilis, la gonorrea y el VIH. Y resulta que este año, por ejemplo, ya tenemos casi 26.000 casos en lo que va del primer semestre. O sea que si seguimos a ese ritmo, este año vamos a cerrar con más de 50.000 casos detectados otra vez. Estamos teniendo un aumento de casos y es porque no nos estamos cuidando. No se está usando el sistema más efectivo que tenemos hasta el día de hoy, que es el preservativo. Por cada 7 casos de sífilis, tenemos uno de VIH. Es fundamental tomar conciencia y antes de tener una relación sexual, sí o sí tengo que poner la barrera, usar el preservativo. Pero la mujer que se quiere cuidar puede comprar en la farmacia preservativo femenino, que es reutilizable y que la mujer puede introducir en su vagina al momento de tener relaciones sexuales. Y dentro de las enfermedades de transmisión sexual, las más frecuentes como la sífilis, la gonorrea y el VIH. Y resulta que este año, por ejemplo, ya tenemos casi 26.000 casos en lo que va del primer semestre. O sea que si seguimos a ese ritmo...
1: Bueno, muy bien. Escuchábamos entonces al doctor Marcos Espinosa, infectólogo, que nos hablaba del incremento de casos de sífilis en la provincia.
0: Que... doy algunos datitos si me
1: dejas. Dale, sí, por favor.
0: Según la información oficial... que ha mandado el gobierno de la provincia tras una reunión que tuvo la gente del programa de VIH allí en la Cámara de Diputados, el primer bimestre del año indica se registraron 79 casos de VIH y 239 de sífilis, ¿sí? Con la mayor incidencia en personas de entre 20 y 39 años, y en relación a la tuberculosis se informó una tasa de 63.8 casos por cada 100.000 habitantes, solo para poner allí los datos oficiales que volcó el gobierno de la provincia.
1: Muy bien, perfecto, perfecto. 3 minutos nos separan del mediodía, Laura, llegamos al final de nuestro programa.
0: Así es, llegamos al final, tenemos que ir a música, algún día nos vamos a ir con karaoke, y así, claro. Ah, llorar, ¿querés ponerle de nuevo? No, ya está, Osvaldo, ya está, se va a recuperar, Independiente. Nosotros nos estamos viendo mañana, ¿les
1: sí,
0: parece?
1: Sí, claro.
0: A partir de las 10 en este duplex que hacemos entre Radio Nacional Tartagal y Radio Nacional Salta. En la operación técnica acá en Salta, el señor Osvaldo Beluardi, móviles Melina Sola y Coco Reyes. Allí en Tartagal, Fernando Bautista es el responsable de la música. Y está don Jorge Zambrano y la Diabla Eslava al frente de los micrófonos. Acá quien les habla, Laura Urbano. Esperamos que hayan disfrutado esta mañana. Y mañana volvemos a reencontrarnos por el mismo día.
1: Chao.

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1: Mediodía en la República Argentina. Reunión entre La Libertad Avanza y el PRO en Casa de Gobierno. El informe de Hernán Mundo.
2: En Casa Rosada se produce la primera reunión a partir del llamado que mantuvieron esta semana la secretaria general de la presidencia, Karina Milei, y el expresidente Mauricio Macri. Del encuentro participan a esta hora el jefe de gabinete, Diego Santilli, el subsecretario de gestión institucional, Eduardo Luremenem, el presidente del bloque de diputados del PRO, Cristian Ritondo, y el secretario general de esta fuerza política, hablamos de Fernando de Andrés. Se trata de un cónclave entre dirigentes de La Libertad Avanza y del PRO de cara a conformar una mesa de trabajo, tanto para una agenda legislativa común como para sentar las bases de un eventual acuerdo electoral.
1: Ricardo Cuéider apeló su condena en Paraguay. El informe de Lourdes Marchese.
3: El ex senador Edgardo Cuéider apeló su condena por contrabando en grado de tentativa en Paraguay. Recordemos que recibió la pena de 2 años en suspenso y su secretaria, Yara Guincel, costa 1 año y 10 meses. Ambos están con arresto domiciliario desde diciembre del año 2024. Tras la presentación de ambos, el Ministerio Público tiene 10 días para emitir dictamen y luego el Tribunal de Apelaciones resolverá si hace lugar a los planteos.
1: La información deportiva con Damián Zárate.
4: Fútbol internacional, el Fluminense anunció la salida del técnico argentino Luis Subeldía. Un comunicado diciendo que no está más al frente del comando técnico del equipo. El club agradece a los profesionales por toda la dedicación a lo largo del trabajo y desea éxito en la continuación de sus carreras. Subeldía es uno de los candidatos, junto a Marcelo Gallardo, de poder hacerse cargo de la selección ecuatoriana.
1: En la ciudad de La Rioja, donde nos escuchás por AM620, la temperatura 11 grados 8 décimas, el cielo está parcialmente nublado. En la ciudad de Buenos Aires, temperatura 9 grados 9 décimas, humedad 73%, cielo nublado.
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5: Son las 12 y 6 minutos.
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Hola, hola, hola amigos, ¿cómo están? Espero que muy bien. Nosotros iniciando este último segmento de la mañana de Nacional Tartagal con la tradicional ronda de lectura de mensajes. Mensajes que desde ya te invito a que dejes al número de WhatsApp 3873-311842. Escribinos al WhatsApp 1531-1842. También te cuento que está la línea fija habilitada 422552. Llámanos al 422552. ¿Cómo estás?

A esta hora en la ciudad de Tartagal una temperatura de 19 grados, la humedad es del 44%, está soleado, está lindo el solcito a esta hora. A disfrutarlo porque la máxima hoy será de solamente 22 grados. Para nosotros, los del norte, es una temperatura baja relativamente, ¿no? Está fresco, diríamos. Usted le dice a alguien de... A ver, ¿de dónde? De Plotier, Neuquén. A ver, nos vamos a Plotier. A ver, el clima en Plotier. Pero 8 grados en Neuquén, Plotier, 8 grados la temperatura en este preciso momento. La máxima al llegar a los 11. A ver, otro lindo lugar también, el Bolsón, Río Negro, a ver. 4 grados en el Bolsón, allí en Río Negro, sur del país. Y hay pronóstico de nevadas para mañana. Hay pronóstico de lluvia y nieve para el Bolsón. Sí, hay mucha gente, ¿no? Del norte allí, en el sur, en Neuquén, en Chubut. Está nevando allí en el sur. De hecho, el Paso Cristo Redentor presenta graves complicaciones ya desde hace varias semanas. Y hay camioneros, hay transportistas varados allí. Y la verdad que es un problema gravísimo porque no pueden hacer marcha atrás, básicamente, no pueden girar en U, porque, claro, es un mundo de camiones, de vehículos, es casi imposible. La verdad que es una situación gravísima, están pasando frío, hambre, deshidratación. Bueno, la verdad que es una situación bastante grave la que está ocurriendo allí en el sur con las nevadas. Bueno, nosotros con el calor. 19 grados la temperatura ahora, 22 grados la máxima, y dale que vamos con los mensajes en Radio Nacional Tartagal. Pero claro, la música también se hace presente. Allí escuchábamos a la banda de Potencia, y por aquí llegan los oriundos de Aguaray, Canto Sentido, que estrenaron un nuevo videoclip, una nueva canción, se llama ¿A dónde fue? Y seguramente ya lo escuchaste en la mañana de hoy, pero lo vamos a volver a compartir. Saludos a los chicos de Canto Sentido de Aguaray. Estuvieron aquí en los estudios de Nacional y es por eso que la verdad que los reconocemos. Cantan muy bonito y escucha este nuevo lanzamiento.

¿Qué les pareció Canto Sentido? Muy bien, los chicos de Aguaray que, claro, tienen que rebuscársela. Y el tema de hacer videoclips es bastante rentable, ¿no? Es muy rentable hacer videoclips. Los expone, los hace de que se difunda su música, los hace conocidos. Hay festivales y, claro, los organizadores van viendo, ¿no? Quienes se esfuerzan a través de los videoclips y otras cuestiones propias del espectáculo, ¿no? Del show, de la difusión. Así que, en buena hora, todos los éxitos para Canto Sentido de Aguaray. Vamos a los mensajitos. Atención, comunicado para Paraje La Bolsa a Daniel Vázquez, que debe comunicarse urgente conmigo por tema de trabajo. A la firma Carmen Vázquez desde Fortín Dragones. Atención, Paraje La Bolsa, a Daniel Vázquez, que se comunique conmigo urgente por tema de trabajo. Firma Carmen Vázquez desde Fortín Dragones. Saludos a Manuel Sosa, que siempre nos acompaña. Saludos, Manuel Sosa, que estés muy bien. El amigo Jairo Palomo nos pide un tema de Las Voces de Orán. Dale, Jairo, en un ratito nada más. Saludos, Jairo Palomo. Por ser el cumpleaños de Ramón y Nilo Torres, que la hayan pasado muy bien, que Dios los bendiga siempre. Felicidades y salud. Feliz cumpleaños a Ramón Torres y Nilo Torres por haber cumplido un año más de vida este martes último. Que Dios lo bendiga siempre. A la firma Familia Miranda. 15-31-18-42. Para que dejes tu mensajito de WhatsApp, 3873-31-18-42. Atención, se está rezando 5 rosarios en honor a quien en vida fuera Elba Alicia Ruiz. Se invita a familiares y amigos a rezar por su eterno descanso. Hoy jueves, segundo día del rosario, segundo de 5 rosarios, se está rezando en su domicilio, Paraje La Carneada, a las 20 horas. Están todos invitados, que en paz descanse Elba Alicia Ruiz. Hoy continúa, segunda noche del rosario, a las 20 horas, en donde fuera su domicilio, Paraje La Carneada. Saludos al amigo Sil Galván. A la amiga Sil Galván, que quiere escuchar un tema bien chaqueño. Bueno, en un ratito nada más entonces, un tema bien chaqueño. Continuamos con más. Y por aquí, Ángelo Aranda. Hace 4 días lanzó un nuevo tema musical que se llama Cuando el alma extraña el alma. Lo escuchamos. Lanzamientos en Nacional Tartagal. Ángelo Aranda entonces con este tema. Vamos a disfrutarlo entonces.

Ángelo Aranda por duplicado, que también lanzó videoclip con este título, Suena tu nombre, hace 2 semanas. Están con todos los muchachos, ¿no? Están con todos. Largaron varios clips. Santiago Cueto también está a full, con mucha música en sus plataformas de redes sociales. A ver, vamos a escuchar algo de Santiago Cueto. Que también, es que, claro, se viene la segunda tanda de festivales, ¿no? En todo el país. Y claro, los muchachos tienen que estar vigentes. Por ejemplo, por aquí, Santiago Cueto se unió a Joaquín Sosa y lanzaron esta canción llamada El dolor de nuestras vidas. ¿Lo escuchamos? Dale, vamos.

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4: Perfecto, bien por los muchachos que andan a full. A ver, qué mensajitos tenemos por aquí. Tenemos más música también. 15-31-18-42. Nos escuchan desde Salta Capital, nos cuentan. Mira vos, quedaron enganchados ya con el programa de temprano. Y nos escuchan desde Salta Capital, zona oeste. Saludos. Entonces, a los amigos que nos escuchan en Salta, saludos a Natalia, saludos a Elisa y a Jorge. Bueno, saludos a Natalia, Elisa y Jorge, que nos escuchan desde la zona oeste, Salta Capital. Muy buena la música. Bueno, gracias chicos, gracias, que estén muy bien. Por aquí nos escuchan desde la frontera el amigo Rubén, que nos... Bueno, está bien, gracias Rubén. Nos solicita mejorar la transmisión. Bueno, vamos a chequear. Ayer tuvimos un temporal espontáneo, momentáneo, que bueno, ahí afectó un poquito la señal de la radio, pero aparentemente, bueno, tenemos todavía un problemita allí en la transmisión. Ya lo vamos a resolver, Rubén. Y usted, amigo, amiga, coméntenos cómo recepciona la señal. AM 540, cuéntenos al 15-31-18-42. Si puede grabar un pedacito de la transmisión para que tengamos en cuenta, 15-31-18-42. Quienes también lanzaron un tema musical recientemente fueron el Toba junto al Chaqueño Palavecino. Esto se llama Canta Crespín. Hace 3 semanitas. El Toba y el Chaqueño Palavecino se unieron para hacer esta canción. ¿La escuchamos? Dale, vamos.

12:37 en todo el país. Allí escuchábamos a Cristian Herrera, que también anda mucho por Buenos Aires. Cristian hace poco también tuvo un show muy importante allí en uno de los escenarios nuevos que tiene el folclore en Capital Federal. Cristian Herrera, que fue un éxito rotundo allí y que, bueno, grabó también varias canciones que luego vamos a seguir escuchando con varios artistas. Por acá suena y se impone Alma Chaqueña. En otra vida, ya en la recta final de nuestro programa, La Mañana de Nacional Tartagal, también conocido como Bajo la Ramada.

0: 41 en todo el país. Vamos cerrando la mañana de Nacional Tartagal. Che, y se viene el Festival Aguada del Zorro, ojo,
1: También te extrañan conmigo.
0: Este 14 y 15 de agosto, Festival Aguada del Zorro.
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0: En predio de la Sachapera. Espectacular, muchos éxitos allí a la organización, que tendrán justamente la presentación de la Chaqueñada Trío, Dalmiro Cuellar, Negro Palma y Eric Claros. La Chaqueñada Trío también tendrán a Ramiro Morales, los hermanos Díaz, Grupo Plan B, La Clave y Canto Sentido, nuestros amigos. Esto será el viernes 14. El sábado 15 se presentarán Ángelo Aranda, Negrito Vera, Joaquín Sosa, Locura Norteña, Monito Luna, Guala Quintana, Los Troyeros y Marciano González. Éxitos entonces a la familia Barrios, que está organizando este gran evento 14 y 15 de agosto. Y atención, porque quiero hacer un pedido. Mira, se va a desarrollar este 19 y 20 de septiembre, cambiamos de tema, el Campeonato Copa del Mundo en Santa Victoria. Campeonato de fútbol, ya hay 26 equipos, así que si alguno quiere incorporarme en su plantilla, estoy para viajar el 19 y 20 de septiembre a Santa Victoria, Campeonato Copa del Mundo. Y si alguien tiene más información sobre esto, quiero saber quién lo organiza. Pero ya hay más de 20 equipos. Nueva Esperanza, Callejero, Central Norte, 13 de junio, Costa Norte, Unión San Luis, 28 de agosto, Defensores, La Puntana, 14 de enero de la Curvita, 21 de julio de la Curvita, Matadero, Deportivo Sin Nombre, Inter, Rejunte, Los Norteños, 25 de agosto, Maén, de La Vertiente, La Nueva Unión, Buitres, Lantaguos, La Reserva, Los Pibes, Ja, Humina, San Miguel y Deportivo Cañaveral, presentes en la Copa del Mundo Santa Victoria. Che, quiero jugar, pero bueno, no conozco a nadie, así que si alguno me quiere incorporar, puedo ir de defensor, de delantero, de lateral, al medio no, mediocampista no, es muy difícil ser mediocampista, pero bueno, éxitos, que les vaya muy bien y que viva el fútbol, que viva el deporte. Cerramos, 12:44 en todo el país. Mi nombre es Joaquín Carrizo, los saludo, les deseo un gran jueves. Fuerzas, amigos, si están pasando un momento difícil, dale, cabeza arriba, frente en alto y vamos a ponerle el pecho a la situación. Éxitos, nos reencontramos más tarde.

0: fuera en los beneficios a dos sectores, a los funcionarios públicos y a grandes contribuyentes. La otra modificación es una disminución de la presión fiscal de las multas para las pymes, reduciéndolas en un 25% del valor, además de las otras dos reducciones que ya tenía, otro 25%, y si se cumple dentro de los 15 días, una reducción del 50%, es decir, dos puntos muy importantes.
1: Por Radio Nacional, la diputada Rodríguez Machado también explicó los puntos centrales del proyecto de reforma de la Carta Orgánica del Banco Central.
0: La modificación de la Carta Orgánica del Banco Central, donde se establecerá, para decirlo en una manera sucinta, la imposibilidad de que los fondos del Banco Central, que están destinados, entre otras cosas, para mantener el valor constante de nuestra moneda y evitar procesos inflacionarios, no pueda ser utilizado desde la política, es decir, para financiar déficit o para financiar gasto público que no esté autorizado.
2: Internacionales.
1: Declaran la emergencia económica en Colombia. Amplía la información Cecilia Diwan.
3: El presidente colombiano Abelardo de la Espriella declaró la emergencia económica nacional que le permite dictar decretos con fuerza de ley de manera inmediata sin requerir debates parlamentarios que demorarían meses. Esto tras el sismo que dejó más de 250 personas muertas y 3.500 heridas. También de la Espriella creó el Fondo Milagro que le permite redireccionar partidas presupuestarias de seguridad e impuestos corrientes directamente hacia un fideicomiso especial con el que busca financiar urgencias para la reconstrucción de 140 edificios y 11.000 viviendas destruidas.
1: En Salvador, en tanto, se registró un terremoto de 5,6 grados en la escala de Richter en la zona de Chirilagua, en la región del Pacífico. Los especialistas analizan si ese movimiento tiene relación con lo ocurrido en Colombia. En este marco se explican las causas de este fenómeno. Amplía la información Rolando Brizuela desde Radio Nacional Mendoza.
4: Dos grandes terremotos volvieron a sacudir a Sudamérica. En Argentina, San Juan y Mendoza son considerados zonas sísmicas donde existe mayor probabilidad de experimentar movimientos del suelo de intensidad significativa. Leonardo Ríos, geólogo egresado de la Universidad Nacional de San Luis y doctorado en la Universidad Nacional de Córdoba, explicó por qué ocurren estos fenómenos en estas dos regiones.
5: Obviamente, al encontrarnos en una zona de transición o de convergencia entre la placa de Nazca y la placa sudamericana, también podemos que tener el sismo de concurrencia.
1: Continúa cerrado el paso Cristo Redentor. El informe de Victoria Lupu desde Radio Nacional Mendoza.
6: Se esperan nuevas nevadas en alta montaña que podrían extenderse hasta el lunes 17 de agosto. Con 30 días de interrupción, la cordillera mendocina continúa cubierta por importantes acumulaciones de nieve y viento blanco, por lo que las condiciones de transitabilidad siguen siendo adversas. La ventana de mejora será limitada y nuevamente dará paso a precipitaciones en la zona fronteriza. La extensión del cierre genera un fuerte impacto sobre el transporte de cargas. Se estima que actualmente hay entre 2.000 y 3.000 camiones esperando cruzar a Chile por el paso Cristo Redentor.
1: Además, están cerrados los pasos internacionales Los Libertadores y Pehuenche en Mendoza, San Francisco en Catamarca, Agua Negra en San Juan y Pino Hachado en Neuquén. Es por la acumulación de nieve y la inestabilidad climática en la alta montaña. En igual situación se encuentran diversos cruces de toda la cordillera patagónica y de Tierra del Fuego. Reunión entre La Libertad Avanza y el PRO. El jefe de gabinete, Diego Santilli, y el subsecretario de Gestión Institucional, Eduardo Menem, reciben a los diputados Cristian Retondo y Francisco de Andrés en Casa Rosada. El objetivo es fortalecer la coordinación y consolidar el trabajo conjunto y el proceso de cambio que lleva adelante la gestión del presidente Javier Milei. Un hombre asesina a su mujer delante de sus hijos en el barrio porteño de Villa Devoto. El acusado fue detenido cuando intentaba fugarse. El llamado a emergencia lo hizo uno de los hijos de las víctimas de 19 años, que estaba junto a su hermana de 8 años. Amplía la información Miriam Mariotto.
2: Una de las testigos más importantes en el caso del femicidio de esta mañana en Villa Devoto es la empleada de la panadería de la esquina, que cuando estaba por abrir el local escuchó un grito desgarrador desde la vivienda.
7: Sí, solo escuché un grito del hijo de puta, pero no le presté atención ni nada porque estaba todo oscuro, era muy temprano, no había ningún movimiento o algo que me llamara la atención, así que nada, me entré a trabajar y fue que vi que llegó la policía, vi la alarma y todo, pero dentro del local no.
2: ¿Cómo describirías así?
7: Como desgarrador.
1: Causa contra Facundo Moyano. La justicia citó a declarar a 14 testigos y en esta jornada es el turno de dos empleados de seguridad del edificio y el vecino que llamó al 911. Los testimonios incluirán a policías, médicos, familiares y otras personas vinculadas al caso. Facundo Moyano es investigado por lesiones leves y privación ilegítima de la libertad en contexto de violencia de género. Crece la producción de minerales en Jujuy. Lo aseguró por Radio Nacional Jorge Gurrieri, presidente de la Cámara de Comercio Exterior de la provincia. El dirigente además se refirió al lanzamiento de la muestra Expo Jujuy, que tiene como objetivo impulsar las exportaciones de productos provinciales.
8: Somos exportadores de muchos productos, la verdad que es una provincia chica, pero muy importante en cuanto a sus exportaciones. Somos el número uno de exportaciones minerales, sobre todo el litio, estamos varios años ya siendo número uno, y eso, bueno, nos pone, nos reconforta mucho. Después tenemos el tema tabaco, tenemos legumbres, tenemos sal, tenemos minerales de plata, tenemos frutos exóticos que se exportan a Inglaterra, a Estados Unidos, a Canadá, así que no, la verdad que tenemos una provincia bastante dinámica en materia de exportación.
9: Deportes.
1: Noche de Copa Libertadores. El informe de Damián Zárate.
10: Noche de Copa Libertadores de América. Desde las 21:30, partido de ida de los octavos de final. En Rosario Central recibirá a Corinthians. Antes, a las 7 en Brasil, Mirasol, Liga de Quito. Por la Copa Sudamericana, tres cruces también de ida. Santos, Macará, Vasco da Gama, Olimpia. A las 17, 21:30, Cienciano en Perú contra Botafogo. Luis Subeldía dejó de ser el entrenador de Fluminense en Brasil. Esto fue también después de empatar 0-0 con Independiente Rivadavia de Mendoza por la Copa Libertadores de América. Y en Independiente está en duda la continuidad de Gustavo Quinteros luego de la eliminación 4-0 con Atlético Tucumán en la Copa Argentina. Tenis. Hoy juegan por la primera ronda en el Master 1000 de Cincinnati en Estados Unidos, Tirante, Carabina Bone, y en el cuadro femenino, Nadia Podoroska.
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1: El Banco Central fortalecerá sus reservas. Lo afirmó el secretario de Política Económica, José Luis Daza, quien anticipó que antes de las elecciones de 2027, la entidad financiera tendrá 20 mil millones de dólares más que en 2025. Además, pronosticó que el gobierno tendrá mejores cuentas externas y fiscales, inflación en baja y actividad en crecimiento. Bajar el costo de la energía permite reducir los subsidios. El secretario de Coordinación de Energía y Minería, Daniel González, señaló que aunque lleva tiempo, hay que trabajar en ese sentido.
11: La mejor manera de reducir los subsidios es bajar el costo de la energía, que no lo podemos bajar en el corto plazo. Si querés tener un mejor servicio, mayor disponibilidad, el costo va a aumentar y eso lo paga la demanda. Claramente no lo va a pagar el Estado Nacional, esa es una definición que viene el presidente y que tomamos muy en serio. Pero habiendo hecho eso, tenemos que trabajar para bajar el costo de la energía, que ese es el verdadero desafío, que no tengo ninguna duda que Argentina, que está en 75, 80, 85 dólares en megawatt hora, debiéramos bajar a los 60 y a los 50, pues los recursos los tenemos.
1: Juicio por los cuadernos de las coimas. El informe de Lourdes Marchese.
12: En el marco del juicio por los cuadernos ante el Tribunal Oral Federal número 7, el técnico aeronáutico Ricardo Sidieli se refirió a las desprolijidades de Ricardo Jaime desde el inicio de la gestión. Además, recordó que vio al ex titular de transporte con un bolso que se lo llevaba al expresidente Kirchner.
13: Había un custodio que era la Policía Federal que entraba al ascenso y lo dejaba abierto. Lo esperaba ahí hasta que salga Jaime y bajábamos juntos. Y ahí lo veía con un bolso y le preguntaba dónde iba, me decía que iba a ver a Néstor, al loco, me decía él. Le decía el loco.
1: Cambios en la Secretaría de Innovación, Ciencia y Tecnología. Fue nombrada Adriana Baravalle, especialista en inteligencia artificial. La funcionaria deberá articular la academia, la tecnología aplicada y la política internacional para impulsar el progreso hacia un desarrollo responsable de la IA. Causa por el desvío ilegal de armas. La justicia ratificó el procesamiento de los 11 acusados de integrar una organización que trasladó al menos 700 armas desde circuitos legales hacia mercados ilegales. La investigación determinó que se utilizaron datos de terceros e información falsa para realizar diversas operaciones. Amplía la información Andrea Valdivieso.
14: La organización criminal estaba dedicada al desvío sistemático de armas de fuego desde circuitos legales hacia mercados ilícitos. Las detenciones llegaron en abril del año pasado tras 140 allanamientos llevados a cabo por la Policía Federal, y entre los ahora 11 procesados están el policía Walter Moreno y quien era funcionario de la ex-AMMAC, Fernando Rodríguez. La banda actuaba con un patrón de maniobras: la adquisición recurrente de armas, uso de datos de terceros, información falsa y distribución de armas legales en circuitos informales transnacionales. Las primeras irregularidades fueron detectadas por las autoridades que asumieron en la MAC o RENAR en el año 2024, denunciadas ante la Justicia Federal.
1: Una marca francesa abrió un local en la ciudad de Buenos Aires. El informe de Mariel Ríos.
15: Continúan llegando las inversiones a la Argentina. En este caso, una cadena de moda francesa abrió su primer local en la ciudad de Buenos Aires y prepara su expansión a Rosario. Se trata de la marca Chiavi y así nos lo cuenta su brand manager, Elisa Tavares.
16: Nuestra intención es seguir creciendo y llegar a distintas ciudades, con el objetivo de alcanzar 20 tiendas en los próximos años. A fin de noviembre ya tenemos confirmado que estamos abriendo en el portal de Rosario, con una propuesta que incluye desde básicos y denim hasta ropa deportiva, pijamas, ropa interior y línea blanca de hogar. Podemos encontrar remeras de aproximadamente 9.900 pesos y prendas para niños de 4.900 pesos.
1: Más barrios de La Plata se suman al reclamo por seguridad. El informe de Fernanda Germanier desde la capital bonaerense.
17: Distintos barrios de La Plata se suman al reclamo por medidas de seguridad ante el incremento de los hechos delictivos en la región. De la iniciativa participan vecinos del Mondongo, Olmo, Citibel, Tolosa, Gonet, Villa Castells, La Loma, Los Hornos, Villa Elvira, Romero y Echeverry. El reclamo simultáneo se va a hacer a través de un alarmazo este viernes a las 9 de la noche. Radio Nacional habló con los vecinos autoconvocados.
18: Como para que todos puedan participar de un alarmazo. El que no tiene nada de eso se puede plegar apagando por 3, 4 minutos la luz de su casa. Estamos todos metidos en nuestra casa, cada vez más encerrados, pensando en qué más podemos hacer para sentirnos más seguros. Y la realidad es que cada vez que pasa el tiempo nos sentimos peor.
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0: 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Buenas tardes, ¿cómo les va? Bienvenidos a Pasión Nacional. Aquí estamos comenzando esta edición del jueves 13 de agosto del 2026, con dos temas rutilantes a esta hora del mediodía: la situación de Independiente, que cayó 4-0 por Copa Argentina, y ya le vamos a consultar a Jorge Godoy por la actualidad de Gustavo Quinteros, y el apriete de la barra de San Lorenzo a los futbolistas dará precisiones Sergio Sarratea. En la Copa Libertadores de América juega Central 21-30 frente al Corinthians. Anoche Platense empató con Coquimbo Unido 1-1, y en la Copa Sudamericana lamentablemente perdió Tigre con Montevideo City Torque 1-0. Después vamos a hablar de los técnicos, de los pases, pero ya en el comienzo del programa le doy la bienvenida a Jorge Godoy porque hay un último momento en Independiente. ¿Qué tal, Jorge? Bienvenido.
1: ¿Qué haces, Nico? Un abrazo grande. ¿Todo bien? Un saludo para todos. Bueno, después de lo que fue la vergüenza anoche de Independiente en la cancha de Newell's, 4-0 contra Atlético Tucumán, vergüenza desde donde se lo mire, ¿no? Del equipo, sí, con jugadores que no tienen un nivel ni ganas, del entrenador con sus caprichos y soberbia, desde la comisión directiva con una ineficacia llamativa. La reunión hace un rato terminó en en Villa Domínico, donde se entrena Independiente, entre los dirigentes más importantes: Grindetti, Seoane, el secretario general, Montaña, el viceprimero, fueron los que participaron de esta reunión breve y que decidieron romper el contrato con Gustavo Quinteros. Gustavo Quinteros, que tiene contrato hasta diciembre de este año. Ahora viene la parte de la que tienen que hablar con los abogados para ponerse de acuerdo, y entonces se corta el vínculo con Gustavo Quinteros y van a buscar otro entrenador, el quinto para esta comisión, claro, directiva. Porque recordamos, Nico, que arrancaron con su gestión trayéndolo a Stilicano, un experimento que le salió muy mal. Después vino Tevez, después vino Bacari, ahora Quinteros, todos técnicos que se fueron uno peor que otro. Ya son cuatro los entrenadores que este plantel se ha comido, que esta comisión directiva también ha visto pasar, con nombres que hacen 20 años que vienen destrozando, evidentemente.
0: Sí, vos lo venís contando permanentemente. O sea, la noticia a esta hora de la tarde es que Independiente acaba de echar, de despedir a Gustavo Quinteros. ¿Estaba tomada la decisión ni bien terminado el partido, que fue provioso para Independiente, o tuvo mucho que ver esa conferencia de prensa? A ver, yo no soy de Independiente ni estoy cercano al planeta rojo, pero lo vi como algo canchero al entrenador, diciendo voy a cumplir mi contrato. Me imagino que eso habrá hecho mella en los dirigentes.
1: ¿Querés que lo escuchemos 30 segundos y después te cuento?
0: ¿Cómo no? Escuchemos. Dale. Al técnico de Independiente, a Gustavo Quinteros.
2: Yo, al menos como entrenador, siempre cumplo mis contratos. Siempre asumo la responsabilidad de todo lo que me corresponde, y cumplo siempre el contrato. Así que ni se me pasa por la cabeza. Salga primero o salga último, nunca voy a abandonar antes. Jamás. Al contrario, esto me da mucho más fuerza, energía para trabajar, para ver si le podemos sacar lo mejor a cada jugador. Ojalá que podamos revertir o seguir dentro de la zona de clasificación, porque estamos en zona de clasificación en el torneo, que ahora es lo único que nos queda. Es la parte de responsabilidad que me corresponde. Le quiero pedir disculpas a la gente Independiente, mucha disculpa. O sea, es algo que no lo teníamos, no se nos pasaba por la cabeza, al contrario. Tuvimos un partido donde fallamos un penal que podría haber cambiado todo. Después del penal nos hace un gol muy rápido y evidentemente nos golpeó demasiado.
1: Bueno, lo que decías vos, Nico, tenías mucha razón. Evidentemente, en las últimas tres conferencias de prensa de Quinteros, la comisión directiva, Grindetti a la cabeza, han sentido que el técnico, desde su personalidad, desde su soberbia para algunos, les ha venido mojando la oreja permanentemente respecto a todo lo que tiene que ver con los refuerzos, con lo que le está pidiendo. Pierde el equipo y el técnico dice, y no me traen refuerzos. Lo que traen, lo que me ofrecen no es lo que pedí, lo que pido no me lo traen. Y esto viene pasando en las últimas tres o cuatro conferencias.
0: Bueno, lo venís contando permanentemente. En cada una de las ediciones vos haces un capítulo aparte de estas idas y vueltas, Jorge, del entrenador con la dirigencia, que es algo que viene elucubrando en la cabeza de Grindetti y de los miembros de comisión directiva, y a medida que van pasando los días va creciendo la bronca.
1: Seguro, porque todo lo que le ofrecen al entrenador el entrenador dice, no, ¿me traes a Juancito? No, yo quiero a Pedrito. ¿Me traes a Josecito? No, yo quiero a Miguelito. Y así van pasando los partidos, no hace debutar a ningún pibe, salvo que sea una cuestión de fuerza mayor como ayer por la lesión de Fedorco, no le tiene confianza, evidentemente no les tenía, ya hay que hablar el pasado, confianza a los pibes de las inferiores. Ayer la gente se enfureció y cantó que ponga, que le dé chances a los chicos. Cuando lo hizo para quemarlos directamente, pues meter un pibe con un 4-0 en contra, la verdad que no es el mejor escenario. Y entonces todo esto ha conspirado, además del resultado de ayer que fue lapidario para con el técnico y para con más de uno de los jugadores. Evidentemente esto ha hecho que en la reunión de esta mañana en Villa Domínico se dé por finalizado el contrato con el entrenador, y la idea ahora es buscar otro. Es verdad, faltan 3 meses para las elecciones. La lógica indicaría que por lo menos habría que reunirse con las otras fuerzas que van a competir en las elecciones para tratar de consensuar a ver qué van a hacer, porque tienen que hacer un contrato a largo plazo con un entrenador, un plazo que se extiende más allá de las elecciones. El tema es que no tienen con quién reunirse si no hay otro candidato a presidente.
0: No, claro, claro. Ese es el tema.
1: Claro, se están viendo quiénes van a ser los candidatos a presidente. Hay algunos nombres que van surgiendo, pero todavía está todo muy en el aire. Hay que ver qué pasa con el correr de las horas.
0: Vamos a sumar al diálogo a José Luis Romero, que está conectado desde Córdoba, para que nos dé también su punto de vista después de lo que fue la catastrófica derrota de Independiente frente a Atlético Tucumán. ¿Qué tal, negro, en el centro del país?
3: Hola, ¿qué tal, Nico? El abrazo grande

0: ¿Nada?
1: Nada.
0: Bueno, a ver, porque el hincha sí pide en un momento de emoción violenta, de bronca, pone los pibes, parió. Pero, a ver, el hincha quiere que le traiga un jugador que viene, que jugó en la Lazio, y se cree que con eso, viste, va a ser campeón de nuevo y va a meter otro trofeo más en la abultada cantidad de copas que tiene Independiente de Avellaneda. Pero después vienen, viste, este de acá, este de allá, no juegan nunca, son unos troncos, le meten juicio, cobran una barbaridad, los inhiben. No, hermano, a ver, para un poco la pelota, es decir, Gustavo Quinteros es buen técnico, pero le van a agradecer a Quinteros que no trajo cualquier cosa, porque esa cualquier cosa que va a llegar no va a jugar nunca y después le va a meter una mecha, le va a meter un juicio y una inhibición, es decir, para la pelota, aunque sea dejarlo que se las arregle con lo que tiene.
2: No, pero no creo, negro, no creo que le agradezcan nada. Jorge, qué panorama tremendo para Independiente, venimos hablando de esto hace tiempo, un presidente que no tiene poder, el grupo Champagne que hace mucho daño según lo que vos venís contando, y no hay una figura fuerte de afuera, estoy pensando en el Kun Agüero, no sé cuándo hay elecciones ahora en Independiente a propósito de la crisis política, deportiva, institucional y económica.
1: Elecciones, lo venimos hablando casi todos los días, debería ser en octubre, pero no van a llegar de ninguna manera para octubre, por eso noviembre, y yo creo más tirando a diciembre van a llegar las elecciones en Independiente. Respecto a lo que decía el negro, comparto en gran parte, porque la lógica es lo que él está diciendo y va manejándolo de esa manera y hay que compartirlo, pero hay jugadores que llegan, como por ejemplo Puceto y Massanti, que ya no están en Independiente, que pasan sin pena ni gloria. Y vas a ver que a Puceto le va a ir bien en Huracán. Y vas a ver que a Massanti...
2: Es probable.
1: Directamente se va a ir acomodando y le va a ir bien en Newell's también. Pero hay algo que evidentemente pasa con Independiente, que le pasa tanto con los futbolistas que llegan como con los entrenadores que llegan. Porque después de que le va mal a Garnero, Garnero se va a otro lado y sale campeón. Después de que le va mal a Troglio en Independiente, y estoy hablando de técnicos que pasaron hace 15, 20 años, se va y le va bien en otro lado, le va mal a Borghi en Independiente, se va y le va bien en otro lado, y así sigo con un montón de nombres más.
3: Y fíjate, Jorge, fíjate que han pasado técnicos de prestigio en los últimos tiempos en Independiente. Sebastián Becachese, Eduardo Barba Domínguez, que salió campeón con todo, menos con Independiente. Ahora Gustavo Quintero, que venía de ser campeón con Vélez.
1: Venía de ser multicampeón afuera, vino de ser campeón con Vélez, se va a ir a otro lado y también debe ir bien. El ejemplo que das de Domínguez es uno de los máximos, Falcioni mismo, se fue de Independiente y fue a otro lado y le fue bien. Entonces digo, algo evidentemente pasa y que no tiene que ver específicamente con los jugadores y con los técnicos. Vendrá entonces de dónde, ¿a dónde hay que mirar? ¿A dónde hay que apuntar? Hay que apuntar entonces a los últimos 20 años del club, como en parte dijo ayer, es verdad. Tienen razón los que dicen que Quinteros es un caprichoso, que Quinteros no quiere meter a los pibes, que Quinteros no quiere algún refuerzo, que no sea justamente refuerzo, que venga a ocupar un lugar en el plantel. Él no lo quiere. Es verdad, en algunas cosas tiene razón, en otras se habrá equivocado. Evidentemente no le fue para nada bien el Independiente. Ganó 14 de 32 partidos, menos de la mitad de los que ha jugado. Hasta ahí estamos de acuerdo. Pero también hay que mirar entonces, ¿qué le pasa al club? ¿Por qué hace 20 años que a Independiente le va mal con los mismos nombres en la comisión directiva, en un cargo o en otro? ¿Sí? Porque hay nombres que vienen de comisión en comisión, como lo venimos contando, Nico. Hay nombres que van pasando de comisión a comisión. Vienen los Moyano y están estos nombres. Viene Comparada y están estos nombres. Viene Grindetti y están estos nombres. Bueno, evidentemente algo está pasando. Y me pregunto,
2: sí.
1: ¿Por qué al técnico solamente le ofrecen jugadores que vienen de México o jugadores que vienen de Huracán?
2: Bueno, algo debe haber. Santiago sí. Tiene una consulta. No,
3: sí, porque en relación a lo que dice Jorge, intuyo que ahora vendrá un tiempo donde empezarán a aparecer algunos nombres propios en relación a la conducción técnica de Independiente. Lo que pasa, obviamente, cada vez que un entrenador sale de su puesto de trabajo. De hecho, ya hay circulando varios nombres, pero escucho lo que dice Jorge y evidentemente hay que estar muy atento a los nombres propios, pero creo que no del que se vaya a sentar en el banco de suplente de Independiente.

0: sino a los nombres propios que llegan a la elección, que no sé si están todos definidos tampoco.
1: Claro, ese es el otro tema, por eso lo decía recién Santiago, que la lógica indicaría que a 2-3 meses de las elecciones, momento de elegir un técnico que por lo menos tendrá que estar un año con el contrato firmado, habría que reunirse con las otras fuerzas de políticas de Independiente para definir qué pasos van a seguir, para más o menos ir, bueno, estamos todos de acuerdo, vamos por acá, para saber que el que gane las elecciones va a estar de acuerdo con el entrenador que sea elegido. Pero no tienen con quién reunirse, porque hoy tenés definido que va a estar Nakis en una de las listas, quien hasta ahora evidentemente es el que más chances tendría de suceder a Grindetti, de acuerdo a los números, de acuerdo a lo que se va hablando. Y después...
0: Que es el hijo de Noray Nakis, ¿no?
2: Es el hijo, claro. Dirigente. Claro, claro.
1: Sí, sí. El muchacho que le secaba la nuca en el video a
0: Tapia. El secanuca de Tapia.
1: Él es el candidato que está establecido ahora como candidato a presidente de Independiente.
2: ¿Él tiene el apoyo del Kun Agüero?
1: Sí, pero también es verdad, porque son conocidos desde la época de la selección y todo eso, ¿no? Porque Nakis es un hombre de la selección argentina. Pero no va a tener ningún tipo de puesto, ni de cargo, ni de poder el Kun Agüero, ni en la lista, ni nada. Simplemente es un apoyo que le ha manifestado. Aparece Gaudio. Gaudio, cuando llega el otro día a la cancha, faltó que diga: no tengo idea qué decir porque no sé nada de esto.
2: La verdad que fue vergonzante la aparición de Gaudio con los periodistas.
1: Le preguntaron qué iba a hacer, no sé. No,
2: vergonzoso fue.
1: ¿Con quién vas a estar? No sé, no tengo idea, nunca hice política. Bueno, ese es uno de los candidatos a presidente de Independiente.
2: Se sacó votos antes de la elección, ¿estás de acuerdo?
1: Sí, totalmente. Y después el resto de hay una cantidad enorme de agrupaciones en Independiente que están rosqueando entre todas para ver quiénes se van a acomodar con quiénes, para ver qué listas van a hacer. Por eso digo, ¿con quién te vas a reunir hoy para hablar del futuro de Independiente si ni siquiera se pueden poner de acuerdo para ver qué candidato a presidente van a tener?
2: Está muy bien lo que planteas. Lo que contaste en la apertura del programa, Gustavo Quintero dejó de ser el técnico de Independiente. Yo miro las redes, todavía Independiente no lo comunicó oficialmente, pero es lo que estamos adelantando, Jorge, en Radio Nacional, el despido de Gustavo Quinteros.
1: No lo comunicó de manera oficial porque falta la reunión con el abogado. Esto es lo que ha decidido la comisión directiva de Independiente, con Grindetti a la cabeza y con sus dos laderos, que son el secretario general Daniel Soane y el vicepresidente primero, Carlos Montaña. Recordamos que Montaña es vicepresidente primero y nadie lo votó, porque el tema que se fueron Grindetti era vicepresidente, se fue Marconi, que era el otro vicepresidente, entonces lo pusieron a Montaña ahí. Así está Independiente hoy por hoy. Nombres, como decía Santiago, un montón. A Rolete van a aparecer, Insúa, De Felipe, varios que van a estar dando vueltas por ahí, pero lo cierto es que por ahora lo que va a suceder en la tarde de hoy es que a las 3:30 está citado el plantel para entrenarse y va a estar al mando de la práctica la gente de las divisiones inferiores. Sí, porque no tengo idea todavía si va a ser Mateu y Tuzio, la dupla que son los integrantes de la del cuerpo técnico. Claro,
2: sería lo más probable que sean los interinos en este tiempo, ¿no?
1: O un Otocali, eso es lo que estaban hablando en estas horas. Creo que la práctica de hoy la va a dirigir Tocali, pero no estoy seguro de que Tocali siga siendo el entrenador interino de aquí al partido.
0: Porque con la en Santiago del Estero, ¿no? Jorge, Mateu y Tuzio con la reserva.
1: Claro, por el tema de la reserva, por eso la va a dirigir Tocali. Por eso te decía que no estoy seguro si va a ser Tocali, no estoy seguro, no, en realidad no se sabe todavía.
0: Claro.
1: Tocali va a ser el técnico alterno, el técnico interino, o cuando vuelvan Tuzio y Mateu se van a hacer cargo ellos de la primera división.
2: Bien, tenés prioridad desde lo periodístico, porque me parece que es el tema del día, junto a lo que ocurrió también en San Lorenzo Almagro. Así que cualquier cosa nos volvemos a comunicar, ¿te parece?
1: Dale, abrazo Nico, hasta luego.
2: Jorge Godoy, con el anticipo de que Independiente acaba de echar a Gustavo Quintero. Falta que se formalice, que se anuncie oficialmente. Negro, todo, le digo a Romero, todo muy desprolijo en Independiente desde hace mucho tiempo, no es de ahora.
3: Ah, sí, Gastón Gaudio, es para ir a cholulear. Es poco serio, sí, fue tenista. A ver, el Kun Agüero. Y, viste, con que el Kun Agüero le diga, sí, bueno, yo te voy a acompañar en tu candidatura. Es decir, podría ser el Kun Agüero. No tengo los números independientes, pero van a empezar a saltar deudas.
4: Romero, acá, el juicio fue, fue presidente Fabián Domann, 10 días.
3: Claro, para cholulear, claro, no, Domann está en la tele. Seguramente va a traer todos los sponsors. No, porque además hay que levantar las inhibiciones y las deudas, ¿eh? Ponele que venga el Kun Agüero y el Kun, bueno, está bien, yo voy a acercar todos los contactos que tengo a nivel mundial y voy a traer, tenés que tener como 100 millones de dólares para pagar las deudas, todo lo que debes, y después armar un plantel y un técnico con sueldos altos. No, no es moco de pavo, no cualquiera.
2: No, por supuesto, por supuesto. Sergio Zarratea con la última noticia, Sergio, de San Lorenzo Almagro con el otro tema central del día.
5: Sí, señor. Bueno, es un día especial para el hincha de San Lorenzo porque se cumple un aniversario de la obtención de la Copa Libertadores de América. Y justamente sí, señor. Y justamente en ese día la barra de San Lorenzo le hizo una visita al plantel. Previo a esto, la zona donde entrena San Lorenzo Almagro apareció empapelada con afiches bastante fuertes para con el equipo.
2: Cruel en el cartel.
5: Sí.
4: Perdieron 2-0 con Huracán. ¿Qué quiere que no lo vayan a visitar?
5: No, y además 50 barras aproximadamente de la Buteler se hicieron presentes en el estadio en donde entrenaba San Lorenzo. Hablaron primero con Tripiquio y con Cuello como referentes del plantel.
0: Tripiquio es el capitán, ¿no? Hoy
5: claro.
2: De ¿estaba el técnico Pipo Gorosito?
5: Después charlaron con Pipo. Después la charla fue con Pipo. Pipo tiene el peor arranque como entrenador. Sí.
2: Lo que pasa es que lo tiene que bancar la gente de San Lorenzo porque Pipo está plenamente identificado.
5: No, eso es otra cosa, pero los números...
2: No, claro, por supuesto, pero a ver, el plantel lo heredó Pipo Gorosito, no lo eligió él.
5: Sí, pero están viniendo refuerzos ahora y Pipo los tira a la cancha.
2: No, está bien, y vos venís marcando permanentemente que lo que no gustó en San Lorenzo en los hinchas fue la salida de Gustavo Álvarez.
5: Yo no sé si no le gustó... A ver, se dio una forma rara, que lo contábamos ayer... que algunos, como Godet, decidieron seguir cuando le separan un plantel y dice, yo no tengo nada que ver, y Álvarez dijo, no, pará, esta es mi lista, vos me la modificás, claro. Yo me voy.
0: ¿Y a quién claro. Le fue mejor? A la luz de los resultados.
4: Y la charla... Es que el equipo de Álvarez no, jugaba bien.
0: Por eso
4: bien,
0: te digo.
5: No nos tenía una identidad.
2: ¿Y la charla en qué tenor fue?
5: La charla fue, no se puede repetir esto, hay que salir, y queremos los nombres de los jugadores que ustedes consideran de su compañero que no tienen ganas de jugar en San Lorenzo Almagro.
0: Perdón. Sí. La barra de San Lorenzo le pidió al capitán
5: sí.
0: Que le arme un listado.
2: No, pero ¿cómo el capitán Marmárselo? Es un delirio.
4: ¿Era eso toda la barra delirio, o era un barra, sector de la barra?
2: Aplaude barra el joven Sebastián Vera. Muy bien.
4: Era la barra toda.
5: La barra de San
4: Lorenzo. Porque hay sectores.
5: La sí, barra, bueno, la Buteler le estoy diciendo.
2: Claro, la barra, Buteler. La barra Buteler. Que no está completamente agradecida.
5: Y dijo, acá hay jugadores que no tienen ganas de jugar en San Lorenzo, queremos los nombres.
2: Perdón, ¿y el presidente Marcelo Culota estaba en el club en ese momento? No, a esa hora no.
5: Estaba en otra cosa. Que es otra de las cuestiones que hemos charlado aquí esta semana, cuando decíamos lo del presidente de River, que por lo menos salió a hablar y
2: discutió, sí, claro.
5: Algo que tendría que ser
2: normal. Bueno, pero
5: los dirigentes de San Lorenzo tampoco hablan, ¿eh?
2: Pero pará, acá tiene que aparecer en escena hoy mismo, no sé, llamar a conferencia, hoy a las 4, 5 de la tarde, a las 19, a las 20, Marcelo Culota y dar las explicaciones del caso, además de reforzar la seguridad en el predio para que esto no vuelva a ocurrir.
4: Pero solito de esto es que le pedían a los jugadores que buchoneen a sus compañeros.
5: No va a pasar, pero bueno, yo le cuento.
0: Es una mirada externa, pero ¿está la crisis en San Lorenzo? O sea, perdió un clásico después de 25 años.
2: Esto es un acumulativo.
5: La crisis es institucional bien, de hace años.
0: Pero Culot, ahí está, ahí vas. La crisis es hace muchos años, sí. Pero Culota ganó hace 15 días.
5: Sí,
0: pero ¿vos le pedís explicaciones a Culota por lo que pasó hace 20 años?
5: No, le está diciendo, vos prometí también, Culota prometió un montón de cosas, prometió que venía con plata.
0: Pero en 15 días.
2: No, después cuando llegan, la plata no está.
5: 15 días de Gorosito, Culota ya lleva
2: bueno,
5: meses.
2: Bueno, seguimos hablando, tenemos la pausa, vamos a seguir hablando con vos de este tema.
5: Seguimos hablando porque hay que hablar de Becky, hay que hablar de los pasacalles que aparecieron y otras cuestiones.
2: Pero repetí lo que dijiste porque la verdad que quedamos anonadados. ¿Cómo es que la barra le pidió al capitán de San Lorenzo
5: con Tripiquio y con Cuello, referente del plantel, Tripiquio capitán, le dijo, acá hay jugadores que no quieren jugar en San Lorenzo, denme los nombres.
2: ¿Qué lo pidieron, por Excel o manuscrito? La
5: le
2: pausa, Nati,
5: un PDF.
2: Poné la pausa, dale.
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0: Muy bien, en la continuidad de Paseo Nacional, voy urgente a La Plata, nos llama Juan Ignacio Gijón. Juani.
1: ¿Qué tal, Nico? Abrazo grande para vos, para toda la mesa de Pasión Nacional. Estamos en La Plata, en 6:43 y 44, en el Hotel Land Plaza. En minutos nada más se va a empezar a desarrollar la conferencia previa al Clásico Platense, que va a tener lugar este sábado, 5 menos 4 de la tarde, con la transmisión de Radio Nacional desde las 4 de la tarde, con los relatos de Jorge Godoy, con los comentarios de quien conduce la tira. Bueno, en minutos nada más van a estar hablando los protagonistas que ya ingresaron al hotel en sus vehículos particulares por el lado de Gimnasia, Nicolás Barros Echeloto, y por el lado de Estudiantes, Ezequiel Piovi. La llamativa decisión de que no abren los capitanes, sino que jugadores del 11 titular de ambos equipos, no quienes portan la cinta.
0: Bien, perfecto. En un rato te vamos a tener entonces en la conferencia ya con los protagonistas platenses. Volvemos en un rato.
1: Aquí nos quedamos.
0: Muy bien. Juan Ignacio Gijón desde el móvil. Un toquecito con Córdoba. Voy y vengo con José Luis Romero. Voy y vengo, Negrito, con vos.
2: Sí, cuántas veces nosotros que tenemos nuestros años como ciudadanos de este bendito país hemos escuchado, aquí se necesita un acuerdo nacional, un pacto de paz social, digo, la convivencia entre las comisiones directivas, los jugadores, los hinchas, los socios, los barra bravas. Hubo un tiempo que fue hermoso, cantaban los sui generis, pero bueno, actualmente hay que volver al llano, parar la pelota, tranquilizar, votar bien, ¿no? Dejarse llevar por espejitos de colores, ¿no? El empresario que trae dinero de Qatar y Arabia Saudita, todo verso, se les va la gestión pagando deuda y divisiones y trayendo al que se identifica con el club, es decir, Pipo Grosito, que se lo puede venir de Felipe, Insúa a Independiente, y sí, cobran su sueldo, pero vienen a dar una mano, pero son paliativos, es decir, aquel rey de copas le llevará su tiempo reformularse, resetearse, hacer Lorenzo lo mismo, pero digo, porque si no, vamos a estar siempre en la misma, lo echas a Quintero y ¿quién va a venir? Guardiola.
0: Sí, es una buena pregunta. Déjame, le doy a Agustín Domper, bueno, tomaron aire los dirigentes de River con todos estos problemas de estos días.
3: Sí, Nico, ¿cómo andás? Se juega obviamente la semana que viene la ida en vez de la vuelta, y pensando en el partido del domingo, el duelo del fin de semana, me parece que es River Argentinos en el Monumental. Hay un nombre que es el de Tobías Ramírez, el central que River le compró a Argentino, que tuvo que ser operado y que volvió a jugar en reserva, que empieza a sonar fuerte en reemplazo de Martínez Cuarta Futuro, quiere una nueva dupla central Coudet, y Almada será titular el domingo. Ayer yo te anticipaba algo, Almada llegó después de una semana completa de entrenamiento, va a saltar a la cancha porque River necesita ganar frente a Argentino.
0: Bien, y salvo que Coudet tome una decisión, van a esgrimir los dirigentes con Di Carlo a la cabeza, que van a esperar que termine la serie de Copa Sudamericana.
3: Sí, aparte Di Carlo ya habló en conferencia y dio su opinión sobre Coudet, que está con fuerzas para seguir, así que evidentemente, por lo menos hasta la Copa Sudamericana, será técnico Coudet.
0: Bien, recordamos las vías de comunicación de Pasión Nacional.
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0: Un anticipo de Julián Álvarez de lo que pasa en la novela con el Atlético de Madrid.
5: Bueno, hoy la novedad fue que en el entrenamiento el Cholo lo puso en el equipo suplente a Julián Álvarez, preparando ya la participación del Atlético Madrid en la primera fecha de la Liga de España. El miércoles próximo va a jugar frente al Málaga. En el equipo suplente estaba Julián Álvarez, y esto sorprendió a propio y extraño, porque ayer el Cholo le dijo: te tengo muy en cuenta para la temporada, por supuesto, más allá del reclamo de Julián de salir e ir al Barça.
0: Noticias.
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7: 1:30 de la tarde en la República Argentina. El gobierno extendió a las cárceles provinciales el bloqueo de los celulares. Es para las jurisdicciones que adhieran al protocolo nacional, una medida que habilita la inhabilitación de equipos, tarjetas SIM y líneas activadas dentro de los penales. El objetivo es impedir que esos dispositivos sean usados para planificar o coordinar delitos desde el encierro. Abrirán un café en una bóveda del cementerio de Recoleta. El informe de Mariel Ríos.
4: El cementerio de la Recoleta concesionará una bóveda para abrir dentro de ella un café y un lugar de compra de recuerdos. Quienes vienen a visitar a sus seres queridos opinan lo siguiente.
8: No, la verdad, a mí me parece una falta de respeto tremenda. Ya un cafecito con venta de souvenirs me parece un montonazo.
9: Es horrible, es una falta de respeto a lo muerto.
10: La verdad, estoy anonadado. Están mis antepasados, parte de la patria está enterrada en este lugar. Yo ya no sé qué van a hacer. ¿Piensan instalar un circo? ¿Qué es lo que nos vamos a encontrar la próxima vez que vengamos a ver a nuestros parientes?
7: Una mujer dio a luz a los 62 años y marcó un récord en el país. Tuvo su primer hijo en el Hospital San Felipe de la localidad bonaerense de San Nicolás y se trata de la mujer de mayor edad registrada en dar a luz en el país. El embarazo fue por tratamiento de fecundación in vitro y con donación de óvulos. El nacimiento fue por cesárea y el bebé, llamado David, nació con un peso de 2 kilos 750 gramos. En la ciudad de Buenos Aires, temperatura 10 grados 8 décimas, humedad de 71%, cielo nublado.
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0: Muy bien, estamos en Pasión Nacional, 1:33 PM, recordando las vías de comunicación, Hernán.
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0: Bien, otro anticipo de River del partido del domingo que va a transmitir Martín Perazzo y Juan Menotti en el aire de Nacional y en todo el país.
3: Bueno, partido clave, como decíamos, Nico, reiteramos el título, Almada será titular, y después te voy a contar, porque ayer, atención Romero en Córdoba, ayer uno de los jugadores más importantes del Container FC, fue figura, ¿eh? Salas la rompió en el partido Independiente Rivadavia.
5: Muy bien. Eso lo echaron a su bel día.
0: Tenemos una comunicación importante. Vamos a saludar a Daniel Bertoni, campeón del mundo con la selección argentina en 1978 y campeón del mundo con Independiente. Para mí, una leyenda del fútbol argentino. Daniel, un gran abrazo. Mi nombre es Nicolás Álvarez. Gracias por estar.
15: Te escucho lejos.
0: Bueno, ahí te mejoramos la comunicación. Bueno, la noticia es que Quinteros dejó de ser el técnico de Independiente. Una reflexión al respecto.
15: Reflexión, me salvo yo y te echo a vos para salvarme yo.
0: Eso es lo que ves.
15: ¿Cómo no? Se ve. Escuchame, está bien, por ahí Quintero ya no tenía una relación dentro del grupo. Los números, pero no sé quién será el técnico y si va a cambiar la situación, porque el problema no es solamente el entrenador, es un problema dirigencial que no le dio lo que él pidió. Lo contrataron, yo pido jugadores, bueno, apoyame para que yo pueda hacer bien para Independiente. Igual estos dirigentes hace 1000 años que están, han arruinado la historia de Independiente y muchos jugadores que han traído lo mismo. La historia de Independiente es cada vez, en ese sentido, no tan rica como todos pensamos. Todavía se habla de las Copas Libertadores, pero nunca clasificamos para una Copa Libertador, para nada. Ahora está adentro de las Copas, de la Copa Sudamericana, la general, pero hay que ver cómo termina el campeonato, ¿no?
0: Bien, contundente la definición que acabas de dar. ¿Han arruinado la historia de Independiente estos dirigentes?
15: Estos no, todos los que estuvieron hace como 20 años. Y ellos, muchos de estos estuvieron siempre con muchas comisiones anteriores.
0: Sí, sí, claro. Estamos hablando con Daniel Bertoni en Radio Nacional. Lo hago partícipe de la charla, Jorge Godoy.
14: Daniel, ¿cómo estás? Un abrazo grande. Sabés que lo que estás diciendo era lo que decíamos al comienzo, ¿no? Justamente, de cuántos nombres que han pasado por diferentes comisiones directivas de diferentes colores, de diferentes orígenes, pero los mismos nombres que se mantienen hasta hoy, bueno, algunos ya dijeron que es la última vez y que se van. Se supone que a esta altura deberían reunirse con las otras fuerzas opositoras para ver cuál es el futuro, porque las elecciones en Independiente están a la vuelta de la esquina, aquí a 3 meses. Pero tampoco tienen con quién reunirse, porque no hay otros candidatos, van apareciendo algunos nombres así tirados al azar, pero es bastante complejo, ¿no?, todo el panorama político de Independiente.
15: Hasta ahí no llego, yo política no haría en Independiente, yo lo... ¿Qué haría si me llaman y trabajar dentro del club para mejorar la situación futbolística y mejorar todo el sistema de sectores juveniles y todo? Pero política hacen los que están arriba, que tienen que fijarse bien en lo que se gasta. Yo nunca vi una cosa igual hace poco, que un jugador como Machuca, que vino, que iba a ganar un top... sueldo y todo, y el empresario cobraba una, ¿cómo se dice?
14: Una comisión de $1,000,000.
15: $1,000,000, nunca visto. Ahí te das cuenta cómo está manejado y para quién está manejado.
0: Sí, absolutamente. Una pregunta del Negro Romero desde Córdoba, José Luis.
16: Respeto y admiración al querido Daniel Bertoni. Daniel, pasan las gestiones, hay periodistas, empresarios, gremialistas, y se les va a la gestión pagando deudas, juicios, inhibiciones. ¿Por dónde crees que por las inferiores, darle oportunidades, tener paciencia con los pibes? Mencionaba, digo, Santiago López, un chico de 20 años, está jugando muy bien en Tigre, no tuvo muchas chances en Independiente. Instituto tiene un 10, Alex Luna, que juega muy bien, lo quiere el Flamengo. ¿Cómo puede ser que lo dejó ir y no vio un peso Independiente?
15: Y también tenemos que recordar a López, que se fue a Lanús y después se fue al Palmeiras.
0: Es verdad.
15: Y si seguimos contando, hubo técnicos que pasaron por Independiente y después han ido a otros lados y han salido campeones. Acá el problema es que hay que entender de fútbol. No es solamente que corra la pelota, hay que entender todo también afuera del campo de juego, y de manejarse y saber cómo tan rápido lo echan. Algún problema grande tiene que haber habido. Dicen que estaban ofendidos porque Quintero dijo la verdad. Lo que pasa es que en el fútbol argentino, cuando decís la verdad...
0: Es un problema.
15: Duele. Es sí, como claro. En Argentina... Vos decís la verdad de lo que pasa en Argentina, también duele.
0: Daniel, y más allá de lo político que cuenta Jorge Godoy, que es entendible, ¿qué técnico da el perfil, qué entrenador te gustaría vos para Independiente? Un club que amás de toda tu vida.
15: No, yo no soy quien, porque no estoy ahí adentro, de opinar quién puede ser el técnico, no. Para eso hay dirigentes. Hay dirigentes que saben mucho de básquet, otro que saben de política.
0: Daniel, discúlpame, no hace falta ser dirigente. Vos sos un emblema, una leyenda Independiente. Si no tienen autoridad Ricardo Bochini, vos, ¿quién la tiene en Independiente?
15: Y por lo visto no la tiene esta gente. Si no, no hubiera pasado lo que pasa. ¿Cuántos técnicos pasaron? En las elecciones hicieron la comisión nueva, los dirigentes nuevos, y hace años que están ahí. Perdóname, ¿cuál es el cambio? Ustedes tienen que saber cuál es el cambio, verdaderamente. Pero no, tenemos que tener gente idónea, gente que sepa manejar los números. Independiente, por lo que yo escuché, se maneja muy bien con la cuota del... Se tendría que manejar muy bien con la cuota de los socios y algunos sponsors. Y bueno, si jugás Copa Libertadores o otra copa, te podría entrar dinero, ¿no?
0: Claro, claro. Jorge, ¿alguna consulta más para Daniel Bertoni?
14: Sí, me quedé pensando, Daniel, vos hablabas recién de los que se ofendieron por las verdades que decía el entrenador. Respecto a esto, si el técnico está pidiendo permanentemente refuerzos y dice que con lo que tiene no le alcanza, ¿puede hacer mella eso, esas declaraciones que hizo ya en 3 o 4 conferencias de prensa consecutivas Quinteros en el plantel, que esas declaraciones caigan mal en el plantel?
15: No. En el plantel, porque va a caer mal. Yo soy el técnico y quiero elegir jugadores. Tiene que ver para yo poder meter a Independiente dentro de lo que fue Independiente. Ya te dije, han destruido la historia, no solamente esta comisión directiva, sino muchas comisiones directivas han destruido la historia de Independiente tan rica. No, ¿por qué se pueden enojar los jugadores? Los jugadores son empleados. Como fui yo un empleado de Independiente cuando jugaba o cuando fui técnico. ¿Qué tiene que ver? Yo no me puedo, pero el técnico pidió y bueno, hacía referencia a eso y se enojan porque la gente no está a favor de esta comisión. Y ya lo saben claramente. Yo creo que ahora hay que ir a Lanús. Lanús está, ganó el otro día, fuera un partido importante, viene bien, tiene el club bien ordenado y bueno, tendríamos que ganar ese partido para que la gente se tranquilice.
0: Sí, de
15: pero
0: verdad.
15: No sé, después cuando llegamos a perder o empatar, no sé la gente cómo va a recibir al club. Y después parece que pueden entrar 5.000 hinchas de Independiente, ¿no?
14: Sí, en la cancha de Lanús hay 5.000 visitantes, sí. O sea, para pasar pero el inicio, Daniel, para vos, entonces, en la escala de responsabilidades, primera responsabilidad o absoluta responsabilidad de los dirigentes y después más atrás vendrán el técnico y los jugadores de este presente.
15: Primero, los dirigentes que no saben administrar, no hablo del dinero solamente, administrar lo del fútbol. Segundo, los jugadores que no dejan todo. Y tercero, el técnico. Porque el que va siempre a saltar es el técnico. Pero los jugadores tienen que responderle también. Yo no lo vi al partido y me pareció verdaderamente que el que parecía Independiente era Atlético Tucumán. Le ponía la camiseta Independiente y ganó 4-0.
0: Sí, es verdad.
15: Perder 4-0. No, con todo el respeto, ahí está Falcioni que ha salido campeón, que ha dirigido a Boca, ha dirigido a Independiente y lo ha hecho bien. Entonces, escuchame, sabés que enfrente tenés un equipo que tácticamente te va a complicar.
0: Yo te digo en el final de la charla, Daniel, que a mí me da mucha bronca que los Bochini, los Bertoni, en tu caso, los Isla, los Trocero, los Kun Agüero, estén lejos de Independiente. Gente que le ha dado tanto a Independiente a lo largo de la historia y que no tengan participación, no sean factor de consulta. Te agradecemos mucho, Daniel, por la charla con Radio Nacional.
15: Sí, termino con esto. Por más que nosotros hayamos jugado, por más que podíamos ser consulta, hay que estar preparado también, ojo, no es fácil estar dentro trabajando dentro de un club, hay que estar preparado.
0: Sí, no es fácil. Sí,
15: coincido. No podés llevar porque fueron grandes jugadores o por amistad y darle un puesto dentro de un...
0: No, está bien, yo no dije para ser presidente, pero sí para ser factor de consulta en cuanto a las decisiones futbolísticas. Pero estoy de acuerdo con la explicación que das. Te agradecemos mucho el contacto.
15: No, por favor, un gran abrazo y que la pasen muy bien.
0: Muy bien, Daniel Bertoni con nosotros. Jorge, gracias por la participación. Si querés agregar algo más, está muy bien.
14: Dale, cierro con esto, Nico. Decíamos recién que Hugo Cali va a ser el que va a estar encargado de la práctica de esta tarde, 3:30 en Villa Domínico, y la práctica de mañana, ya te lo puedo confirmar, finalmente va a ser Mateu el encargado de manejar el primer equipo como técnico interino, al menos esa es la directiva que marcaron recién desde la comisión de Independiente. Y otro nombre que se suma, recién decíamos Insúa de Telefe, un tanto más lejano, pero bueno, sube el día también, que se ha quedado sin trabajo, ahora está en la lista de nombres posibles, al menos para ser llamados por Independiente para atentarlos.
5: ¿El gallego Insúa ya fue técnico Independiente, Jorge?
14: Sí, fue, tuvo Insúa, fue jugador y tuvo un paso por Independiente, también de Felipe, y bueno, este, Zubeldía ha sido entrenador, Santiago, de la defensa de la vereda de enfrente de Independiente.
0: Claro, Fluminense lo acaba de despedir a Zubeldía después del empate con Independiente
5: Rivadavia. 3 millones de dólares de resarcimiento.
0: Claro. Bueno, está muy bien. Jorge, gracias.
14: Abrazo.
0: Jorge Godoy con nosotros. Negro, antes de la pausa, una reflexión tuya de este, de esta charla que tuvimos con Bertoni.
16: Digo, lo que uno humildemente, ¿no?, a la distancia puede sugerir, opinar, ¿no? Tranquilidad. A ver, el ruso Zielinski acá en Belgrano es muy querido, imagínate vos que ves la historia, ascendió de manera meteórica, lo mandó al descenso a River, volvió, pero es malo, han cuestionado, lo cuestionaban a Pacerini, a Lubita Fernández, y la comisión directiva lo mantuvo, tranquilo, bueno, este, lo sacó campeón. Fíjate Independiente Rivadavia Mendoza. Es decir, también un mérito de Vila, del dirigente, ¿no? A Alfredo Jesús Berti, se lo cuestionaba por esto otro, y lo sacó campeón, y está jugando Copa Libertadores.
5: Y mira, Romero, tenés una...
0: Tengo la pausa, ¿eh?
5: Ah, bueno.
0: Tengo la pausa y vuelvo con ustedes. Tenemos la pausa.
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9: Muy bien, estamos en la continuidad de Pasión Nacional con novedades también en La Plata.
10: Se viene el clásico de la ciudad, de la conferencia que organiza la Liga. Por Gimnasia está Nicolás Barros Esqueloto, por Estudiantes Ezequiel Piovi.
11: Siempre pensé en ir a ganar, sea de local, sea de visitante. No, por lo menos yo no me he puesto a pensar que hace 23 años no le ganamos ahí. Creo que siempre queremos ganar, sea donde sea el clásico. Y eso es algo más para el afuera. Nosotros pensamos en ganar como grupo, como club, en esa cancha y sobre todo ese rival. Y como jugador, no, obviamente me tocó debutar en un clásico en esa cancha también. Obviamente eran otras sensaciones, otro no saber el contexto que me iba a encontrar y demás. Creo que hoy me encuentro en otro momento. Si bien pasaron, creo que no pasó más de un año de ese momento. Creo que tuve más partidos, más roce y nada, me encuentro en un buen momento y con ganas de salir a ganar.
12: No, y para nosotros, como dije antes, creo que no obtuvimos los resultados que queríamos en el arranque. Si bien es un partido aparte, el clásico y demás, va a ser importante ganar por lo que viene, por la anual, también para darnos una energía extra de cara a lo que sigue, que el martes tenemos un partido sumamente importante para nosotros, pero sobre todo para volver a meternos en la pelea de campeonato y demostrar que queremos pelear en todos los frentes.
13: Ezequiel, Nico, acá estamos en vivo para La Cielo. Ezequiel, un poco Medina hace un tiempo decía que tras la salida de Mikel tienen que reinventarse y llegaron Joaquín, llegó Baltasar hace muy poco tiempo, tan solo tienen un puñado de entrenamientos. ¿Cómo toman esta semana brutal en ese sentido con Libertadores, con un clásico? ¿Se puede por ahí en parte encaminar el semestre con un clásico en el medio y también con la ansiedad un poco de un partido de Copa Libertadores con todo lo que eso conlleva? Por ahí, ¿cómo se hace para manejar esa presión? Y después, Nico, en lo particular, Gimnasia viene en un gran momento futbolístico, los resultados acompañan también. ¿Crees que eso puede también ser un condimento especial y que les dé más confianza para afrontar este clásico? Gracias.
12: Sí, a ver, Joaquín y Balta llegaron hace muy pocos días, el otro día sumaron sus primeros minutos y lo hicieron muy bien. Bueno, Joaquín ya, ya conoce el club y la historia del club y le ha tocado defender esa camiseta. Pero nada, esperemos que rápido agarren la idea de juego del entrenador, porque son dos jugadores que nos van a aportar mucho. Y más en esta seguidilla importante, en esta semana importante que ya arrancó y que tenemos estos dos partidos por delante, que si bien en el campeonato local no definen nada, pero sí nosotros tenemos que sumar. Pero sí el partido del martes que va a ser trascendental para nosotros y para este semestre de cara a los objetivos que tenemos y esperemos que obviamente contar con todo el plantel porque vamos a necesitar de todo de acá lo que viene.
11: Bueno, como decía, creo que venimos en un buen momento, tuvimos un buen arranque más allá de los resultados en lo futbolístico. Y bueno, este, como se dice, es un partido aparte, intentaremos hacer lo nuestro, lo que venimos haciendo, e intentar llevarnos los tres puntos.
10: Ahí están Ezequiel Piovi y también Nico Barsquelotto. Hablando de este momento, Estudiantes tiene el clásico entre dos partidos muy incómodos, porque el otro día empató con Católica. ¿Mereció un poco más? Sí. Tuvo situaciones muy claras también. Pero no es un equipo que brinde certidumbre, ni mucho menos. A favor, pensando en el martes, que no juega San Pedri en Católica. Ahora, el Cacique está en una encrucijada.
9: Claro.
10: Pone todo el sábado, que es una quinta fecha.
9: Sí, tiene que poner todo. Es el clásico.
14: Estudiantes llega al clásico en el puesto 14 de su zona.
10: Ganó un partido y perdió tres.
14: Tiene solo abajo, por diferencia de gol, a San Lorenzo. Y Gimnasia llega segundo. Tiene solo por delante a Argentino Junior.
10: 3-4.
14: Zona. Uno segundo, Gimnasia, otro decimocuarto. Así por lo menos es la foto de la tabla de posiciones antes del
15: pero
14: clásico.
15: La historia pesa.
14: No, obvio.
10: La historia pesa. Gimnasia no ganó nunca desde que Estudiantes volvió a uno. Hace 24 años que Gimnasia no gana ahí.
9: Bueno,
15: Sergio, bueno, el otro día se rompió el martillo de Huracán.
9: Claro. Sí, pero ese sí, este no. Sergio, bueno.
15: Oiga.
10: Pero no, le gusta decir no, que Flamengo campeón de la Libertadores y que Francia campeón del mundo. Y después sí. No se da. Francia lo dijiste en la primera fecha y salió campeón de España, ¿eh?
9: Bueno, claro, que no brilló.
10: Francia no, bien, pero no es el equipo. No, pero es el equipo que enamoró.
15: Hablas como si fuese. ¿Quién dijo que iba a ser campeón de España?
10: Grabás como si fuese Julio César y no le pegas en todas.
15: En esta mesa. ¿Quién dijo que iba a ser campeón de España?
9: ¿Vos crees que va a ganar Gimnasia?
10: Yo creo que va a ganar Gimnasia solo.
15: ¡Vamos! Ahí gana una apuesta acá en vivo.
10: Bueno, creo que va a ganar Gimnasia. Es una mirada futbolera, porque te dijo Santiago, sí. Pues Gimnasia ganó 3 de 4 y Estudiante perdió 3 de 4.
9: Bien. Yo creo que le gana con la camiseta.
10: Bueno, pero bueno.
9: El martes el lunes estoy de vacaciones.
15: Bueno, si hay un técnico.
10: Igual, cuando perdió Alfaro la primera fecha del Mundial, me mandaste un mensaje.
15: Te voy a decir una cosa. Si hay un técnico que es capaz de vulnerar la historia, es el Cacique me dijo.
9: No, el otro día me encontré con un colega paraguayo. Tenemos un respeto enorme por la gente del Paraguay. Le digo, lo veneraron a Alfaro que no pateó el arco su equipo. No entiendo cuál es la veneración. Ah, me dijo que sigue Alfaro en Paraguay.
14: Bueno, eliminó a Alemania. Paraguay.
15: Sí, a todo esto,
14: a Alemania,
15: a todo esto, pobre Platense que le empataron en el minuto 98.
9: ¿Qué te parece?
15: Penal. En el 98.
9: Antes de volver a Córdoba, Sergio, más precisiones de la visita de la barra de San Lorenzo.
15: ¿Usted quiere lo de Gil o quiere los pasacalles? Quiere
9: los pasacalles.
15: Tres pasacalles. El primero, pidan disculpas a los socios y salgan a ganar.
9: Salir a ganar, salen. Tranquilito.
15: En San Lorenzo, los clásicos se ganan.
10: Qué frase vacía esa, sin ningún sentido.
9: Es una obviedad eso.
15: Este fuerte. No perdieron el clásico, perdieron la dignidad.
9: Este es bravo en serio, este es bravo. Fuerte.
15: Los tres pasacalles que le puso la barra hoy para que el plantel
9: ya Gil son recibido. Tres las que no atajó, la de Quintero, la del de River y los dos de Huracán. Ya tres.
15: No, por supuesto que no. Problema con Gil. Sí. Lo vamos a transferir a
9: Me parece que lo han transformado a Gil en una especie de Yacir y creo que no es así. ¿Viste?
15: No, pero a ver, nadie está diciendo que es el mejor arquero del fútbol argentino. Estamos diciendo que es un buen arquero.
9: El tema mío con Alfaro es futbolístico. Desde lo personal tengo total admiración.
15: ¿Vio la película de Yacine?
9: No, me gustaría verla. Pero lo que pasa es que está en las plataformas, yo voy al cine. Bueno, Negro, en Córdoba, con tu cierre, 1:00 p.m, 57 minutos.
16: Bueno, digo, a ver, tanta desesperación, refuerzos, por tener que salir campeones, ganar los clásicos. Vos fíjate, mirá con qué salió campeón Belgrano. ¿Con qué salió campeón Belgrano? Sí, voy a decir, lo tiene a Lisandro López, jugó muy bien, lo tiene a Maldonado, que lo trajo a Banfield, anduvo bien, y después la tiene jugadores hechos, Longo, alguien que fue del club y que se identifica a Rigoni, el chino Celarayán, Franco Vázquez, pero después Belgrano, a ver cuántos técnicos, cuánta dirigencia se anima a jugar un campeonato. Porque si fuera por los hinchas, traer refuerzo, Artime, miserable, rata.
9: No, che, salió campeón, Nero, ¿qué te pasa?
16: Pero para Nero. No, porque los hinchas antes le hubieran dicho eso a Artime.
9: Torio Zárate recién.
14: En función a lo que dice el Negro, lo dijimos antes que se dé, me acuerdo de una charla con Murúa, a pesar de Zielinski, Belgrano puede ser competitivo, dijimos. Porque vinieron en el mismo mercado de pase Negro.
9: Eso lo marcaste.
14: El Mudo bien. Vázquez, Celarayán y Rigoni. Es un buen equipo. Para el fútbol argentino tiene casi un dream team Belgrano.
15: Tiene el mejor defensor del fútbol argentino, Lisandro López.
9: ¿Sabés cómo te llega el WhatsApp el sábado 7 de la tarde, no?
16: La final la jugó con Falcón, 21 años, Velázquez, 21 años, Hernández, 21 años, Ocampo, 22, estaba en el banco Gutiérrez, de 20, Gonzalo Celarayán, el sobrino del chino. Imagínate vos, 22 años. Con eso salió campeón Belgrano. En buena hora, jugó bien. Pertenencia, veteranía, experiencia y juventud, porque, viste, hablamos de los pibes, pero...
9: No, seguro. Negro, le mandamos un gran abrazo a Gerardo Murúa, le deseamos una pronta recuperación, así que saludalo de parte nuestra.
16: Dale, le digo, un cariño grande para todos ahí.
9: La participación especial de Negro Romero. Volvió a jugar Messi, Javier, en Estados Unidos.
15: Volvió a jugar Messi en el segundo tiempo, en este caso, frente al León de México, en la Liga SCAP, derrota para Miami.
14: Ahora fue.
15: Que a esta altura está pensando en cambiar el entrenador, Guillermo Hoyos, estaba haciendo una especie de interinato, y ahora seguramente van a salir a buscar un entrenador para lo que falta de la temporada. Y atención, respecto de algunos adelantos que dimos aquí, porque se van cumpliendo los mismos. Ya está a punto de llegar el Cuti Romero a Madrid, se incorpora al Atlético Madrid, mañana por la mañana se hace la revisación médica, transferido del Tottenham Hotspur al equipo colchonero. Y hoy ya hubo una oferta concreta de parte del Manchester City para quedarse con Enzo Fernández. 120 millones de euros ofreció el conjunto de Manchester. El conjunto del Chelsea quiere 140.
9: Bien, Sergio, dale.
14: Messi intentó hacer un gol olímpico ayer, sí. Que me parece que es el récord que le falta.
9: No metió
14: y
9: nunca,
14: me parece
9: nunca.
14: Que lo va a buscar. Y después se retira.
9: Y lo va a conseguir exitosamente. Le deseamos lo mejor que se le puede desear a un ser humano como Lionel Messi. Es de lo mejor. 2:00 p.m. vienen las noticias a Nacional.
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18: 2:00 p.m. en la República Argentina. Finalizó la reunión entre La Libertad Avanza y el PRO. El informe de Hernán Mundo desde Casa de Gobierno.
19: Luego de la reunión en Casa Rosada, en la que participó el jefe de gabinete Diego Santilli, también Cristian Ritondo y Fernando de Andrés por el PRO, el presidente de la Cámara de Diputados, Martín Menem, sostuvo que este cónclave es un primer paso en cuanto a eventuales entendimientos partidarios de cara a las elecciones del año que viene.
20: Consolidar la transformación que está viendo la Argentina, seguir avanzando con la agenda parlamentaria y empezar a pensar cómo vamos a vincularnos en términos electorales.
21: Martín, ponen entonces sobre la mesa que para el 2027 van con el PRO.
20: Estamos trabajando en esa mesa que empezó hoy, el diálogo que seguramente va a tener una periodicidad semanal, quincenal, para ver cómo seguimos poniéndonos de acuerdo sin desviarnos del rumbo que ha marcado.
21: Con candidatos a vice,
20: no es momento de hablar de candidaturas. Es momento de definir rumbo, ideas.
18: Alertan por las previsiones de crecida de ríos por el fenómeno de El Niño. El informe de Carlos Aranda desde Radio Nacional Santo Tomé.
22: Defensa Civil de Corrientes recibió un nuevo reporte climático que anticipa un aumento del régimen de lluvias durante los próximos 90 días. El escenario plantea una vigilancia especial sobre la costa del río Uruguay, donde se espera que las precipitaciones tengan mayor incidencia durante los próximos 3 meses. Las localidades más vulnerables figuran San Luis del Palmar, San Roque, Paso Tala, sectores de Perú Gorría, municipios de la costa del Uruguay y distintas zonas del centro provincial.
18: Narcotest en la legislatura de Neuquén. Fue aprobada la ley que permite los controles toxicológicos sorpresivos y aleatorios que alcanzarán a sus 35 integrantes. Las pruebas podrán hacerse cada 2 meses y serán una condición ineludible de permanencia en los cargos de la función pública. Alerta meteorológica rige para la cordillera y precordillera de Salta, Catamarca, La Rioja, Neuquén, Mendoza y del norte de San Juan, donde se esperan nevadas persistentes con viento blanco. En la ciudad fueguina de Río Grande, donde nos podés escuchar por AM640 y FM88.1, temperatura 8 décimas de grado bajo cero, humedad 100%, cielo cubierto, visibilidad reducida a 2,5 kilómetros por niebla. En la ciudad de Buenos Aires, temperatura 10 grados 8 décimas, humedad 71%, cielo nublado.
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1: Muy bien, estamos en la continuidad de Pasión Nacional en la segunda hora por AM870, las 48 del país y el canal de YouTube de la radio. Vuelvo a la conferencia que están dando los futbolistas de Estudiantes y de Gimnasia. Allí está Juan Ignacio Gijón.
2: Buenas tardes, acá Juan Gijón para Radio Nacional. Ezequiel, preguntarte, redebutó Tucu Correa con la camiseta de Estudiantes. ¿Cómo lo ven en el equipo? ¿Qué lugar ocupa? ¿Y qué lugar va a ocupar el sábado en el partido? No fue titular, entró desde el banco de suplentes. ¿Qué idea tiene él para el equipo? ¿Y qué idea tiene el técnico para con él en el equipo? Y Nico, partido más que especial. Preguntarte a vos, quizás como pibe, tanto de los pibes que tiene este Gimnasia y de los que se nutre, ¿qué absorbe, qué toma, qué escucha de los referentes, ¿no? Lo digo por Nacho, lo digo por el Pata Pereira, lo digo por tantos jugadores que hoy ocupan un lugar especial en Gimnasia. ¿Cuál es el consejo de ellos para con ustedes y qué es lo que ustedes toman y reciben?
3: No, a ver, el Tucu, como dije, ¿no? Salió de acá, conoce al club, quiere al club y por eso volvió, y para nosotros es un orgullo tenerlo acá, por la clase de jugador que es, que queda más que demostrado la jerarquía que tiene con la carrera que hizo. Después, obviamente, dentro de la cancha nos puede dar muchísimo, que después lo decidirá el DT y en qué función le dará, ¿no? Pero está buenísimo que haya vuelto. La gente se puso muy contenta con su vuelta. Él está contento con volver a estar acá con nosotros. Y nada, con mucha confianza de que nos puede brindar mucho dentro de la cancha.
4: No, bueno, como le decía tu colega recién, Nacho transmite esa tranquilidad, esa templanza para llevar el día a día como una semana más. Obviamente se van acercando los días y se va hablando un poquito más del partido del sábado y vamos agarrando más esa energía del hincha y contagiándonos entre nosotros. Somos varios dentro del plantel que somos hincha y lo sentimos de una manera diferente. Así que nada, vamos a intentar llevar toda esa energía al partido y poder llevarnos la victoria.
5: Nicolás. Leonel Camacho González para Cancha Abierta. Consultarte, el sábado es un partido más que importante, pero más allá de eso, Gimnasia está en tabla anual, lo que sería puesto de Copa Internacional. ¿Ese sería el gran objetivo de este año por parte de Lobo?
4: Bueno, la verdad que vamos partido a partido, lo dijo el otro día el Pata. Vamos partido a partido, ahora pensamos en Estudiantes, en el partido del sábado. Y pensamos solo en eso, en ir el sábado, ir a ganar y llevarnos los tres puntos. No pensamos más allá, pensamos en el partido a partido, en el día a día.
6: Le agradecemos nuevamente a Ezequiel, a Nicolás. Me voy a tomar
1: muy bien, ahí está la conferencia de prensa en La Plata, de la que es partícipe nuestro amigo Juan Ignacio Gijón. Hablaron Gonzalo Piovi por Estudiantes, Nicolás Barros Echelotto por Gimnasia y Grima La Plata, así que tuvimos el testimonio. Hernán, repasamos las vías de comunicación y los mensajes.
7: ¿Cómo no? 11-3870-7485. Orlando de Núñez dice: ¿quién elige los jugadores? Porque si los elige el presidente, que salgan a jugar ellos. Lo que tiene que venir al club es gente honesta, no ladrones.
1: Bien, recordamos que Gustavo Quinteros ha dejado de ser el técnico de Independiente. La noticia la trajo en el comienzo del programa Jorge Godoy. Y charlamos en la segunda media hora con Daniel Bertoni, Santiago, un emblema de Independiente, a propósito de esta crisis deportiva, política, institucional y económica.
8: Sí, que va a demandar algo de paciencia en estos primeros partidos. De hecho, ya hay una decisión también que tiene que ver con el partido que va a jugar el lunes Independiente frente a Lanús, que ayer lo anunciaban porque habían sido notificadas las instituciones, que iba a ser con público visitante, que era una buena noticia para el público de Independiente. Después sucedió lo de la goleada Atlético Tucumán, la salida de de Gustavo Quinteros, y ahora el partido del lunes se va a jugar en la cancha de Lanús, pero sin público.
1: Claro, esa es la novedad.
8: Sin público de Independiente, algo que había sido anunciado, pero que por este momento de crisis deportiva, de conflicto que atraviesa Independiente...
9: Mejor que no vaya a la barra, ¿no?
8: Sí, prefirieron que no
9: ahora,
8: vaya
9: mira, si vos repasás todos estos nombres propios que hemos hecho en el mundo Independiente en los últimos tiempos, el Barba Domínguez, Gustavo Quinteros...
1: Sí, apellidos ahora,

0: los jugadores, pese a que Iván Marcone también fue muy contundente en esto de remarcar insistentemente, él como líder del equipo, como capitán de Independiente, en que eran 12 jugadores grandes, así los calificó él, y después todos pibes. Ahí haciendo una crítica también a la dirigencia desde el liderazgo del plantel.
1: Bien, vamos a preguntarle a los hinchas de Independiente quién tiene que ser el técnico que reemplace a Gustavo Quinteros a este número de WhatsApp de Nacional en todo el país.
2: 11-3870-7485.
1: Nuevo capítulo con Julián Álvarez.
3: El capítulo que tiene que ver en este caso con su continuidad en Atlético Madrid, ¿no es cierto? Porque hoy, como decíamos, entrenó a la par del grupo, pero el Cholo lo puso en el equipo suplente. Esto fue lo que primero llamó la atención. Mientras tanto, en el Fútbol Club Barcelona ya empiezan a desligarse del tema Julián Álvarez. Tanto es así que están pensando en quién puede ser el 9, ese 9 que de alguna manera reemplaza a Lewandowski y que iba a ser Julián Álvarez. Aparece en la vidriera del Barça en este momento Teresoldi, el jugador argentino, nacido en Alemania, goleador del Brujas, que podría ser el 9 plan B, por si lo de Julián Álvarez no se da, que está cada vez más lejos.
1: Quedó descartado lo de Lautaro Martínez, que se especuló en las últimas horas.
3: Nunca fue una
1: horas.
3: Posibilidad, bien. Lautaro no se va del Inter, ni loco se va del Inter.
1: Sergio.
4: Ojo con el siguiente nombre que voy a dar, que en las próximas horas me parece que va a empezar a sonar en Independiente.
1: Te vino con cara de felicidad hoy.
4: Sí. Ojo con este nombre. Me lo acaban de decir, me parece posible.
1: Sí.
4: Rubén Darío Insúa.
3: Sí, lo mencionó Godoy.
4: Por eso digo.
3: Lo mencionó como candidato.
1: Es un muy buen candidato.
4: Me acaban de decir que, ojo con este nombre, es el que a la gente
1: le gusta.
4: En primera instancia le empieza a gustar mucho.
3: Pero
4: tiene
3: no
4: pasado.
3: Es el estilo Independiente en su
4: forma. Pero, tiene pasado. Y es uno de los clubes. Después
3: lo vimos en San Lorenzo. Todo atrás.
4: No, bueno, está bien.
3: Todo abajo.
1: Sí, pero con un equipo que no tenía figuras.
4: Pero es un tipo que tiene historia en el club.
3: Sí. Eso sí.
4: Entonces, yo te digo, el nombre que en el tanteo rápido que hace la dirigencia hoy entre los posibles, como contamos en el comienzo del programa, ojo con Rubén Darío Insúa.
1: Bien, voy a decir después cuando venga mi amigo Zárate para hablar de Boca, yo insisto con el concepto, yo sé que los voy a aburrir con el tema, Boca tiene que buscar urgente un arquero para el año que viene para jugar la Copa Libertadores en caso de que clasifique. Boca
4: más?
1: Necesita un arquero, un arquero importante.
3: Pero ya lo recupera a Marchesín para
1: García. García está a punto de retirar.
4: García está de regalo.
1: García sí. Está retirado. Abreu lo tienen que prestar. Bueno, quedará Marchesín.
4: ¿Y Montero?
1: No, Álvaro Montero creo que no está a la altura.
4: ¿Pagaron cuatro palos?
1: Está bien, yo creo que no está a la altura.
4: Está bien, bueno.
1: Ojalá me equivoque.
4: Pagaste cuatro palos, no podés regalar la plata.
1: No, por supuesto. Pero digo, cuando yo sugerí Rulli, dijeron que era caro. ¿Y cuánto lo pagaron a Rulli? 3.800.000.
3: 2 millones de euros.
1: Bueno.
3: Pero Rulli no quería venir a Argentina.
1: Está bien, uno entiende eso, y si Riquelme me da ese argumento, está bien.
4: Vamos a la cotización.
3: Creo 2 millones de euros, teniendo presente que Rulli le quedaba solo un año de contrato.
1: Entonces, Álvaro Montero es caro.
4: Claro,
1: es caro.
3: Con Rulli, sí.
1: Vamos a saludar a Fabián Codevila, porque mañana juega la Academia por el torneo local, y lo vamos a tener con los amigos de Fútbol Show Nacional. Fabián Codevila, estás en el aire.
5: ¿Cómo te va, Nico? Yo los escuchaba ahí atentamente. Yo no sé cómo Boca no se da cuenta que tiene un arquero cerca y que nunca lo va a utilizar, o por lo menos no lo llamó, como para que sea titular. Digo, hace tantos años que cubre la información de Boca y es arquero. ¿No se ve el arco de Boca o está grande ya?
1: No,
4: te diremos, ¿no?
1: Bueno, ¿de quién estás hablando?
5: ¿Usted?
1: No.
5: Siempre arquero. Usted
4: no tiene altura.
1: No, claro. No, oíme, soy más Sopetti que Cubito Cáceres.
5: Y bueno, pero antes los arqueros en la década del 50
1: medían 5, ¿viste?
0: Más Sopetti y menos picante.
1: Sí, claro.
3: Ojo que alguna vez fue pretensión de Boca a ir por Cambeses.
1: Sí, claro, yo creo que era un arquero para Boca. Claro. Lo picanteé a Pomelo con Cambeses, no le gustó demasiado.
5: ¿Cómo?
1: Que te picanteé un poco este año en algún momento con Cambeses y no, dijiste, se queda en Racing, está muy bien.
5: Se queda en Racing y anticipé que iba a ser el capitán.
0: Es el capitán,
5: y
0: claro.
5: Y el capitán hoy de Racing.
1: Usted anticipa todo, muy bien.
5: Como le anticipé lo de Zampelli, y hoy todos los medios hablan de Zampelli, hoy tengo mucha información, porque uno de los más importantes hombres de Racing, de dentro de la dirigencia, de los más importantes, no es el presidente, pero de los más importantes, en las negociaciones sobre todo, tuvo la deferencia de llamarme esta mañana y pasarme mucho.

0: información. Así que tengo buena, mucha y buena información de Racing de las últimas horas.
1: Qué bien. Ejemplo, marcador central, algo, marcador central tenemos o no?
0: Va a ir a buscar, van a ir a buscar dos, Santiago, no uno. Mirá. ¿Viste cómo te sorprendí,
1: Sí, me sorprendiste.
0: Racing buscará un reemplazante de Di Cesare y hasta podrían ser dos, me dicen. Aunque todas las fichas están puestas en Mateo Martínez, surgido del Priotita, campeón de reserva y que será titular mañana.
1: Ah, mira vos.
0: Mañana titular este chico de enorme futuro. Pero me dicen, vamos a ir a buscar uno y otro de menor jerarquía para estar cubiertos en esa posición. Eso me dijeron.
1: Sí, y apareció el nombre de Matías Catalán, por lo menos lo que empezó a rodar en cuanto a información.
0: Porque está en litigio con Talleres, lo contábamos ayer, Santi, sí. Es que está entrenando aparte, no arregló con Talleres, Racing preguntó condiciones, pero es un nombre más, ¿viste cómo se manejan a esta hora? En cuanto a los nombres, tampoco me parece, hoy la tendrá fácil Racing, teniendo en cuenta que el campeonato está empezado, que nadie se va a querer desprender, y los que se van a desprender sabiendo de la urgencia de Racing le van a pedir una fortuna.
1: Claro.
0: En cuanto a dos casos puntuales, Lodico y Leo Pérez estampan su firma en este momento.
1: Ah, muy bien.
0: Todavía no lo ha dicho nadie. Ahora están firmando y serán oficialmente jugadores de Racing. En el caso del ex instituto, ex Lanús, está concentrado ya, tenía un permiso especial y va a estar en el banco de Banfield. Lo mismo seguirá, lo mismo será para Pérez. En el caso de que llegue el transfer a tiempo, tiene tiempo hasta mañana a las 5 de la tarde aproximadamente, creen que no va a haber inconvenientes. Dos casos puntuales de jugadores que recién llegaron. Caso Zapelli. Yo lo adelanté aquí hace algunos días. Hoy todos los medios hablan de Zapelli. Lo fue a buscar hace 20 días Racing. Me dicen, me cuentan esto de hace media hora.
1: Sí.
0: Y Paranaense fue reticente a negociarlo, por lo que la dirigencia en ese momento se retiró de las conversaciones, teniendo en cuenta la posición del conjunto brasileño, considerando que las puertas se habían cerrado. Me dicen que el Paranaense lo pagó como 5 palos y que obviamente me parece que ante la primera oferta Racing reculó y después el propio equipo brasileño se arrepintió. Veremos si esto se puede reflotar o no. Esta es la información de Racing en cuanto al mercado de pases.
1: Zapelli, mediocampista ofensivo, ¿no? Porque acá, con la camiseta de Belgrano, dejó un buen recuerdo, pero después uno en Brasil, por ahí no sigue el día a día, pero es un jugador para pensar en qué posición en Racing.
0: Sí, es digamos que una alternativa a Malcolm y Heavy, por decirlo
1: claro,
0: de alguna manera, ¿no?
1: Claro.
0: Me parece que puede ser en esa posición en la que se pueda mover este buen jugador que había dejado, como bien vos decís, Santi, una buena imagen y que después obviamente se diluyó a partir de su llegada al conjunto brasileño.
2: A ver, lo voy a poner a prueba, porque usted maneja información, pero de primera. Y no tiene que ver con Racing, pero yo sé que usted tiene contacto ahí. ¿Está Diego Coca en el radar de River?
3: Plan B.
0: Está Diego Coca en el radar de River.
2: Bien.
3: Es el plan B. El domingo, si lo rajan a Cudé, ya lo llaman.
2: O sea, cualquiera...
3: Además, ya lo llamaron.
2: Cualquiera menos Ramón Díaz, Enrique. Completada, Pomelito.
0: Yo tengo entendido, y dejo picando esto, que más allá del resultado, Cudé tendría una decisión tomada.
2: O sea, de irse el domingo postpartido.
0: Ese es el rumor que yo tengo, y que no quiere... Está todo, está dentro... Bueno, no me voy a meter en un tema, digo porque tenemos un muy buen periodista como Agustín Domper con la información de River, pero me dicen que está todo podrido en el seno.
2: Claro, no hay buena relación de los futbolistas con Coudet. Pasa por ahí.
3: Renunció el domingo.
2: Claro.
3: El domingo renunció.
0: Algo similar a lo que pasó con Gustavo Quintero, ¿no? Que en
2: sí,
0: realidad,
2: vos sabés que sí.
0: Sí, por eso digo, atención con esto, ¿no?
2: Porque en el momento que Costas deja de ser el técnico de Racing, Gustavo siempre tuvo una muy buena relación cordial y de respeto con los players.
0: Nicolás, los jugadores se siguen yendo de Racing y siguen hablando maravillas.
2: De Costas, claro, por supuesto.
0: Lo hizo García Basso.
2: Tenemos ganas de verlo trabajar a Gustavo Costas, ¿eh?
3: ¿Y a Coca lo ves para técnico de River?
0: Yo no creo que le dé el piné. Por el paladar del hincha de River, ¿eh?
2: Ah,
0: por,
2: bueno, pero no, a ver.
0: El paladar del hincha de River.
2: No sería el gusto del hincha.
0: No, porque Coca, que alguna vez fue un tipo lírico, se convirtió en pragmático.
2: Claro.
0: Racing termina apostando a él por su línea de juego, la que había demostrado en Defensa y Justicia, que había sido un equipo bárbaro con el que ascendió. Llegó a Racing y ahí en ese momento, cariñosamente lo digo, tuvo una apretadita de dos grandes ahí, ¿no? Milito y Saja, que le dijeron, acá hay que jugar de otra manera, ponemos el culo atrás, perdónenme la expresión.
2: Para que se entienda.
0: Ganamos. Aguantar el cero y después vemos. Y Racing ganó, tuvo una seguidilla de como, no recuerdo ahora, pero por lo menos 9 partidos consecutivos en donde no perdió y casi todos los ganó. Esa recta final que le termina ganando a River con aquel gol recordado en contra de Funes Mori. Fue, Milito la empujó, ¿recuerdan? River
2: sí. Llevaba
0: como 10 puntos y se dedicó a la Copa Sudamericana, se durmió en el campeonato y Racing lo terminó durmiendo. Ese equipo que había arrancado lírico terminó siendo muy pragmático. Por eso no sé si a River le va a gustar un técnico como Diego Coca o si lo va a aceptar. Pero yendo a Racing, Nico, mañana juega, lo dijiste vos,
2: sí.
0: 20-30. El equipo, para mí, es el siguiente. Recuerden que no puede jugar Maravilla Martínez, ¿no? Expulsado. Cambeses, Canavo, lo dicho, el chico Mateo Martínez, Marcos Rojo y Nacho Rodríguez. En la mitad de la cancha, otro tema que tendrá que rever, muchachos, Racing, y el tema Saracho. Me da mucha pena decirlo, pero no puede jugar 2-3 partidos y desgarrarse.
2: Sí, coincido.
0: Y a Racing es permanente y continuo en la situación de Saracho. Juega 3 partidos, empieza a recuperar el nivel y ¡pum! Otra vez el desgarro y otra vez afuera. Me parece que habrá que ver, barajar y dar de nuevo con todo el dolor del mundo, digo, de Saracho. En el medio entonces de Racing, Tello junto a Karanevitter, otro jugador que realmente no entiendo cómo fueron a buscar, teniendo en cuenta ese tobillo maltrecho y que hasta ahora ha demostrado un muy bajo nivel, Marco Miljevic y Ortegoza. Y adelante, y acá viene el problema, Lautaro Díaz, que viene mostrando un gran nivel, le falta el gol, se le viene negando el gol al Roperito, y por lo que hoy uno puede observar, juega con Ekni, y ese es el dolor
2: bueno,
0: que causa.
2: Bueno, hay peores cosas, Pomelito.
0: El frío que hace en Buenos Aires, y que juega con Ekni, estoy pensando seriamente si mañana voy a ir a la
2: cabina. Trata de ir, que te quiero en la cabina, y después necesito un conductor para vos.
3: Un dato para el partido de mañana,
2: tenemos
3: Pomelo,
2: la pausa.
3: En Banfield, seguramente ya ataje el ruso Rodríguez, reciente incorporación, porque el chico Sanguinetti fue transferido a la U. El equipo de Fernando Gago, si no ataja al ruso, que lleva varios meses sin atajar, estaría el chico Gino Santi.
2: Muy bien, tengo la pausa.
0: Que si debuta el ruso Rodríguez, aquel al que Lautaro, al que Licha López le hizo el gol de chilena, faltando un minuto, en la cancha de Independiente.
3: No me acuerdo.
2: Te mandamos un gran abrazo, Pomelito.
0: Para que quiero terminar con algo que es importante y tiene que ver con Racing, y ahora me volviste loco, me sacaste de...
2: Y bueno, pero tengo la pausa, ese es el tema.
0: Y bueno, la pausa puede esperar, si sabes cuánto...
2: No, si hay algo que no puede esperar es la pausa, precisamente.
0: Dejate de joder, por favor. Bueno, te dejo.
2: Dale, chau. Si te acordás, llamás, dale. Un abrazo, Fabián Codevila, es bravo.
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0: Estamos en todo el país. Salta. Salta Capital se fundó en 1582 y fue uno de los bastiones económicos en la época del Virreinato del Perú. Famosa por su arquitectura colonial española y su patrimonio andino, se la conoce como Salta la Linda. Pero el nombre de Salta es anterior a la colonización de los españoles y la historia de cómo llegó a imponerse es interesante. El conquistador al que le habían sido otorgados estos dominios le dio su propio nombre al poblado inicial. La llamó San Felipe de Lerma, Valle de Salta, pero esto no prosperó. Pero, como un triunfo de los sometidos, al poco tiempo se silenció el nombre impuesto y se recordó solo la segunda parte, más descriptiva y con más sentido, seguramente para la gran cantidad de pobladores indígenas de la zona, Salta. 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
7: Tenemos el mejor jazz para escuchar. Espero que la semana que viene siga habiendo jazz, ¿eh? Bueno, vamos al cierre, se ríe Hernán. Vamos al cierre de Juan Ignacio. No, no podemos poner Nati, te dejo la orden de que rock no. Vamos al cierre de Juan Ignacio. Sí, la orden, por supuesto. La orden de Juan. Vamos al cierre de Juan Ignacio Gijón. Dale, Juani.
8: Te complicó, Nico.
7: Sí.
8: Bueno, hace instantes terminó la conferencia.
7: Te salvaste, Juani.
8: Mirá, en este momento está llovinando, frío, viento, en La Plata. Estamos en 6:43, hace unos minutos.
7: Qué linda ciudad, La Plata, ¿no?
8: Hermosa, sí. De las más lindas de la Argentina, me atrevo a decir.
7: Queda más cerca ir a Pinamar que ir a La Plata.
8: No, discrepo, siempre estuvo cerca.
7: Más lindo Pinamar que La Plata, por supuesto.
8: No, ahí definitivamente no. Bueno, la noticia que nos trajo aquí fue la conferencia de prensa previo al Clásico Platense, que se va a jugar este sábado 5:45 de la tarde. Habló Ezequiel Piovi, habló Nico Barros Echeloto. Nosotros lo marcamos hace un rato, nos llama la atención que no vinieran los capitanes a esta conferencia. No vino Carrillo por parte de Estudiantes y no vino Ignacio Miramón, como sí lo hizo en la última conferencia.
7: Nacho Fernández. Los referentes que eran, también los lógicos que hubieran ido a la conferencia. No
9: siempre van los capitanes. Esto a mí
7: pero
9: van dos titulares, porque a veces te mandan al 4 de la reserva, ¿eh?
8: Claro. Sí, bueno, no sé, Dami, hablando de los titulares, Nico Barros Echeloto no fue titular en los primeros dos partidos de Gimnasia en este torneo.
9: Pero bueno, ahora salvo que decida otra cosa Pereira de cara al sábado, viene jugando los últimos partidos.
8: Viene jugando, pero yo me atrevo a decir que el único indiscutido en Gimnasia hoy es Nacho Fernández. El resto, todos están siendo evaluados partido a partido, lo dijo el propio técnico Pata Pereira. El único que tiene su lugar es el capitán, el resto, bueno, tienen que ganarse el puesto en los entrenamientos. Llegó el Tucu Correa en Estudiantes en la semana, sí. Hizo su redebut con la camiseta de Estudiantes por el partido de Copa Libertadores, que le queda en el medio entre un clásico y la definición de esta Copa Libertadores, que está lejos de ser como lo hubiese querido Estudiantes. Venía ganando el partido frente a la U Católica de Chile y se le complicó faltando 10 minutos, le empató el equipo chileno y ahora tiene que definir todo en Chile. El equipo que lo eliminó a Boca de la Copa Libertadores, que le dejó sin chances de poder continuar en este certamen internacional. Bueno, en ese contexto, en el medio, Estudiantes tiene que jugar un clásico frente a Gimnasia de La Plata, pero lo va a hacer de local el Pincha. Lo va a hacer en el Estadio de Uno, en donde vas a estar vos, Nico, en donde vas a estar también Jorge Godoy relatando el partido.
9: No hay visitantes, ¿no? No.
8: No, no hay visitantes. No hay visitantes. Seguramente
7: bien, yo te felicito por la idea que tuviste de cubrir en La Plata la conferencia. Muy bien, ¿eh?
8: No. A ver, era necesario. Es el partido del fin de semana.
7: Yo te hago la traducción. Era necesario quedarse en La Plata, claro.
8: Era necesario.
7: Yo pensar que era el traductor oficial de Gustavo Vergara. Le mando un gran saludo.
8: Al resguardo, con calefacción. Faltó el catering, pero...
7: Bueno, todo no se puede.
10: Pero ahí el anfitrión es Verón, el que tendría que haber servido el catering.
7: La liga. Pobre Verón.
10: No se puede enganchar Estudiante.
7: Bueno, Juan, y te mandamos un gran abrazo, muchas gracias.
8: Abrazo grande, Nico.
7: Bien, que quede asentado, me toreó mi amigo Zárate hoy, ¿eh?
9: Vamos a ver el sábado.
7: Sí. Vamos a ver el sábado. Vamos a ver.
9: El fútbol dictamina siempre.
7: Sí. Vamos a ver quién tiene la última palabra,
10: ¿eh? Lo más probable es que salga como salen todos los clásicos.
7: Noticias.
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11: 2:30 de la tarde en la República Argentina. Embargan las cuentas de Flybondi, es por una deuda superior a los 1.500 millones de pesos con la Agencia de Recaudación y Control Aduanero. Los reclamos incluyen obligaciones vinculadas principalmente al impuesto a las ganancias, retenciones y percepciones del IVA y otros regímenes tributarios. La decisión judicial se tomó luego de que se conociera que Flybondi dejó de pagar la obra social de sus empleados. Continúa con normalidad la exportación de carne argentina a Estados Unidos. Lo confirmó Pablo Quirno luego de que se informara el retiro de más de 13 toneladas del producto. El canciller explicó que sucedió por un incumplimiento administrativo de la empresa importadora y resaltó que no hubo problemas de contaminación, calidad ni seguridad de la mercadería. Nuevos robos en las zonas rurales de La Plata. El informe de Fernanda Germanier desde la capital bonaerense.
12: Se reiteran los robos en las zonas rurales de la ciudad de La Plata. Esta vez, vecinos de Olmos denuncian la desaparición de caballos a plena luz del día y la falta de respuesta por parte de la policía. Radio Nacional habló con una de las víctimas.
13: Se lo llevaron en pleno día. De 2:30 a 3:00 p.m. desaparece el caballo. Salí para la ruta 2 y 515, que está la policía rural. Pero hasta ahora no me llamó nadie. Fui a la comisaría, todo hice la denuncia en Romero. Como no me tomaron la denuncia, se me hicieron hacer directamente a fiscalía. Pasa siempre, lo que pasa es que hay gente que no lo denuncia.
11: Temperatura en la ciudad de Buenos Aires, 11 grados, humedad 72%, cielo nublado.
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7: Muy bien, estamos en la continuidad de Pasión Nacional. Vamos a los mensajes, recordamos las vías de comunicación y ya estamos con Damián para hablar de Boca.
17: 11-3870-7485, Guille desde Tucumán pregunta, ¿jugó mal Independiente o bien Atlético de Tucumán? ¿Es mérito de Falcioni? ¿Qué opinan del último gol de la Méndola?
18: que fue un golazo espectacular que me hizo acordar mucho al gol que le hizo Cabo Verde a la Argentina, muy parecido, con muchas similitudes, y que más allá del momento de Independiente, que se termina transformando en el tema del día por la crisis que derivó la goleada de Atlético Tucumán, ha sido una victoria extraordinaria del decano, de lo más importante de su historia. Ganarle a un equipo como Independiente en una serie eliminatoria, con la diferencia en el resultado, con una goleada y repleto de argumentos futboleros, me parece gigante lo de Atlético Tucumán y está muy bien que se destaque.
9: Y después, ya lo venía contando Jorge, qué historia la de Independiente con la Copa Argentina, ¿eh?
18: Sí, tremendo.
9: Porque tiene muchas de estas eliminaciones prontas. Sí. Y a veces tiene que ver, hay algunos clubes que no hay ninguna explicación futbolística, porque no es lo mismo el plantel de hace 10 años que el de ahora. Pero a veces coincide. Hay clubes que se llevan bien con determinadas competencias y con otras competencias no.
7: Bien, vamos a hablar de Boca, que juega el sábado por la noche en el Estadio Ciudad Vicente López frente a Platense.
9: Cerrando la jornada de sábado, yo no digo un equipo alternativo, creo que puede haber algunos cambios.
7: ¿Un mix podría ser?
9: Sí, hay unos jugadores que vienen jugando bastante. El otro día el Lautaro Blanco recién fue reemplazado en el entretiempo, venía jugando todos los minutos. Claro. Habrá que ver qué hace con la saga. Lozano jugó bastante también. Paredes significa mucho de lo futbolístico. Yo no digo que esté resuelta la llave del martes,
18: pero sacó una diferencia
9: importante.
18: Y Boca va a ser, digo, va a jugar de visitante en Paraguay, pero va a tener 20.000 hinchas Boca o más y 2.000 recoletas.
9: Por eso, Marco, a esta altura, que el partido del martes es más importante que el del sábado, en eso coincidimos. Pero en cuanto a el objetivo futbolístico, yo creo que gran parte del trabajo ya lo hizo Boca. Es una pena que no haya conseguido un cuarto gol, que ahí definía la serie. Sí. De hecho, tuvo situaciones.
7: Me parece que se engolosinaron demasiado. Sí. Yo en el relato de Eladio Arrigui marqué que Boca necesitaba un gol más.
9: Un gol más. Sí. Con un gol más la serie sí estaba terminada. Un 4-1 habitualmente marca una serie cerrada, mucho más contra un equipo tan pequeño como Recoleta.
7: Bien, yo les hago una pregunta a los dos. El otro día escuché una respuesta inteligente de Horacio Pagani. Ahora les cuento que ¿quién es mejor, Aranda o Flores?
9: No sé quién es mejor. Tiene que ver con gustos, tiene que ver con que siempre los jugadores cuando debutan tienen pico y después inevitablemente meten una pendiente abajo. Tal vez estemos viendo los primeros días de Flores, los partidos que vimos en el comienzo de Aranda. A mí, por características, me gusta más Flores, pero es un gusto.
7: A mí también,
9: absolutamente
7: de todas formas.
18: Yo creo que es más difícil en el juego ser Aranda que ser Flores.
7: Sí, es cierto.
18: Por la función que cumple el equipo Aranda y por la función que cumple Flores. Digo, para un win, para uno que juega tirado a la raya, que le llega la pelota y tiene que gambetear, si lo hace bárbaro, por supuesto que le va a aportar infinidad de posibilidades al equipo. Pero ser la cabeza del equipo en lo ofensivo, bueno, es una responsabilidad distinta.
9: Por eso para mí es un error cuando el Vasco Arruabarrena lo hace comenzar desde la banda hacia adentro a Aranda. Claro. El pibe no lo siente, siente jugar siempre por el eje.
7: Tiene que ser el 10. ¿Sabes qué dijo Horacio Pagani? Que me resultó interesante, que lo hace acordar, cuando lo ve a Leonel Flores, lo hace acordar a Claudio Polcanilla.
9: Sí. A mí hace acordar a Tevez, Flores.
7: Bueno, pero también está bien la comparación.
9: Sí, aunque no creo que tengan similitudes, pero por el arranque, de hecho Tevez fue muy elogioso con los dos, en las últimas horas.
7: Fíjate que, a ver, pasó inadvertido, pero ha perdido la titularidad Villa en Boca.
9: Claro. ¿Sí? ¿La perdió o nunca la tuvo? Si...
7: No, yo creo que la tuvo.
9: ¿Cuándo? Llegó.
7: Sí, está bien, pero ya sabe lo que es ponerse la pilcha de Boca. No, sí, pero no necesita adaptación. Yo creo, de todas formas, que va a terminar siendo titular.
9: Depende cómo lo va a jugar el Vasco Arruabarrena y, bueno, vos tenés en el banco a Villa, que puede romper
7: afuera. Bien por el Vasco, que no le tembló el pulso en sacar al colombiano. Dicen que lo llamó Barros Esqueloto, lo quiere a Milton Jiménez.
9: A Milton Jiménez, sí. Que en algún momento se lo asoció también con Gimnasia, que también es difícil. Lo charlábamos acá, Petzela, contamos la historia que en algún momento fue ofrecido a Gimnasia y que es imposible por el salario propio del futbolista. Lo mismo para Milton Jiménez. Y Vélez necesita un... Lo puede contar Rodrigo acá, pero necesita un futbolista...
18: Y no estaría mal metiéndose en la cabeza de Milton Jiménez intentar salir de Boca.
9: Ahora, es extraño porque...
18: Cuando vos ves que todo el tiempo están trayendo un centro delantero, que la posición...
9: El único 9 que tiene hoy para jugar, el sábado. El sábado es Milton Jiménez. El único 9 que tiene, porque Benintiel no es 9.
7: Los tres mejores futbolistas de Boca en este momento son los tres surgidos de las divisiones inferiores. Paredes, Flores y Aranda. Paredes salió de las divisiones inferiores. Qué bien que juega Paredes, a veces llaman los oyentes y dicen que no les gusta Pared, no les gusta el fútbol.
9: Pero son la minoría. ¿Qué?
7: Muy bien, vamos a Tucumán, ¿te parece?
9: Dale.
7: Bien, vamos al Jardín de la República, allí está nuestro amigo Mariano Carabajal para hablar de la enorme victoria de Atlético Tucumán por la Copa Argentina. Mariano.
19: Nico, querido, el abrazo para vos y para todos los compañeros. En Tucumán, una hermosa siesta, más allá del frío y de que esté nublado, porque en todos los lugares donde uno lo recorre se habla de la gran victoria de Atlético Tucumán, la confirmación de que Falcioni llegó para cambiar la cara al equipo, porque no hubo muchas modificaciones de un tiempo a esta parte de los nombres que integran el plantel, sí de la mano y de la autoridad, porque vino a poner orden, y esa es la palabra clave en un Atlético que estaba a los tumbos. El orden de Falcioni y la autoridad fue encarrilando todo y se dio partido como el de ayer, el que lo ganó y con autoridad y por goleada de Atlético Tucumán, con un Nicolás Amendola, que hoy el hincha de Atlético está por ahí agradeciendo que no se fue y que la oferta de Newell, o más allá de la oferta, la forma de pago de Newell no fue suficiente como para llevárselo, porque fue el destacado del partido y obviamente que es, lo sabía también Falcioni, que es alguien muy importante para este plantel.
7: Sí, por supuesto. Llegó Atlético Tucumán para, la verdad, marcar la diferencia como entrenador, teniendo en cuenta la experiencia de que tiene Julio, y en buena hora este presente del decano, con una victoria contundente frente a uno de los grandes equipos del fútbol argentino, como es Independiente, Mariano.
19: Sí, sí, y bueno, por ahí de lo que veníamos hablando y charlando, lo están recuperando de a poco a Di Plácido con problema de disciplina, no lo vamos a enmascarar todo esto que está sucediendo con Leonel Di Plácido. Llegó tarde a una concentración, supuestamente por él, lo que aduzco es no haber visto el grupo de WhatsApp bien el horario, cuando todos estaban merendando, él llegó para la cena, asumió la responsabilidad y lo habló Falcioni al finalizar la apertura, le dijo que si se ponía bien físicamente y recuperaba la conducta que quería que él tenga, iba a ser un jugador interesante y que iba a ser uno de los refuerzos, llamándole de esa manera, para el próximo plantel de Atlético. Y ayer jugó de titular por la lesión de Villa y respondió muy bien, así que bueno, recuperando algunos jugadores. Todavía no los puede recuperar a Martín Benítez, pero confía, él ya conversó con Martín Benítez, pero bueno, aparentemente todavía está en el proceso de recuperación.
7: Mariano, se te escucha espléndido con el sonido. Te mandamos un gran abrazo y bienvenido por el fútbol de Tucumán, este triunfo categórico frente a Independiente. Un gran abrazo.
19: Abrazo grande.
7: Mariano Carabajal, sí.
9: Hablando de la Copa Argentina, oficializó la organización que se juega en el Mario Alberto Kempes. Lo que habíamos dicho, habíamos anticipado, pero ahora tiene el sello de la organización. El partido entre Boca y Vélez, en el comienzo de septiembre, se va a jugar en Córdoba.
7: Bien, el 2 de septiembre. Sí. Me parece un muy buen escenario, teniendo en cuenta la capacidad. Claro, en horario central para la televisión, la capacidad que tiene el Estadio Córdoba. Un agradecimiento muy especial a Sebastián Vera en la producción y a nuestra amiga Natalia Liubarov en la operación técnica. Tenemos la pausa, la última de Pasión Nacional.
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0: Muy bien, estamos en el tramo final de Pasión Nacional, 45 minutos después de las 2 de la tarde, aquí en nuestro programa habitual de las 13. Vamos a saludar a Federico Arqués, que es jugador de vóley y viene de consagrarse campeón de la Copa Sudamericana. Federico, un gran abrazo. Mi nombre es Nicolás Álvarez y estamos con todos los compañeros de Pasión Nacional.
1: ¿Qué haces, Nico? ¿Cómo están? ¿Todo bien?
0: Muy bien, por suerte. Bueno, contanos de la gran final que le ganaron a Brasil.
1: Bueno, fue un partido muy parejo. Ganamos 3-2 en la final ahí en Bolivia. La verdad que esperábamos que sea así, porque Brasil siempre es un buen equipo, ¿no? Pero bueno, a la vez también es muy lindo ganarle así de esa manera, que sea todo parejo, porque hasta el final no se sabe qué va a pasar, ¿no?
2: ¿Qué lugar tiene para el vóley? Contale a la audiencia, Fede, este torneo sudamericano. Habitualmente el gran público se suma al vóley, creo que Juegos Olímpicos,
3: Mundiales,
2: claro. ¿Y esta competencia dónde la tenemos que encajar?
1: Claro. Bueno, la Copa Sudamericana esta que jugamos es la que te clasifica al sudamericano en septiembre. Y también te clasificaba a los Juegos Panamericanos del año que viene en Lima. Entonces era importante, digamos, porque el sudamericano del mes que viene te da una plaza para los Juegos Olímpicos. Pero bueno, primero tenía que hacer un buen papel en esta copa para poder clasificarte a ese sudamericano y a los panamericanos del año que viene.
3: Fede, vos creciste recordando qué partidos emblemáticos de la selección y que seguramente en el medio de los festejos te llevaron a ese lugar cuando vos eras pibe y soñabas con estar en el lugar que ahora estás.
1: La verdad no recuerdo mucho de cuando era chico de ver a la selección, pero el partido que más recuerdo es el que los chicos ganaron la medalla olímpica ahí en Tokio.
3: Claro. A la madrugada fue, ¿te acordás, Fede?
1: Sí, me acuerdo que esos Juegos Olímpicos hubo mucho partido a la madrugada, a la mañana. También me acuerdo cuando le ganaron a Italia, que a partir de ese partido es como que arrancaron con todo y bueno, se terminando llevando la medalla.
2: Hay mucha diferencia de infraestructura, de desarrollo entre el vóley de Brasil y el de la Argentina.
1: No sé si es mucha diferencia, pero creo que en Brasil el vóley es un deporte mucho más importante, o sea, le dan mucha más bola en ese sentido y todo eso. Así que en ese sentido puede ser que sí, no sé la infraestructura, pero sí que es un deporte mucho más importante que en Argentina, digamos.
0: Claro, estamos hablando en Pasión Nacional con Federico Arqués, que es jugador de vóley. Federico, ¿de dónde sos?
1: Yo soy de Tucumán, soy de una ciudad que se llama Monteros, sí, a 40 kilómetros de San Miguel de Tucumán.
0: Bueno, saluda especialmente de quien te acordás en este momento, porque Nacional se escucha en todo el país, así que a través de Radio Nacional Tucumán, Mercedes Sosa, te están escuchando a esta hora de la tarde en Monteros.
1: Bueno, un saludo a toda a mi familia y a mis amigos, y bueno, también a toda la gente que nos estuvo apoyando en este torneo y que siempre está apoyando a la selección.
3: Fede, ¿te gusta el fútbol? ¿Sos futbolero? Porque si me decís que además sos hincha de Atlético, tenés la victoria sobre Brasil y el 4-0 sobre Independiente.
1: Sí, no, yo me gusta el fútbol, soy hincha de Independiente, no de Atlético.
0: ¡Ah, caramba! Bueno, mira, dimos la tecla, es justo. Está muy bien.
1: Por un tema de familia, ¿viste?
0: Claro, claro.
1: De herencia, se podría decir. Hace un tiempo que no veo partido, pero sí, siempre fui hincha de Independiente y bueno, también soy simpatizante del equipo de mi ciudad.
2: Claro. Fede, y a nivel clubes estás jugando en España ahora, ¿te llevó ahí la profesión?
1: Sí, el año pasado fue mi primer año en España y nada, estuve ahí en el Club Voleibol Melilla y el año pasado no fue muy bien, por suerte, en la temporada, así que nada, este año en septiembre arrancamos de vuelta ahí en el club.
3: Y en cuanto a infraestructura, que recién te preguntaba Santiago por el duelo sudamericano contra Brasil, y vos estás en España, ¿qué importancia también en España se le da al vóley?
1: Y yo diría que es un poco como en Argentina también, y le dan mucha importancia, digamos, al, bueno, obvio, al fútbol, como en todo lado, al básquet, al handball, y el vóley también viene acá como más o menos en la misma línea que en Argentina, digamos.
2: Fede, ¿cuál es tu sueño con la selección argentina? Cuando te convocan, cuando ganas torneos como este, ¿dónde proyectás que sería lo mejor que te pueda pasar vistiendo la camiseta de nuestra selección?
1: Y la verdad que uno siempre quiere jugar cosas importantes, ¿no? Ese es siempre el sueño. Obviamente detrás hay que ir paso a paso, día a día, todo lo que lleva el proceso. Pero obviamente me encantaría jugar unos Juegos Olímpicos. Ese creo que sería lo máximo.
0: Bueno, ojalá seguramente lo vas a poder concretar por la responsabilidad con la que encarás este deporte que es el vóley. Federico Arqués, te agradecemos muchísimo este diálogo con Radio Nacional que se escuchó en todo el país. Muchas gracias, Fede.
1: Bueno, muchas gracias a ustedes y muchas gracias por darme este espacio.
0: No, por favor, muchas gracias. Federico Arqués con nosotros, el capítulo del Polideportivo en Pasión Nacional. Vuelvo con Jorge Godoy, con la noticia de último momento, Jorge, en Independiente.
4: Bueno, para el Tucu Arqués y para todos los hinchas de Independiente, dos cosas, Nico. Primero, se acaba de retirar de la sede el hijo de Gustavo Quinteros, a quien le anunciaron que ya está tomada la decisión y que le diga a su papá y a todo el resto del cuerpo técnico que no van a dirigir la práctica de esta tarde. Ya está comunicado de manera oficial al cuerpo técnico. Y lo más importante, había 5.000 entradas para los hinchas de Independiente, sí, para el partido contra Lanús, dirigencia de Lanús, que se había puesto de acuerdo con la de Independiente. Llamado desde la sede de Independiente a la sede de Lanús: dispongan de esas entradas. La dirigencia de Independiente no quiere que sus hinchas vayan el próximo lunes a la cancha de Lanús porque tienen ciertas reservas en cuanto a lo que va a ser la reacción de la gente de Independiente con los jugadores.
0: Pero están para defender los intereses de los socios independientes.
3: ¿Podrías crear un ejemplo? Viene un marciano hoy, un marciano. Sí. La mezquindad en su máxima expresión es que los dirigentes de un club no defienden ni a sus socios ni a sus hinchas. Este ejemplo.
0: Claro.
4: Tal cual. Es como Nico que defiende al grupo. Bueno, en este caso hicieron al revés, porque Nico los defiende al grupo, pero los dirigentes de Independiente no defienden a su gente. Los dirigentes de Independiente, con esta mezquindad que pone de manifiesto Damián Zárate, con Grindetti a la cabeza, llamaron a sus pares de Lanús. Grindetti ha sido intendente de Lanús, entre otras cosas, así que tiene muy buena relación con la gente de Granate.
0: Sí,
4: y le dijo: muchachos, dispongan de estas entradas porque la verdad no nos interesa que después de más de 3 años de Independiente sin visitantes, la gente puede ir a ver al equipo porque nos pueden llegar a putear a nosotros.
0: Bueno,
4: esto fue lo que en resumen ha pasado.
0: Perfecta tu intervención. A ver, que cuentes esto es lisa y llanamente una vergüenza de la dirigencia independiente, porque que vos me digas que la seguridad de la provincia de Buenos Aires, que desde la Liga establezcan que no haya hincha independiente para este partido, hasta uno lo podría entender, pero que los propios dirigentes independientes no quieran que vaya su
2: gente. La decisión la habían anunciado antes del partido con Atlético Tucumán.
3: Ya no los habían defendido, permitiéndoles a los pares de Lanús poner un ticket popular a 100.000 pesos, decía Jorge.
0: Terrible. Por eso es muy difícil, como vos contabas en el comienzo, con qué técnico se van a reunir si no se sabe cómo sigue el mientras tanto Independiente. Y te insisto, Jorge, vos más que nosotros, no tenemos nada contra Grindetti ni contra la comisión directiva. Contamos lo que pasa en el día a día Independiente.
4: No, nadie tiene nada a favor ni en contra de nadie, pero simplemente se pone de manifiesto, no se puede esconder la basura bajo la alfombra. La dirigencia Independiente está cumpliendo uno de los peores ciclos dirigenciales de la historia del club. Esto ya está así, no hay manera de decirlo de otra manera. Por otra parte, te digo que desde el entorno de Rubén Darío Insúa dicen que si lo llaman al técnico, mañana mismo asume. No es un tipo caro, es un tipo que está sin trabajo, es un tipo que tiene historia con Independiente, no lo dirigió nunca, sí ha jugado, tiene una historia allí en el año 88-89 cuando fue campeón con Independiente, y tiene uno de sus objetivos como técnico, dirigir al club. Así que si lo llaman, agarra directamente.
0: ¿Te gusta a vos, Rubén Darío Insúa? Sí.
4: Sí, es un técnico por lo menos que tiene espalda, tiene trayectoria, tiene lomo y tiene personalidad. Después veremos qué puede poner de todo eso en el campo con este plantel.
0: Claro, más allá de que los técnicos, creo que vas a estar de acuerdo con esta postura, se tienen que adaptar al plantel que tienen. ¿Cómo lo calificás a Insúa? ¿Como un técnico ofensivo? ¿Como un técnico pragmático? ¿En qué línea lo pones?
4: Yo diría más que nada para el lado del pragmatismo y un tanto conservador, pero bueno, hay que ver también con lo que tiene. En San Lorenzo el tipo es un ídolo, en Ecuador es un ídolo, y en Ecuador el fútbol es totalmente diferente al fútbol argentino, y por eso digo, ¿no? Deberá adaptarse si es que agarra, si es que lo llama.
0: Claro, pero no era conservador Insúa, ¿eh? Recordemos que como futbolista fue un exquisito.
4: Claro, bueno, como futbolista y además conoce la idiosincrasia, el paladar del hincha de Independiente, eso es algo importante también, pero hay que ver con lo que cuenta, digamos, con lo que cuenta habrá que ver cómo puede poner su pragmatismo en la cancha de manifiesto con los jugadores que tiene, o si se arriesga a algo más, si se anima a algo más y logra meter a ese paladar de Independiente de vuelta sobre la mesa.
0: Muy bien, te mandamos un gran abrazo, Jorge, muchas gracias.
4: Saludos para todos.
0: Bien, Jorge, doy la participación especial con todo lo Independiente, que ha sido la noticia del día, junto a la visita de la barra de San Lorenzo a la práctica.
3: Sí, me seduce la idea, ¿eh?
0: De Insúa, sí, a mí también me gusta.
3: Independiente, porque es como la historia de Insúa con Estudiantes, que en algún momento se debería volver a dar. Un encuentro.
0: Yo pensé que lo iba a llamar Riquelme para Boca.
2: Siempre que lo dijo Insúa, que tuvo la posibilidad de, si bien no fueron muchos años con la camiseta del rojo, guarda un buen recuerdo y siempre se mostró un cariño genuino, más allá de su idolatría en San Lorenzo. Es un club que en más de una oportunidad dijo que quería dirigir. Ahora, obviamente, hay un condicionante para cualquier entrenador, también para Insúa, que es el contexto.
3: También lo que vos decís, es una posibilidad, tomar un equipo en ruinas, sí, como es Independiente, es una posibilidad para los entrenadores.
0: Bueno, lo dio a entender, lo dijo lisa y llanamente charlando con nosotros hoy Daniel Bertoni, que estos últimos dirigentes han arruinado la historia de Independiente. Me parece que fue contundente la declaración de Bertoni.
5: Mario, desde San Francisco, Córdoba, dice, para mí Independiente tiene que dejar interino al técnico de la reserva, no gastar más guita por 3 meses.
2: No estaría mal eso, ¿eh? Dejar a Carlos Mateu y a Eduardo Tuzio, que son los que tienen a cargo la reserva, sería una medida lógica, por lo menos.
0: Mañana vamos a seguir hablando con Godoy de este tema. La pregunta que yo me hago, ¿a cuántos técnicos se está pagando Independiente hoy? De los que echó en el último tiempo. ¿Por qué?
2: Suelen acordar. Eso sí, de que cobra la simultaneidad.
0: No creo que después Quintero se acuerde, ¿eh? No creo que Quintero, o sea, se
2: igual
0: acuerde.
2: Igual acá le queda poco, acá hay poco menos.
3: Acá hay 3 meses. Claro. Si Quintero no arregla, tiene que tomar la decisión, como tomó la decisión la dirigencia de Independiente, pagarle los 3 meses que le debe y listo.
0: Bueno. ¿Es verdad que va a relatar la Liga de Chascomús dentro de poco? ¿Es verdad?
3: Con Corol.
0: Sí. ¿Va a tener un comentarista?
3: ¿Con Santiago? ¿Con vos?
0: No, pero ¿quién propuso la idea?
3: Vos.
2: La Liga Chascomús propusiste. Sí, bien, te estás metiendo en el ascenso profundo.
0: No, Nicolás, pero bien, dije que quiero hacer un partido con mi amigo Zárate, a pesar de que hoy me toreó.
2: ¿Cómo te toreó?
0: Hoy me toreó, sí. Vamos a ver cuándo
2: se... ¿Vos le tiraste algún facto así, muy
0: contundente? No, porque le dije que Estudiantes le gana a Gimnasia.
3: Habitualmente,
0: yo no tengo nada en contra de Gimnasia, al contrario, me encanta Gimnasia.
3: Le gana con la camiseta, eso pasó en los últimos 20 años, aunque el tango diga que 20 años no es nada. Pero el contexto es diferente ahora, ¿eh?
0: ¿Qué dice? Zárate está desconocido en el día de la visita a la barra, usted viene con una sonrisa de oreja a oreja. ¿Qué le pasa, Zárate? ¿Está enamorado?
6: El Lille ofreció la mitad de la cláusula, el Lille de Francia, por Orlando Gil.
0: Bien.
6: Por pedido del arquero, San Lorenzo está intentando negociar a ver si se puede sacar algo más.
2: ¿Cuánto era la cláusula, Sergio?
6: 8. Ofrecieron 4. Pero, bien, desde Francia, en los medios franceses, lo dan a Orlando Gil como un posible candidato al Olympique de Marsella.
0: ¡Epa! Bien, y que Pomelo ratificó, bien, lo del Olympique. Pomelo ratificó lo que le decíamos con Javier Vicente, la posibilidad de Diego Coca para River.
2: No, bueno, River tiene técnico.
0: Sí. Veremos. Según Pomelo dice que Coudet se va independientemente del resultado, según Fabián Codevila. Pero bueno, a ver.
2: Mirá vos.
0: Y en el mientras tanto aparece Sinatra en el final y te dice...
7: Did you get any on you in the band at all?
0: Está retando Frank al público, no sé a quién. Bueno, aquí con la sorpresa de Zárate, que está feliz una vez al año. Hoy tocó. Tenemos que estar contentos. Hernán, gracias.
5: Hasta mañana.
0: Gracias a Santiago, a Damián. Damián el torero a partir de hoy, ¿eh? Gracias a todos ustedes. Viene el servicio informativo, las 3 de la tarde en la República Argentina.
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9: Las 3 de la tarde en la República Argentina. Finalizó la reunión entre La Libertad Avanza y el PRO. El informe de Hernán Mundo desde Casa de Gobierno.
10: Luego de la reunión con Diego Santilli, Eduardo Lule Menem y Martín Menem en Casa Rosada, el presidente del bloque del PRO en diputado, Cristian Ritondo, sostuvo que está claro el apoyo dado por su partido a la gestión de Javier Milei y remarcó que estas reuniones de carácter partidario con La Libertad Avanza seguirán dándose con una frecuencia quincenal, con la meta puesta en eventuales acuerdos de cara a 2027.
11: Hoy es un primer paso en el camino que nosotros queremos llegar. Seguramente si tenemos algo que decir o algo tengo que opinar, lo haremos en el marco de esta reunión que va a ser cada 15 días. En lo parlamentario, hace 2 años y medio que el PRO ha demostrado que es un gran apoyo, no solamente porque pone los votos, sino porque pone la cabeza, el trabajo en cada una de las leyes para que sean sancionadas, porque creemos son las leyes que transforman la Argentina. Apenas empezó la reunión, hubo un gran reconocimiento por parte de los tres, con Mauricio Macri como jefe del PRO y del trabajo parlamentario que viene desempeñando.
9: Fue cerrado nuevamente el paso de Jama. El informe de Alejandra Bejarano desde Radio Nacional Jujuy.
12: El gobierno de Jujuy informó que el paso internacional Jama permanecerá inhabilitado para todo tipo de tránsito por las condiciones climáticas adversas que afectan el sector cordillerano de Argentina y Chile. Según el reporte, la zona registra viento blanco, nevadas y congelamiento de la calzada, condiciones que impiden garantizar una circulación segura. Si las condiciones meteorológicas no mejoran, el cierre podría mantenerse hasta el domingo 16 de agosto.
9: Además, están cerrados los pasos internacionales Cristo Redentor, Los Libertadores y Pehuenche en Mendoza, San Francisco en Catamarca, Agua Negra en San Juan y Pino Hachado en Neuquén. En igual situación se encuentran diversos cruces de toda la cordillera patagónica y de Tierra del Fuego. El INDEC informa la inflación de julio. El dato oficial mostrará a las 16 la evolución de los precios durante el séptimo mes del año. En junio la inflación fue del 1,9%, mientras que la variación interanual se ubicó en 33,5 puntos. Alerta meteorológica rige para la zona cordillerana de Salta y Catamarca, donde se prevén vientos del oeste que pueden superar los 100 kilómetros por hora. En la ciudad de Buenos Aires, temperatura 11 grados, humedad 72%, cielo nublado.
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0: si no me pongo los guantes, no voy a saludar a nadie.
1: Ay, por favor.
0: Porque me habían regalado unos guantes el año pasado, hermosísimos. ¿Viste esas cosas que guardás?
2: Sí.
0: Y yo dije, no, no, no, no, con este frío. Con guantes ahora sí saludo.
2: ¡Muy bien! ¡Oh,
3: bravo! ¡Bravo!
0: No puedo aplaudir, pero puedo saludar. Sí, exactamente. Muy buenas tardes a todos. En una tarde difícil porque está media nublada, media rara, por lo menos en Capital. Igual nos van a contar todo lo que está pasando en todo el país, por supuesto, en nuestro super streaming y a través de nuestro de WhatsApp. Bueno, contentos, ahora saludamos a todo el equipo, pero vamos a hablar de diferentes temas. Un récord que nos asombra porque una mujer fue mamá por primera vez a los 62 años y era el primer embarazo, parece casi bíblico. Vamos a hablar de ese tema. También tenemos una superestrella que nos viene a visitar acá en nuestros estudios en vivo. Ayer muy felices por la visita de Blanca Oteiza, así que muy contentos. Vamos a seguir, obviamente, paso a paso lo que sucede en Colombia. La situación es cada mes más difícil y en las últimas horas hubo réplicas. Y bueno, ¿qué pasa con Tini? ¿Qué pasa con María Becerra? ¿Con Maluma? Un montón de información. Y ayer sí que hay, tenemos cosas que van a suceder con él en esta radio. Pero ayer fue la presentación de Nahuel Penisi, que le mando un beso enorme, y a toda la gente de Sony, que presentó nuevo trabajo discográfico. Así que en un ratito hablamos también de eso. Bueno, Carolita Verdi, muy rojo y me gusta la combineta.
1: Sí, la combinación, ¿no?
0: Sí, rosa.
1: Nunca un color discreto, yo. Nunca discreto.
0: Pero muy buenas tardes, ¿cómo va todo?
1: Y bueno, hay que ponerle un poco de color a este día gris. Lo bueno de todo es este tipo de clima que nos está aconteciendo, es que me siento en Londres sin viajar.
0: Claro.
1: ¿En qué momento me mudé a Londres? Nunca me enteré, pero ya podríamos ir aflojando con la lluvia, la bruma, lo nublado, la llovizna, el frío.
0: Hay gente que le cambia un poco el humor, y es cierto.
1: A mí me deprime, en serio.
2: El sol levanta.
0: Sí, por supuesto. Bueno, Carlita, también muy azul Francia, así
2: estamos con los colores.
0: Estamos combinadísimos, mucho color.
2: Yo te tengo que prestar mi vaso hoy.
0: Sí, hoy me tenés que prestar el vaso. Y yo tendría que prestar este vaso.
1: Sí. Ay, sí, cambio un pasamano.
2: Un azul para mí.
0: Sí, totalmente, totalmente. Bueno, estamos en nuestro WhatsApp con...
2: Sí, WhatsApp, por escrito. 113-870-7485. Vale foto.
0: Vale foto. ¿Dónde vale están? Foto. ¿Dónde los están escuchando? Y siempre...
2: ¿Cómo está el cielo de dónde están?
0: Así como el más dinámico va a tener una canción. Vamos a hacer una canción por día. Ayer a Teresa le hicimos una canción. Lo de Zarratea, después le hicimos una canción a Teresa, que fue la primera en saludarnos, y estaba en Salta, me parece, y
2: sí,
0: así que estaba en Salta y le hicimos su canción. Así que bueno, el primero que salude también en nuestro streaming, en YouTube estamos.
2: Claro, nos encuentran ahí súper coloridas, somos como una paleta de colores.
0: Sí, sí, sí.
2: Radio Nacional Argentina M870, saludan, dicen nombre, ¿de dónde son? Y salió.

0: con Tini, que confirmó finalmente que se casa con Rodrigo de Paul, como dijo
1: Susana
0: Jiménez, confirmado en el Doc Aras, 19 de diciembre,
1: dijo todo, Susana,
0: le quemó la primicia, pero igual Tini está tan contenta. ¿La escuchamos? A ver.
2: Bueno, amores, primera prueba de vestuario para mi vestido. Ay, estoy súper emocionada, porque aparte les quiero contar todo el concepto del casamiento. Bueno, lo que significa para mí, lo que va a representar ese día. Y nada, estoy muy emocionada, estoy muy feliz. Les voy a ir mostrando absolutamente todo. Miren, yo, que vieron que yo no soy muy buena para estas cosas, me traje la cámara, la va a celular. Lo que me falta son esas luces, ¿viste? Esas cosas que te iluminan.
0: Y todas esas cosas, bueno, ella sigue ahí contando, estaba en un avión privado, fue a París, hubo una prueba de vestido, se hizo un skin care, mostró el anillo.
1: Soñado, que, en París.
0: En París, porque si lo hacemos, lo hacemos bien. Aunque no se case en París, viste, en el Doc Aras, que tiene mucha historia, porque los Montaner es en Exaltación de la Cruz,
1: donde se casó.
0: Por ejemplo, Mica Tinelli, que ya se separó, donde se casó, esperemos que no, donde se casó, iba a decir, Mica Tinelli que se separó, después se casó también... el hijo de Montaner, Ricky,
1: separó, ¿no?
0: Que también se separó.
1: Anda buscando otro lugar.
0: Sí. ¿Estamos seguras? La Nata se había casado ahí, pero no se separó.
1: No.
0: Pero bueno, es un lugar espectacular, espléndido. El dueño es uno de los dueños de Disney, o sea que la verdad que es magnífico. A mí me tocó hacer cobertura de algunos casamientos para secretos. Es espectacular el lugar, soñado. Así que bueno, súper lindo. Y no invitó a sus papás a la boda, como habíamos contado.
1: No.
0: Hay un tema de...
1: Están peleados.
0: De representación, de dinero, de managereo, que quiere poner otro equipo de producción a cargo de su carrera, es otra etapa de su vida.
1: Y los papás, eso parece que no les gustó.
0: No les gustó mucho. Bueno, María Becerra, viste que estamos en este momento donde todos contamos todos en las redes.
1: Sí.
0: Y María Becerra, la verdad que es súper tierno lo que sucedió, porque durante un vivo de Instagram expresó el profundo agradecimiento que siente con su novio, porque la banca en todo. Mira, escucha.
3: Eso quiere decir que vas a tener una vida liviana, que el día que te pasa algo vas a tener la solución.
2: Sí, y la verdad que... Estoy re sensible, che. Nada, la verdad eso. Como que yo siento que este estilo de vida que adoptaste, viste, en base a lo que pasó y todo eso, como que... No solo...
3: Te amo, mi gordito. Está emotiva, mi gordito. Te amo. Bueno, vamos a entrenar. Bueno, gente, vamos a entrenar porque ya son las 10:10 de la noche y tenemos que cumplir con la misión del día, que es entrenar para estar fuertes. Así que le mandamos un beso grande. Espero que tengan una linda noche, que tengan una linda jornada. Gracias por el cariño, por el amor.
2: Sí, igual no flashen algo malo, ¿eh?
3: Sí, que Mari está sensible. Hoy está en un día... Dice que es la... ¿Qué decías que era?
2: ¿Qué?
3: ¿La luna?
2: El eclipse.
3: Ah, ¿sabes? El eclipse, decía.
2: Sí, no, me emociono porque justo, viste, un chico puso... Recién ahí hizo su nombre, Juli.
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1: 3 de la tarde, 24 minutos en el país. Saluditos, Paulita Torres, que te vaya bien, te amamos. Seguimos con más en la tarde de Nacional Tartagal en su frecuencia M540. Saludando a los amigos que están enganchados. Saludos a Betty Gazán, que está escuchando la radio. Saludos, Betty. Saludos también al amigo Manuel Sosa, que siempre nos deja sus buenas tardes. Al igual que Jairo Palomo. Él se conecta durante la noche, Jairo, pero nos hace saber que nos escucha todo el día. 15-31-18-42 para contactarse con Nacional Tartagal. A esta hora tenemos una temperatura de 21 grados en la ciudad de Tartagal y zonas aledañas. La máxima será de 22, así que mantenemos ese clima. Mañana también, temperaturas muy similares a las de hoy. Fin de semana nublado y aparentemente lunes de la semana entrante con lluvias o lloviznas, así que vaya agendando. Dale que vamos, 3 de la tarde, 25 minutos. Seguimos con más en el aire de la radio.

0: 3 de la tarde, 28 minutos en todo el país. Qué bárbaro. Estaba escuchando hace un ratito la historia de uno de los gestos de Jorge Messi con un hospital de Rosario Santa Fe. La verdad que enorme, enorme gesto de Jorge Messi. En un ratito vas a escuchar la historia de cómo Jorge Messi colaboró, ayudó, fortaleció el hospital de Rosario y ayudó a cientos de pibes y pibas, claro. En un ratito vamos a escuchar esa historia contada en primera mano por un especialista. 3 de la tarde, 29 minutos en todo el país. Saludamos al amigo Hugo Albornoz que nos escucha. Saludos, Hugo Albornoz. ¿Quiere escuchar algo de folclore? Bueno, en un ratito algo de folclore. Si alguien más pide folclore, a los dos, tres mensajes, a los tres mensajes que pidan folclore, me faltan dos más, le mandamos algo de folclore a esta hora, algún chamamé bien maceta, bien picante, alguna zambita, alguna cueca, alguna chacarera, algún huayno. Bueno, no sé, ustedes dirán 15-31 18-42. 15-31 18-42.
1: Nadie la pasó a buscar.
0: Vamos al flash informativo.

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9: Hora 3:31. Estados Unidos pidió excluir tecnología china de vaca muerta. El embajador Peter Lamelas advirtió sobre los riesgos de utilizar tecnología de ese país asiático en los sectores críticos.
10: China exige sus empresas que le den al Estado chino acceso a cualquier dato que pasa por su tecnología y sus redes de AI. Entienda eso, cualquier dato que pasa por su tecnología y sus redes de AI, todo controlado por el Partido Comunista Chino. Esto no vale. Y tampoco va a ayudar a atraer inversores. No hay duda que las empresas de los Estados Unidos son líderes globales de seguridad y transparencia. Y esas empresas de los Estados Unidos no usan tecnología crítica de China.
9: Sobre escena, Sofía Clerici como presunta testaferro de Martín Insaurralde. La justicia determinó que no se comprobó que el exintendente de Lomas de Zamora le haya girado dinero. Además, se ordenó la apertura de otro expediente para investigar los más de $500,000 que se secuestraron en su casa de Nordelta. Nuevo sismo en Colombia. Fue de 3,6 puntos en la escala de Richter y se produjo en el departamento de Chocó. En tanto, los equipos de rescate mantienen la búsqueda de 496 desaparecidos, mientras que el último balance reporta 273 muertos y casi 3.500 heridos. En la ciudad de Buenos Aires, temperatura 11 grados 3 décimas, humedad 72%, cielo nublado.
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12: Son las 3:33.

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0: 3 de la tarde, 40 minutos. Escuchábamos a Los del Fuego desde Santa Fe para el mundo. Buena música, claro que sí. En esta tarde de jueves estamos en vivo y vamos a compartir lo que les contaba. El gran gesto de Jorge Messi con un hospital de Rosario de Santa Fe. Escuchá esta historia porque es fantástica realmente. Recordando a Jorge Messi que justamente tuvo a todo el país choqueado, emocionado por el deceso de el papá de Leo, que ya volvió al fútbol, ya recibió afecto también por parte de jugadores, por parte del fútbol en general. Pero hay una foto muy linda de Romaña, el que jugaba en San Lorenzo, si no me equivoco. Bueno, estuvo jugando el Inter con Leones y allí un abrazo que quedó fotografiado, muy bonito realmente. Y en el marco también de estos días tan duros, se han ido conociendo historias. Y esta es la del gesto de Jorge Messi con un hospital de Rosario. Escuchamos.
1: Es una historia que quiero que vos la sepas. Tuve la oportunidad de escuchar al doctor Juan Di Santo del Hospital Videla de Rosario. Te voy a contar una historia de Jorge Messi que a mí me pone la piel de gallina. Jorge Messi, el padre de una de las personas más famosas del mundo, escucha esto. Se enteró que había chicos que tenían el mismo problema que había tenido Lionel cuando era pequeño. Se acercó al municipio de Rosario, habló con el municipio de Rosario y le dijo, mira, cada vez que vos tengas un chico con este problema, nosotros nos hacemos cargo. El municipio le dijo, mira, yo no tengo problema porque lo puedo pagar, lo puedo hacer. Pero vos me podés ayudar a formar, escuchá esto porque te pone la piel de gallina, vos me podés ayudar a formar médicos, enfermeros, hemoterapistas para que sepan de trasplante de médula ósea. ¿Sabés qué hizo Jorge Messi? Habló con directamente, ese es el hospital Videla que estás viendo ahí, habló con el hospital Valdebron de Barcelona y se encargó de las rotaciones, de todo el servicio de terapia, de trasplante de médula ósea de ese hospital, y lo llevaba a cada uno de los médicos y a cada uno de los enfermeros al hospital de Barcelona a formarse, a ese hospital que se llama Valdebron. Ahí lo llevaba, lo formaba, los traía. Pero mirá qué dato más tremendo que te muestra la calidad de persona que era. ¿Sabés qué hizo? Se encargaba de todo, del viaje, del pasaje. Uno de los hijos de Jorge Messi los esperaba en el aeropuerto de Barcelona a los médicos y los llevaba hasta el hospital y se encargaba de absolutamente todo. ¿Sabés lo que quería Messi, Jorge Messi? Que esos médicos vuelvan a Rosario y puedan aplicar lo que habían aprendido. Y lo logró. ¿Sabés por qué lo logró? Porque hoy ese hospital hizo ya 100 trasplantes de médula ósea. ¿No es para ponerte contento que estas cosas no se sepan y la humildad de esta gente?
0: Qué bárbaro, qué historia realmente contada por un especialista. No tengo el nombre efectivamente aquí, pero la verdad es una historia fantástica, fantástica. Así lo han contado justamente a distintos medios de comunicación, se ha difundido. Este gran gesto de Jorge Messi a lo largo de estos últimos años, fortaleciendo allí el hospital público de Santa Fe. Qué bárbaro. 3 de la tarde, 44 minutos. Saludos a los amigos que están conectados. Saludos a Enrique, que me dice, Joaquín, positivo, vamos con el folclore, pero lo que vos quieras está de 10. Bueno, amigo querido, sí, todos los ritmos, todos los géneros. Por Nacional Tartagal. 15:31, 18:42. Gracias al amigo Enrique. Saludos a toda la muchachada que está trabajando allí a esta hora en Vallivián. Dale que vamos. Más música.

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4: 4 de la tarde en la República Argentina. Estiman que Vaca Muerta producirá casi el doble de lo previsto en los primeros cálculos. Lo determina un estudio del Instituto Argentino del Petróleo y del Gas realizado a pedido de la Secretaría de Energía. Establece que el yacimiento tiene 30.170 millones de barriles de petróleo técnicamente recuperables. La cifra implica un incremento del 89% respecto de la última estimación. Ese estudio había sido realizado en 2013 por la Administración de Información Energética de Estados Unidos y había calculado 16.220 millones de barriles. En tanto, YPF anunció que generará 4.500 puestos de trabajo en Vaca Muerta. El informe de Nicolás Rosinski desde Radio Nacional Neuquén.
5: El presidente de la petrolera de bandera YPF, Horacio Marín, anunció que la compañía generará 45.000 puestos de trabajo entre directos e indirectos en la provincia del Neuquén. Además, proyectó que para 2031 se crearán unos 90.000 empleos a través de las pymes proveedoras que participan de esta expansión. Esto fue durante su disertación en el Foro de Inversiones Vaca Muerta, Energía y Real Estate, donde Marín enumeró además una serie de proyectos que calificó como transformacionales. Entre ellos se encuentra la construcción del oleoducto Vaca Muerta Sur, una nueva planta de separación de gas en Neuquén y una refinería en la provincia de Río Negro. Por otra parte, el directivo indicó que el gas natural licuado es el objetivo de oro para YPF.
4: La inflación de julio fue del 2,1%, lo acaba de informar el INDEC. En junio el índice fue del 1,9%. Ampliaremos. Alerta por bajas temperaturas alcanza a Tucumán y al este de Jujuy. El servicio meteorológico advierte que pueden ser peligrosas, sobre todo para los grupos de riesgo como niños mayores de 65 años y con enfermedades crónicas. La información deportiva con Sergio Zarratea.
6: Jornada de Copa Libertadores de América desde las 21:30 horas en el Gigante de Arroyito. Rosario Central recibe a Corinthians de Brasil.
4: En la ciudad salteña de Tartagal, donde nos podés escuchar por AM 540 y FM 92.3, temperatura 18 grados, humedad 39%, cielo ligeramente nublado. En la ciudad de Buenos Aires, temperatura 11 grados a 3 décimas, humedad 72%, cielo nublado.
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País, continuamos escuchando la tarde de Nacional Tartagal. Nosotros continuamos aquí acompañándote en la tarde de este día jueves, hoy 13 de agosto. Gracias por estar.

Seguimos saludando a los amigos. Saludos a Carlos Rodríguez de General Enrique Mosconi que nos escucha. Saludos Carlito. También presente Omar Chavarría. Saludos Omar, que estés muy bien. Disfrutando de la música, los amigos. Claro, la compañía de la radio, el ritmo hasta las 6. Quédate con nosotros.

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1: Las 4:30 de la tarde en la República Argentina. La inflación de julio fue del 2,1%. Lo informó el INDEC, que reportó que el índice acumuló 33,8 puntos en los últimos 12 meses. En este marco, el ministro de Economía, Luis Caputo, afirmó que el precio del petróleo se duplicó en los últimos meses y todos los países están sufriendo una mayor inflación.
2: El número que maneja el mercado ahora es levemente mayor al mes pasado, pero no es una sorpresa porque julio es un mes estacionalmente alto. Y también algo que se dice poco, pero que es importante, que es el precio del petróleo se duplicó en prácticamente en los últimos, no sé, 8 meses. Entonces la realidad es que todos los países están sufriendo una mayor inflación y un menor crecimiento como consecuencia de eso. Esperamos que la situación internacional se aclare y siguiendo, digamos, las mismas políticas que estamos siguiendo, como dije, es un tema de tiempo hasta que la inflación converja a los niveles internacionales.
1: Diputados tratarán los proyectos de inocencia fiscal. Por Radio Nacional, la diputada libertaria Laura Rodríguez Machado explicó los cambios que se realizaron a la iniciativa.
3: Ajustándola, dejando afuera en los beneficios a dos sectores, a los funcionarios públicos y a grandes contribuyentes. La otra modificación es una disminución de la presión fiscal de las multas para las pymes, reduciéndolas en un 25% del valor, además de las otras dos reducciones que ya tenía, otro 25%, y si se cumple dentro de los 15 días, una reducción del 50%, es decir, dos puntos muy importantes.
1: En Italia cancelaron 700 vuelos por la erupción del volcán Etna. Las cenizas cubrieron el aeropuerto de Catania, en Sicilia, y también se esparcieron por la comunidad urbana y rural. Hay miles de turistas varados en plena temporada alta de verano. El cielo se encuentra nublado en la ciudad de Buenos Aires, temperatura 11 grados, humedad 74%.
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2: 4:33 en la República Argentina. Seguís escuchando Nacional Tartagal en su frecuencia M540. Seguimos con más. Y estaba viendo toda la historia, ¿no? Al respecto de lo que pasó con el caso Facundo Moyano, Candela Arizaga, toda esta situación que realmente llama mucho la atención. Se habla de consumos problemáticos, se habla de consumo de cocaína, se habla de una relación tóxica, una relación también con violencia de género por parte de Moyano y en contra de Candela, de su pareja. Luego Moyano, que realizó todo un raid mediático, ¿no? Por distintos canales, tratando de lavar su imagen tras esta especulación, tras las especulaciones y este escándalo que ha sido visible, ¿no? Todo el mundo lo hemos visto a través de las filmaciones, lo que ha ocurrido. Lo cierto es que el gran Mario Pergolini, en su programa Otro Día Perdido, realizó un elocuente monólogo sobre toda esa situación vivida. Vamos a escucharlo porque la verdad lo resume de manera muy interesante y muy graciosa también a esta hora de la tarde, descontracturando un poquito. Compartimos los dichos de Mario Pergolini, el monólogo, allí en su programa Otro Día Perdido.
3: ¿En qué estamos? ¡Moyano! No, Moyano.
4: Ah,
3: porque
4: claro,
3: me gusta.
4: Sos bueno,
3: para volver. Porque no quería dejarlo.
5: Pará, yo escuché la palabra RCP en un momento. ¿Puede ser? ¿Hubo una reanimación?
3: Ayer, en este raíz que hizo televisivo, intenté armar todo como uno solo, no pude.
5: ¿ChatGPT?
3: Tampoco, dijo, no.
5: Yo te quilombo, no.
3: ChatGPT dijo, yo con los Moyano no me meto. Le dije, pero obvio.
5: Lo sabía.
3: Rarísimo. Y me gusta porque lo primero que vi fue un video de ella corriendo, pobre chica, la situación es agradable, pero bueno, pasó y está todo. Después mostraron a la hora, salió de que él la corría de atrás, que no era que ella había corrido sola. Después salió que pasaba primero el perro, después la chica, después Moyano.
4: Buenísima esa escena.
3: Y después está...
5: Estamos jugando la mancha.
3: Pero van apareciendo, después apareció uno que era el perro, pasa ella, frena... Un colectivero, baja, policía, Moyano.
4: ¿Qué?
3: Y ayer cambió todo. Fue, estoy en casa, RCP, la resucita. La primera resucitada que sale corriendo. Salvo en Pulp Fiction cuando le ponen... después nunca había nadie que de un paro cardíaco. Lo que te está haciendo el payaso, plim, plim, ¿viste que dicen que para...
5: Sí.
3: No, es que
5: sí.
3: No,
5: sí.
3: O también cumpleaños feliz.
4: ¿Ah, sí?
3: Sí.
4: Y Pérez
3: raro. Y no estoy haciendo nada raro, porque claro, o sea, ir a agarrar el meme dice que estaba explicando el tipo.
5: No.
3: Por eso me voy a poner así, claro, perfecto. Pero claro, ¿te imaginas? Está Steina, ¡ah! Se para y sale corriendo. Y él dice, es buenísimo todo. Y él sale, porque después lo que le dice, bueno, vos saliste corriendo atrás. Y él aclara en un par de notas, que fue lo que más me gustó, no, yo no salí corriendo.
5: ¿Perdón?
3: Salí caminando. Y uno dice, si yo tengo una chica que la acabo de hacer RCP, salió corriendo, ¿sabes cómo salgo yo atrás?
5: Claro.
3: ¡Como loca! Claro.
5: ¿Y qué hizo? Aprovechó para sacar al perro, porque le convenía sacar al perro.
3: No, y ahí me enteré que todo pasó porque... ¿Estás bien? ¿Estás tentado así?
5: Sí.
3: ¿Así se ríe?
5: Mil disculpas, sí. Sí, es lo que tiene, es muy buen pianista, pero se ríe así.
3: ¿Tenés sinusitis, algo?
5: No.
4: ¿Viste vos?
3: Era vos la que se reía así.
4: Era ella.
3: Vos.
5: Ah, era ella.
3: ¿A vos te reís así?
5: Los vecinos nos enteramos, Agustina.
3: Andá al otorrino. Te sigue riendo. Silencio, por favor. ¿Estás bien o te estás ahogando? ¿Querés RCP? ¿Querés que tiremos un perro corriendo?
4: No.
3: Pensé que rebotaba acá, pero no es ella.
4: Es ella, es ella.
3: ¡Sáquenla!
4: Sí, seguridad.
5: Terminame lo de Moyano, por favor.
4: Dale, sí, por favor.
3: ¿Qué pasó con Moyano?
4: No se puede distraer tan fácil.
3: No, yo con los camioneros no me meto.
4: Ok. Bien.
1: No, pues es un tema delicado, ¿viste? Es un tema delicado, no es para andar haciendo esto. Pero...
5: Es raro.
6: Es raro.
1: Es raro.
5: Y sí. Atrapante.
1: Sí. Y me gusta porque además todo el mundo dice, no hay nada ilegal en todo esto. Y después dije, es cierto, no hay nada ilegal. Sí. ¿En qué estábamos?
2: 4:38 PM, un crack, Mario Pergolini, que, bueno, sigue haciendo televisión, y la verdad que es muy bueno, se renueva, se actualiza, es, muy, flexible, ¿no? Mario Pergolini acá relatando, todo este culebrón que realmente se ha desarrollado a través de la vida de Facundo Moyano y esta mujer muy joven, ¿no? Que lamentablemente ha afirmado que sufre de problemas, ¿no? De consumo de drogas. Y a todo esto, Facundo Moyano es secretario general. Facundo Moyano es secretario general, es decir, es el líder del gremio de los trabajadores de peajes y afines. Mirá vos, claro, de ahí, mirá vos, cómo se acomodó, ¿no? Es decir, cuál fue el mérito. Secretario General del Sindicato Único de Trabajadores de Peajes y Afines. ¿Será que alguna vez trabajó en una garita de peajes? ¿O en algo relacionado? Bueno, no lo sé. Pero bueno, al pasar, 4:40 PM en el país. Gracias, amigos, amigas, por compartir junto a nosotros. Volvemos a la música, claro, infaltable en la tarde de este día jueves. Dale que vamos.

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1: Las 5 de la tarde en la República Argentina. Las exportaciones de las pymes alcanzaron el mayor valor en 13 años. Exportaron más de 6.400 millones de dólares en los primeros 7 meses de 2026. El monto creció 26% frente al mismo periodo de 2025 y además la cantidad de empresas exportadoras aumentó 4 puntos interanual. Diego Santilli y Luis Caputo visitarán Catamarca. El informe de Rosana Orquera desde la emisora de Radio Nacional en la provincia.
2: Autoridades nacionales visitan la provincia de Catamarca. Este viernes 14 de agosto arribarán a Catamarca el jefe de gabinete de ministros de la Nación, Diego Santilli, el ministro de Economía, Luis Caputo, y el gobernador de Santiago del Estero, Elías Suárez, quienes desarrollarán una agenda institucional junto al gobernador Raúl Jalil. Durante la visita está prevista una reunión en el Centro de Arte y Tecnología Aplicada Cata. Luego, en el patio del edificio, se firmará el convenio para la puesta en marcha del acueducto Albigasta, una obra que beneficiará a vecinos y productores de la zona este de la provincia.
1: Karina Milei encabezará la apertura de la sede de La Libertad Avanza bonaerense. La secretaria general de la presidencia y presidenta del partido inaugurará esta tarde el local que se ubica en el barrio porteño de Barracas. Alerta meteorológica rige para la cordillera y precordillera de Salta, Catamarca, La Rioja, Neuquén, Mendoza y norte de San Juan, donde se esperan nevadas persistentes con viento blanco. La información deportiva ahora con Sergio Zarratea.
3: Este fin de semana se juega el Clásico de La Plata entre Estudiantes y Gimnasia. Radio Nacional presente en la conferencia de prensa. Hablan Ezequiel Piovi y Nicolás Barros Esqueloto.
4: Juan y Gijón para Radio Nacional. Ezequiel, preguntarte, redebutó el Tucu Correa con la camiseta de Estudiantes. ¿Cómo lo ven en el equipo? ¿Qué lugar ocupa? Y Nico, como pibe, ¿qué escucha de los referentes?
5: El Tucu, como dije, no salió de acá. Conoce al club, quiere al club y por eso volvió y para nosotros es un orgullo tenerlo acá.
6: Nacho transmite esa tranquilidad, esa templanza para llevar el día a día como una semana más. Somos varios dentro del plantel que somos hinchas y lo sentimos de una manera diferente.
1: En la ciudad bonaerense de Bahía Blanca, donde nos podés escuchar por AM560 y FM99.3, temperatura 12 grados, humedad de 53%, cielo parcialmente nublado. En la ciudad de Buenos Aires, temperatura 11 grados, humedad 74%, cielo nublado.
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9: Buenas tardes a todo el equipo y la audiencia de Radio Nacional. Luego de que el pasado 11 de agosto de este año el Departamento de Agricultura de los Estados Unidos, USDA, informara sobre el retiro obligatorio de 13,4 toneladas de carne vacuna argentina debido a que la mercadería fue distribuida comercialmente antes de completar la reinspección obligatoria de importación del USDA en Estados Unidos, un requisito que es adicional aplicable a los productos carne importados, hoy la Secretaría de Agricultura, Ganadería y Pesca del Ministerio de Economía de la Nación comunicó que es importante destacar que no se trata de un problema de inocuidad, contaminación o calidad del producto. La situación ha respondido a un incumplimiento administrativo por parte del importador dentro del proceso de importación en los propios Estados Unidos. La firma importadora ha emitido una carta aclarando la naturaleza y las circunstancias del incidente y reconociendo que se trató de un error administrativo ocurrido en Estados Unidos sin relación con el establecimiento exportador ni con el sistema sanitario o de inocuidad de la Argentina. Y también la carta fue compartida con diferentes entidades para conocimiento de sus miembros y con el objetivo de brindar claridad al respecto. Y también aclara este comunicado que el comercio de carne vacuna argentina hacia Estados Unidos continúa desarrollándose con normalidad. César Tapia, Radio Nacional.
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5 de la tarde, 17 minutos en todo el país. ¿Cómo marcha todo? Muchos amigos trabajando a esta hora. Saludos a los bomberos voluntarios y bomberos de la policía de Salta, de la ciudad de Tartagal, que, bueno, nos ayudaron aquí a extinguir un foco ígneo menor, pero que estaba causando daños aquí en el predio de la radio. Saludos allí a los bomberos. Muchas gracias por estar siempre a disposición y justamente las recomendaciones a toda la población de no iniciar focos ígneos, porque con estos fuertes vientos puede llegar a complicarse. Además, también se informa que es un delito contravencional, una contravención, prender fuegos que puedan llegar a causar daños a terceros y a la población en general. 5 de la tarde, 19 minutos en todo el país. Continuamos en la frecuencia AM540 de Radio Nacional Tartagal, saludando al amigo Alejandro. Alejandro, que está escuchando la radio, está a full aquí Alejandrito, así que un saludito a Alejandro, Alejandrito, alias, ¿cómo le dicen a usted? ¿Cuál es su apodo? Ah, bien, bien, bien, Turbito. Saludos a Turbito. 5 de la tarde, 19 minutos. También el amigo Pablo Vargas, conectado a la frecuencia M540. Y saludos a Cuno Gómez también. Seguimos con más entonces. Saludos a los chicos que están conectados a la radio. Saludos Pablo, saludos Cuno. Que estén muy bien.

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0: el más grande.
1: Buenas noches, La Conga, Luna Park.
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0: Gracias, gracias a todos. Bendiciones a todos. Hermosa noche.
1: Fue muy buena. ¡Los aplausos! ¡Los aplausos para México!
0: Gracias, chicos.
1: ¡Belleza! ¡De una! ¡Chao!

0: Muchas gracias, amigos, amigas, por elegir Radio Nacional Tartagal para acompañar tus jornadas. Nosotros felices de compartir el aire de la radio. Presentes desde muy tempranito, ya estamos cerca de las 6 de la tarde. Los saludo a todos, deseándole lo mejor de lo mejor en esta jornada de jueves. Vamos, amigo, vamos, amiga. Si hay alguna dificultad, que usted pueda superarlo de manera noble, de manera sólida. Tenga la certeza de que todo va a salir bien. Tranquilos, tranquilos. Hay que idear con audacia, con valentía, con creatividad, todas aquellas dificultades que nos tocan atravesar. Así que muchas bendiciones, abrazo para todos. Nos reencontramos en cualquier momento en el aire de la radio, tu Radio Nacional Tartagal.
1: ¿Estamos listos?

0: Navidad y lo hacemos en cuarteto. ¡Vamos arriba!
1: Saludos al amigo Mario Ledesma, que está escuchando la radio. Saludos, Marito, no me quiero ir sin despedirme de Mario Ledesma. Saludos, amigo, está escuchando la radio, está circulando por una de las rutas de la zona, así que saludos, Mario Ledesma, que estés muy bien. No hay pronóstico de lluvias, ayer sí, un temporal momentáneo, espontáneo, súper rápido, pasó de todo, hasta salió el arco iris, pero ahora 20 grados de temperatura, 22 grados la máxima que ya hemos tenido durante la tarde, va a descender hasta los 8 grados, así que ojo con, va a estar fresquito, ¿no? Ojo con el tiempo, ojo con el clima, cerca de la medianoche, 8 grados, mañana similares condiciones, 21 grados de máxima, 10 grados de mínima, mayormente soleado. Nos despedimos, amigos, amigas. Ahora sí, chau.

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1: Las 6 de la tarde en la República Argentina. Nuevo local de La Libertad Avanza en la Ciudad de Buenos Aires, el informe de Cristian Varela.
2: En el marco de la inauguración del local de La Libertad Avanza bonaerense en la Ciudad de Buenos Aires, el titular de ese partido, Sebastián Pareja, se refirió a la mesa política que acordaron generar con el PRO.
3: Se profundiza la charla que vienen teniendo tanto La Libertad Avanza como el PRO en el plano legislativo y me parece que si ahí nos empezamos a entender... Y tiramos juntos de la misma soga, va a ser más fácil también que lo entendamos a nivel electoral. Una charla que se abordaron los temas legislativos, digo, eso va a dar lugar por supuesto a charlar todo lo demás, pero hoy se constituyó una mesa que va a trabajar en el plano legislativo.
1: Luis Caputo, el ministro de Economía, dio detalles de los beneficios de pedir préstamos en dólares.
4: Los bancos hoy podrían prestar 30.500 millones de dólares versus los 24.700 que tienen prestados. Es decir, hoy estarían con una capacidad adicional de poder prestar dólares de 5.800 millones de dólares adicionales. Y si se da el efecto de inocencia fiscal, por supuesto que esto puede ir increciendo. Entonces, creemos que es una medida que va a ser realmente excelentemente bien recibida por todas las industrias, también por el sistema financiero. Creemos que es una medida que beneficia a todos, que va a generar mayor crédito, que va a generar una baja en el nivel de tasas.
1: La información deportiva con Agustín Domper.
5: En River, práctica de fútbol de Eduardo Coudet pensando en el partido del domingo a las 18 frente a Argentinos en el Estadio Monumental. La novedad, Thiago Almada titular en reemplazo de Tomás Galván. El resto, los mismos 11 que perdieron frente a Tigre.
1: El tránsito con Ernesto Arriaga.
6: Mucho tránsito ya en la General Paz, con demora de 10 minutos, teniendo en cuenta la gran cantidad de autos que van hacia la zona de Liniers y Puente La Noria. Panamericana y Autopista del Oeste, lenta hacia provincia. La Autopista Riccieri, la 205 y la 3, con bastante tránsito. Toda la zona de Cañuelas, máxima 40 en la rotonda.
1: En Río Grande, en donde nos escuchás por AM640, la temperatura es de 1 grado, con cielo despejado. Aquí en Buenos Aires, 11 grados, humedad 74%, cielo cubierto.
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32: 6:07. 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

0: ¿Qué tal tengan todos ustedes? Muy buenas tardes. Seguimos con la tarde de Nacional Tartagal.
1: DJ Sante.
0: Y seguimos nosotros con el rock nacional, por supuesto.

Así es, el rock nacional hasta las 18:45. Mi nombre es Maximiliano Peralta y te voy a acompañar aquí en la musicalización y conducción en el día de hoy, en esta noche. Hasta las 0 horas, así es, hasta las 0 horas tenemos programación local aquí en Radio Nacional Tartagal.

En administración de LRA 25, el señor Sergio Rosales. Bueno, ya sabes, puedes comunicarte con nosotros al 3873-311842. 3873-311842. Bueno, aquí estamos, en Radio Nacional. Sí, el número fijo de la radio es el 422-552.

18 grados centígrados en estos momentos en nuestra ciudad, está mayormente despejado, con vientos del sur a 9 kilómetros por hora, la humedad del 45% y la visibilidad de 16 kilómetros, según lo que indica el Servicio Meteorológico Nacional. Para esta noche tenemos 12 grados centígrados de mínima. Para mañana viernes la máxima será de 24 grados centígrados y la mínima de 14. Te dejo con un poco de música, ya volvemos con los títulos, los principales títulos de la jornada, las noticias y toda la información.

18:25 en todo el territorio argentino. Estamos aquí en Radio Nacional Tartagal con el espacio del rock nacional. Esto es la tarde de Nacional Tartagal. Bueno, vamos a hablar acerca de salud pública, porque el gobierno de la provincia de Salta, ¿sí?, ha comenzado a cobrar la atención médica a extranjeros no residentes. Bueno, en realidad ya había comenzado hace varios meses atrás, ¿sí?, y ahora, bueno, el gobierno nacional lo implementó, ¿sí?, el gobierno nacional lo oficializó el martes pasado, ¿sí?, oficializó el cobro de atención médica a extranjeros que se atiendan en hospitales públicos nacionales, ya sea que tengan residencia transitoria o precaria, según lo que reza esta información. El antecedente más cercano es la normativa implementada por el gobierno de la provincia de Salta, ¿sí?, a comienzo del año 2024, la que redujo drásticamente las consultas en los hospitales de frontera y posibilitó la compra de 34 ambulancias y mejoró los tiempos de atención para la población local. La medida en Salta fue dispuesta por el gobernador Gustavo Sáenz mediante decreto para ordenar los recursos del sistema sanitario y priorizar a los residentes salteños, manteniendo la gratuidad para casos de urgencias y emergencias médicas, señalando que no se trata de negar la atención porque las urgencias están garantizadas por razones de humanidad, sino de administrar con firmeza y justicia los recursos de los contribuyentes, decisión pionera que marca hoy el rumbo para el resto del país. Previo a la vigencia del cobro en la provincia de Salta, el volumen de pacientes extranjeros sobrecargaba la capacidad operativa de las dependencias públicas. Por ejemplo, en el año 2023, solo en el Hospital San Vicente de Paul, esto es en Norán, se registraron 31.500 atenciones a no residentes, representando un gasto de 3.424 millones de pesos para la provincia. Sí, esto, bueno, desglosando entre consultas, internaciones, intervenciones quirúrgicas, ¿no?, entre otras prácticas. Argentina, por su parte, reglamentó el cobro de la atención médica a extranjeros, entrando así en vigencia lo dispuesto por la modificación de la ley de migraciones, ¿sí?, realizada, recordemos, a través de este DNU número 366/2025. Desde el arancelamiento aquí en la provincia, la concurrencia de extranjeros cayó a cifras mínimas. Por ejemplo, entre los primeros meses de 2023 y 2024, la atención bajó un 99% solo en Orán. La cifra que le di, sí, que se atendían en un año 31.500 personas de otro país ahí en Orán, pasaron a atender 77 casos solamente en un año, ¿sí? Esto significa, obviamente, un ahorro en dinero, ¿sí?, y también la prioridad para la población local. Bueno, en Salvador Massa bajó la atención a extranjeros un 95%, también el materno infantil un 55% y más de un 42% aquí en Tartagal. Sí, bueno, me llama la atención este número. Aquí en Tartagal solo el 42% de concurrencia de extranjero ha bajado, acá en el hospital Juan Domingo Perón de nuestra ciudad. Bueno, el ahorro económico acumulado durante el primer año de vigencia permitió financiar la compra de 34 ambulancias, por ejemplo, ¿sí?, totalmente equipadas para los servicios de emergencia provinciales. Y ahora hablamos del año 2026, ¿sí? El registro del primer semestre de este año ya evidencia una tendencia consolidada. En el hospital de Orán, sobre 8.400 internaciones, solo 14 correspondieron a extranjeros,
o sea el 0,17%, mientras que en consultas ambulatorias representaron el 0,05%, ¿sí? 46 casos sobre 89.000, ¿no? Una locura de números, ¿no? Lo que se estaba atendiendo a los extranjeros y demás, bueno, ahora se comenzó a cobrar, a arancelar la atención médica a los que vienen del otro lado, ¿no? De otro país. En el hospital de Salvador Massa, ¿sí? En otro de los hospitales situado ahí en la frontera con Bolivia, se asentó solo un turno formal a extranjero en todo el semestre. Respecto a los resultados alcanzados, el ministro de Salud Pública, Federico Mangione, señaló: el impacto de la medida fue clara. Logramos reordenar la demanda, optimizar insumos y descomprimir las guardias. Hoy los salteños encuentran turnos más rápido y disponen de los recursos que apartan con sus impuestos. El recupero de costos se aplica mediante la facturación de las prestaciones en hospitales de frontera y centros provinciales a aquellos pacientes no residentes con capacidad de pago o cobertura médica privada, ¿sí? Así que bueno, lo que acaba de aplicar el gobierno nacional en cuanto a la atención médica a extranjeros que se atienden en hospitales públicos nacionales, si eso hay que tener en cuenta, hospitales públicos nacionales, y que se les cobre, bueno, la situación o el antecedente más reciente es lo que resolvió el gobierno de la provincia de Salta hace 2 años, ¿no? De cobrarle justamente a los no residentes, a los extranjeros, la atención en la salud pública de aquí de la provincia. Seguimos escuchando música, seguimos con el rock nacional. Ya sabes, puedes comunicarte con nosotros al 3873-311842. O puedes llamarnos al teléfono fijo de la radio, que es el 422-552.

Muy bien, así vamos cerrando lo que es la tarde de Nacional Tartagal, ¿sí? Hasta las 18:45 estamos con este espacio del rock nacional. Quédate en la sintonía de AM540 porque, claro, vamos a conectar con LRA1 Buenos Aires para escuchar el panorama nacional de noticias. Y luego el programa Pasión Nacional con toda la actualidad del fútbol, todo lo que tenés que saber del deporte. Y nosotros nos encontramos nuevamente en la programación local a partir de las 20 horas para dar inicio a la noche de Nacional Tartagal, ¿sí? Con música variada, ¿sí? Una hora de boleros, una hora de folclore, una hora de tangos y una hora de música latina, ¿sí? Así que bueno. Quédate prendido a la radio pública, esto es Radio Nacional Tartagal.

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1: 18:45 en la República Argentina.
2: En Buenos Aires, el cielo está nublado, con lloviznas, 10 grados 6 la temperatura.
1: Estas son las voces del día.
3: Los bancos hoy podrían prestar 30.500 millones de dólares. Creemos que es una medida que va a ser realmente excelentemente bien recibida por todas las industrias.
4: Entienda eso, cualquier dato que pasa por su tecnología y sus redes de AI, todo controlado por el Partido Comunista Chino. Esto no vale.
5: Decidí venir para apoyar al presidente y para seguirlo votando. Y tengo mucha confianza. Y él nos da la esperanza para volver a creer en algo.
6: Lamentablemente, cuando llega, encontramos una mujer de 34 años con herida de arma blanca, mortal.
7: No es la primera vez de una mujer de la edad de Mabel, hay otros casos en otros países. No es tan raro tampoco.
1: Continúa cerrado el paso Cristo Redentor.
2: El informe de Victoria Lupu desde Radio Nacional Mendoza.
8: Se esperan nuevas nevadas en alta montaña que podrían extenderse hasta el lunes 17 de agosto. Con 30 días de interrupción, la cordillera mendocina continúa cubierta por importantes acumulaciones de nieve y viento blanco, por lo que las condiciones de transitabilidad siguen siendo adversas. La ventana de mejora será limitada y nuevamente dará paso a precipitaciones en la zona fronteriza. La extensión del cierre genera un fuerte impacto sobre el transporte de cargas. Se estima que actualmente hay entre 2.000 y 3.000 camiones esperando cruzar a Chile por el Paso Cristo Redentor.
1: Además, están cerrados los pasos internacionales Los Libertadores y Pehuenche, Mendoza.
2: San Francisco en Catamarca, Agua Negra en San Juan y Pino Hachado en Neuquén también pasos cerrados.
1: Es por acumulación de nieve e inestabilidad climática en la zona de alta montaña.
2: Informa Noelia Soria, desde Radio Nacional Catamarca.
9: La jornada estará marcada por condiciones meteorológicas adversas, con nevadas persistentes en sectores cordilleranos, donde se espera una acumulación de nieve de entre 60 y 120 centímetros. Así lo confirma Daniel Saceta, desde Vialidad Nacional.
10: El paso internacional de San Francisco continúa cerrado y continúan las nevadas y el viento blanco, pronóstico que se extenderá por lo menos hasta el lunes que viene, sobre todo porque hay nieve en calzada, algo en la 60 y mucha en la ruta CH31 de Chile.
1: Más información desde Radio Nacional Jujuy con Alejandra Bejarano.
11: El gobierno de Jujuy informó que el paso internacional Jama permanecerá inhabilitado para todo tipo de tránsito por las condiciones climáticas adversas que afectan el sector cordillerano de Argentina y Chile. Según el reporte, la zona registra viento blanco, nevadas y congelamiento de la calzada, condiciones que impiden garantizar una circulación segura. Si las condiciones meteorológicas no mejoran, el cierre podría mantenerse hasta el domingo 16 de agosto.
2: En igual situación se encuentran diversos cruces de toda la cordillera patagónica y de Tierra del Fuego.
1: Luis Caputo anunció la flexibilización de los préstamos en dólares para las empresas.
2: El ministro de Economía adelantó que solo van a poder prestar los bancos hasta un 15% de sus depósitos en dólares.
3: Las tasas en dólares, dado el exceso de capacidad prestable que hay, porque como dije, los depósitos en dólares están en un récord histórico, y si Inocencia Fiscal prende como a nosotros nos gustaría, cada vez va a haber más depósitos. El objetivo es de los dos lados, es que las empresas tengan una opción de financiamiento a una tasa razonable y que el depositante, por otro lado, también tenga un interés que le justifique sacar sus dólares del colchón. Entonces, este es el objetivo que se busca, y la tasa la determinará el mercado.
1: El ministro afirmó en conferencia de prensa que esta medida obedece a un pedido de las industrias que venían pidiendo mayor flexibilidad.
2: Caputo se refirió a la situación de los deudores morosos.
3: Sí, y sobre todo se está resolviendo como tiene que ser, que es entre ellos. O sea, vuelvo a reiterar que los bancos han tenido una muy buena predisposición en esto. O sea, remarcarlo porque están, como digo, extendiendo esto a 3 años a tasas de entre 20 y 25%, con lo cual los bancos están haciendo ese esfuerzo y creo que eso es hay que valorarlo también.
2: Una mujer dio a luz a los 62 años y marcó un récord en el país.
1: Tuvo su primer hijo en el Hospital San Felipe de la localidad bonaerense de San Nicolás y se trata de la mujer de mayor edad registrada en dar a luz en la Argentina.
2: El embarazo fue por un tratamiento de fecundación in vitro y con donación de óvulos.
1: El nacimiento fue por cesárea y el bebé, llamado David, nació con un peso de 2,750 kilos.
2: El médico Matías Colabianchi, responsable de tratamiento de fertilidad, habló por Radio Nacional.
7: No es la primera vez de una mujer de la edad de Mabel, hay otros casos en otros países, no es tan raro tampoco, obviamente en nuestra sociedad y en este momento puede serlo, porque puede ser la primera. Ha cambiado mucho el paradigma de la sociedad, la mujer hoy empieza a pensar en tener hijos a partir de los 35 o 40 años, claro. Donde la biología ya no acompaña tanto, y es donde entra la ciencia a tratar de ayudarla. Una de las cosas que me motivó obviamente a acompañarla, he sumado otros factores que yo pude evaluar, en donde ese bebé seguramente va a ser muy querido por toda la familia, además de Mabel, y que puede estar acompañado también de otras personas, claro. No solamente Mabel.
1: Nuevo sismo en Colombia.
2: Fue de 3,6 puntos en la escala de Richter y se produjo en el departamento de Chocó.
1: El movimiento tuvo su epicentro en el municipio de Novita y se produjo a una profundidad de 94 kilómetros.
2: En tanto, los equipos de rescate mantienen la búsqueda de 496 desaparecidos, mientras el último balance reporta en Colombia 273 muertos y casi 3.500 heridos.
1: Los especialistas explican las causas de este fenómeno.
2: Nos informa Rolando Brizuela desde Radio Nacional Mendoza.
12: Dos grandes terremotos volvieron a sacudir a Sudamérica. En Argentina, San Juan y Mendoza son considerados zonas sísmicas donde existe mayor probabilidad de experimentar movimientos del suelo de intensidad significativa. Leonardo Ríos, geólogo egresado de la Universidad Nacional de San Luis y doctorado en la Universidad Nacional de Córdoba, explicó por qué ocurren estos fenómenos en estas dos regiones.
13: Obviamente, al encontrarnos en una zona de transición o de convergencia entre la placa de Nazca y la placa sudamericana, también podemos tener el sismo de esta ocurrencia.
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1: La información con Eladio Arrigui. Eladio, buenas noches.
14: Hola, Abel, buenas noches. Hola, Darío. Bueno, ha sido un día muy movido para los clubes grandes, Independiente y San Lorenzo. En Independiente, después de la derrota inesperada anoche por la cantidad de goles que sufrió el Rojo, perdió 4-0 en Rosario por la Copa Argentina. Hoy, en reunión de la mesa chica de la Comisión Directiva, Grindetti y otros colaboradores, secretario y la gente que está al lado de Grindetti, decidieron despedir a Gustavo Quinteros. Independiente no tiene más entrenador y está buscando, hoy ya dirigió la práctica Hugo Tocali, porque los técnicos de la reserva estaban en Santiago del Estero. Vamos a ampliar todo esto dentro de un ratito nada más en Pasión Nacional a partir de las 7 de la tarde. Así que Independiente sin entrenador y con las elecciones que están puestas para diciembre, pero que la oposición quiere que las adelanten para octubre. Así que es un lío bárbaro en el Rojo. A esto se le suma lo de San Lorenzo de Almagro. En San Lorenzo llegaron integrantes de la Barra Brava, estuvieron hablando con los futbolistas y también con Gorosito, les pidieron lógicamente un poco más y además le dijeron al capitán Tripiquio y al subcapitán Cuello que si hay algún jugador de San Lorenzo que no quiere estar en el club, que les avisen porque no los quieren ni ver, que se vayan ya. Así que bueno, así están las cosas en San Lorenzo de Almagro. Cerramos con la Copa Libertadores. Esta noche juega Rosario Central en Rosario 21:30 ante Corinthians, partido de ida de los octavos de final. A las 7 ampliamos todo.
1: Gracias, Eladio.
14: Chau. Chau.
2: La Libertad avanza y el PRO mantuvieron una reunión de trabajo.
1: El encuentro fue convocado por el jefe de gabinete Diego Santilli después de una comunicación entre la secretaria general de la presidencia y titular de La Libertad avanza, Karina Milei, y el expresidente Mauricio Macri.
2: Tras el encuentro, el vicepresidente de La Libertad avanza, Martín Menem, aseguró que se busca avanzar con la transformación del país.
15: Consolidar la transformación que está viendo la Argentina, seguir avanzando con la agenda parlamentaria y empezar a pensar cómo vamos a vincularnos en términos electorales.
16: Martín, ponen entonces sobre la mesa que para el 2027 van con el PRO.
15: Estamos trabajando en esa mesa que empezó hoy, el diálogo que seguramente va a tener una periodicidad semanal, quincenal, para ver cómo seguimos poniéndonos de acuerdo sin desviarnos del rumbo que ha marcado.
16: Con candidatos a vice, con candidatos a ciudad.
15: No es momento de hablar de candidaturas, es momento de definir rumbo, ideas.
1: Y desde el PRO, el presidente del bloque de ese espacio en diputados, Cristian Ritondo, reiteró el respaldo de su partido al gobierno nacional.
17: Hoy es un primer paso en el camino que nosotros queremos llegar. Seguramente si tenemos algo que decir o algo que tenemos que opinar, lo haremos en el marco de esta reunión que va a ser cada 15 días. En lo parlamentario, hace 2 años y medio, que el PRO ha demostrado que es un gran apoyo, no solamente porque pone los votos, sino porque pone la cabeza, el trabajo en cada una de las leyes para que sean sancionadas, porque queremos son las leyes que transforman la Argentina. Apenas empezó la reunión, hubo un gran reconocimiento por parte de los tres, con Mauricio Macri como jefe del PRO y del trabajo parlamentario que vino desempeñando.
2: En tanto, La Libertad Avanza inauguró un local partidario en el barrio de San Telmo, nos informa nuestro cronista Cristian Varela. Adelante, Cristian.
18: La secretaria general de la presidencia, Karina Milei, recorre en estos momentos las instalaciones del nuevo local partidario que está ubicado en la avenida Caseros al 500, a una cuadra del Parque de Sama, en el sur de la ciudad de Buenos Aires. Saludó a los vecinos que colmaron el lugar con banderas argentinas, violetas y con el símbolo de León que representa el presidente Javier Milei. En este contexto, el titular de La Libertad Avanza bonaerense, Sebastián Pareja, afirmó:
19: el espíritu nuestro es reelegir al presidente de la nación y, en el caso particularmente mío, ganar la provincia de Buenos Aires. La provincia de Buenos Aires se va a ganar seguramente haciendo un acuerdo con el PRO, con partidos vecinalistas, con el sector del radicalismo que tenga ganas de acompañarnos, y de esa manera vamos a llevar un gran frente electoral, ¿no? Estas son las intenciones que tenemos, son intenciones de gobernar la República.
18: Varios legisladores acompañan a Karina Milei en la inauguración del nuevo local partidario.
2: Gracias, Cristian.
1: La inflación de julio fue del 2,1%, el informe de Alejandra Gallo.
20: El INDEC difundió el índice de precios al consumidor, la inflación del mes de julio, que arrojó un 2,1% de aumento, impulsado básicamente por el impacto de los rubros recreación y cultura y restaurantes y hoteles, directamente vinculados con el periodo de las vacaciones de invierno. Las consultoras privadas como Libertad y Progreso ya anticipan que el ritmo de agosto es totalmente diferente y auguran, proyectan un mes que cerraría en torno al 1,8%, dado que alimentos y bebidas estuvo muy por debajo del promedio mensual.
2: En este marco, el ministro de Economía, Luis Caputo, afirmó que el precio del petróleo se duplicó en los últimos meses y todos los países están sufriendo una mayor inflación.
3: El número que maneja el mercado ahora es levemente mayor al mes pasado, pero no es una sorpresa porque julio es un mes estacionalmente alto. Y también algo que se dice poco, pero que es importante, que es el precio del petróleo se duplicó en prácticamente en los últimos, 8 meses. Entonces la realidad es que todos los países están sufriendo una mayor inflación y un menor crecimiento como consecuencia de eso. Esperamos que la situación internacional se aclare y, siguiendo, digamos, la misma política que estamos siguiendo, como dije, es un tema de tiempo hasta que la inflación converja a los niveles internacionales.
1: Estados Unidos pidió excluir tecnología china de Vaca Muerta.
2: El embajador Peter Lamelas advirtió sobre los riesgos de utilizar tecnología china en los sectores críticos.
21: China exige sus empresas que le den al Estado chino acceso a cualquier dato que pasa por su tecnología y sus redes de AI. Entienda eso, cualquier dato que pasa por su tecnología y sus redes de AI, todo controlado por el Partido Comunista Chino. Esto no vale y tampoco va a ayudar a atraer inversores. No hay duda que las empresas de los Estados Unidos son líderes globales de seguridad y transparencia. Y esas empresas de los Estados Unidos no usan tecnología crítica de China.
1: Y al hablar en el AmCham Energy Summit en 2026, Lamela pidió invertir en Vaca Muerta.
21: El respaldo de las reformas del presidente Milei va a traer más empleo, más tecnología, más innovación y más prosperidad. Y ya estamos viendo esto en el sector de energía. El RIGI recibió 40 proyectos por 100 mil millones de dólares y la mitad de ellos ya están aprobados.
2: La información del tránsito con Ernesto Arriaga.
22: En el día de hoy se ha habilitado totalmente el paso Pilbachado en el norte de Neuquén hacia Chile. Pasaron más de 250 camiones. el paso Cardenal-Zamora en Villa Angostura, ruta 231 a Chile, habilitado y más de 80 camiones pasaron, totalmente normal. El paso internacional de Mendoza, Cristo Redentor, continúa cerrado ya hace 28 días.
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0: Hola, hola, hola, hola, hola, pero ¿cómo les va? Qué gusto saludarlos. Muy, pero muy buenas tardes. Aquí estamos en este jueves, esperando lo que será un nuevo encuentro de la Copa Libertadores de América con Rosario Central. 10 años han pasado para que Central vuelva a jugar un partido por octavo de final de la Copa Libertadores de América. Ven el tiempo que ha pasado, tendrá un compromiso riesgoso esta noche ante el gran equipo brasileño del Corinthians, pero ya vamos a estar hablando de eso. Vamos a comenzar, como siempre, aquí nuestra pasión nacional de este jueves. El Chelo Marín en los controles, Pato Zulce, Patricia Brañeiro, Jorge Godoy, aquí a mi lado, el Negro Romero en Córdoba, el Chelo Díaz en el control central, con Hernán Abella, con toda la gente que está por allí llegando en el cambio de turno. Y nosotros empezando a vivir en un día convulsionado para los clubes grandes, Independiente y San Lorenzo de Almagro. Independiente sin entrenador, después de la derrota catastrófica de anoche en Rosario por la Copa Argentina de Atlético Tucumán. Jorge Godoy, bienvenido. Hoy el programa es tuyo, Jorgito.
1: Bueno, entonces córrase, por favor.
0: Con Zarratea.
1: Y sí, los dos tenemos cosas intensas para contar. Eladio, querido, un saludo para todos. Desde muy temprano estuvimos...
0: Decime un título y después los saludo al Negro y empezamos a desarrollar.
1: Sí, decía que desde muy temprano estuvimos en guardia hoy porque el mundo independiente está convulsionado. Le dieron el toque al entrenador, a Gustavo Quinteros, pero la cosa recién está empezando.
0: Bien, hola José Luis Romero en Córdoba, bienvenido, qué gusto tenerte.
2: Hola, ¿qué tal, Eladio? Hola, Jorge, a Sergio, al compañero, la audiencia en todo el país. Bien, bien, muy bien. 11 grados la temperatura en la capital cordobesa, muy frío, 71% de humedad, y acá feliz de estar trabajando. Más laburo que los que cubren Independiente y San Lorenzo.
1: Tanto.
0: El título de San Lorenzo, que ya lo va a desarrollar Zarratea, es éramos poco y apareció la barra, como si esto fuera poco, ¿no?
1: Y la barra no estaba para nada agradecida.
0: No, para nada agradecida. Muy enojados. Bueno, el título de River es que Thiago Almada fue titular en la práctica. El título de Boca es que parece que Arruebarrena va a preservar a algunos futbolistas para el partido del próximo día sábado ante Platense, con hinchas de Boca que ya han agotado las localidades, 5.000 entradas. Así que bueno, esto y mucho más en el comienzo de Pasión Nacional de esta jornada. Vamos a comenzar con Independiente, porque creo que lo de Independiente se originó primero. Se originó primero. Y le preguntamos a la gente, al hincha, al oyente de Radio Nacional, mientras aparece Zarratea para hablar de San Lorenzo también, le pregunto, ¿qué opinión les merece a ustedes en este momento lo que está ocurriendo en Independiente y en San Lorenzo de Almagro? ¿Quiénes son los principales responsables de este momento? ¿Son los directivos? ¿Son los jugadores? ¿Es el cuerpo técnico? En Independiente, ¿quiénes son los responsables? Ya vamos a escucharlo también a Daniel Ricardo Bertoni, que hoy estuvo hablando en Pasión Nacional con Nicolás Álvarez, con Jorge Godoy, con toda la gente, así que vamos a estar. ¿Qué tal, Sergio? ¿Cómo estás? Bienvenido.
3: ¿Cómo le va?
0: ¿Y qué tal Madrid? ¿Qué tal Belgrado? Estuviste por allí, ¿no?
3: Sí, también estuve, hice un pase rápido cuando volvía por Vancouver y después bajé.
0: Bien, perfecto.
3: Sí.
0: Bien.
3: Sí, lindo sueño tuve. Y después llegó la pesadilla.
0: Después te le abrió la cara el perro.
3: Me desperté y me crucé con Nicolás Álvarez y dijo, ¿qué pasa?
0: Ahí lo tenés.
3: ¿Cómo le va?
0: 0-0.
3: Muy bien, así me gusta. Por lo menos no pierde, como Caudet.
0: Claro, a esta altura es un logro. Qué vale. Bueno, ¿cuál es el título principal de San Lorenzo?
3: La visita, a ver, podríamos hablar de Orlando Gil y su posibilidad de pase, pero...
0: ¿A dónde se va Orlando?
3: Está negociando con Francia.
0: ¿El Lyones? No.
3: El Lille de Francia.
0: Ah, Lille. Con él era.
3: Pero tal vez aparezca una oferta del Olympique de Marsella.
0: Ah, mira vos.
3: Esta información...
0: Hablan muy bien de Longoria en el Olympique de Marsella.
3: La noticia viene levantada de medios de Francia que hablan que el Olympique de Marsella busca un arquero y entre los nombres que está barajando, uno de ellos es Orlando Gil. Pero la oferta formal es del Lille de Francia. Y el título es la visita de la barra.
0: Bueno, empezamos con Independiente. Sergio, ¿te quedas unos minutos?
3: Sí.
0: Bueno, Jorge, sin entrenador, lo echaron anoche. Está todo mal en Independiente. Estaba mal Quinteros con los directivos. Y no sé si con los jugadores, con algunos jugadores, él tiene un trato medio, medio de costado, ¿no? Es decir, Quintero es la antítesis de Gustavo Costas.
1: No Gustavo, es jugadorista.
0: Exactamente. Gustavo Costas es muy cercano al jugador, lo apaña, lo abraza. Quintero no. Quintero es estilo Bielsa.
1: Quintero lo putea.
0: Claro.
1: Para decirlo mal y pronto,
0: claro.
1: lo putea. Y esto ha hecho mella, evidentemente, en la relación técnico-jugadores. Y sobre todo cuando...
0: A mí me gusta más Costas que te traten que no Quinteros.
1: No, claro.
0: Yo creo que un ser humano rinde más cuando te tratan bien que cuando te tratan mal.
1: Creo que todos vamos a coincidir en eso. También está el otro que te va a decir, che, pero este fútbol, las palabras... todo lo que quieras, pero los tiempos han cambiado y aquí estamos hablando básicamente de relaciones humanas y de un tipo que, quieras o no, ejerce el poder sobre los otros. El técnico ejerce el poder sobre los jugadores. Tiene el poder de decir quién juega, cómo juegan y demás. Dicho esto, claramente están rotas desde hace tiempo las relaciones entre las tres patas del club, entre los dirigentes y el técnico, entre el técnico y los jugadores, y también entre los dirigentes y los jugadores. Es decir, para todos lados el triángulo tiene alguna fisura en cuanto a las relaciones. Está claro que ha sido una vergüenza desde donde se lo mire, no solamente el partido de ayer fue la gota que rebalsó el vaso, pero el equipo viene mostrando jugadores que no tienen nivel ni ganas tampoco de demostrar que tienen el...
0: Ayer después del segundo gol se entregaron,
1: Se entregaron.
0: Sí, pues
1: fíjate,
0: sí.
1: Además, cómo nace la jugada del primer gol, después del penal errado, se puede perder con
0: un
1: Atlético
0: minuto,
1: Tucumán.
0: Pasó menos de un minuto.
1: ¿Se puede perder con Atlético Tucumán?
0: Sí,
1: obviamente,
0: claro,
1: que se puede perder con Atlético,
0: supuesto,
1: Tucumán.
0: Claro,
1: se puede,
0: claro,
1: perder justa o injustamente, obviamente. Ahora, lo que no se puede negociar es la actitud. A Baldo, que había entrado hacía dos minutos al partido por la lesión del chileno Gutiérrez, que nadie sabe todavía qué tiene, pero Gutiérrez, en un partido que era para Independiente una especie de final, se va a los 15 minutos del encuentro. Entra a Baldo, que había sido separado hacia el banco de suplentes por flojos rendimientos, va a trabar una pelota con el pie de seda, la pierde, y desde 70 metros nace la contra para el gol de Atlético Tucumán del primer gol. Digo, jugadores que no tienen nivel ni ganas de demostrar el nivel. Del entrenador con sus caprichos, con su soberbia, con sus malos tratos, con sus malos modos para con los jugadores y también para con los dirigentes, porque en las conferencias de prensa no hizo más que mandarlos en cana a los dirigentes diciéndoles lo que yo le pido no me lo traen, lo que yo le pido no me lo traen, lo que yo le pido no me lo traen, y lo digo tres veces porque lo dijo en las últimas tres conferencias de prensa. Y obviamente, desde la comisión directiva, y yo creo que voy desde abajo hacia arriba en las responsabilidades, porque tienen una ineficacia absolutamente llamativa, no solamente esta que encabeza Grindetti, que está ahí por el fierro caliente que le dieron, como él mismo lo dijo en su momento, cuando
0: claro,
1: se fue Doman, cuando se fue Marconi.
0: Exacto.
1: Esa era la fórmula de Independiente, la fórmula era Doman, Marconi, Grindetti, y después queda Grindetti por descarte, entonces agarra, lo ponen a Carlos Montaña, que es otro de los personajes de Independiente que viene hace 20 años en el club por diferentes comisiones
0: siempre
1: directivas.
0: Siempre está.
1: Daniel Suane, otro que siempre está, el Puma Damiani, otro que siempre está, y sigan los nombres de las diferentes comisiones directivas de Independiente que vienen haciendo las cosas, se superan. Cada vez peor las vienen haciendo,
0: claro,
1: de acuerdo a los mandatos que se van sucediendo. En este contexto, entonces,

0: dejarlo sin trabajo, romper el contrato que vencía en el mes de diciembre. Al mediodía, un poco pasada la 1:30 de la tarde, casi las 2 de la tarde, llegó el hijo de Quinteros a la sede de la Avenida Mitre, ahí fue anoticiado, le informaron que su cuerpo técnico, el cuerpo técnico del padre, no iba a dirigir la práctica vespertina, que le iba a hacer Hugo Tocali, y así fue el aviso entonces para el cuerpo técnico. Ahora están resolviendo el tema del contrato, de los números con los abogados, porque en definitiva tampoco es, diría Carlitos, tampoco es tanto lo que deben pagarle, son cuatro o cinco meses más, claro. Además, hay que ver si no están atrasados, porque están atrasados con todo, con los contratos de los también están atrasados con todo el mundo.
1: ¿Querés que lo escuchemos a Bertoni?
0: Dale, dale.
1: A ver que habla de Quinteros, y después también le preguntamos, y vamos a leer a los oyentes, y le preguntamos al Negro Romero lo que opina del tema. Los oyentes van a contestar si está bien que lo hayan echado a Quinteros, si se debe a quedar, qué opinan sobre lo que pasa en San Lorenzo de Almagro, y de todo un poco. Pero ahora escuchamos a Daniel Bertoni hablando sobre, en este caso, la reflexión de en este caso, hablando sobre Gustavo Quinteros.
2: Reflexión, me salvo yo y te echo a vos para salvarme yo. Escuchame, está bien, por ahí Quintero ya no tenía una relación dentro del grupo, los números, pero no sé quién será el técnico y si va a cambiar la situación. Porque el problema no es solamente el entrenador, es un problema dirigencial que no le dio lo que él pidió, lo contrataron, yo pido jugadores, bueno, apoyame para que yo pueda hacer bien para Independiente. Igual, estos dirigentes hace 1000 años que están, han arruinado la historia de Independiente y muchos jugadores que han traído la historia de Independiente cada vez en ese sentido no tan rica como todos pensamos. Ya se habla de las Copas Libertadores, pero nunca clasificamos para una Copa Libertador, para nada. Ahora está adentro de las copas, de la Copa Sudamericana, la general, pero hay que ver cómo termina el campeonato, ¿no?
1: Bueno, ahí está Daniel Bertoni. Agradecemos a la página Doble Amarilla que levantó esta nota que hicieron hoy los muchachos al mediodía, encabezado por Nicolás Álvarez.
3: Así que, muy importante.
1: Sí, sí, agradecemos a Doble Amarilla que ha levantado lo que dijo aquí en Radio Nacional Daniel Ricardo Bertoni. Y hablando de Bertoni, también habla sobre los pedidos de refuerzos de Independiente.
4: Respecto a esto, si el técnico está pidiendo permanentemente refuerzos y dice que con lo que tiene no le alcanza, ¿puede hacer mella eso, esas declaraciones que hizo ya en 3 o 4 conferencias de prensa consecutivas Quinteros en el plantel, que esas declaraciones caigan mal en el plantel?
2: No. En el plantel porque va a caer mal. Yo soy el técnico y quiero elegir jugadores. Tiene que ver para yo poder meter a Independiente dentro de lo que fue Independiente. Ya te dije, han destruido la historia, no solamente esta comisión directiva, sino muchas comisiones directivas han destruido la historia de Independiente tan rica. No, porque se pueden enojar los jugadores. Los jugadores son empleados. Como fui yo un empleado de Independiente cuando jugaba o cuando fui técnico. ¿Qué tiene que ver? Yo no me puedo. Pero el técnico pidió y bueno, hacía referencia a eso y se enojan porque la gente no está a favor de esta comisión. Y ya lo saben claramente.
1: Bueno, ahí está entonces Daniel Bertoni en la pregunta que le realizaba a Jorge hoy al mediodía aquí en Pasión Nacional. Y bueno, como le decía, la nota está publicada no solamente en la página de Radio Nacional, sino también en Doble Amarilla, que ha levantado esta entrevista que hicieron los muchachos al mediodía. ¿Qué más te queda, Jorge?
0: A todo esto,
1: sí.
0: A todo esto, y para seguir con lo que veníamos diciendo un día, podríamos, para ser novedosos, algo que nunca se dijo, un día de furia en Independiente. o el infierno no está encantador en Independiente.
3: Sí, qué original que está.
0: Estamos muy originales.
1: La delgada línea roja.
0: Ahí está esa. El hilo rojo también.
1: El hilo rojo. Bueno,
0: el hilo rojo. Acá se cortó el hilo rojo para...
3: Bueno. Tantas frases más.
0: Después de que pasó todo esto, Independiente iba a jugar por fin después de casi 3 años. La última vez, Negro, fue en Córdoba justamente contra Talleres, que tuvo público visitante el 28 de enero del 2023. Ese partido que creo que se jugó de

0: noche fue la última vez que Independiente tuvo visitantes. Bueno, después de ese partido, no tuvo más visitantes Independiente. Los iba a tener ahora contra Lanús, y finalmente hubo un llamado, algunos dicen que de un lado para el otro, otros dicen que fue al revés. Lo cierto es que Grindetti, ya sabemos que con la gente de Lanús tiene mucha relación, porque ha sido intendente durante mucho
1: claro,
0: tiempo.
1: Claro, exacto, sí.
0: No va a haber público de Independiente, porque evidentemente hay ciertas reservas, porque la reacción del público puede llegar a ser, bueno, ni esa para el público de Independiente, que ya estaba juntando la platita para pagar 100.000 pesos una popular. Pero, si te parece, Eladio, sí. Muchachos, quería hablar con uno de los referentes del periodismo de Independiente, amigo de muchos años, pero...
2: ¿No es usted?
0: Que es un... es más referente que yo, imagínate. Ah. Estamos hablando de palabras mayores. No, en serio, muchos años lo tuvimos en la cabina de visita el otro día con Juan y Minotti, a Borsa, que es el conductor de Campanas del Infierno, uno de los programas más antiguos, de mayor trascendencia, de mayor historia en Independiente. Y Borsa, aquí estamos con Eladio Arregui y con Sergio Serratea. Te quería saludar y pedirte una impresión de todo lo que veníamos contando recién en el programa, Borsa, querido, de lo que es este día de furia en Independiente, ¿no?
3: Hola, Jorge, muchachos, ¿cómo les va? Sí, un día tremendo. Algo, mirá, hablábamos justamente el lunes cuando pasaban por la vida, ¿no? Lo caótico que es Independiente, y es un loop eterno, donde la verdad que las historias se repiten. Pero bueno, claro, después de la derrota de ayer, que yo creo que si la derrota hubiera sido 1-0 también se hubiera puesto en duda la continuidad del entrenador, pero el golpe fue muy fuerte, pero sobre todo las declaraciones de Quinteros, en definitiva después. Y esto, bueno, ya la decisión anoche estaba casi tomada, hubo una reunión por la mañana, y después se lo comunicaron al entrenador para que deje el cargo. Ahora están arreglando a ver los números del contrato. Recordemos que tenía contrato hasta diciembre, que es cuando también termina la gestión que preside Grindetti. En definitiva, empiezan a sonar nombres y demás, pero bueno... la verdad que uno pensaba en las primeras dos fechas, en el arranque Independiente, y estamos hablando que dos fechas después por el torneo local, más la goleada anoche de Copa Argentina, lo deja fuera a Quinteros de Independiente, que en esto de establecer responsabilidades, yo creo que hay responsabilidades compartidas. Como siempre, Quinteros me parece que... todo el tiempo él se sintió... son de los técnicos que se sienten, no sé si más que importantes que los clubes, pero que tienen mucha presencia, y una presencia fuerte. Las declaraciones de ayer fue para ir no solamente contra la dirigencia, sino contra los futbolistas. Ya hace dos o tres conferencias de prensa que el entrenador de Independiente dejaba medio rengo a los jugadores, ¿no? Porque seguía pidiendo refuerzos en zonas muy puntuales, no tenía buena relación con unos cuantos, rompió el liderazgo, cortó los liderazgos que tenía el vestuario, o él los quería cortar, quitándole la capitanía a Rey, por ejemplo, diciéndole a Mancuello el año pasado, quédate, y no poniéndole un minuto. Después evaluemos si está bien o mal, porque la verdad que Mancuello también está medio en el ocaso de su carrera, pero en los partidos que estaban definidos, por ejemplo, uno de Copa Argentina, recuerdo claramente, Independiente iba ganando 4-0 y Mancuello estaba en el banco y ni entró. Entonces, esto es marcar quién manda todo el tiempo.
0: Perdón, Borsa, y también recuerdo el caso de Fernández Edrés, que lo pidió para reemplazarlo a Marcone, ¿te acordás?
1: Claro, y después lo terminó sacando porque no lo quería.
0: Lo hizo quedar en campeonato y lo terminó sacando. Y ahora está jugando en Huracán.
1: Exacto.
3: Sí, claro. Ha roto absolutamente todo.
1: Ahora, ¿cómo se arregla esto? Porque hace muchos años que viene así Independiente. ¿Qué tiene que ver más, los entrenadores o las dirigencias de Independiente?
3: Yo creo que es un conjunto, pero arranca por las dirigencias Independientes, sin duda. El club tiene un clima espeso, pesado, que cualquier cosa, hace perder el rumbo a los dirigentes. Pensándolo buenamente, siempre pensándolo buenamente en la falta de capacidad. Y después nada, los egos en Independiente son tremendos. Siempre pongo el ejemplo, ¿no? Si algunos dirigentes de los últimos 30 años de Independiente hubiesen sido Juan Ramón Jiménez, hubiesen escrito Loy Platero en vez de Platero y yo, porque el ego los mata, claro. El ego los liquida.
1: Claro.
0: Borsa, ¿sabés que hoy al mediodía en la edición, en la primera edición de Pasión Nacional, cuando contábamos todo lo que estaba sucediendo casi al minuto, como todos los colegas de Independiente, ¿no? Decía, la lógica indicaría que a 2-3 meses de las elecciones, porque ni siquiera eso sabemos cuándo se van a hacer las elecciones, la dirigencia tendría que sentarse con el arco opositor y decir, muchachos, bueno, a ver, vamos a ponernos más o menos de acuerdo a quién queremos para el técnico, porque puede ganar cualquiera, entonces así vemos que el que gane le respete el contrato, que no tenga problemas, qué sé yo. Y suponete que surja el nombre de X, ¿sí?
1: Sí.
0: ¿Qué pasa? En Independiente no se puede dar eso, porque ni siquiera se sabe quiénes van a ser los candidatos a presidente.
1: Claro.
0: Entonces,
1: claro.
0: No sé si coincidís, Borsa, que ni siquiera a eso se puede aspirar hoy en un club tan grande como Independiente, a ponerse de acuerdo entre opositores y los que están mandando ahora el oficialismo, porque no están ni siquiera demarcados quiénes van a ser los candidatos.
3: Totalmente de acuerdo, Jorge, totalmente de acuerdo. Yo creo que hay un llamado, digamos, a ver, después tenés la parte interna de la dirigencia que está rota, entonces Grindetti y Joane fingen demencia, digo, hace tiempo que no se llevan bien, hace tiempo que hay tironeos, recuerden hace poco el contrato, el escándalo del contrato del Chico y Manuel Machuca, que cuando llegó el presidente a firmar ese contrato dijo, no, yo esto lo firmo, porque había una comisión en el medio del contrato que se le habían puesto después de casi para los representantes en cuotas de $1,000,000. Entonces, hay sospechas entre ellos de todo tipo.
1: Claro.
3: Entonces, ya hay una cuestión que es insostenible. Insostenible. A ver, de los dos, el que puede llegar a tener, creo yo, mejor relación con algún sector, creo que puede ser Grindetti, que se ha arrimado a levantar el teléfono para juntarse con alguno, digo, ¿no? Uh-huh. Ahora, Grindetti también va a estar fuera. Joane ya declaró la semana anterior que iba a estar fuera. Esta dirigencia no va a quedar ninguno, por lo menos de manera visible.
1: Eso sería lo ideal. Sí. Bueno, Borsa, ¿a dónde te podemos escuchar y ver? Porque estamos con las campanas del infierno y la cocina del fútbol a full.
2: No, lo vi el otro día.
1: O sea, impresionante.
0: El otro día no, siempre.
2: Sí. No, decir, no bueno, mal. Sí, pero vi el último.
3: El de Pablo Quattrocchi.
2: Claro.
3: Quattrocchi nos comió buena noche, ¿no? Dijo, sí.
0: También. Vos también, se no,
1: vos lo invitaste antes.
2: Enganché la rep del de Oliveto.
3: Sí.
2: Estuvo bueno el de Oliveto.
0: Fue genial.
2: El de Oliveto estuvo muy bueno.
1: Pero Oliveto es un personaje tremendo.
2: No, está
3: hermoso.
1: Bueno, Borsa.
3: Recomiendo el fin de semana. Bueno, eso va, el estreno es por Fox. Los Fox 2 los domingos a la 1, en líneas generales, si no hay algo en vivo que puede desplazar el horario, así que domingos a la 1 ahí estamos.
1: Perfecto.
3: Les recomiendo este que viene, que me parece que es muy, muy, muy
1: ¿con
3: interesante.
1: ¿Quién?
3: Con el profe Salorio.
1: Ah, mirá, sí, sí.
2: El del Bambino Ponce estuvo bueno también.
1: También el Bambino, sí, lo vi. Vi parte, sí. Sí, cuando contaba algunas cosas de...
0: El salir ahí en Maravilla también, sí, con sí. Walter Nelson.
1: Sí,
0: bien.
1: Sí. Borsa, te agradecemos mucho, ¿eh?
3: Abrazo enorme para todos.
0: Saludos.
1: Ahí está, Borsa, referente del periodismo partidario independiente con campanas del infierno. Así que bueno, y la cocina del fútbol que también recién
0: y
1: lo
0: muy
1: mencionaba.
0: Valorable, ¿sabes por qué? Porque generalmente el periodismo partidario, por eso lo elegí a Borsa, de muchos colegas que también son válidos, Nelson Lafitte también es un amigo que no podía en este momento, pero porque son tipos que más allá de estar en la interna del club dicen verdaderamente lo que pasa. Viste que muchas veces
1: por diferentes
0: cuestiones no se puede hablar mucho.
1: Exacto.
0: Porque tenés la publicidad del dirigente, por esto, por aquello.
1: Claro, claro.
0: Son tipos muy...
1: El que quiere hablar de todo lo que dijimos es el Negro Romero.
2: ¿Qué dice el Negro?
1: A ver qué se planteó, cuál es su reflexión de todo lo que hemos hablado de Independiente mientras ya se prepara Zarratea para hablar de San Lorenzo de Almagro y tenemos todo lo que se viene, todo lo que se viene con todos los muchachos. Sí.
4: Estaba preparando un largo discurso. No, no se asusten. Digo, iba a filosofar, filosofía barata, pero no. Digo... A ver, el trato de Quinteros con los dirigentes, con los jugadores, diría la señora Mirta Legrand, como te ven te tratan, si te ven mal te maltratan. Ve lo que hay en la dirigencia, ve lo que hay en el plantel, no se justifica. Pero a ver, digo, siempre hablamos, para que todo funcione bien, tienen que mancomunarse los dirigentes, el cuerpo técnico, los jugadores, ¿sí? Y los socios. Los socios que votan no tienen responsabilidad, digo, porque ven las propuestas. Pueden ver un José Luis Romero, un Arrey, un Zarrateo, un Godoy, gente buena, grandes ideas, gente decente, honesta, que aman el club. Sí, pero son unos secos, son secos.
2: No, sí, no, pero no, negro, no, si lo único que tenés arriba de la mesa es Arrey, Zarratea, Godoy y Romero,
1: estás frito.
2: Vas a votar alguno y vos sabés que...
4: Entonces, Sergio, ¿a quién votan? ¿Votan a uno
2: que vino? ¿Eh? A lo que hay.
1: Bueno, claro. Mira, yo recuerdo, voy a decir una frase que dijo Horacio del Prado, que solía decir acá hace 20 años, en las transmisiones.
2: Es lo mismo lo que pasa en San Lorenzo.
1: No, él decía que había una crisis de dirigentes.
2: Sí, claro.
1: Y el tema es así. Sí. Vos fíjate que Racing estuvo muy mal porque no encontraba la dirigencia y se fue al descenso, casi desaparece Racing. Cuando encontró un dirigente de casualidad, porque fue porque había una pelea entre el presidente y vicepresidente, y apareció Víctor Blanco, que era el tercero.
2: Sí.
1: Racing, para mí fue el mejor presidente de la historia de Racing, por lo menos es mi opinión.
2: Sí, sí, sí.
1: Después algunos dirán, no, que es una barbaridad lo que digo. Bueno, y Racing logró lo mejor esta última parte desde que estuvo Blanco y qué sé yo, no solamente a nivel deportivo, sino a nivel institucional, lo ordenó, lo tranquilizó, estaba todo bien. Pero Independiente y San Lorenzo, ¿cuántos años hace que vienen a los tumbos con las dirigencias? Porque desde la época de Botaro, que creo que fue el último, el último que murió, ¿cómo era? Que después, que estaba muy grande cuando fue presidente.
0: Pedro Iso.
1: Bueno, claro, de Pedro Iso, que ya cuando fue la última vez presidente estaba muy grande.
0: Sí.
1: De ahí en más.
0: Pero a Pedro Iso.
1: Un desastre.
0: A Pedro Iso lo escupieron en la sede de Eladio.
1: Y bueno.
0: Entonces ahí empieza la decadencia, como bien dice el negro. A ver, miremos hacia adelante también los hinchas, los socios. Y de esos hinchas y socios hay que recordar que a Pedro Iso, quizás el último de los grandes presidentes
1: sí,
0: que tuvo Independiente, lo sacaron a escupitajos de la sede. Y hoy, cuando fue el otro día a la cancha y los periodistas fueron a abordarlo, a preguntarle sus ideas, si va a ser candidato a presidente, que yo, Gaudio, decía, no sé. ¿Vas a ser presidente? Supongo que sí. ¿Pero con quién vas? No sé, nunca hice política. ¿Pero cuáles son tus planes? No sé.
2: Lo que pasa es que...
0: ¿Es el tipo que quiere ser presidente Independiente?
2: Lo que pasa es que, a diferencia de otros clubes, los grandes están, San Lorenzo, Independiente, principalmente, plagado de deudas, millonarias las deudas.
1: Sí.
2: Y lamentablemente, está mal lo que voy a decir, pero es la única manera, los dirigentes que asumen, después de una elección o una elección anticipada, no entienden de que lamentablemente tienen que venir con dinero de afuera.
1: Sí, y también los que tienen que entender son los hinchas, ¿eh?
0: Bueno, pero Tinelli llegó con quita propia de afuera y fundió el club.
2: Está bien, pero pará, ahí voy a eso.
1: Hoy se cumple
2: el aniversario de la Copa Libertadores de San Lorenzo. El único momento, pero en el medio, para que Tinelli llegue con Lames, Abdo renunció.
1: Claro.
2: O sea, venía de una crisis presidencial. Exacto.
1: Sí,
2: entonces digo.
1: Y Abdo, no me acuerdo quién había reemplazado. ¿A Sabino reemplazó a Abdo?
2: Claro. Y en el medio de eso está la Copa Libertadores. En el medio de una crisis institucional que viene de mucho antes, está la Copa Libertadores. Es decir, el mejor momento histórico de San Lorenzo Almagro. Sí. Pero fue cuando pusieron plata.
1: Claro. ¿Y ahí después?
2: Después sí, tenés toda la razón del mundo. Pero pusieron plata porque entendían que la tenían que poner y la tenían. Acá, hoy Culota, presidente de San Lorenzo, prometió un montón de plata y le están diciendo, y no arranca porque no está la plata que vos prometiste.
1: Claro, exacto, sí, como todo. Bueno, buenas noches, amigos de Radio Nacional, soy Daniel de Munro, quisiera saber si River va a comprar otro jugador. Muy bueno, saludo a todos los conocidos, abrazo grande, hablan del lavadero acá.
2: ¿Cómo?
1: Carlos.
2: Ah, pensé que
1: Amadeo. Amadeo dice, Nacional, papá, y equipo, escuchándolos desde mi pueblo, Chaquivil, abrazo grande, soy Amadeo Pistán de Tucumán. Fernando de Resistencia. Para mí está mal que lo echen a Quinteros. Es un buen técnico que lo sacó Independiente de zona de descenso. River está peor y no lo echan al Chacho. Lo bancan, si no se atacó.
2: Creo que este fin de semana.
1: Gracias a todos los oyentes. Aquellos que mandan audio, Abel de Zárate, escribí porque no lo podemos escuchar ni lo podemos poner al aire. Bertoni se fue a los 23 años del Rojo y ahora con 71 sale a hablar como si fuese el sabio rey Salomón, Daniel de Rosario. Bueno, pero puede hablar Bertoni.
0: Campeón del mundo.
1: Que no habla Bertoni, ¿qué quieres que hable? Lo mismo que ve a Bochini. Pueden hablar. Hablan tantos que no tienen ni idea, claro. ¿Por qué no va a poder hablar Bertoni? Hola, Pasión Nacional, hola, Eladio y equipo de trabajo, muy buenas noches. Aguante el fútbol, se viene el clásico norteño, Salta, Jujuy, Gimnasia Esgrima y Gimnasia y Tiro. Tres partidos seguidos perdidos para los jujeños, tres partidos ganados para nosotros.
2: Sí, señor.
1: Se viene el cuarto, Mario de General Güemes, Salta, vamos a los tiros, perdón, vamos Gimnasia y Tiro, dice en este caso. menos mal que aclaró.
2: Hay fecha de clásico este fin de semana.
1: Sí, ya vamos a estar con un informe de Salta también. Ebola Nacional, como dijo la gran Mirta, si te ven mal te maltratan, lo dijo recién el Negro Romero. Pablo de Córdoba, gracias Pablito. Buenas noches, joven Eladio. Tomate algo, pagate
0: los
1: buses.
0: Joven, vamos, joven.
2: Joven, no, joven vino ayer.
1: Joven locutor comercial.
2: Joven vino ayer.
1: Soy hincha de River, me parece, Eladio, que Coudet va a fracasar y se va a llevar puesto a los grandiosos jugadores que le trajeron. Coudet, si es inteligente, te tiene que ir solito. El Potrillo de Tinoco, 11-38-70-74-85. ¿Qué más de San Lorenzo? Después vamos a ir a la pausa y ya estamos con todos los muchachos.
2: Cortito, visita de la Barra.
1: De la Barra.
2: Previo a esto, el plantel cuando llega se encuentra con tres pasacalles. El primero, pidan disculpas a los socios y salgan a ganar. El segundo, en San Lorenzo los clásicos se ganan. Y el tercero, el más fuerte, no perdieron un clásico, perdieron la dignidad. Luego de esto, charla de 50 barras de la Buteler con Tripiquio Cuello como referente del plantel, diciendo que hay que ganar, esto es a Lorenzo Almagro, acá hay jugadores que no tienen ganas de jugar con esta camiseta, se tienen que ir, ustedes lo tienen que mandar en cana, queremos los nombres por parte de ustedes. No, bueno, discusión, nada.
1: ¿Cómo va a pasar los nombres?
2: Luego,
1: compañeros,
2: charla con Pipo Gorosito, que se hacía el sota. Y mientras esto pasaba a un lado, él estaba en otro lado.
1: Claro, claro.
2: Y dije, Pipo, vení que queremos también charlar con vos. Y después charla con Pipo Gorosito. Veremos qué pasa este fin de semana. Ahora, futbolísticamente, hay una oferta del Lille de Francia de 4 millones de dólares por Orlando Gil.
1: Pero es muy poca plata.
2: La cláusula es de 8.
1: Claro.
2: Gil tuvo una charla virtual me refiero a Zoom, alguna de estas plataformas, con los dirigentes del Lille. Y Gil pidió a San Lorenzo que negocie. San Lorenzo, si bien de movida dijo que no, ante el pedido de Gil, está tratando de ver si puede llegar a algún puerto.
1: Acá el tema es el siguiente en San Lorenzo, porque el 50% es del arquero.
2: Sí,
1: ahí está
2: todo
1: el
2: un
1: tema.
2: Entramado.
1: Si, por ejemplo, si vos lo vas a vender por la cláusula, que es 8 millones de dólares, y el club que lo compra te ofrece 4, y a San Lorenzo le van a quedar 4 si lo vendés por la cláusula, vendelo por 4 y decirle a Gil, mirá, yo te vendo, pero dame los 4 a mí.
2: Yo creo
1: vos quedate con el
2: yo
1: resto.
2: Yo creo que tal vez esto se resuelva vendiendo un porcentaje del pase y no el pase completo.
1: Bueno,
2: creo yo.
0: Me da la impresión también de que Gil marcó el otro día en la cancha con ese cabezazo que se quiere ir.
2: Sí, bueno, hoy están saliendo las fechas ahora.
1: Puede ser.
2: Creo que las de primera todavía no son oficiales. En San Lorenzo tenían que le iban a dar 3 fechas.
1: Salió, le dieron 3 fechas para Villa Martínez.
2: Claro, salió por suspensión por tiempo indeterminado la de el Colo Gil de Huracán. Por tiempo indeterminado está suspendido. Así que estoy esperando la sanción de Orlando Gil puntualmente, ¿no?
1: El Colo Gil, no entiendo por qué.
2: El jugador de Huracán, por tiempo indeterminado.
0: ¿Por qué? ¿Por qué hizo?
1: ¿Qué hizo?
2: ¿No hubo pelea? ¿O fue para
1: no,
2: espéreme que ya lo decía.
1: No, va a haber una confusión ahí. Vamos a ir a la pausa, ¿les parece? Después seguimos con los oyentes que están escribiendo un montón. Está el Chelo Marín y ya vamos a continuar porque después viene Zárate para hablar de Boca. Qué bien que está jugando Boca. Impresionante.
2: Sí, está
1: jugando muy bien Boca, muy bien los pibes, muy bien Aranda, muy bien Flores. Estuvimos en la cancha de Huracán con Nicolás Álvarez hace 48 horas, un frío de locos. La pasamos muy bien, más allá del frío que hacía, pero la verdad que está jugando muy bien. Boca debió haber ganado por 2 goles de diferencia, debió haber ganado por 4-5. Así que está muy bien el equipo que dirige el Vasco Arrobarrena, que tranquilizó a todos. Vamos a la pausa y después seguimos con el Negro Romero, con Jorge Godoy, con Sergio Zarratea. No se vayan, esto es Pasión Nacional. ¡Vamos!
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6: Para Aldea Epulef y sus parajes, el puesto sanitario le informa a su población que mañana jueves hay atención médica. Estará atendiendo el equipo de residentes del Hospital Zonal Esquel.
7: Para Sierras de Gualjaina, a Nelly y Diego, comunicarse con Adriana urgente. Firma Adriana.
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1: Bien, aquí estamos en Pasión Nacional, segundo tiempo. Gracias a Sergio Zarratea, gracias a los oyentes, gracias a Abel de Zárate que tiene palabras elogiosas para el programa. Dice, si Boca pierde, están todos los canales esperando a los hinchas para que insulten a Riquelme. Anoche nadie le dio el micrófono a los hinchas del Rojo, eso es blindaje mediático. No, yo creo que se lo dieron, lo que pasa que...
0: Pero 12 de la noche, sí, estaban todos esperando la conferencia de
1: lo que pasa que ayer también hubo otros partidos y entonces como quedó...
0: Aparte fue en Rosario.
1: Sí, no, exacto, no. Había hinchas independientes, pero hablaron los hinchas a la salida, sí, yo escuché, sí. Escuché unos cuantos, hola amigos de Radio Nacional, los escucho siempre, habría que decirle a Diego Milito que contrate a la médula Atlético Tucumán, que ayer la rompió. Me parece que va a ser un buen jugador para Racing.
0: Laméndola.
1: Ah, Laméndola, lo escribió mal acá el oyente.
0: El corrector
1: por ahí lo está bueno, bien.
0: También le dijeron los Mónaco, ¿no?
1: Sí, hola Eladio. Sí, ¿viste? Se confundió el amigo, ¿cómo es?
0: Brico. No.
1: ¿Sabés lo que pasa? ¿Viste que a veces uno está diciendo un apellido y piensa que está diciendo el apellido que corresponde o el nombre que corresponde y está diciendo otro y vos no te das cuenta que lo estás diciendo mal? Para vos estás convencido.
0: Te puede gustar mucho, poquito, nada, no te puede gustar en absolutamente, pero te puede, pero que el error es un error totalmente involuntario y entendible,
1: sí,
0: el que relata lo sabe.
1: Sí, sí, por eso, por eso lo estoy defendiendo.
0: Entonces, me parece que lo han matado en las redes, porque en las redes, como dice un amigo mío, el día que haya que pagar para opinar en las redes no va a opinar más nadie.
1: No, seguro, no. El que dijo eso es porque no tiene idea. Porque vos pensás que estás diciendo un apellido, un nombre, y te estás equivocando, estás diciendo otro. El partido que yo relaté acá por el tercer puesto, ¿te acordás que yo dije... creo que el gol lo hizo Dembélé.
0: Dembélé.
1: Y yo dije Mbappé. Dembélé. Y yo pensé que estaba diciendo Dembélé.
0: Sí, sí, sí.
1: ¿Qué pasa eso?
0: La confesión es que entre nosotros yo estaba al lado tuyo, claro, y te dije, es Dembélé.
1: Claro, exacto.
0: Es Mbappé.
1: Mbappé, yo decía Dembélé.
0: Pensando, pero vos tenés en la mente
1: que estás diciendo...
0: la cara del tipo al, claro, que estás nombrándolo mal porque pensás que lo estás nombrando bien.
1: Exactamente, es algo que suele pasar. Pero bueno, está bien, el que nunca... No sé si opinás lo mismo, José Luis.
4: Sí, no, yo una vez... Hace muchos años jugaba Sporting Italiano. Y jugaba el tal Pier Simone.
1: Claro.
4: Y jugaba un tal Mastro Nicola.
1: Ajá.
4: Y en la velocidad, viste, Pier Simone para Mastro Nicola y acá, y le clavé Mastro Simone. Le puse un poco, claro, de uno y un poco de otro.
1: Claro, Mastro Simone era jugador de instituto en la década.
4: Claro, me salió un ídolo de instituto.
1: Claro.
4: Menos mal que no había redes, nada.
1: Bueno,
4: pasa.
1: Agradecemos a todos los oyentes que se van comunicando al 11-38-70-74-85. Le mandamos un saludo grande a Pablo Brico, brillante relator que tiene la televisión argentina, el Rosarino. Vamos ahora a escucharlo a Damián Zárate, las novedades de Boca. Aquí está Damián, bienvenido.
11: ¿Qué haces, Eladio, querido? Buen jueves, aquí en el segundo tiempo de Pasión Nacional, en el aire de la radio más grande de la Argentina. Boca ya piensa, bueno, tiene la cabeza en dos objetivos, ¿no? Tiene la ruta bifurcada entre el partido de vuelta contra Recoleta, jugando en Paraguay, con una diferencia, no digo indescontable, pero entiendo suficiente. Algo de esto charlábamos hoy en Pasión Nacional, en el primer tiempo, de 13 a 15, con Nicolás Álvarez, Santiago Lucía, Javier Vicente, bueno, con toda la muchachada, que hay una diferencia muy importante, porque además el equipo guaraní terminó con dos futbolistas menos, y salvo que tengo una mejora exponencial, Boca va camino a meterse en la próxima instancia. Por eso, el partido del próximo sábado a la noche, que va a tener tu narración con el comentario de Nicolás, para mí lo hace pensar al Vasco Robarrena en un equipo bastante titular. No digo ni titular completo ni alternativo completo. Pienso en un mix. Habrá que ver si, por supuesto, para seguir tomando confianza sigue Álvaro Montero. Las entradas están agotadas para ese partido, de los 5.000 boletos que estaban a disposición de los hinchas de Boca. Habrá que ver qué sucede si Lozano, que jugó muchos minutos, y Lautaro Blanco, que recién el otro día fue reemplazado, pueden ceder su lugar algunos minutos para Braida, por cualquiera de las dos bandas. Adentro, Di Lolo viene jugando bastante, habrá que ver si entre Ayrton Costa y Pellegrino. En la mitad de la cancha el equipo medio sale de memoria, con Paredes, con Delgado y con Paredes, que alguno directamente piense en el martes o que esté en el banco de suplentes, y Villa arriba puede sumar algunos minutos, Velasco también, porque los canteranos vienen jugando bastante, tanto el caso de Aranda como de Flores. Así que entiendo que mañana tendremos un bosquejo más claro. Por ahora reina la incertidumbre, porque además Boca jugó hace un par de días nada más. En cuanto a Milton Jiménez, que existe la chance que salga ahora, hay un pedido de préstamo de Olimpia, ¿sí? Habrá que ver, porque Boca hoy no tiene un centro delantero claro por la lesión de Vareiro, porque todavía no está al 100% en Hervalencia, pero así todo el Vasco Robarrena no lo considera demasiado. Ha jugado algunos minutos con el Robarrena, pero evidentemente no está dentro de sus futbolistas favoritos. Eladio, te mando un abrazo. Cualquier novedad, volvemos.
1: Gracias, Damián. Hola, Eladio, y gran equipo. Héctor de San Genaro. Soy hincha de River y las malas rachas siempre existieron y pasaron. Lo que queda es el trabajo y la buena gente. Hay que bancar a los muchachos que están trabajando. Le agradezco también a Gino D'Angelo de Pergamino, fanático del Fortín, puntero del campeonato. Aguante, Quinteros, no te vayas del rojo. Bueno, lo fueron, él no se quería ir, pero lo fueron. Eladio, y Jorge y José Luis, dice que se olvidaron de los Moyanos, de los de que arruinaron a Independiente. Sí, dijimos algunos nada más. Pero no, tenemos la desde Ucatenseiler para acá, pasando por Comparada, por Moyano, por lo que vos quieras.
0: El todos propio Cantero también.
1: Canteros, todos fueron desastrosos en Independiente, sin ninguna duda.
0: Pasaron, Independiente pasó, te digo esto, Ladio, nada más. Para cerrar el capítulo Independiente con este botoncito, con esta foto. Independiente pasó de ser el histórico rey de copas, el orgullo nacional,
1: que tenía una de las mejores dirigencias de todos los tiempos, siempre fue.
0: Los gallegos de Avellaneda.
1: Exactamente. ¿Cómo manejaban el club?
0: Ingresaban 100, gastaban 80 y guardaban 20 para si te enfermabas. Bueno, pasó de Pedro Iso a un tipo que hoy es youtuber, que come en patas, en media, hamburguesa ante la cámara y escupe, como Ducatenseiler. Entonces, por favor, esto es lo que ha pasado Independiente. Pasó de Pedro Iso a Ducatenseiler. Ese botón de muestra es la historia de Independiente en los últimos 30 años.
1: Bueno, ahí está, nada más. Vamos a escucharlo a Agustín Domper para que nos cuente de River. Thiago Almada, titular. Agustín, contanos.
18: Hola, Ladio, buenas noches. El gusto de estar en Pasión Nacional para hablar de River, que hoy hizo práctica de fútbol Coudet pensando en el duelo del domingo frente a Argentinos, partido grande que tendremos en el Fútbol Show. Thiago Almada, titular en lugar de Tomás Galván, fue la gran noticia. Además, repite los 11 que perdieron frente a Tigre con este único cambio. Y la novedad es que Tobías Ramírez, el central que vino de Argentinos, jugó en reserva y va a ser alternativa también para lo que viene en River a la dupla de Martínez Cuarta Otamendi. Tobías Ramírez podría meterse con Otamendi en la saga central para los próximos partidos. Pero reiteramos el título, Coudet pensando en el domingo, lo manda Thiago Almada como titular en lugar de Galván. El resto, el mismo equipo que perdió frente al bicho. Abrazo enorme, mañana más novedades de River.
1: Bien, Agustín, con las novedades del millonario, y ahora vamos a hablar de la Academia, transmisión de Nacional mañana a partir de las 20, pegadito a nuestro programa, comienza la transmisión con Luca de Jesús, Nicolás Álvarez desde el Cilindro Mágico de Avellaneda para Racing Banfield. Fabián, contanos, novedades de la Academia.
19: Hola, Ladio, ¿cómo estás? Un gusto saludarte a vos, a los compañeros y a los oyentes de Nacional en todo el país para hablar de la actualidad de la Academia, que en el día de hoy finalmente y oficialmente estampó su rúbrica Gastón Lodico, el volante que llega procedente de Instituto de Córdoba. Racing adquirió la totalidad de los derechos federativos y económicos por un monto de $2 millones. Ya firmó, está concentrado y mañana será parte del plantel que va a recibir a Banfield. Por estas horas, el mismo camino está corriendo Leonel Pérez, el ex volante de Huracán, que viene desde Gremio de Porto Alegre. También hay que decir en Racing que en cuanto al marcador central, buscará un reemplazante de Di Cesare, y hasta podrían ser dos, me dicen, aunque todas las fichas están puestas en Mateo Martínez, surgido del predio Tita, campeón de reserva, y que mañana será titular, insisto. Por lo que se desprende, irían por dos centrales, teniendo en cuenta la lesión de Di Cesare, pero apuestan a este chico que recientemente se consagrara en el torneo de reserva en el equipo que dirigen Chirola Romero y el Luli Agüed. También hubo un rumor en las últimas horas con respecto al interés de Racing por Bruno Zapelli. Bueno, la Academia lo fue a buscar hace unos 20 días y Atlético Paranaense fue reticente a negociarlo, por lo que la dirigencia se retiró de las conversaciones, teniendo en cuenta la posición del conjunto brasileño, considerando que las puertas se habían cerrado. Así que de Zapelli no hay nada. En cuanto a la probable alineación para mañana, teniendo en cuenta la lesión de Di Cesare y la expulsión de Maravilla Martínez, Racing saldría a la cancha entonces con Cambeses en el arco, Canavo, lo dicho, Mateo Martínez, Marcos Rojo y Nacho Rodríguez. En la mitad de la cancha, Ortigosa, junto a Craneviter, también Tello, y con ellos Matko Miljevic. Y adelante, el Lautaro Díaz, el hijo del ropero Díaz, y se perfila Konechny, el adiós. Entonces, transmisión de Nacional 20:30 mañana. Racing recibe a Banfield intentando revertir la imagen que ha dejado en las últimas presentaciones. Un abrazo.
1: Abrazo grande. Aquí estamos en Pasión Nacional, recién escuchándolo a Fabián Codevila hablando de la Academia. Vamos a continuar. Está José Luis Romero en Córdoba. Me castigaron porque hablé de Bertoni, dice Daniel de Rosario. Nadie te castigó, Danielito querido. ¿Te acordás cuando Bochini fracasó como técnico del Rojo?
0: Claro, con Fren.
1: Con Fren, con Carlito Fren, exactamente. Eso fue, ¿qué fue? ¿La década del 90 eso?
0: Y...
1: Sí, 92, 93.
0: 91, 92, por ahí.
1: Apenas se retiró fue eso.
0: Sí.
1: Ahí cerquita.
0: 92, nomás. Ponele 92, sí.
1: Pobre
0: sí.
1: Bocha, pobre Bocha. Bueno, hola muchachos, la defensa de Boca y el arquero son flojos. Y para ganar cosas importantes todavía... no les alcanza, más allá de Flores y Aranda, que son buenos. También hay que decir que ganó un solo partido en el torneo y pasó a penales con O'Higgins, Alan de Santa Fe. Sí, bueno, es verdad, pero se ve que hay una estructura y que si tenés un buen mediocampo y buena delantera, lo más probable es que después la defensa podés corregir. Creo que el Vasco había pedido un marcador central porque no le convence ni Di Lolo ni Figal. Pero bueno, ni tampoco Costa ni Pellegrino, por lo que se ve. Pero aguardaremos a ver cómo le va, pero Boca se nota que ha mejorado mucho. Vamos a ir a Rosario, está Nacho Sansó, juega central dentro de un rato. Te escuchamos, Nacho.
20: El saludo de siempre, compañeros, el abrazo grande para todo el equipo del segundo tiempo de Pasión Nacional, nuevamente con la información del fútbol de la ciudad de Rosario. Llegó el gran día para Rosario Central, se terminan las palabras y es hora de que hable el fútbol en Arroyito. Luego de 10 años, tras aquella llave con Atlético Nacional de Medellín de la mano de Coudet como DT, se vuelve a jugar un partido de eliminación en el marco de la Copa Libertadores de América en Rosario. Partido de ida de los octavos de final ante el Corinthians en el gigante de Arroyito. Juegan desde las 21:30 con arbitraje del uruguayo Matonte. Se juega mucho al Mirón, se juega mucho a la comisión directiva. Es el partido más importante del año para Rosario Central. Recordemos que uno de los principales motivos porque se fue a buscar al Mirón fue su condición de técnico copero, sus pergaminos a la hora de partidos decisivos. Por ahora hay más en la lista del debe que en el haber. Por eso la importancia del juego de esta noche. Corinthians entrenó en el predio de Newell's, llegó a Rosario sin su goleador, Yuri Alberto, descartado por lesión, sin su figura de elite, Memphis Depay, que se quedó a negociar el contrato, le quieren dar salida en el Timao. El que sí vino es su principal referente, el inglés Jess Lingard, un refuerzo top europeo que tiene en sus líneas el equipo de Diniz. En Rosario Central vuelve Marco Rubén, esperó 75 días para una nueva convocatoria, un 11 que tiene una sola duda, si Julián Fernández o la rebeldía de Giovanni Cantizano. El equipo será con Ledesma en el arco, Coronel, Obando, Ávila y Sandes, cuatro en el fondo, y Barra Pizarro en la contención, la duda, Fernández o Cantizano por derecha, Ángel Di María, el bicho Campaz y Enzo Copetti, el equipo de Jorge Almirón para hacerle fuerza al Timao desde las 21:30 en el gigante de Arroyito. Si cruzamos la vereda, toco corto con Newell's Old Boys porque Frank Darío Kudelka dio un ultimátum. Sabe que la decisión de la comisión directiva es no gastar, pero golpeó la mesa y dijo, necesito un defensor, un comodín en defensa, porque así no se puede seguir. Es por eso que Lucas Carrizo está a un paso de ser jugador de Newell's. Le pagarían $600,000 por el 50% del pase y una obligación de compra del otro 50 si se cumplen ciertos objetivos. Con la llegada de Carrizo, Newell's tendrá 5 ex Huracán en sus líneas. Todos llegaron este año, Goitea, Cócaro, Soñora, Masanti y Carrizo, que está al caer. Todos fueron dirigidos por Frank Darío Kudelka. Un Newell's que su próximo compromiso será el próximo sábado 7 de la tarde en el Coloso ante el Deportivo Riestra. Compañeros, la seguimos. El abrazo grande desde la cuna de la bandera con la información del fútbol rosarino, Nacho Sansó.
1: Excelente, Nacho. Estamos en la parte final. Venimos apretadito como zunga de burro con los informes. Vamos a ir ya rápidamente ahora a Santa Fe. Está Pablo Barovero. Le damos descanso hoy a Gerardo Murúa porque no está bien. Le mandamos un abrazo a Gerardo. Está yendo del living al caballero. Tiene un ida y vuelta impresionante.
0: Me asusté.
1: Pobre Gerardo. Vamos a Santa Fe, Pablito Barovero.
21: ¿Cómo les va, compañero? Buenas tardes. Los equipos santafesinos continúan la preparación y ya definiendo los titulares para lo que va a ser en menos de 48 horas la presentación de ambos, porque el sábado Unión va a estar jugando en primer término a las 14:30 en el gasómetro ante San Lorenzo y pegadito a la finalización de este encuentro jugará Colón en el marco de una nueva fecha de la Primera Nacional ante Patronato de Paraná, fecha 25, decíamos, de la segunda categoría del fútbol argentino, que es la de los emparejamientos, la interzonal. Por eso Colón jugará ante Patronato, más allá de no compartir la zona en esta fase inicial previa a lo que serán luego los octavos de final. Bueno, por el lado de Unión, en primer término decir que Leonardo Madelón trabajó hoy desde lo futbolístico en el predio Casa Unión, no está definido el equipo, todavía sigue aguardando por la evolución de algunos jugadores con molestias, uno de ellos el juvenil Ayala, si no llega al lateral izquierdo va a seguir siendo Bruno Pitón como fue en el último partido, salió con un golpe en el último cotejo en condición de local el mediocampista Menossi, por ende se espera también su recuperación, podría jugarle una Diale si es que no llega a estar en condiciones, y lo mismo para Estigarribia, que está en duda para ocupar un lugar en la delantera, si no continuaría por quinto partido seguido el juvenil Misael Aguirre, más allá de que el ex Atlético de Tucumán tenga todavía posibilidades de meterse en el equipo en lo que será mañana la última práctica.
1: Bien, hasta ahí Pablito entonces con las novedades de los equipos de Santa Fe. Voy porque hay un clásico este fin de semana en Salta y hay público visitante. Fernanda Navarro, te escuchamos, Nacional Salta.
2: Primera Nacional, se confirmó que el clásico salteño entre Central Norte y Gimnasia y Tiro por el Interzonal se jugará con público visitante. El secretario de la institución, el doctor Leandro Gallo, así lo confirmó.
3: Gestiones, hablamos con el Ministerio de Seguridad, con gente de las policías, y finalmente logramos, mejor dicho, aceptaron operativo mediante que se pueda jugar este partido tan importante con los dos públicos. Está bueno que los salteños podamos disfrutar de un partido de estas características, que la gente de dos equipos, algo que es poco habitual, puedan disfrutar de un partido, y en este caso con los puntos y un torneo tan importante como la Primera Nacional.
1: Excelente, Fernanda, allí con la palabra en este caso del secretario, y va a haber hinchada visitante en el clásico salteño. Bueno, Negro, nos estamos despidiendo, ha sido un día que se ha robado todo Independiente y San Lorenzo, José Luis.
4: No, por favor, era prioritario, así que les mando un fuerte abrazo, me voy el fin de un partido espiritual para despejarme un poco el estrés de la gran ciudad.
1: Abrazo grande, Negro.
4: Pásenla lindo, un abrazo grande, gracias.
1: Gracias, gracias a Julio que también llamó, gracias a Juan Carlos de Luján, a todos los oyentes. Jorge, lo que te queda.
0: Simplemente decir que Insúa es uno de los candidatos firmes para ser el técnico de Independiente, también se habla de Felipe, pero por ahora no hay nada definido, se está desvinculando el anterior técnico ahora de Independiente, Gustavo Quinteros.
1: Nada más, gracias Chelo, gracias Pato, gracias Patricia, nada más. Muchas gracias, mañana a las 7 de la tarde, más Pasión Nacional. Que la pelota siga rodando en Nacional. Chau.
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23: Las 8 de la noche en la República Argentina. La petrolera estatal YPF presentó un nuevo proyecto RIGI. Horacio Marín, el presidente de la empresa, dijo que es un gran cambio para el país.
24: Esta primera parte, que el RIGI corresponde, son 10 mil millones de dólares por año, son 200 mil millones de dólares para Argentina, y son constantes por dos décadas. Es un cambio muy grande, y la verdad que esto es un sueño, porque lo que va a haber 20 mil puestos de trabajo, y lo que beneficia también es el ingreso de las divisas para la Argentina. Va a haber una gran transformación, si uno mira eso. Ahí va a haber trabajos estables para hasta la 2050 en Río Negro. Río Negro va a ser un cambio, la provincia es un cambio, hay que escuchar al gobernador.
23: Condenaron a 12 años de prisión a un ex dirigente rural por liderar una banda narco. Se trata de Leonardo Roberto Aidaldi, productor agropecuario y expresidente de la Sociedad Rural de Diamante en Entre Ríos. El Tribunal Oral Federal de Paraná impuso una multa superior a los 118 millones de pesos al considerarlo responsable de organizar, proveer y financiar las maniobras de narcotráfico. El Parque Nacional Iguazú lanzó una transmisión en vivo de las cataratas. Carmen Segovia.
25: La empresa Iguazú Jungle, concesionaria de los paseos náuticos en el Parque Nacional Iguazú, implementó un sistema integral de monitoreo mediante cámaras de videovigilancia que permite supervisar en tiempo real las áreas críticas del río y los saltos en el marco de su sistema de gestión de seguridad en la navegación. Nos informa al respecto el propietario Alejandro Arrabal.
26: Se decidió con la intendencia del Parque Nacional y el área de comunicación de parques poner en escena esa cámara, porque transmite una vivencia, digamos, de ese lugar que es único.
23: En Río Mayo, en donde nos escuchás por AM1020, la temperatura es de 3 grados, cielo despejado. Aquí en Buenos Aires, 10 grados y medio, humedad 74%, cielo cubierto.
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0: Volvemos con la programación local aquí en Radio Nacional Tartagal. Y ahora nos toca escuchar 60 minutos de boleros. Y claro, arrancamos con este clásico de la Santa Cecilia, Nuestro Juramento.
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0: Esto es la noche de Nacional Tartagal hasta las 0 horas. Así es, hasta cerrar la jornada de hoy. Te vamos a acompañar con buena música, con información, noticias y los principales títulos. Bueno, ya sabes, puedes comunicarte con nosotros al 3873-311842. 3873-311842, o puedes llamarnos al teléfono fijo de la radio, que es el 422-552. Bueno, en estos momentos tenemos 14 grados centígrados aquí en la ciudad de Tartagal, ciudad cabecera del departamento San Martín. Está despejada la noche de hoy con vientos del oeste a 7 kilómetros por hora. La humedad del 57% y la visibilidad de 16 kilómetros. La mínima para esta noche, ya cerrando el día, será de 12 grados centígrados. La máxima que nos espera para mañana, viernes 14 de agosto, será de 24 grados centígrados y la mínima de 14.
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0: Mi nombre es Maximiliano Peralta y te voy a estar acompañando en la musicalización y conducción durante la noche de hoy.

Bueno, te dejo con música. Dentro de un rato volvemos para compartir los principales títulos, toda la información y las noticias del día de hoy.

Bueno, 20 horas, 22 minutos en todo el territorio argentino. Estamos en la noche de Nacional Tartagal. Escuchando a Trío Los Panchos con Eddy Gourmet y la canción Piel Canela, ¿sí? A estas horas de la noche. También sonaba Marc Anthony, La Copa Rota, La Santa Cecilia, Nuestro Juramento. Estamos acá por AM540, ¿sí? Con boleros y también con información. Y vamos a hablar de esta noticia completamente lamentable. ¿Sí? Esto sucedió en una cancha de fútbol aquí en Tartagal, en un partido de la Liga de Veteranos. Falleció un jugador, ¿sí? Un hombre de 34 años, en pleno partido. Este jugador fue identificado como Moisés Orlando Cedeño Jiménez. Falleció tras sufrir una descompensación durante un partido de fútbol. Esto pasó el pasado sábado, cuando se enfrentaban su equipo San Antonio contra Belgrano, allí en la cancha del Club Atlético Independiente, sí, ahí en la cancha del CAI. Cedeño Jiménez comenzó a sentirse mal en el primer tiempo y ya no ingresó a jugar la segunda parte, quedando en el banco. Más allá que se intentó reanimarlo, falleció en el hospital zonal. La ambulancia convocada nunca llegó. El relato de testigos señala que el jugador, de 34 años y de profesión carpintero, se sintió mal cuando jugaba en el primer tiempo del partido, motivo por el cual se quedó en el banco cuando empezó el segundo tiempo. En un momento sufrió una descompensación y a pesar de los intentos de reanimarlo, no se pudo hacer demasiado. Se llamó a una ambulancia, pero esta no llegó y terminó siendo trasladado en una camioneta por un particular hasta la sala de emergencias del hospital Juan Domingo Perón. El personal que lo atendió, a pesar de continuar con las maniobras de reanimación, no pudo hacer nada y Cedeño Jiménez falleció. Sus restos fueron velados en el barrio Norte Grande, previo a su traslado al cementerio que está ubicado en Zanja Honda. El hecho vuelve a colocar en escena la importancia de los controles médicos para los jugadores de fútbol. Algo que hacía mucho el doctor Manuel Pailer, ¿no? Esto de controlar a los jugadores, se llame como se llame la liga, estaba presente el doctor Pailer, que hizo un gran aporte, ¿no? al deporte, cosa que está faltando hoy en día, ¿no? Principalmente en la Liga de Veteranos, ¿no? Como mínimo deben efectuarse una vez al año un electrocardiograma y un chequeo general, incluyendo estudios de laboratorio para mayor seguridad, y sobre todo a partir de los 35 años. Ahora la organización deberá responder por qué habilitó un partido de veteranos sin una ambulancia o personal de salud en la cancha de Independiente. ¿Sí? Claro, tienen que dar explicaciones, ¿sí? Por qué la organización no habilitó esta ambulancia, el personal de salud y demás, ¿sí? Tiene que dar justificaciones. Todo encuentro debe contar con la ambulancia, por supuesto, ¿sí? Y con personal de salud. Y además el árbitro debe suspender el partido si no cuentan con este personal de salud. Así que bueno, esto abre el debate, ¿sí? Esto vuelve a poner o a colocar en escena, ¿no?, la importancia de los controles médicos en la Liga de Veteranos. Así que bueno, lamentable, esto pasó el sábado por la tarde, falleció un jugador de 34 años allí en la cancha de Independiente. Fue identificado como Moisés Orlando Cedeño Jiménez. Bueno, seguimos escuchando música. Ya sabes, puedes comunicarte con nosotros al 3873-311842. 311842. O puedes llamarnos al teléfono fijo de la radio, que es el 422-552.
Estamos en la noche de Nacional Tartagal con simplemente boleros.

0: 20 horas 52 minutos en todo el territorio argentino. Bueno, seguimos en la noche de Nacional Tartagal con simplemente boleros y las noticias, la información, por supuesto, a estas horas de la noche. Estamos aquí en AM 540.
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0: Bueno, vamos a hablar de las becas Progresar obligatorio. Se abrió la segunda convocatoria del año para todo el país. Nación habilitó la segunda convocatoria para las inscripciones a las becas Progresar obligatorio, disponible hasta el 4 de septiembre de este año. Para las líneas superior y enfermería, el plazo se extiende entre el 18 de agosto y el 11 de septiembre. Las gestiones son personales, online y gratuitas. Bueno, esto lo anunció el Ministerio de Capital Humano, ¿no? Los estudiantes interesados podrán anotarse hasta el 4 de septiembre, sobre todo quienes no participaron de la primera convocatoria. En esta nueva convocatoria también pueden inscribirse estudiantes de las líneas superior y enfermería, cuyas fechas van del 18 de agosto al 11 de septiembre. El nuevo llamado de Progresar obligatorio, sin embargo, no incluye a aquellos estudiantes que se anotaron durante la primera convocatoria. Además, se recordó que los requisitos fijados por el reglamento aprobado para el ciclo lectivo 2026 son: primero, ser argentino, nativo, naturalizado o extranjero con al menos 2 años de residencia legal en el país. Tener entre 16 y 24 años al cierre de la convocatoria. El tope de edad se extiende hasta los 35 años en el caso de personas con hijos menores de 18 años a cargo, ¿sí? Este en hogar monoparental. Tampoco aplica un límite de edad a personas con discapacidad ni a integrantes de pueblos indígenas. Otro de los requisitos es no superar el límite de 3 salarios mínimos vitales y móviles, que el total sería 1.129.800 pesos, ¿sí? Así que bueno, los ingresos familiares no deben superar eso, 1.129.800 pesos al mes. También ser alumno regular y tener el esquema de vacunación completo o en curso. Por último, el trámite de inscripción al Progresar obligatorio es personal, online y gratuito mediante la página oficial del Progresar. ¿Sí? Pueden googlear página oficial de Progresar y allí los va a llevar a www.argentina.gov.ar. Y para ingresar al sistema deben utilizar la cuenta personal de la aplicación Mi Argentina. ¿Sí? Ahí deben generar su cuenta, su contraseña. Sí, y a través de esa aplicación informar el CBU, una cuenta bancaria o una billetera virtual a su nombre. El trámite no puede realizarse en ninguna oficina de la ANSES, ¿sí? Todo es personal. Sin embargo, en Tartagal se puede realizar el trámite en la Oficina Municipal de Programas Comunitarios. Esto está ubicado en el local número 10 de la terminal de ómnibus de aquí de Tartagal, de lunes a viernes de 7 a 12:30. Los interesados deben concurrir llevando fotocopia del DNI y CUIL, tener también actualizados sus datos en ANSES y ya contar con una cuenta abierta en la aplicación Mi Argentina, ¿sí? Así que bueno, hay una nueva convocatoria entonces para las becas Progresar. Bueno, y así vamos cerrando esta parte, este segmento, ¿sí? De simplemente boleros en la noche de Nacional Tartagal. Por acá dejan un mensajito, ¿sí? Que ya lo vamos a estar leyendo dentro de unos minutos, porque a las 21 horas comenzamos con la música folclórica y la lectura y difusión de los mensajes rurales, ¿sí? Mi nombre es Maximiliano Peralta, te voy a acompañar hasta cerrar el día hoy, hasta las 24 horas. AM 540 aquí en la musicalización y conducción.

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1: Institucional junto al gobernador Raúl Jalil. Durante la visita está prevista una reunión en el Centro de Arte y Tecnología Aplicada Cata. Luego, en el patio del edificio, se firmará el convenio para la puesta en marcha del acueducto Albigasta, una obra que beneficiará a vecinos y productores de la zona este de la provincia.
2: Femicidio en Villa Devoto, un hombre apuñaló a su mujer delante de sus hijos y fue detenido cuando intentaba fugarse, lo informaba Alberto Crescenti, titular del SAME.
3: Tuvimos una alerta del sistema 911 al 107, se desplazó ambulancia con base en el hospital Vélez Arfil. Lamentablemente, cuando llega, encontramos una mujer de 34 años con herida de arma blanca, mortal, fallecida, y un hombre también de la misma edad con una herida de arma blanca en cuello y en tórax, que fue trasladado al hospital Vélez Arfil.
2: La justicia embargó a Flybondi, se ordenó un embargo por un monto cercano a los 1.500 millones de pesos, respondiendo a una solicitud de la Agencia de Recaudación y Control Aduanero. La medida busca garantizar el cobro de deudas fiscales que la empresa acumuló en los últimos meses. La información deportiva con Eladio Arregui.
4: Copa Libertadores de América, juega Rosario Central. En media hora estará enfrentando en el gigante de Arroyito con estadio completísimo al Corinthians de Brasil. El partido de ida de los octavos de final de la Copa Libertadores de América. Después de 10 años, Rosario Central vuelve a jugar una instancia decisiva del máximo torneo continental.
2: El tránsito con Ernesto Arriaga.
5: Ya cerró el paso Zamoré, el Futelufú en Esquel y el Pino Achado en el norte de Neuquén, en toda la zona de Zapala. Muchos camiones todavía están esperando para pasar mañana, que vinieron desde la zona de Mendoza. Mendoza continúa totalmente cerrado el tránsito en el Cristo Redentor y algunos derivan para Pino Achado y Zamoré en Neuquén.
2: En Esquel, en donde nos escuchás por AM560, la temperatura es de 3 grados con cielo cubierto. Aquí en Buenos Aires, 10 grados y medio, humedad 74%, el cielo está cubierto.
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